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0: 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En Armonía le indicamos la hora.
1: 21:03.
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2: Oh amor de Dios, su inmensidad. El hombre no podría contar ni comprender la gran verdad que Dios al hombre pudo amar. Cuando el pecar entró al hogar de Adán y Eva en Edén, Dios le sacó, mas prometió un Salvador también. Oh amor de Dios, brotando está, inmensurable, eternal, por las edades durará, inagotable raudal. Si fuera tinta todo el mar y todo el cielo un gran papel, y cada hombre un escritor y cada hoja un pincel, nunca podrían describir el gran amor de Dios que al hombre pudo redimir de su pecado atroz. Y cuando el tiempo pasará, con cada reino mundanal, y cada reino caerá, con cada trama y el plan carnal, el gran amor del Redentor por siempre durará. La gran canción de salvación su pueblo cantará. Oh amor de Dios, brotando está, inmensurable, eternal, por las edades durará, inagotable, raudal. Hermoso himno, hermosa letra, para comenzar en este nuevo programa, nuevo capítulo ya, de Edificándonos en Gracia. ¿Cómo están? Sean todos muy bienvenidos el día de hoy. Doy inmediatamente la más cordial bienvenida también a mi querido pastor Iván Reyes, que cada semana está conmigo aquí compartiendo de las maravillosas verdades de las Escrituras. ¿Cómo está, pastor?
3: Querido hermano Juan, qué bueno es poder saludarle en este momento, en este tiempo especial que compartimos con nuestros hermanos de Armonía también. Y hay un tanto emocionado ya al principio del programa, porque cuando se trata del amor de Dios, las descripciones todas que podamos hacer no alcanzan sino a rozar la superficie nada más. Nunca podemos comprender en esencia ese gran amor de Dios, solo lo poco que podemos entender, quedamos asombrados frente a ese amor incondicional que Dios ha derramado sobre nosotros, como dice el himno, inagotable,
2: raudal, inmensurable, eternal, por las edades durará, algo que va a estar siempre.
3: Para siempre.
2: Y que dice que brotando está, y estará para siempre.
3: Para siempre.
2: Maravillosa, maravillosa letra este himno. Oh amor de Dios, para algunos que los quieran buscar y volver a leer ahí y meditar en esta maravillosa letra. Hemos estado en el Evangelio de Juan y el capítulo anterior ya terminamos, ¿cierto? El capítulo 12 de este Evangelio. Hoy vamos a comenzar con los primeros versículos del capítulo 13. ¿Le parece, pastor, si nos guía en oración primeramente?
3: Oremos al Señor. Padre, cuán maravilloso es tu amor para con nosotros. Señor, si pudiésemos describirlo en palabras, Señor, todos los poetas del mundo, los más inspirados hombres de esta tierra, no podrían describir adecuadamente lo que significa tu amor. Quedamos impresionados, Señor, quedamos al mismo tiempo empequeñecidos frente a tu grandeza, siendo tan pequeños e insignificantes. Sin embargo, Señor, tenemos el privilegio de ser amados por ti. Guíanos, Padre, en este tiempo. Dirige nuestras palabras, Señor, para que podamos de alguna manera, Padre, ir a tu palabra y entender un poquito más lo que significa tu glorioso amor en la persona bendita de tu Hijo, nuestro bendito Redentor. Gracias por darnos el privilegio de hablar de ti, Señor, que ninguno de nosotros tendría por qué hacerlo. Los ángeles eran suficientes para poder evangelizar todo el mundo, pero tú quisiste escoger a vasos de barro, tan pequeños e insignificantes, para poder en él o a través de ellos, Señor, llevar este tesoro del Evangelio de Jesucristo. Guíanos, Padre, para que podamos hablar conforme a tu voluntad. Lo rogamos en el nombre de Jesús. Amén.
2: Amén. El día de hoy, Pastor, vamos a hablar de este amor de nuestro Señor Jesucristo. Así que leemos los tres primeros versículos.
3: Leemos los tres primeros versículos.
2: Del capítulo 13 del Evangelio de Juan. Vamos a estar leyendo la versión Reina Valera 1960. Dice: antes de la fiesta de la Pascua, sabiendo Jesús que su hora había llegado para que pasase de este mundo al Padre, como había amado a los suyos que estaban en el mundo, los amó hasta el fin. Y cuando cenaban, como el diablo ya había puesto en el corazón de Judas Iscariote, hijo de Simón, que le entregase, sabiendo Jesús que el Padre le había dado todas las cosas en las manos y había salido de Dios y a Dios iba.
3: Luego, cierto, continúa, se levantó de la cena y se quitó su manto y tomando una toalla se la ciñó. Y como bien sabemos, viene lo que se conoce como el lavamiento de los pies del Señor Jesucristo a sus discípulos. Sin embargo, esta parte introduce quizás uno de los textos y de las partes más importantes del Nuevo Testamento que tenemos en términos del ministerio terrenal del Señor Jesucristo, porque describe las últimas horas de esa noche antes de que el Señor Jesucristo fuese entregado y fuese a la cruz a morir por nuestros pecados, que iba a ser el acto de amor sublime, el más grande, el más glorioso, no solo de la humanidad, sino el más glorioso del universo, porque obviamente el Señor es el Dios del universo. Y nos habla de una manera especial de esa singular relación de Dios con sus discípulos. Aquí el Señor se retira de las multitudes, se retira de aquellos que le seguían, donde hacía muchos milagros y beneficiaba a la gente, donde muchos de ellos lo seguían simplemente por interés de los milagros y no por él mismo. Y entonces se encierra en un lugar, en el aposento alto, donde va a tener la cena también. Y en ese lugar el Señor habla con sus discípulos. Da un discurso, podríamos decir, que abarca muchos temas en su relación con sus discípulos y en la necesidad de sus discípulos, sabiendo que él ya pronto iba a partir. Este es el gran sermón del aposento alto que tenemos en los capítulos 13 al 17 de Juan. Y como digo, tienen que ver con una sola noche, con horas de una noche donde el Señor instruyó a sus discípulos en una forma particular y mostró efectivamente que era un Señor lleno de amor y compasión por los suyos. Por eso comienza, antes de la fiesta de la Pascua, sabiendo Jesús que su hora había llegado. Eso es lo primero que tenemos allí, que Jesús sabía. Más adelante dice: y cuando cenaban, como el diablo ya había puesto en el corazón de Judas Iscariote, hijo de Simón, que le entregase, sabiendo Jesús que el Padre le había dado todas las cosas en las manos y que había salido de Dios y a Dios iba. Sabiendo Jesús se repite en más de una vez. El primer sabiendo es que sabiendo que había llegado su hora. Sabiendo que había llegado su hora. Y esto nos ayuda a poder contextualizar incluso en términos de las emociones que fluían por el corazón del Señor Jesucristo en ese momento sublime. Había llegado el momento donde él tenía que partir. Había llegado el momento donde Él tenía que recibir sobre sí mismo la justa ira del Padre que merecíamos cada uno de nosotros. Había llegado el momento donde Él se entregaba completamente y debía beber esa copa hasta el fondo. Había llegado el momento que se anticipaba en Getsemaní, ¿verdad? Cuando Él luchó en oración, allí incluso en agonía, dice Lucas, al punto que incluso gotas de sangre, brotaron de su rostro como sudor, pero era sangre que brotaba de su rostro por la tensión, lo que implicaba esa lucha terrible, entendiendo que lo que iba a venir era algo demasiado grande, como la ira de su Padre, que Él conocía perfectamente, contra el pecado que Él también podía ver perfectamente con sus ojos santos e inmaculados y perfectos. Podía ver el pecado en toda su dimensión y saber que el pecado merecía justamente esa ira del Padre. Pero Él la iba a recibir en lugar nuestro. Era la hora del sacrificio, era la hora del sufrimiento, era la hora en que también iba a clamar desesperadamente en la cruz: Dios mío, ¿por qué me has desamparado? Y iba a recibir un silencio rotundo, terrible del cielo, por causa que Él cargaba con nuestros pecados.
2: ¿Cómo podríamos? Yo creo que hasta inimaginable, si pudiéramos pensar, este sabiendo Jesús, sabiendo que su hora había llegado para lo que había venido, sabiendo todo el sufrimiento que venía.
3: Sí.
2: Pues, que era necesario pasar de este mundo y volver al Padre. Y aún así, luego continúa estas palabras que dice: como había amado a los suyos y a los que estaban con Él, sabiendo todo lo que iba a pasar. Y aún así de Él brotando en esencia este amor.
3: Un amor que alcanza mucho más allá de lo que nosotros podemos describir, que leímos al principio en ese himno, que este hermano inspirado, obviamente no inspirado así como de inspiración del Espíritu, como la revelación de la Escritura, pero en una inspiración natural, podríamos llamarle, ¿cierto? Asombrado por el gran amor de Dios, comenzó a escribir este himno. Porque no podía quedar sin hacer algo. En el fondo, quiero escribir algo que pueda reflejar algo del amor de Dios hacia mí, aunque va a ser insuficiente. Eso es una de las cosas que uno, cuando se sube a un púlpito, por ejemplo, y habla sobre la cruz de Cristo, sobre el amor de Dios, dice: yo sé que va a ser insuficiente. Yo sé que aunque esté una semana completa, horas y horas y horas, estudiando el texto, viendo cómo poder aplicarlo, cómo poder explicarlo, todavía me voy a quedar corto, porque el amor de Dios es indescriptible. Es indescriptible, es imposible concebir cómo el santo de los santos, el justo de los justos, ha llamado a criaturas tan miserables como nosotros. Porque esa es la verdad de las cosas. El Señor vino al basural de este mundo. Vino a buscar a quienes levantábamos nuestro puño contra el cielo. Vino a buscar a sus enemigos. ¿Y por qué? Por amor. Solamente por amor. Por eso allí dice: porque había amado a los suyos. Llega esta hora, pero voy y sigo hasta la cruz. Voy a morir en lugar de estos pecadores. Voy a derramar mi sangre. Voy a recibir la justa ira del Padre sobre mí, porque yo los amo. Yo los amo. ¿Y cuál es el mérito que había en aquellos que Él había amado?
2: Y hasta el fin. No se queda tan solo allí, sino que, pese a darse por todo y ver que no había mérito alguno en nosotros, sino que solo en este amor infinito, inagotable, ¿cierto? Indescriptible, y continúa hasta el fin. No solamente llega hasta ahí sabiendo que voy a pasar de este mundo, voy a volver al Padre, así que mi amor por ustedes, por los cercanos, por los que han estado aquí, llega, sino que los sigo amando hasta el fin.
3: ¿Cómo puede ser posible? Una de las cosas que siempre uno se da cuenta en el mismo contexto en el cual fueron escritos estos versos a través del, registrados en realidad por el apóstol Juan, el mismo contexto muestra, antes de que el Señor Jesucristo fuera a la cruz, cómo los discípulos eran personas tan falibles como nosotros lo somos, obviamente, eran tan personas que no merecían absolutamente nada bueno. Cuando lo vemos, por ejemplo, y el Señor Jesucristo la última vez le dice que tenía que ir a Jerusalén y morir en una cruz y ser resucitado al tercer día, ellos en ese mismo contexto registran los evangelios sinópticos, registran que ellos iban conversando sobre cuál de ellos sería el mayor en el reino del Mesías. Es decir, algo absolutamente absurdo. Jesús le estaba hablando de la obra más trascendente de la historia humana y que él iba a morir por ellos. Y ellos dicen, Señor, dinos, ¿cuál es va a ser el mayor en el reino de los cielos? Y viene la mamá de Juan y Jacobo y dice a Jesús que sus hijos sean puestos en un lugar especial, particularmente importante. Posteriormente, cuando el Señor viene y le dice, cuando entra a la cena y le dice, ¿cuánto he deseado comer con vosotros esta Pascua? Y este cuánto he deseado expresa precisamente el amor porque yo les tengo. Quiero tener, no solo ser su Salvador, quiero tener comunión con ustedes. Y uno piensa, ¿quién quiere tener comunión conmigo? El Salvador, el justo, el bueno, el santo, el todopoderoso, ¿quiere tener comunión conmigo? Y sí, eso es lo que Jesús le está diciendo. Pero ¿con quién? ¿Quiénes tenía frente a ellos? Los mismos que estaban más preocupados de sí mismos y de un lugar especial en el reino, ¿no es cierto? ¿Quién tenía frente a ellos? Uno que le iba a traicionar. ¿Quién tenía frente a ellos? Uno que le iba a negar tres veces, incluso a la última vez con maldiciones. ¿Quién tenía frente a ellos? Personas que le iban a abandonar. Todos ellos le abandonaron en el momento de la cruz. Todos ellos le abandonaron, sin excepción.
2: Y él sabiéndolo.
3: Sabiendo, exactamente. Ese es el punto. Él sabía que iba a ser así. Él sabía que cuando dice, ¿cuánto deseo comer con vosotros esta Pascua? Ahí también estaba Judas. Sabiendo que estaba Pedro, el que le negó, sabiendo que estaban los demás, sabiendo que estaba Tomás, el que incluso iba a durar hasta el final de su resurrección. Uh-huh. Es decir, los discípulos nos representan a cada uno de nosotros en este sentido. No los estamos juzgando, sino que nos identificamos plenamente con ellos.
2: Con ellos.
3: Qué terrible, podríamos decir, debiese ser para una persona que diga junto a todos y llega antes de morir, ¿saben qué? Yo los amo con todo mi corazón, con toda mi alma, y mientras yo estoy diciendo eso, esas personas estén diciendo, oye, ¿y quién nos va a dejar de herencia? Por ejemplo.
2: ¿Qué va a ser de nosotros?
3: Claro.
2: Asegurémonos nosotros.
3: Asegurémonos nosotros. O sea, más preocupados de otras cosas, y eso estaba en el corazón también de estas personas.
2: Y ahí queda esa duda tanto o esa identificación nuestra con ellos, que nos amamos más a nosotros mismos o realmente estamos amando al que vino a morir por nosotros.
3: Esa es una muy buena pregunta. Muy buena pregunta. Es una pregunta para meditar, reflexionar. Es una pregunta para mirarnos en el espejo de la palabra y en el espejo del rostro de Jesucristo, digamos, que nos confronta, que nos dice eso precisamente. Yo te amo a ti con todo mi corazón y con toda mi alma, dice el Señor, y por eso vine a salvarte y voy a morir por ti. Y la pregunta es, ¿yo realmente estoy amando a Jesús por lo que Él es o por lo que yo voy a recibir de Él? ¿Estoy más preocupado por las dádivas que por el dador de las dádivas?
2: Estamos esperando esa corona, estamos esperando esos premios, estamos esperando aún que nos pudiese decir, siervo bueno y fiel.
3: Sí.
2: Y preocupado más por vernos ese día recibiendo nuestros galardones que propiamente meditando y viviendo este amor inagotable de Cristo. Amándolo a Él, atesorándolo a Él por sobre todas las cosas.
3: Así es, hay un escritor que dice lo siguiente: el amor de Jesucristo hacia los pecadores es la esencia, el meollo, por así decirlo, del Evangelio. Que nos amara en manera alguna y se ocupara del bien de nuestras almas, que nos amara antes de que nosotros lo amáramos a Él o de que siquiera lo conociéramos, que nos amara hasta el punto de venir al mundo a salvarnos asumiendo nuestra naturaleza, tomando sobre sí nuestros pecados y muriendo por nosotros en la cruz. Todo esto es maravilloso en verdad. A ese amor nada hay como ese amor entre los hombres que pueda comparársele. El hombre, encerrado en la mezquindad de su egoísmo, no puede comprenderlo plenamente. Y es así. En la mezquindad de nuestro egoísmo, recién estábamos hablando de la actitud de los discípulos. Egocentrismo absoluto. Luego hablamos de la mezquindad nuestra. También somos egocéntricos, somos interesados. Nosotros estamos en el centro de nuestra vida. Somos el que manejamos o queremos manejar nuestra vida conforme a nuestros deseos para nuestro beneficio. Somos así. Pero dice allí que el Señor los amó igual. Y los amó eternamente. Por eso, inagotable raudal. Dice el himno, ¿cierto? Inagotable raudal, por las edades durará. Es algo que está más allá de lo que nosotros podamos expresar y nos podemos repetir muchas veces en lo que decimos, pero es tremendo. Tratemos de pensar en nosotros y tenemos a un grupo de personas a las cuales le hemos dado todo. Durante 3 años y fracción le hemos dado nuestro tiempo, le hemos dado nuestro sacrificio, le hemos dado la provisión que necesitaban, hemos hecho milagros extraordinarios frente a sus ojos, hemos hecho muchas cosas, y cuando llega el momento final, le dice: yo los amo, y los amo eternamente, los amo para siempre, no solo para esta tierra, yo los amo para siempre. Y sí, viene la hora en que tendré que mostrarlo en una forma fehaciente a través de mi entrega por ustedes, pero voy a morir por ustedes, en su lugar. Voy a pagar por su miseria. Voy a ser contado con los transgresores, aunque yo nunca he sido transgresor. Voy a ser contado con los malditos, aunque yo nunca he sido maldito. Porque eso es lo que decía el texto en el Antiguo Testamento: maldito todo aquel que es colgado en un madero. Ustedes son malditos por causa de su pecado, pero yo voy a morir en su lugar. Voy a ser contado, visto por mi Padre, como un pecador por causa de ustedes. No siendo yo pecador, mi Padre me va a tratar como si fuese un pecador. ¿Todo eso acaso no produce nada en los corazones nuestros, en la aplicación de lo que significa nuestra vida cotidiana? Si no hay reacción en nuestra vida, eso es lo que estamos transmitiendo, hermanos. Si no hay reacción en nuestra vida, entonces tenemos que revisar las raíces de nuestra fe, si han sido colocadas correctamente, porque es imposible no reaccionar frente a un amor tan grande. El Señor Jesucristo tenía 2 cosas allí. Noten, dice: sabiendo que había llegado su hora. Esa debiese haber sido su preocupación principal. Pero ¿qué es lo que dice a continuación? Dice: como había amado a los suyos que estaban en el mundo, las amó hasta el fin. O sea, su preocupación eran los suyos y no se preocupó por sí mismo cuando lo que iba a pasar con él era terrible, terrible, inimaginable y también incomprensible para nosotros.
2: Ver más por el otro que por ti mismo. Incluso podríamos ver en el mismo ejemplo de Pedro cuando le dice: Señor, que esto no te acontezca.
3: Sí.
2: Y podríamos detenernos ahí y quizás nosotros decir: Pedro realmente le amaba. Y Pedro lo dijo, ¿cierto?, de una forma que no te contesta a esto, Señor, porque te amo, porque quiero que estés. O podría haberlo hecho por amor a sí mismo. Señor, no quiero que te vayas. Señor, que esto no pase, porque yo estoy bien y yo quiero seguir contigo.
3: Claro, yo creo que había de todo un poco, porque evidentemente Pedro no quería que le aconteciera algo malo a su Señor. Y Pedro también no quería que su Señor se fuera. De hecho, los discípulos estaban en esa condición. Capítulo 14 de Juan dice que ellos estaban complicados. ¿Y cómo sabemos? Porque el Señor les dijo, no se turbe vuestro corazón. Estaban turbados, estaban confundidos, estaban tristes porque el Señor se iba a ir. Ya le había dicho en varias ocasiones que iba a morir. Y en ese momento ellos sabían que, incluso le dice en el capítulo 13 más adelante, que donde él iba ellos no podían ir en ese momento. Es decir, iba a haber una separación necesariamente. Entonces, claro, Pedro no quería que eso sucediera también por una cosa lógica y natural. Pero había una tercera situación que Pedro no preveía ni podía concebir. Y era el hecho de que esa era necesario que Cristo pasara por esa cruz para que él y todos los demás pudiesen tener salvación.
2: Así es. Versículo, y vamos solo en el versículo 1, pastor.
3: Sí.
2: Versículo 2 continúa después de amarlo hasta el fin y dice, y cuando cenaban, como el diablo ya había puesto en el corazón de Judas Iscariote, hijo de Simón, que le entregase, sabiendo, continúa Jesús, que el Padre le había dado todas las cosas en las manos y que había salido de Dios, que todo esto había salido de Dios y que a Dios iba, se levantó de la cena y se quitó su manto y tomándole una toalla, se la ciñó. Aún así, viendo todo lo que iba a acontecer, amándolo hasta el fin, anhelando, como lo dijo anteriormente usted, esta cena, compartir con ellos, este comer juntos, el estar, tener esta comunión. Y aún sabiendo y viendo cómo el diablo ya había puesto en el corazón de Judas, estando ahí que le iba a traicionar y que ya estaba todo ahí. Sabiendo también, el segundo sabiendo, ¿cierto? Que el Padre le había dado todas las cosas en las manos, que lo tenía él y que había salido de Dios y de Dios iba. ¿Cuál es la reacción que hace después? ¿A qué lo lleva todo ese amor?
3: Claro, por eso es que hay dos formas, yo diría, de hablar del amor. Una forma es la que nosotros hablamos del amor. Es una forma teórica, es una forma que apunta al intelecto, es una forma de abstracción también, porque obviamente cuando hablamos del amor hablamos de la conceptualización de lo que significa el amor. Esa es una forma, pero hay otra forma, y es la forma vivencial. Me explico. Una cosa es hablar del amor, otra cosa es amar. El Señor Jesucristo, cuando les habló del amor, no estaba teorizando. El Señor Jesucristo no estaba conceptualizando y definiendo el amor. Él era el amor.
2: El amor.
3: Es decir, en esencia, Él es la personificación del verdadero amor. Y él iba a mostrar por sus hechos que efectivamente esto que Juan coloca como nota editorial allí, a los que había amado los amó hasta el fin, esa era una realidad. Era una realidad. Y no tenía que ver con aquellos a los cuales amaba. No tenía que ver con la forma en que ellos vivían. No tenía que ver con la forma en que ellos actuaban. Tenía que ver simplemente con su amor. Y ese amor lo iba a derramar de una manera absoluta en la cruz y antes de la cruz lo iba a anticipar a través de esta acción que bien conocemos como el lavamiento de los pies del Señor Jesucristo, de sus discípulos. Ahora, el segundo sabiendo que se implica y que no dice sabiendo, pero se implica, es que él sabía, tal como usted mencionó cuando leyó el versículo 2, sabía que el diablo ya había puesto en el corazón de Judas, hijo de Simón, que la entregase. Es decir, Dios sabía que él lo iba a entregar específicamente. Sabía que el que estaba allí, delante de él, en ese momento, escuchando, el diablo ya había puesto en su corazón el que la entregase. Más adelante lo va a decir en forma explícita. Incluso le va a decir, el que mete el pan en el plato, él es el que me va a entregar. Noten cómo el versículo 21 nos ayuda más a poder contextualizar esto que menciona el versículo 2. Y habiendo dicho Jesús esto, se conmovió en espíritu y declaró y dijo, De cierto digo, que uno de vosotros me va a entregar. Miren lo que dice. Se conmovió en espíritu. Es decir, se sacudió internamente. Es algo profundo en su alma. El Señor estaba con sentimientos también tristes allí, porque lógicamente era terrible que uno de ellos le entregara. Cuando habló anteriormente sobre él, lo dice en el versículo 17, y si sabéis estas cosas, bienaventurados seréis si las hicieres. 18, no hablo de todos vosotros, yo sé a quién es elegido, más para que se cumpla la escritura, el que come pan conmigo levantó contra mí su calcañar. Y hace referencia al Salmo 41:9. El que come pan conmigo levantó contra mí su calcañar. Él me va a traicionar. Él me va a entregar. Y habiendo dicho Jesús esto, se conmovió en espíritu. Y declaró y dijo, de cierto digo que uno de vosotros me va a entregar. Notan que el amor del Señor Jesucristo, porque aquí está la mezcla, ¿cierto? El amor divino y el amor humano, el amor perfecto de Dios y el amor perfecto del hombre perfecto, en este caso el Señor Jesucristo. De tal manera que habían sentimientos y emociones humanas también allí. Y ahí, en esa entrega sacrificial, el Señor estaba pensando, seguramente en su corazón, uno puede anticipar quizás, o no sé, tratar de, son conjeturas, ¿no? Porque no podemos alcanzar a saber lo que pasó en el corazón de Jesús, pero a través de esto, cuando dice que se conmovió en espíritu, este hombre me va a entregar, este hombre que está a mi lado, este hombre por el cual yo hice todo esto, me va a entregar, pero no es terrible para mí porque ya ha llegado mi hora y yo voy para allá, pero es terrible para él. En el fondo, eso nos ayuda a pensar en cómo el Señor se conmueve profundamente.

0: maestro del Redentor, no quisiera que este hombre fuera. No por mí, porque si a mí me rechaza, yo sigo siendo Dios.
1: Así
0: sino
1: es.
0: Por él. Él va a un lugar de perdición terrible. Él va a ser condenado si no se arrepiente. Y eso es lo que estamos diciendo, queridos auditores, cuando buscamos enseñar la palabra de Dios tal cual como ha sido entregada y le decimos, mire cuánto ama el Señor. Que al punto de que cuando él es rechazado, él se duele, se conmueve en su espíritu. No porque él sea rechazado, sino porque tú lo rechazaste. Es decir, tú estás cortando lo único que te puede, la cuerda que te puede salvar. Con tu rechazo estás diciéndole no al Redentor. Con tu rechazo estás diciéndole no a una vida verdadera, a una vida eterna con él. Con tu rechazo estás optando por ir a la perdición. Por eso el llamado, siempre que hacemos nosotros a través de estos micrófonos, es arrepiéntete y ve al Señor Jesucristo. Uh-huh. Y puedas estar en el lugar de los otros 11 que estaban allí en ese momento cuando el Señor Jesucristo estaba con sus discípulos en el aposento alto. Y en el lugar de los millones y millones que a través de la historia de la iglesia, por la gracia del Señor, hemos llegado al conocimiento de la verdad.
2: Vuélvanse a Cristo, ¿cierto? Os rogamos, reconcíliense con Dios.
0: Así es.
2: Es este amor que podemos saber, como yo lo decía, pero verlo en la práctica y verlo en estos versículos y en la persona de Cristo es netamente, si hoy nosotros pudiésemos conocer todo el concepto del amor, pero viene una persona que nos ha hecho tanto daño, incluso traicionados por él, y ahora el Señor nos dice, pon en práctica el amor. Ámalo y desea para él lo mismo que deseas para ti. Así como te amas, ámalo a él también. Deseas salvación para ti, deseas, anhelas esto para ti, anhélalo para él también.
0: Así es.
2: Practica el amor. Sabiendo todo esto que iba a pasar. Y después continúa y cierra el versículo 4 maravillosamente. Dice, se levantó, teniendo todo esto en su corazón, en su mente, sabiendo todo lo que venía. Se levantó de la cena y se quitó su manto y tomando una toalla, se la ciñó. Aún ahí tenemos la demostración del amor total. O sea, todo esto que le he dicho, de la forma que lo he amado y que lo voy a amar hasta el fin, sabiendo todo esto, aún falta que siga amándolos y que se los demuestre.
0: Sí. Sí, por eso el amor del Señor no es teórico, como lamentablemente es el nuestro. El nuestro es teórico. La compasión nuestra es circunstancial y muchas veces interesada también. Nos compadecemos de aquel que puede compadecerse de nosotros. Pero no nos compadecemos de aquel que no tiene ninguna capacidad de poder devolvernos lo que nosotros estamos haciendo por él.
2: Amamos a conveniencia.
0: Exactamente. A pesar de que somos creyentes, a pesar de que somos hijos de Dios, pero si somos sinceros, nos cuesta mucho. Nos cuesta mucho. Y nosotros vemos ahí al Señor Jesucristo que su compasión nunca se agota, que su amor sobrepuja todo entendimiento, como dijo alguien, que en realidad lo que tenemos en Cristo es único. El Señor no es un personaje inventado por la historia o por un fanático religioso del siglo primero. El Señor es una realidad maravillosa que nosotros ni siquiera podemos llegar a entender en plenitud y nunca lo vamos a conocer en plenitud porque solo Él quiere que lo conozcamos y nos ha dado las herramientas para conocerlo por medio de la revelación de su palabra, porque conociéndolo a Él, conocemos, tenemos la vida.

0: eterna, como dijo, dice el mismo Señor Jesucristo en Juan 17. Por lo tanto, queridos hermanos, ¿cómo reaccionamos frente a esto, los que somos creyentes? ¿Cuál es nuestra actitud ahora? ¿Qué es lo que significa amar al Señor? Nos hemos preguntado en ese, de esa manera las cosas, es decir, hemos meditado, reflexionado en nuestro propio corazón. Sí, yo sé eso. Y yo, ¿cuántas veces lo he escuchado? Uh-huh. Desde un púlpito, ¿cuántas veces lo he leído en la palabra? El punto no es cuánto conoces de Dios, sino cuánto vives a Dios. ¿Cuánto vives a Cristo realmente en tu vida? Al ver lo que Él es y lo que Él hizo por nosotros. Al ver que Él siendo tan grande, eso es lo que dice en el versículo 3. Sabiendo que de dónde venía, sabiendo que todas las cosas le habían sido puestas en las manos de Él por su Padre, que Él era el dueño y gobernante de todo el universo, de todo lo que existe. Sin embargo, se humilló haciendo el trabajo de un esclavo, porque el lavar los pies era el trabajo de un esclavo. Era lo más humillante que podía existir. El último de los esclavos hacía ese trabajo. Sin embargo, el punto aquí es cómo su amor se reveló en la práctica, en lo cotidiano, en aquello que era parte de un lavamiento que era culturalmente reconocido y aceptado por todos en ese momento como algo bueno, como algo adecuado, como cuando alguien recibe a otra persona en una casa simplemente para hacer un trabajo de esa naturaleza. Pero Él lo transformó en algo totalmente distinto porque, y eso lo vamos a ver si el Señor lo permite también la próxima ocasión que estemos juntos. Cuando Él lava los pies de los discípulos, estaba diciendo, yo ahora lavo sus pies con agua, pero horas más tarde voy a lavar su corazón con mi propia sangre.
1: Sangre.
0: Eso es lo que estaba diciendo. No solo era un ejemplo de servicio, que sí lo era, más adelante lo va a decir literalmente, sino que también era una anticipación de lo que iba a pasar. Ustedes necesitan lavarse los pies hoy porque están sucios por el andar y caminar en las calles polvorientas de tierra. Pero yo les voy a lavar su corazón porque su corazón está más sucio todavía y el agua no es suficiente. Es necesario mi sangre.
1: Que se humilló, dice, asimismo se humilló tomando forma de siervo. Y ahí tenemos, lavando los pies, cumpliendo esa función. ¡Oh amor de Dios! Su inmensidad. El hombre no podría contar ni comprender la gran verdad que Dios al hombre pudo amar cuando el pecar entró al hogar. De Adán y Eva en el Edén, Dios les sacó, más prometió un Salvador también. Oh amor de Dios, brotando está, inmensurable, eternal. Por las edades durará, inagotable, raudal. Oh amor de Dios. Muchas veces cantamos y lo pasamos por alto y no comprendemos este maravilloso amor. Con este amor que Él nos ha amado. Que despojándose de todo, se dio a sí mismo por cada uno de nosotros. ¿Qué más podemos decir a nuestros hermanos? Que podamos ver a Dios, que podamos ver a nuestro Señor Jesucristo, este sacrificio perfecto, todo lo que Él hizo, esta forma de amor inagotable hacia nosotros, que nosotros podamos amar. No podríamos amar con ese mismo amor si no fuese dado por Él. Así que pidamos de ese amor para nosotros amar como Él amó. En nosotros no van a hacer nada, ni siquiera amar a nuestro enemigo, porque nuestra naturaleza no lo va a permitir. Pero roguemos al Señor que nos conceda de su amor para poder amar.
0: Así es. Y aquellas personas que no conocen a Cristo, aquellas personas que han escuchado quizás muchas veces el Evangelio, pero han dado vuelta su espalda al Señor y han caminado su propio camino. Decirles que este amor también está disponible para ustedes.
1: Así es.
0: Si ustedes realmente entienden su gran necesidad. Y quizás hay alguien que diga, como muchas veces piensa la gente, y uno mismo pensaba así antes de llegar a Cristo, la verdad es que yo soy demasiado malo para que Dios me acepte. Los discípulos no eran mejor que tú. Nosotros no somos mejor que tú. Ni el hombre más piadoso de la tierra era mejor que tú. Todos estábamos en la misma condición. De tal manera que no importa a cuán bajo has caído en términos del pecado, sino lo que importa realmente es que el Señor vino a morir por ese tipo de persona. No he venido a los sanos, sino a los enfermos, dijo el Señor. Y eso es lo que hace, es decir, buscar y salvar lo que se había perdido. Y todos estábamos en esa condición, por eso que eso no te detenga a acudir a Cristo. Corre a Cristo, ahora, en este tiempo, en este momento, mientras tengas opción, corre a Cristo, porque el amor de Dios es suficiente para salvarte.
1: Amén. Pastor, gracias por estar una vez más y acompañarnos en este maravilloso tiempo de ser exhortados en la palabra del Señor y poder ver cómo las Escrituras nos hablan y nos muestran. No solo nos hablan de cómo es el amor, sino que nos muestran el amor. Así que hasta aquí el programa de hoy. Nos vamos a continuar con Juan 13, en un próximo capítulo de Edificándonos en Gracia. Recuerde compartir, recuerde bendecir a otros también, si esto ha sido de bendición para usted. Señor, les guarde, les fortalezca, y nos encontramos en una nueva edición de Edificándonos en Gracia.
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4: 22 horas, 2 minutos.

Coalición por el Evangelio presenta ¿Cómo responder a las críticas y reclamos? Escrito por Carlos Jambés. ¿Alguna vez recibiste una crítica? Estoy seguro de que sí. La dificultad de recibir críticas está en que no son nada agradables, aun las críticas constructivas. Para que los reclamos que recibimos resulten en edificación, se requiere que podamos responder con una gran medida de humildad, amor y respeto. Suena complicado, pero en realidad no lo es. A lo largo de los años en el ministerio, me he dado cuenta de que antes de aceptar un reclamo, crítica o retroalimentación, tendemos a rechazar las opiniones de los demás. Si reconoces que este es un problema en tu vida, en primer lugar te animo a que lo lleves delante del Señor en oración. La petición de David en el Salmo 51:10 es un buen comienzo. Crea en mí, oh Dios, un corazón limpio y renueva un espíritu recto dentro de mí. Quiero compartir contigo 5 consejos breves que nos ayudarán a enfrentar los reclamos. Forman parte de un proceso de aprendizaje que aún trato de tener presente cuando recibo una crítica y espero que sean de beneficio también en tu vida. Número 1. Evita la reacción inicial. Al recibir un reclamo, crítica o retroalimentación, podemos reaccionar a la defensiva, pues sentimos que están invadiendo nuestro territorio y afectando nuestro orgullo. Nuestra respuesta inicial suele ser una actitud mundana o una conducta pasivo-agresiva. Reaccionar con esta actitud negativa impide que podamos trabajar en aquellas cosas que nos están señalando y, en definitiva, impide nuestro crecimiento. Recuerda lo que dice Proverbios 15:1. La suave respuesta aparta el furor, pero la palabra hiriente hace subir la ira. Número 2. Haz preguntas sobre cómo mejorar. Cuando la crítica se ofrece dentro de un marco de respeto y con una intención genuina de que mejoremos, lo cual debería ser la norma para los cristianos, podemos hacer preguntas sobre cómo mejorar. Esta actitud demuestra humildad y disposición al cambio. Número 3. Agradece los comentarios. La gratitud genuina es una forma de otorgar el respeto debido a la persona que nos está dando los comentarios y críticas para nuestro bien. Que la paz de Cristo reine en sus corazones, a la cual en verdad fueron llamados en un solo cuerpo, y sean agradecidos, dice Pablo en Colosenses 3:15. La ingratitud es peligrosa para el cristiano y para todo el cuerpo de Cristo. Número 4. Distingue entre lo que edifica y lo que no. Los reclamos entre cristianos deben procurar la paz y la edificación mutua. Lee Romanos 14:19, aunque a veces no suceda así. En una crítica puede haber partes que son ciertas y otras que no. Por eso debemos distinguir entre lo que es útil y lo que no lo es. Si carecemos de este discernimiento, es bueno buscar la opinión de una persona madura y confiable. En mi caso, mi esposa tiene un discernimiento que yo no tengo y recurro a ella para que me ayude. Número 5. Pide tiempo. Hay ocasiones en que los reclamos que recibimos exigen una decisión y acción inmediata, pero en la mayoría de los casos no es así. Pedir un tiempo para revisar, analizar y orar antes de actuar es una manera sabia de atender las críticas y reclamos. Cuando a Moisés le trajeron un reclamo respecto a la Pascua, él respondió en Números 9:8, «Esperen, y oiré lo que el Señor ordene acerca de ustedes». No te apresures a responder. Pide tiempo y consulta a Dios. No pienses que escribo estas cosas porque las he dominado. Conozco mis faltas. Sin embargo, no quiero quedarme donde estoy. Mi anhelo es seguir mejorando para exhibir una conducta digna de nuestro Señor y de la relación que tengo con Él. Las grandes empresas gastan millones de dólares para evaluar continuamente sus operaciones y someterlas a un proceso de mejoramiento continuo. Lo hacen con el fin de proveer mejores productos y servicios a sus clientes, lo que se traduce en mayores beneficios para la empresa. Aunque Pablo no habla explícitamente del mejoramiento continuo, como se conoce en el ámbito empresarial, sí nos anima a tener una forma de pensar acorde a lo que acabo de decir y que resultará en un gran beneficio para nuestras vidas. En Filipenses 3, del 12 al 14, leemos las siguientes palabras del apóstol. No es que ya lo haya alcanzado o que ya haya llegado a ser perfecto, sino que sigo adelante, a fin de poder alcanzar aquello para lo cual también fui alcanzado por Cristo Jesús. Hermanos,
Yo mismo no considero haberlo ya alcanzado, pero una cosa hago, olvidando lo que queda atrás y extendiéndome a lo que está delante, prosigo hacia la meta para obtener el premio del supremo llamamiento de Dios en Cristo Jesús. En conclusión, revisa cómo respondes a las críticas y pide al Señor que te dé la gracia necesaria para hacerlo de una manera que le agrade. Espero que puedas crecer en esta área de tu vida cristiana para la edificación del cuerpo de Cristo, el beneficio de la sociedad que te rodea y la gloria de Dios. Gracias por escucharnos. 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

0: 7 de septiembre. Domina tu espíritu. Como ciudad invadida y sin murallas, es el hombre que no domina su espíritu. Proverbios 25:28. Una ciudad sin murallas en los tiempos bíblicos quedaba completamente expuesta al ataque de sus enemigos. Sus habitantes vivían inseguros porque cualquier invasor podía entrar con facilidad y causar gran destrucción. Salomón utiliza esa imagen para describir a la persona que no sabe dominar su espíritu. Quien no controla sus emociones, sus palabras y sus reacciones, termina haciéndose daño a sí mismo y también a quienes lo rodean. Vivimos en una sociedad donde con frecuencia vemos las consecuencias de la ira descontrolada, el odio, la violencia y la falta de dominio propio. Muchas relaciones se destruyen porque las personas actúan impulsivamente, sin detenerse a pensar en las consecuencias de sus palabras y acciones. La Biblia nos enseña que el verdadero dominio propio no consiste simplemente en contener nuestras emociones por nuestras propias fuerzas, sino en permitir que Dios transforme nuestro corazón y gobierne nuestra manera de vivir. Cada día necesitamos rendir nuestra voluntad al Señor y buscar su dirección por medio de la oración y de su palabra. A medida que permanecemos en comunión con Él, el Espíritu Santo produce en nosotros un carácter semejante al de Cristo, ayudándonos a responder con paciencia, sabiduría y amor aún en medio de las circunstancias más difíciles. Solo así podremos vivir de una manera que honre a Dios y sea de bendición para quienes nos rodean. La frase para reflexionar hoy es: quien aprende a dominar su espíritu vive protegido por la sabiduría de Dios.
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mediador entre Dios y los hombres, Jesucristo hombre. Y conoceréis la verdad, y la verdad os hará libres. Yo soy el camino y la verdad y la vida, y nadie viene al Padre si no es a través de mí. Y en ningún otro hay salvación, pues no hay otro nombre bajo el cielo.

levántese Dios, sean esparcidos sus enemigos y huyan de su presencia los que lo aborrecen. Como es lanzado el humo, los disiparás. Como se derrite la cera ante el fuego, así perecerán los impíos delante de Dios. Mas los justos se alegrarán, se gozarán delante de Dios y saltarán de alegría. Cantad a Dios, cantad salmos a su nombre, exaltad al que cabalga sobre los cielos. Jehová es su nombre, alegraos delante de él. Padre de huérfanos y defensor de viudas es Dios en su santa morada. Dios hace habitar en familia a los desamparados, saca a los cautivos a prosperidad, mas los rebeldes habitan en tierra árida. Cuando tú, Dios, saliste delante de tu pueblo, cuando anduviste por el desierto, la tierra tembló y destilaron los cielos. Ante la presencia de Dios, aquel Sinaí tembló delante de Dios, del Dios de Israel. Abundante lluvia esparciste, oh Dios, a tu heredad exhausta, tú la reanimaste. Los que son de tu grey han morado en ella. Por tu bondad, Dios, has provisto para el pobre. El Señor daba la palabra. Multitud de mujeres anunciaba las buenas nuevas. Huyeron reyes de ejércitos, y las mujeres que se quedaban en casa repartían los despojos. Bien que quedasteis echados entre los tiestos, seréis como las alas de paloma cubiertas de plata y sus plumas de amarillez de oro. Cuando esparció el Omnipotente los reyes allí, fue como si hubiera nevado en el monte Salmón. Muy altos son los montes de Basán, altas son sus cimas. ¿Por qué miráis con hostilidad, montes altos, al monte que deseó Dios para su morada? Ciertamente Jehová habitará en él para siempre. Los carros de Dios se cuentan por veintenas de millares de millares. El Señor viene del Sinaí a su santuario. Subiste a lo alto, tomaste cautivos. Tomaste dones de los hombres, también de los rebeldes, para que habite entre ellos Jehová Dios. Bendito sea el Señor. Cada día nos colma de beneficios el Dios de nuestra salvación. Dios, nuestro Dios, ha de salvarnos. De Jehová el Señor es librar de la muerte.

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1: 23 horas, 1 minuto.
5: Sabía que el mundo le odiará si usted predica el Evangelio del Señor Jesucristo. El mismo mundo que odia a Jesús le odiará a usted. Algunas veces, sus socios más cercanos o las personas a las cuales usted se llega en busca de consejo se volverán contra usted si usted no solo proclama, sino que vive la integralidad del Evangelio. Sucede con nuestros hijos en las escuelas, colegios y universidades. Si ellos tienen una firme convicción de su fe cristiana, aquellos estudiantes que no la tienen se burlarán de ellos, se lo aseguro. Lo mismo sucede en el mundo de los negocios. Si usted practica justicia y honestidad en sus negocios y tiene socios que actúan en forma contraria, ellos se volverán en su contra y hasta le serrucharán el piso. Por lo tanto, puede confiarle a Dios sus problemas. Lo vamos a saber en el desarrollo de este mensaje.
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5: Amigas, amigos, gracias por estar en nuestra sintonía y como siempre, sean bienvenidos a nuestro programa El Amor que Vale. Estamos estudiando la vida de Job para saber cómo podemos confiarle a Dios nuestros problemas y hemos respondido a la primera pregunta, ¿cómo confiar en Él cuando estamos sumergidos en sufrimientos? Pregunta número 2. ¿Puede confiar en Dios cuando sus amigos le abandonan? Bien, es una cosa el estar sumergido en sufrimiento, pero ¿qué cuando sufrimos y no hay nadie a nuestro lado que sufra con nosotros? No hay nadie a quien le importemos. Bueno, Job tenía 3 amigos, 3 consoladores, mas ¿qué tipo de consoladores eran ellos? Como observaremos, todo lo que ellos hicieron fue venir, hablar cosas sin sentido y criticar a Job. Realmente no eran sus amigos del todo. Como dice el refrán popular, con amigos así, ¿quién necesita enemigos? Bien, veamos ahora Job 19:14. Mis parientes se detuvieron y mis conocidos se olvidaron de mí. ¿Puede usted confiar en Dios cuando sus amigos lo abandonan? Mis parientes se detuvieron y mis conocidos se olvidaron de mí. Agradezco a Dios por los amigos. Ellos son maravillosos. Pero ¿qué pasa cuando sus amigos no comprenden, cuando usted está en dificultades y nadie parece entenderle? Y a propósito, los amigos de Job no podían entenderle porque ni ellos ni Job sabían qué estaba ocurriendo. Job estaba en completa oscuridad, y así estaban sus amigos. Y tal vez peor que estar sufriendo físicamente es tener amigos que lo abandonen a uno. Quizá no haya mayor dolor que ese. Anote al margen Salmo 41, verso 9. Aún el hombre de mi paz en quien yo confiaba, el que de mi pan comía, alzó contra mí el calcañar. Esa fue una profecía de lo que Judas Iscariote haría al Señor Jesucristo. Salmo 55, versos del 12 al 14. Porque no me afrentó un enemigo, lo cual habría soportado. Ni se alzó contra mí el que me aborrecía, porque me hubiera ocultado de él. Sino tú, hombre, al parecer íntimo mío, mi guía y mi familiar, que juntos comunicábamos dulcemente los secretos y andábamos en amistad en la casa de Dios. Piensa en esto. Aquí está Job en su más profunda necesidad, y sus amigos le han dado las espaldas. Es como el anciano apóstol Pablo en la cárcel de Filipos, que necesitaba algún consuelo, pero tuvo que escribir, porque Demas me ha desamparado, amando este mundo. Ahora, eso le puede suceder a usted. Tal vez estoy hablando a algún consiervo pastor cuya iglesia está en su contra. A lo mejor el mismo comité de púlpito que le invitó a servir en la iglesia ahora le pide la renuncia porque está predicando la verdad del evangelio. De paso diré que no crea que el mundo le amará por predicar el evangelio. El mismo mundo que odia a Jesús le odiará a usted. Usted puede verse en tremendos problemas por predicar honestamente el evangelio. Algunas veces sus asociados más cercanos o las personas a las cuales usted se llega en busca de consejo se volverán contra usted si usted proclama y vive el evangelio. Es mejor confiar en Dios. Sus amigos algún día le darán la espalda. Sucede con nuestros hijos en las escuelas, colegios y universidades. Si ellos tienen una firme convicción de su fe cristiana, aquellos estudiantes que no la tienen se burlarán de ellos, se reirán de ellos, se lo aseguro. Cuando usted tiene una firme actitud por Cristo, sus amigos le dejarán. Y lo mismo sucede en el mundo de los negocios. Si usted practica justicia y honestidad en sus negocios y tiene socios que actúan solamente en forma contraria, ellos se volverán en su contra. Es más, tratarán de hacerle caer, le serrucharán el piso. Ahora la pregunta es, ¿puede usted confiar en Dios cuando está sumergido en sufrimiento? ¿Puede confiar en Dios cuando sus amigos le abandonan? ¿Sabía que incluso la esposa de Job le dio la espalda? Leamos Job capítulo 2, versículos 9 y 10. Entonces le dijo su mujer, «Aún retienes tu integridad». Maldice a Dios y muérete. Y él le dijo, como suele hablar cualquiera de las mujeres fatuas, has hablado. ¿Qué? Recibiremos de Dios el bien y el mal no lo recibiremos. En todo esto no pecó Job con sus labios. Su esposa entra donde está el pobre joven sufrimiento, sentado sobre un montón de ceniza. Ella viene y le dice, tan solo mírate, mira lo que Dios te ha hecho. Job, ¿por qué no maldices a Dios y te mueres? Esta es su esposa. ¿Sabe lo que él le responde a ella? Él le dice, mujer, estás loca. Estás hablando como una de esas mujeres insensatas. ¿Estás loca, mujer? No lo entiendo esto, mas te diré algo. Estoy confiando en Dios. Y no lo rechazaré ni lo negaré. Cuando ella le dijo, maldice a Dios y muérete, ¿sabe lo que ella hacía? Llevaba a cabo la obra del diablo. Eso es exactamente lo que Satanás dijo que Job haría. La tercera pregunta quizás sea más difícil. ¿Puede confiar en Dios cuando está abrumado por las tinieblas, abatido por la oscuridad? Bien, recuerde que usted entiende por qué todo esto está pasando. Es decir, usted puede leer el primer capítulo del libro de Job, observar que hay una competencia aquí y Satanás ha difamado el carácter de Dios y Satanás ha calumniado el carácter de Job. Y usted sabe que Dios está permitiendo que Job sea probado, no para mostrar que Job caerá, sino para demostrar que no lo hará. Usted sabe eso. Sin embargo, Job no sabía nada. Job no había leído el libro de Job. Él no comprendía todo esto. Él estaba en oscuridad absoluta. Él no tenía idea de lo que estaba ocurriendo. Ahora vamos a Job, capítulo 23, los primeros 5 versículos. Respondió Job y dijo: hoy también hablaré con amargura, porque es más grave mi llaga que mi gemido. Job dice que ni siquiera puede comparar sus gemidos con lo que siente. ¿Quién me diera el saber dónde hallar a Dios? Yo iría hasta su silla, o sea, su trono. Expondría mi causa delante de él y llenaría mi boca de argumentos. Yo sabría lo que él me respondiese y entendería lo que me dijera. Job está diciendo: Dios, quisiera hablar contigo. Tengo algunas preguntas que hacerte, preguntas que me molestan interiormente. Dios, me debes algunas respuestas. ¿Qué es lo que está pasando? Leamos los versículos 8 y 9. He aquí, yo iré al oriente, y no lo hallaré, y al occidente, y no lo percibiré. Si muestra su poder al norte, yo no lo veré. Al sur se esconderá, y no le veré. El anciano Job no pudo ver a Dios, es decir, en lo más profundo del sufrimiento, tal vez Dios esté ahí, pero no está. Parece que no está en ninguna parte. Job exclama: Dios, ¿dónde estás? No entiendo lo que está pasando y me gustaría hablar contigo. Quiero saber, dime por qué. Si usted está en tinieblas ahora mismo y está diciendo: Dios, me debes algunas respuestas, busque el capítulo 50 de Isaías. Aquí el profeta tiene una gran pregunta. Versos 10 y 11. ¿Quién hay entre vosotros que teme a Jehová y oye la voz de su siervo? El que anda en tinieblas y carece de luz, confíe en el nombre de Jehová y apóyese en su Dios. He aquí que todos vosotros encendéis fuego y os rodeáis de teas. Andad a la luz de vuestro fuego y de las teas que encendisteis. De mi mano os vendrá esto. En dolor seréis sepultados. El temer a Dios es bueno. El obedecer a Dios es bueno. Pero, ¿cuál es la siguiente cosa? El que anda en tinieblas. Y usted dirá: un momento, pastor. Eso no parece encajar aquí. Una persona que teme a Dios y obedece a Dios y sin embargo anda en tinieblas y carece de luz. Eso no cuadra, pastor. Bien, ¿qué dice Dios que hay que hacer? Confíe en el nombre de Jehová y apóyese en su Dios. ¿Sabe lo que significa apoyarse en Dios? Significa descansar totalmente en Él. ¿Qué hace usted cuando está en tinieblas? Miremos nuevamente el versículo 11. He aquí que todos vosotros encendéis fuego y os rodeáis de teas. Andad a la luz de vuestro fuego y de las teas que encendisteis. De mi mano os vendrá esto. En dolor seréis sepultados. ¿Qué es lo que está diciendo? Cuando esté en oscuridad, no encienda su propio fuego, no encienda su propia luz. Usted puede estar sirviendo a Dios, temiendo a Dios, obedeciendo a Dios, y sin embargo vendrá la oscuridad. ¿Qué es oscuridad? Oscuridad es sencillamente la ausencia de luz. La única forma de que haya oscuridad es eliminando la luz. ¿Quién es la luz? Dios es la luz. Y algunas veces Dios puede irse lejos y dejar a sus siervos en oscuridad. Si usted lee las biografías notables de cristianos, casi todos ellos hablan de algo que identifican como la noche oscura del alma. Habacuc fue uno de esos. Él vio cosas que no pudo entender. Dijo, Dios, ¿cómo puedes hacerme eso? ¿Por qué lo estás haciendo? Dios, no lo comprendo. Juan el Bautista, de quien Jesús dijo, entre los nacidos de mujeres no hay mayor profeta que Juan el Bautista, fue puesto en prisión por Herodes y estando en las tinieblas de la cárcel, él no entendía qué estaba sucediendo. Fue un gran profeta, experimentó tales tinieblas que mandó a sus compañeros a que preguntaran a Jesús si en verdad él era el Mesías o debían esperar por alguien más. El apóstol Pablo, el gran apóstol Pablo, dijo en una ocasión, en apuros, pero gracias a Dios que añadió, mas no desesperados. Puede confiar en Dios cuando está sumergido en el dolor. Puede confiar en Dios cuando sus amigos le abandonan. Puede confiar en Dios cuando está abatido por las tinieblas y ni siquiera sabe lo que está ocurriendo. Tal vez si supiera por qué está sufriendo y por qué le abandonaron, entonces quizás podría enfrentar la situación. Bien, si usted puede, dejará al diablo callado. Permítame llegar a la conclusión. Dios finalmente le contesta a Job, al menos le habla a Job, pero no contesta una de las preguntas de Job. Por favor, lea el capítulo 38 de Job. En este, Dios le enseñó a Job tres cosas. La primera, Dios le enseñó a Job acerca de su soberanía. Capítulo 38, versículos del 1 al 7. Entonces respondió Jehová a Job desde un torbellino y dijo, ¿quién es ese que oscurece el consejo con palabras sin sabiduría? Ahora, ciñe como varón tus lomos. Yo te preguntaré y tú me contestarás. ¿Dónde estabas tú cuando yo fundaba la tierra? Házmelo saber si tienes inteligencia. ¿Quién ordenó sus medidas, si lo sabes? ¿O quién extendió sobre ella cordel? ¿Sobre qué están fundadas sus bases? ¿O quién puso su piedra angular cuando alababan todas las estrellas del alba y se regocijaban todos los hijos de Dios? Job, siéntate. Quiero preguntarte algo, hijo. ¿Dónde estabas cuando yo hice todo? Job, cuando creé el universo, cuando puse este mundo en órbita en el espacio, cuando lo diseñé todo, ¿estabas tú allí? ¿Entiendes, Job? Amigos, los científicos de hoy están tratando de descubrir lo mismo con su telescopio Hubble y aún no lo han descubierto. Job no lo descubrió y usted tampoco lo descubrirá. Hay ciertas cosas que nadie, absolutamente nadie, podrá descubrir porque son de conocimiento exclusivo de Dios. ¿No es cierto? Lo que Dios le está preguntando a Job es, Job, cuando yo hice todo esto, pedí tu consejo. Fuiste mi instructor. Mira, Job, tengo derecho a hacer como deseo. Y en tus problemas es mejor que aprendas de la soberanía de Dios. La segunda, Job aprendió de la suficiencia de Dios. Cuando Job finalmente ve a Dios, lo ve en forma totalmente diferente. En Job capítulo 42, versículos 5 y 6, él dice una gran declaración en el libro de Job. De oídas te había oído, mas ahora mis ojos te ven. El tiempo cuando estará más cerca de Dios y cuando usted le amará y apreciará más es cuando usted está sumergido en sufrimiento, abandonado por sus amigos y abrumado por la oscuridad. Solamente Dios es necesario en tiempos así. Dios será suficiente. Y finalmente Job aprendió no solo de la soberanía de Dios y de la suficiencia de Dios, sino que también aprendió de la compasión de Dios. El libro concluye de esta manera. Job capítulo 42, versículos del 10 al 13. Y quitó Jehová la aflicción de Job cuando él hubo orado por sus amigos. Él también puede quitar su aflicción, amigo. Y aumentó al doble todas las cosas que habían sido de Job. Y vinieron a él todos sus hermanos y todas sus hermanas, y todos los que antes le habían conocido, y comieron con él pan en su casa, y se condolieron de él, y le consolaron de todo aquel mal que Jehová había traído sobre él, y cada uno de ellos le dio una pieza de dinero y un anillo de oro, y bendijo Jehová el postrer estado de Job más que el primero, porque tuvo 14,000 ovejas, esto es el doble, 6,000 camellos, el doble otra vez, 1,000 yuntas de bueyes, dos veces más, y 1,000 asnas, el doble. Pero mire esto, y tuvo 7 hijos y 3 hijas. Mas espere un momento, ¿por qué no le dio Dios a Job 14 hijos y 6 hijas? Job recibió el doble de todo lo demás. Le diré el por qué. Él nunca perdió a sus hijos y a sus hijas. Tan solo se fueron al cielo. Yo tengo un bebecito en el cielo. No lo he perdido, sé dónde está. Alguien le expresó al gran Vance Hafner: siento mucho que haya perdido a su esposa. Y él respondió: no la he perdido, sé dónde está. La muerte puede ocultar, mas no puede dividir. Ellos están al otro lado con Cristo. Ellos están con Él y Él con nosotros. Amigo, escúcheme. El hombre nacido de mujer está hastiado de sinsabores. Gracias a Dios por sus bendiciones. Él bendijo a Job. Dios se complace en la prosperidad de sus siervos, mas es mejor que usted tenga la fe de Job y diga: aunque me matare, en él esperaré. Hay una canción que me gusta mucho y dice así: cuando las respuestas no son suficientes, allí está Jesús. Allí está Jesús. Tarde o temprano usted tendrá que tener la fe de Job. Usted dirá: Jehová dio, Jehová quitó, sea el nombre de Jehová bendito. Bien, tal vez usted diga: no creo que quiera ser creyente si voy a tener toda esta clase de dificultades. Mi amigo, tendrá problemas de todos modos. Hombre nacido de mujer está hastiado de sinsabores. Somos nosotros los que tenemos la respuesta en el Señor Jesucristo. Amén. ¿Sabía usted que la salvación es un regalo de la gracia y misericordia de Dios? Usted no puede hacer nada para ganarla, excepto traer sus pecados delante de Dios, arrepentirse, pedir perdón y tener a Cristo en su corazón. Si usted se llega a Él con arrepentimiento y fe, Él le salvará. La Biblia dice: estas cosas os he escrito a vosotros que creéis en el nombre del Hijo de Dios, para que sepáis que tenéis vida eterna y para que creáis en el nombre del Hijo de Dios. Usted puede saberlo hoy mismo recibiendo a Cristo. Le gustaría decir una oración al respecto. Querido Dios, reconozco que soy pecador y que mi pecado merece ser juzgado, pero necesito misericordia. Señor Jesús, tú pagaste con tu sangre por mi pecado. Gracias por tomar mi lugar. Me arrepiento de mis pecados y te recibo en mi corazón como mi Salvador y mi Señor. No pido ninguna señal o alguna sensación emocional. Me aferro a tu palabra y con todo mi corazón confío en ti. Gracias por escucharme, gracias por perdonarme. Comienza a hacerme la clase de persona que tú quieres que sea y dame el valor de confesarte públicamente sin avergonzarme de ti. Lo pido en tu santo nombre. Amén. Si usted dijo esa oración en forma sincera y con convicción, Dios ya le perdonó sus pecados. Para nosotros será una bendición el saber que usted hizo esa decisión por Cristo. Por eso le invito a que nos escriba y nos cuente al respecto para gozarnos espiritualmente con usted y para tener la oportunidad y privilegio de orar por usted. Que Dios le bendiga en su nuevo caminar como creyente en el Señor Jesucristo.
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2: 23 horas, 28 minutos.

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1: Dentro de la Biblia encontramos un conjunto de libros que destacan por su belleza literaria y profundidad espiritual. Nos referimos a los libros poéticos y sapienciales. Estos libros nos muestran que la palabra de Dios no solo instruye con mandamientos o relatos históricos, sino también habla a través de la poesía, la música y la sabiduría práctica para la vida diaria. Cuando hablamos de libros poéticos, nos referimos a Job, Salmos, Proverbios, Eclesiastés y Cantares. Cada uno tiene un estilo y propósito particular, pero todos reflejan la experiencia humana delante de Dios. Job retrata del sufrimiento y la soberanía de Dios. Es uno de los libros más antiguos y plantea preguntas profundas sobre el dolor humano y la fe. Salmos es el himnario de Israel, compuesto por 150 poemas y cantos que abarcan desde la alabanza más jubilosa hasta el clamor más desgarrador. Ellos nos enseñan a orar y a adorar en todas las circunstancias. Proverbios recopila dichos de sabiduría práctica, enseñando cómo vivir con rectitud, prudencia y temor de Dios en la vida cotidiana. Eclesiastés reflexiona sobre lo temporal y pasajero que es la vida y concluye que lo único que da sentido a la existencia es el temer a Dios y guardar sus mandamientos. Cantares es un poema de amor que exalta la belleza y las virtudes de la relación matrimonial. Estos libros son también llamados sapienciales porque transmiten sabiduría, pero no se trata de una sabiduría meramente humana, sino de una que comienza con el temor del Señor. Proverbios 1:7 lo resume así: el temor del Señor es el principio de la sabiduría, y los necios desprecian la sabiduría y la instrucción. La sabiduría bíblica nos lleva a vivir en obediencia a Dios, en justicia y en prudencia, aplicando la palabra en cada área de la vida. Un aspecto a resaltar es que la poesía hebrea tiene características únicas. A diferencia de la poesía occidental, no depende de la rima o el ritmo, sino del paralelismo. Este concepto tiene que ver con la repetición, el contraste o la ampliación de una idea en dos o más líneas. Por ejemplo, en el Salmo 19:1 leemos: los cielos proclaman la gloria de Dios y la expansión anuncia la obra de sus manos. Cielo y expansión se refieren a lo mismo. Así que lo que se hace aquí en este paralelismo es reforzar el mensaje

0: darle un mayor énfasis poéticamente, facilitando también así la memorización y la transmisión oral. Lo más notable de estos libros es su realismo. No idealizan la vida, hablan del dolor, la injusticia, la alegría, el trabajo, la muerte y el amor. Expresan la experiencia humana en toda su amplitud, pero siempre bajo la mirada de Dios. Por eso, aunque fueron escritos hace siglos, siguen siendo actuales. Quien lee a Job encuentra consuelo en el sufrimiento. Quien canta un salmo halla palabras para su oración. Quien medita en proverbios recibe consejo para el trabajo, la familia o las amistades. Los libros poéticos y sapienciales nos muestran que la Biblia no solo es historia y ley, sino también poesía, oración y sabiduría. Son un recordatorio de que la fe no se vive solamente en los grandes momentos, sino que también en lo cotidiano, en las preguntas difíciles, en el dolor, en la alabanza y en la búsqueda diaria de vivir conforme a la voluntad de Dios.
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4: 0 horas, 4 minutos.

Digo, toma por favor mi mano, Señor. Contigo quiero ir. Oh, sí, Señor. Tome de sus manos, levante sus manos y cante.

Escucha, oh Señor, mis palabras. Considera mi gemir. Está atento a la voz de mi clamor, Rey mío y Dios mío. Porque a ti oraré. Oh Señor, de mañana oirás mi voz. De mañana me presentaré delante de ti y esperaré. Porque tú no eres un Dios que se complace en la maldad. El malo no habitará junto a ti. Los insensatos no estarán delante de tus ojos. Aborreces a todos los que hacen iniquidad. Destruirás a los que hablan mentira. Al hombre sanguinario y engañador abominará el Señor. Mas yo, por la abundancia de tu misericordia, entraré en tu casa. Adoraré hacia tu santo templo en tu temor. Guíame, Señor, en tu justicia. A causa de mis enemigos, endereza delante de mí tu camino. Porque en la boca de ellos no hay sinceridad. Sus entrañas son maldad. Sepulcro abierto es su garganta. Con su lengua hablan lisonjas. Castígalos, oh Dios. Caigan por sus mismos consejos. Por la multitud de sus transgresiones, échanos fuera. Porque se rebelaron contra ti. Pero alégrense todos los que en ti confían. Den voces de júbilo para siempre, porque tú los defiendes. En ti se regocijen los que aman tu nombre, porque tú, oh Señor, bendecirás al justo. Como con un escudo lo rodearás de tu favor. Señor, no me reprendas en tu enojo, ni me castigues con tu ira. Ten misericordia de mí, oh Señor, porque estoy enfermo. Sáname, sáname, oh Señor, porque mis huesos se estremecen. Mi alma también está muy turbada. Y tú, Señor, ¿hasta cuándo? Vuélvete, oh Señor, libra mi alma. Sálvame por tu misericordia, porque en la muerte no hay memoria de ti. En el Seol, ¿quién te alabará? Me he consumido a fuerza de gemir. Todas las noches inundo de llanto mi lecho. Riego mi cama con mis lágrimas. Mis ojos están gastados de sufrir. Se han envejecido a causa de todos mis angustiadores. Apartaos de mí, todos los hacedores de iniquidad, porque el Señor ha oído la voz de mi lloro. El Señor ha oído mi ruego. Ha recibido el Señor mi oración. Se avergonzarán y se turbarán mucho todos mis enemigos. Se volverán y serán avergonzados de repente.

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1: Esto es Vida en Familia Hoy. Nuestro anfitrión es Dennis Reini y yo soy Roberto Lepin. En esta edición de nuestro programa hablaremos sobre cómo orar por sus hijos puede convertirle en un mejor padre. Permanezca en sintonía. Bueno, bienvenida y bienvenido a Vida en Familia Hoy. Gracias por acompañarnos. Hablaremos sobre cómo orar por nuestros hijos, por nuestros nietos, y tenemos aquí a Sammy Tippett en el estudio para hablar sobre este tema. Sammy, gracias por darte un tiempo para compartir con nuestros oyentes la importancia fundamental de orar por nuestros hijos y las generaciones futuras. Bienvenido.
2: Roberto, muchas gracias por invitarme. Estoy feliz de estar con ustedes y con los oyentes.
3: Bueno, en el programa anterior, Sammy, hablaste sobre la importancia de orar para que Dios cumpla el propósito que Él tiene para cada uno de nuestros hijos. Porque muchas veces oramos por lo que nosotros como padres queremos para nuestros hijos, pero eso no es correcto, ¿verdad?
2: Correcto, así es, Dennis. Si su hijo va a ser evangelista, pastor de jóvenes o contador, no lo sabe, pero sí podemos saber algunas cosas acerca de cuál es la voluntad de Dios para nuestros hijos. Estoy seguro que Dios quiere que mi hijo le ame a Él con todo su corazón, con toda su mente y con toda su alma. Entonces, lo que hago es tomar ese principio y decir, Señor, cualquier cosa en la que tú desees que mi hijo te sirva está bien para mí, pero quiero pedirte que obres en su corazón, que hagas un profundo trabajo espiritual para que él te ame con toda su mente y con toda su alma. Y puedo estar confiado en que Dios escuchará esa oración, porque Dios me dijo que esa es su voluntad para mi hijo y para todos nosotros. Entonces, hice esa oración.
3: Bueno, es un ejemplo muy práctico de cómo orar por nuestros hijos.
2: También puedo orar para que mis hijos se entreguen a Cristo, porque es la voluntad de Dios que ninguno se pierda, sino que todos procedan al arrepentimiento. Ahora, esta no es de ninguna manera una teología de decláralo y tómalo. No estoy hablando de eso. Estoy hablando de afirmar lo que Dios ya ha dicho en su palabra que Él hará.
1: Ahora, permíteme preguntarte sobre eso, porque hay muchos padres que oran para que sus hijos se entreguen a Cristo, y todavía no lo han visto, y en algunos casos simplemente no ocurre. Entonces, si la palabra de Dios dice que Él quiere que todos procedan al arrepentimiento, lo afirmamos, oramos según esa promesa, pero no ocurre. Entonces, ¿qué podemos pensar?
2: Bueno, creo que mi abuelo hubiera estado en esa posición porque ella oró por mi papá, y cuando murió, mi papá se había ido a la guerra y ella jamás vio la respuesta de su oración. Pasaron 25 años y Dios salvó a mi papá. ¿Acaso Dios no respondió su oración? No. Dios iba a hacer lo que él quería hacer de una manera que era totalmente diferente, sin duda, a lo que ella esperaba o anticipaba. Pero supongo que ella tenía una gran confianza en su corazón de que Dios iba a hacer lo que él quisiera, que él es soberano. Y es ahí donde la soberanía de Dios y la voluntad del ser humano se juntan. La voluntad del ser humano es nuestra parte, es la parte de fe.
1: Por supuesto, Sammy.
2: La soberanía de Dios es lo que no veo, no lo entiendo, no sé qué está pasando, pero Señor, confío en que tú tienes el control. Esas dos cosas tienen que estar juntas. Hay algo en la oración que debemos tener presente todo el tiempo, y es que la oración es un gran misterio. Podemos tener confianza en la palabra, permanecer firmes en la palabra, afirmar la promesa de su palabra, pero no podemos colocar a Dios en una caja para que Él sea como nosotros creemos que Él debe ser.
3: Sammy, eso es muy, muy cierto.
2: Eso se los aseguro. Con mi hijo vi muchas cosas, pero algo que ocurrió fue que él y sus amigos salieron a jugar baloncesto. Después del partido, fueron a una cafetería, se sentaron a tomar café, a pasar un buen rato, y se les acercó una pequeña mesera. Estos eran cuatro hombres de gran tamaño, pero esa diminuta mujer, después de pedirles su orden, les dice, «Me gustaría hacerles una pregunta». «¿Qué pregunta?». Y ella dijo, «Si murieran en este instante, ¿tienen la certeza de que irían al cielo?». Todos los muchachos se sorprendieron. A ver, un momento, ¿de qué estás hablando?
1: Y a lo mejor se preguntaron, ¿en qué cafetería hemos venido a parar?
2: Exacto. Y por supuesto, mi hijo sabía exactamente lo que estaba pasando, porque había crecido en un lugar muy evangelístico. Así fue como el Señor empezó a hablar a su corazón. Cada vez que daba la vuelta, le pasaba algo parecido. Mi hijo solo se alejaba y el Señor hacía que alguien llegara y golpeara su puerta. Simplemente no pudo escapar. Pero lo que realmente terminó por convencerle fue cuando mi esposa y yo fuimos a ministrar a Cuba. Luego, cuando regresamos de allá, se suponía que nuestro hijo iba a empezar un negocio en Rumania, así que se suponía que no lo veríamos después de nuestro retorno a Cuba. Pero cuando aterrizamos, él nos estaba esperando en el aeropuerto.
4: Al parecer los planes habían cambiado,
2: sí,
4: ¿verdad?
2: Sí, yo le pregunté, hey, ¿qué haces aquí? Y él me respondió, bueno, hubo un problema con las finanzas. Le dije, hijo, lo lamento mucho. Él contestó, tranquilo, todo está bien. Y agregó, mi novia del bachillerato era una enamorada que tuvo en su adolescencia. Era una muchacha que terminaba con mi hijo cada vez que él se apartaba del Señor. Pero esta chica le había llamado ese día que hubo el problema de las finanzas. Y fue como si todo su mundo se hubiera colapsado. Ella le llamó y le dijo, mira, David, estaba orando esta mañana y estabas en mi corazón. Me gustaría que vinieras a visitar este instituto de discipulado al que estoy asistiendo. Entonces, él se subió en el automóvil, fue hasta allí, nos miró y dijo, creo que Dios quiere que estudie en ese instituto. Mi esposa y yo le dijimos, espera, acabas de salir de la universidad, tienes que trabajar para ahorrar un poco de dinero. En eso pensé, a ver, espera un minuto, quizá este es el evento por el que hemos estado orando. Y sí, lo fue. Mi hijo fue a estudiar ahí y Dios le hizo una limpieza profunda. Él se llenó de chatarra en la universidad y Dios tenía que sacar todas esas cosas. Fue algo que Dios hizo. Yo no tuve nada que ver. Eso fue algo hermoso. Dios lo arregló. Las circunstancias que Dios estableció, la obra que él realizó, fue mucho mejor de lo que papá hubiera podido hacer para su hijo. Dios simplemente hizo una obra tan profunda de avivamiento, de limpieza, de purificación, para que mi hijo se enfocara en Jesús durante esos días. Y eso es algo que ha perdurado hasta hoy.
4: ¿Y se casó con la muchacha?
2: Sí, Roberto, se casó con la muchacha. Y por cierto, ese es otro principio del que me gustaría hablar. Una de las primeras cosas por la que mi esposa y yo empezamos a orar, incluso cuando todavía estaba en el vientre de su madre, es que orábamos para que Dios pusiera en su camino a la persona con la que él quería que se casasen. Y puedo darles un reporte de que Dios ha contestado esa oración. Me gusta decir que mis hijos tienen la mayoría de las características de su madre, todas las buenas cosas que heredaron de su madre, pero si heredaron un rasgo de mí es que se casaron con alguien que los supera.
3: Bueno, sabes, a mí nos has exhortado a perseverar en la oración y a seguir levantando a nuestros hijos, a nuestros nietos e incluso a los bisnietos que todavía no nacen, unas 3, 4, 5, 6 generaciones en el futuro y orar por el legado que queremos dejar para las futuras generaciones. Aprecio mucho que lo hayas hecho, porque en mi propia experiencia cristiana, en realidad, no ha habido nada más desafiante que este tema.
4: Y cuando hablamos de la oración, Dennis, siempre sale lo mismo que has dicho una y otra vez, que hay oraciones que al parecer no son respondidas. Sé que eso te ha molestado de vez en cuando, has tenido que sobreponerte a las veces en que has tenido que orar por algo una y otra vez. ¿Y cómo ha sido ese proceso de sobreponerse, Sammy, en tu caso?
2: Las dos cosas más importantes para mí han sido orar con un sentido de intimidad con Dios. Cuando oro, no acudo a Dios para orar por mis hijos o por mis nietos, porque sé que eso es lo correcto, pero tengo que hacerlo porque es una obligación, porque es un deber. Y si las cosas no salen como quiero, entonces no tengo éxito.
4: Es que eso no es la oración.
2: Correcto, ¿sabes? Roberto. En otras palabras, esa es una clase de oración orientada hacia las obras. Si oro bien, Dios tiene que hacerlo. En mi opinión, tenemos que ver a la oración como un tiempo de intimidad con Dios, como un tiempo en el que tenemos compañerismo con Él. Luego, a partir de esa intimidad con Él es que empiezo a orar por mis hijos. A partir de esa relación de amor con Él es que oro por mis hijos, por mis nietos y bisnietos. Y lo que ocurre es que hay una sensación de gracia, de su paz que me cubre cuando las cosas no salen como yo quisiera, cuando las piezas no calzan, cuando parece que nada sale bien. Más allá de todo está esa paz que como la Biblia la describe, sobrepasa todo entendimiento. No puedo entender la situación. No es lo que yo pedí en oración, pero debido a que tengo esa intimidad con Dios, tengo esa paz con la que Dios me envuelve y me permite seguir adelante, perseverar sin desmayar y sin darme por vencido.
3: Sí, sí, sí. Esa es una excelente respuesta, porque muchas veces cuando he orado en el pasado, pienso que yo sé lo que es mejor en las circunstancias que mis hijos enfrentan o que alguno de mis seres queridos enfrenta, y en mi mente ya tengo una película de cómo deberían ser las cosas.
2: Claro, claro que sí.
3: Y como has dicho muchas veces, la oración es un misterio y sin duda es la obra de Dios, lo que Él hace en este planeta. Él es Dios, nosotros no. No sabemos cuál es su propósito en medio de circunstancias que no tienen ningún sentido para la mente humana. Y es ahí cuando volvemos a las Escrituras y nos aferramos a ellas. Sammy, usaste un término durante esta serie de programas en lo relacionado con el aprendizaje y la perseverancia. Andar con Dios, tener intimidad con Él y desarrollar su corazón, su mente, para no tener que adivinar a tientas lo que Dios quiere, ni adivinar a tientas cuál es su propósito. Bueno, quiero agradecerle a Dios por tu vida y por tu ministerio, Sammy, por escribir acerca de la oración y por exhortarnos a orar por nuestras familias, porque, Sammy, te apoyo cuando dices que las familias hoy en día, más que nunca, deben orar por sus seres queridos, por su futuro legado.
2: Y sabes, Dennis, quisiera decir que Dios es tan bueno y nos ha dado tantos principios maravillosos para mostrarnos cómo vivir con nuestras palabras, y nada de esto excluye estos principios. Debemos vivir en nuestras familias según los principios que Dios ha establecido en su palabra. Sin embargo, debajo de todos esos principios hay una batalla espiritual, y debemos darnos cuenta de que se está desarrollando una batalla espiritual que quiere ganarse a nuestros hijos y a nuestros nietos, por lo que tenemos que ponernos a la brecha por ellos. Esa es la razón por la que tengo en el corazón la carga de hacer este llamado en nuestro continente, porque creo firmemente que podemos llevar esta generación de regreso hacia Dios, y la próxima generación y las futuras generaciones también.
4: Bueno, y nos has equipado, sin duda, y como padres, para desempeñar un papel estratégico, el papel de orar más efectivamente por nuestra generación y por la próxima. Muchas gracias, Sammy.
2: Gracias a ustedes por la invitación.
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5: 1:04 a.m.
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7: Cuando escuchamos la palabra idolatría, solemos pensar en pueblos antiguos inclinados ante imágenes de madera, de piedra o de metal. Por eso muchos creen que es un problema primitivo que ha desaparecido en la sociedad moderna. Sin embargo, la Biblia presenta la idolatría como algo mucho más profundo. Un ídolo es cualquier cosa que ocupa en nuestro corazón el lugar que solamente le corresponde a Dios. Puede ser una imagen religiosa, pero también puede ser el dinero, la apariencia, el éxito, la aprobación de los demás, una relación, una profesión, una ideología o incluso la familia. En el libro de Éxodo, en el capítulo 32, se nos relata cómo Israel, después de ser liberado de Egipto, contemplar las plagas, las grandes obras que el Señor hizo, cruzar el Mar Rojo y escuchar la voz de Dios en el Sinaí, se impacientó ante la demora de Moisés y fabricó un becerro de oro y comenzó a adorarlo. Ese texto nos enseña que una persona puede haber recibido grandes bendiciones de Dios, quizás ese es tu caso, y aún así apartar su corazón de Él. La idolatría no comienza al fabricar una imagen, sino cuando dejamos de confiar, esperar y deleitarnos en Dios. En este programa veremos cómo ese becerro de oro sigue presente mediante el materialismo, el consumismo y el culto a la imagen personal. Y para hablar de este tema tenemos con nosotros al pastor Marcos Peña. Marcos, bienvenido nuevamente.
8: Gracias, Eduardo, gracias. Cuando me enviaste el tema, me encantó, porque es el tipo de historias en el Antiguo Testamento que nosotros tendemos a leerla, aún nosotros los cristianos tendemos a leerla, y al final terminamos con la sensación diciendo, óyeme, pero la verdad que qué terrible era el pueblo de Israel. Y somos incapaces en muchas ocasiones de darnos cuenta que somos igualitos. Lo que pasa es que hay aspectos culturales involucrados, pero están el principio general. El principio general es el de la idolatría, que no es un asunto externo, sino un asunto del corazón. Entonces, cuando nosotros vemos que hacen un becerro de oro de la nada y dicen, este es tu Dios, nosotros decimos, oye, pero la verdad es que se estaban volviendo locos.
7: Tú sabes que por eso, Marco, es que a mí me gusta tomar un texto, un pasaje, una historia de la Escritura y que podamos abrirlo y podamos enseñar las verdades que están allí. Pero antes de empezar, quiero decir a nuestro público que si no se ha suscrito al programa, lo hagan ahora, recibir los capítulos semanales de los diferentes temas que tratamos. Explícame el contexto del becerro de oro. ¿Qué pasó allí?
8: Bueno, acuérdate, bueno, lo mismo que tú acabas de decir. Ellos acababan de salir de Egipto. Habían sido testigos de 10 plagas que no los tocaron a ellos. Habían sido testigos de cómo Dios abrió el Mar Rojo y ellos pasaron en seco y los egipcios se ahogaron. Habían recibido el maná en el desierto que caía todas las noches excepto los sábados. Habían sido testigos de que Dios se le había sacado agua de la roca. En aguas amargas Dios se las había dulcificado. O sea, ellos habían tenido una experiencia mayor que gran parte de la población y de los creyentes hoy. Y sin embargo, cuando llegan a Sinaí y la gloria de Dios se manifiesta de una forma que el pueblo se asusta y le dice a Moisés, no, sube tú. Moisés sube a recibir las tablas de la ley. Y Moisés dura 40 días y 40 noches. Y el pueblo se desespera y va donde Aarón y le dice, Aarón, este hombre, siervo Moisés, nosotros no sabemos lo que le ha pasado. Haznos dioses que vayan delante de nosotros. Y tú dices, ¿serio? Haznos dioses. Eduardo, el pecado generalmente es irracional. Y uno dice, bueno, pero si es irracional, ¿por qué lo cometemos con tanta frecuencia? Porque una de las tantas malas características del pecado es que el pecado embrutece. Suena feo, a la gente quizás no le gusta mucho que se exprese así. Pero la verdad es que el pecado embrutece, Eduardo. Cuando un hombre decide tener otras mujeres, andar por ahí flirteando con mujeres, y luego sale a relucir y su matrimonio termina en divorcio, ¿qué dicen normalmente? Que tuvo mala suerte.
7: Hey.
8: Mala suerte. Pero eso no es mala suerte, eso es lo lógico. O sea, nosotros generalmente somos incapaces por el mismo pecado de relacionar las consecuencias de nuestras malas decisiones con nuestras decisiones.
7: Pero en este caso, ellos ven que Moisés no viene. Ellos tenían su confianza puesta en Moisés, su seguridad puesta en Moisés. ¿Qué le habrá pasado al hombre de Dios? Entonces yo necesito tener algo en qué confiar. Ese Dios que me sacó de la tierra de Egipto, ya debo dejar de confiar en él porque Moisés no está aquí.
8: Eduardo,
7: explícame eso.
8: Eso es muy interesante porque eso tiene que ver aún con nosotros hoy como iglesia, tener mucho cuidado de que la congregación no deposite su confianza en nosotros como pastores. Con todo eso que vieron, eso que sucedió es obvio que su confianza estaba más en Moisés que en Dios. De hecho, algo que ya yo mencioné, ellos le dicen a Moisés, ay, habla tú con Dios que nosotros tenemos miedo. En otras palabras, a quien nosotros conocemos es a ti, pero Dios, así como se muestra, a mí me da temor, no era su Dios. En todo lo que sucedió fue obvio que era el Dios de Moisés. Así que ellos tenían su confianza puesta en el objeto incorrecto. Cuando Moisés no aparece, su confianza se pierde. Y en lugar de ellos pensar cómo debían actuar de una manera correcta, ellos lo único que les interesa es calmar su temor, calmar sus ansiedades. Y eso es parte del problema.
7: ¿Y por qué un becerro, Marcos? ¿Es que el becerro representaba algo, poder, energía, vitalidad? ¿O sí, ellos necesitaban tener algo o alguien a quien adorar, en quien confiar?
8: Bueno, vamos a ponerlo de esta manera. La respuesta es múltiple. Por un lado, alguien dijo que nosotros, los seres humanos caídos, somos fabricantes de ídolos. Nosotros necesitamos a alguien a quien adorar, porque fuimos creados así. Dios puso eternidad en nuestros corazones, como dice Salomón en Eclesiastés. Entonces, por un lado, esa necesidad de tener un poder superior a quien acudir. Pero por el otro, la experiencia que ellos habían tenido en los últimos 400 años, ellos tenían una cultura egipcia impregnada y parte de los dioses egipcios, no todos, pero muchos, eran representados sí. con becerros,
9: toros,
8: con
9: becerros,
8: vacas,
9: sí.
8: con toros. Y en parte ese animal era sinónimo de fortaleza. Entonces, es lo más natural que a ellos se le ocurrió, aunque es totalmente ilógico, porque si tú dices, haznos dioses, esa frase de dos letras es antagónica, porque si yo soy que lo hago, ya tú no eres Dios. Porque se supone que Dios es que nos hace a nosotros.
9: Pero ese Dios que ellos buscaban es un Dios más cómodo.
8: 100%.
9: Ese Dios no requiere que yo me arrepienta de mis pecados y cambie mi vida por completo.
8: Ay, Eduardo.
9: Ese Dios, yo quiero que me bendiga sin yo obedecerlo a él, Marcos.
8: Ajá. ¿Y tú crees que eso es diferente hoy? ¿Por qué tú crees que hoy las iglesias que le prometen prosperidad a las personas, que no predican un evangelio genuino, porque la Biblia dice que nosotros debemos de prepararnos para la aflicción? Cristo dice, en el mundo tendréis aflicción.
9: Así es.
8: La Biblia habla de que algunos son despojados aún de sus bienes por causa de Jesucristo. En esas iglesias no se predica nada de eso. Lo único que se predica es, tú eres un hijo de rey, ofrenda y Dios te va a multiplicar. Al fin de cuentas, es mucho más fácil ser un adepto de esas iglesias que del Cristo verdadero. ¿Por qué? Porque es una iglesia hecha a la medida de nuestros deseos. De hecho, lo que los movió a ellos a actuar así, haznos dioses, fueron sus deseos y sus sentimientos. A mí no me importa la razón, Eduardo. Muchas veces actuamos que no nos importa si es verdad o mentira. Lo que nosotros queremos es que las cosas sean como nosotros deseamos. Y el hombre moderno, postmoderno, está acostumbrado a actuar siguiendo sus deseos, sus pensamientos y sus sentimientos. Eso lo es todo. O sea, ¿en qué consiste la felicidad hoy, según te la presentan? En poder hacer todo lo que tú quieres.
9: Sí, tener todo lo que yo quiero.
8: Exacto.
9: Sí.
8: Claro, tú tienes una personalidad particular y tú deseas cosas que a mí no me interesan.
9: Conforme a mi gusto y
8: deseo. Exacto, y yo deseo otras. Y se nos vende la idea, si tú logras tus sueños y yo logro los míos, nosotros seremos felices. Y eso es una vil mentira salida del mismo infierno, porque la Biblia nos enseña que la felicidad no consiste en hacer lo que queremos, sino que consiste en hacer lo que debemos.
9: Pero Marco, ahí hay un problema. El papel de Aarón, hermano de Moisés, un líder que estaba guiando espiritualmente al pueblo, y él le hizo ese becerro de oro.
8: Sí, ¿tú sabes lo que se llama eso? Temor a los hombres. Temor a los hombres. Una multitud enardecida, clamando. Y Aarón pensó, pero esta gente, si yo le digo a esta gente, tengan paciencia, yo los estoy viendo a ellos desesperados. Ellos son capaces de lincharme. Y entonces, en lugar de temer a Dios y decir, pero ustedes se están volviendo locos, porque eso fue lo que él tenía que decirle. No, ustedes se están volviendo locos. Y traer los hechos de Dios hasta ahora. Si Él nos ha traído hasta aquí, Él nos va a sostener. El tiempo de Dios siempre mejor que el nuestro. Pero tuvo temor de los hombres. Y Eduardo, eso también es algo que nosotros vemos ahora. Los líderes religiosos con mucha frecuencia eligen complacer al pueblo que hacer la voluntad de Dios.
9: Y Él convoca una fiesta religiosa después que hace el becerro.
8: Y hace un sincretismo. Un sincretismo.
9: Le da un corte, un barniz espiritual de religiosidad.
8: Exacto, cosa que también hace el pueblo de Dios ahora. El pueblo de Dios decide, por ejemplo, un empresario decide evadir impuestos. ¿Para qué? Para poder aumentar sus ganancias. Pero él dice, no, pero espérate, yo ese negocio lo uso para apoyar las misiones. O sea que porque tú apoyas las misiones o tú ofrendas a la iglesia, eso lo convierte en lícito. No, eso es sencillamente tú tratando de acallar tu conciencia. Y eso fue lo que Aarón hizo. Eduardo, es que el texto, yo recuerdo haber predicado una vez un sermón titulado Haznos dioses que vayan delante de nosotros. Y yo enfatizaba la irracionalidad, porque no es solamente haznos dioses, ¿verdad? Lo cual ya es una barbaridad, sino que más adelante en el texto, tú sabes lo que ellos dicen. Este es el Dios que nos sacó de Egipto. De verdad. Espérate. Tú lo acabas de hacer, tú lo hiciste. Y él fue que te sacó de Egipto, que él ni siquiera existía. Eduardo, pero no es lo mismo hoy. ¿Dónde te hacen esas imágenes de la Virgen de qué sé yo cuánto? Y la gente va y la adora y la besa y le clama a una imagen que fue hecha en una imprenta los otros días. Y cree que esa imagen tiene poder.
9: Pero aquí todavía es peor en el sentido que ellos hicieron un becerro de oro. Ese oro con que ellos salieron de Egipto, ¿quién permitió que ellos lo tuvieran?
8: Dios.
9: ¿Y por qué le dan ese corte entonces de hacer algo tan valioso?
8: Precisamente porque ellos entienden que si es Dios, merece lo mejor. ¿Te das cuenta cómo se mezclan los conceptos? Eduardo, pero tú y yo como pastores hemos sido testigos de personas que se manejan bien en ciertas áreas y en otras no. Y si tú le llamas la atención y le tocas esto, ¿sabes lo que dicen? Oye, pero tú nada más miras eso, tú debes de mirar aquello. Es que el cristianismo no consiste en pensar que tú hagas más cosas buenas que malas. No, el cristianismo consiste en tener un Dios que es tan santo que tuvo que enviar a Cristo a, con su santidad, tener un sacrificio como el Cordero Inmaculado y Santo que muriera por pecadores como nosotros. Entonces, no es, pero que tú nada más miras lo malo. No, es que aunque sea un poquito, es suficiente para que nosotros no tengamos el favor de Dios. Entonces, ese punto que tú traes es interesantísimo. ¿Tú sabes por qué, Eduardo? Porque nosotros somos tan terribles como el pueblo de Israel que muchas veces usamos las bendiciones de Dios para apartarnos de Él.
9: Es así.
8: Tú dices, ¿cómo? Sí, sí, hay veces personas, conocemos casos, que oran que el Señor lo prospere, que el Señor me prospere, y el Señor lo prospera. Y esa prosperidad termina apartándolo del Señor. ¿Por qué? Porque llega un momento donde tiene tantos recursos económicos
9: que Dios no es necesario.
8: Que Dios no es necesario. Y terminan apartándose. Y al final, el versículo que dice, dicho por el mismo Cristo, ¿de qué le vale al hombre si gana el mundo entero y pierde su alma? ¿O qué recompensa dará por su alma? Entonces, nosotros somos terribles igual que el pueblo de Israel. Nosotros no hacemos un becerro físico. Pero Eduardo, yo creo que todos nosotros tenemos que luchar con nuestros propios becerros, incluyendo los cristianos. Es más, voy más lejos. A veces los cristianos tenemos que luchar con nuestros propios becerros que ni siquiera lucen tan mal. Porque no es que nosotros como cristianos tenemos que luchar con el becerro de la idolatría al dinero. Pero quizás estamos luchando con la idolatría del reconocimiento.
9: Entonces, tú lo que nos estás diciendo, Marco, es que la idolatría no es solamente adorar imágenes, entonces.
8: No, en lo absoluto. En lo absoluto. Un ídolo no es necesariamente una imagen, puede serlo. Pero en el sentido más estricto de la palabra, un ídolo es todo aquello que en nuestros corazones ocupa el lugar de Dios. Y eso es importantísimo, Eduardo, la palabra en nuestros corazones. Porque muchas personas piensan que los ídolos son algo, es algo externo. La idolatría no es externa, la idolatría es interna. Lo que produjo ese becerro de oro fue el deseo pecaminoso de sus corazones. El resultado fue visible. Pero tú y yo podemos hacer ídolos sin darnos cuenta, aún de cosas buenas, Eduardo, de bendiciones de Dios. El Señor nos ha concedido esposas, hijos, matrimonios buenos. Es como una aguja en un pajar, tristemente,
9: sí.
8: Incluyendo el pueblo de Dios. Porque tristemente, y lo digo con vergüenza, con tristeza y con pena, las iglesias están llenas de cristianos con malos matrimonios. Y eso es culpa precisamente de los cristianos, no de Dios que creó la institución del matrimonio. Y nosotros somos capaces, Eduardo, sin darnos cuenta, de hacer de nuestros matrimonios un ídolo o de nuestros hijos.
9: ¿Cómo yo sé si algo se ha convertido en un ídolo, Marcos?
8: Por lo que yo estoy dispuesto a pagar para que permanezca o por lo que yo estoy dispuesto a dejar porque no se me vaya. Por ejemplo.
9: Aquellas cosas que valoramos en nuestra vida por encima de Dios.
8: Sí, pero te voy a dar un ejemplo práctico. Tú eres un pastor con una familia y resulta que tu esposa adquiere una enfermedad que necesita un cuidado mayor, posiblemente llegue un momento en que lo sabio sea que tú dejes el ministerio, pero hoy tú te aferras al ministerio como si fuera lo más importante.
9: Mi identidad es esa, ser un pastor, estar sirviendo al Señor, ser un líder.
8: Exactamente. Por eso es que nosotros vemos pastores, Eduardo, que tienen serios problemas matrimoniales y a veces hasta divorcios.
9: Porque han descuidado sus hogares.
8: Y ellos quieren seguir en el ministerio. ¿Sabe lo que es eso? Eso es idolatría. ¿Y cuál es el ídolo? El ministerio. ¡Wow! Algo bueno, Eduardo. Algo bueno. Es que el ídolo no es algo malo o bueno. Lo que es malo es que tú coloques algo aún bueno en el lugar que solamente le corresponde al Señor.
9: Si yo digo dónde busco mi aprobación, ¿qué me muestra eso en cuanto a mi ídolo?
8: Bueno, si tú buscas tu aprobación fuera de Jesucristo, tú tienes un ídolo. Tú tienes un ídolo, porque nuestra identidad está en Cristo. Nuestra identidad no está en que somos esposos, en que somos padres, en que somos pastores, en que eres empresario o fuiste empresario, en que tienes o no tienes, en que eres reconocido. Gloria a Dios por todo eso. Pero eso no es nuestra identidad, eso no es lo más importante. Nosotros debiéramos poder vivir sin todo eso. Lo que nosotros no debiéramos poder vivir es sin Cristo.
9: Amén.
8: Y si nosotros podemos vivir sin Cristo, estamos siendo idólatras, porque colocamos a alguien o a algo en el lugar que solamente le corresponde a él.
9: Si yo me preguntara, Marcos, ¿qué pérdida yo creo que destruiría mi vida? ¿Ese sería un ídolo si no es el Señor?
8: Sí, sí. Mira, es una pregunta excelente, Eduardo. Excelente. Y yo creo que es muy buena para todos los que nos escuchan. Tengan un momento de tranquilidad y piensen, ¿hay algo que si yo lo pierdo, se me quitarían las ganas de vivir? Y si tú encuentras algo, no te va a gustar la respuesta. Eso es un ídolo. Porque lo único que debe quitarnos a nosotros las ganas de vivir es si perdemos a Cristo. Y gloria a Dios que no hay posibilidad de que eso suceda. Amén. Nunca.
9: Amén, porque Él no tiene firmemente agarrados en sus manos.
8: Nosotros no estamos agarrados de su mano.
9: Él no tiene.
8: Él nos tiene agarrados de nuestra mano. Y es una diferencia grande. Si tú vas a cruzar la calle con un niño pequeño y depende de que él se agarre de ti, hey, hay peligro. Pero si eres tú que le agarras, hay mucha seguridad.
9: Sí.
8: Nosotros no andamos agarrados de Dios. Dios nos mantiene agarrados de Él. Él nos agarra a nosotros.
9: Quizás hay alguien que está mirando el programa y empieza a identificarse, a ver esos ídolos y dice, no, pero el buscar la aprobación de los demás o vivir para mi trabajo, eso no me va a traer ningún problema mayor. ¿Cuáles serían las consecuencias de esa idolatría, Marcos?
8: Mira, la primera y más importante, mientras tú sostienes tus ídolos, tú te vas apartando paulatinamente de Dios. Dios es un Dios celoso y Él lo dice claramente y no se avergüenza de decirlo. Él no acepta competencia. O Él es Dios para ti o Él no lo es.
9: Okay.
8: Así que cuando tú colocas algo o alguien en el lugar que solamente le corresponde a Él, indefectiblemente te vas alejando de Él, pudiendo llegar a una apostasía que revele que realmente nunca le conociste.
9: Cuando Moisés llegó al campamento, lo que había era un desorden. No era fiesta, empezó como una fiesta, pero mira cómo eso degeneró.
8: Eduardo, una de las primeras manifestaciones de alejarnos de Dios es que nos acercamos más al mundo y al pecado.
9: Así es.
8: Entonces, en la medida en que tú te alejas de Dios, tú empiezas a querer llenar tu vida con otras cosas porque tú te alejaste de la fuente de satisfacción y empiezas a buscar satisfacción en cisternas vacías que no retienen agua y que no satisfacen. Entonces, como no satisfacen, el idólatra sigue buscando, sigue buscando, sigue buscando. Y lo peor de todo es que nunca se satisface.
9: Imagínate el ídolo del éxito, ¿a dónde nos lleva? A estar compitiendo con los demás, al querer estar brindando una imagen de líder, de perfección. En la búsqueda del dinero, ¿dónde nos lleva a nosotros? Hacer cosas mal hechas muchas veces para tener más dinero.
8: Por eso mismo dice la Escritura que la avaricia es idolatría. Eso pudiera parecer una declaración como inentendible así de inicio. Pero es idolatría porque el avaro está dispuesto a hacer lo que sea con tal de obtener dinero. y obtener lo que sea implica estar dispuesto a pecar, está dispuesto a evadir impuestos, está dispuesto a mentir, está dispuesto a sobornar. Te estoy hablando de nuestro país. Esas son tres cosas típicas que la mayoría de los empresarios hacen. Pero a un cristiano no le luce. ¿Por qué? Porque un cristiano tiene como Dios al Dios verdadero. Y el Dios verdadero detesta la mentira, el hurto y el soborno.
9: Marco, la idolatría promete libertad, pero no da esclavitud.
8: Todo pecado hace eso, Eduardo. Uno de los problemas del pecado es que el pecado promete mucho y da poco. Yo siempre digo que el pecado y el diablo tienen un departamento de publicidad muy bueno. Departamento de publicidad, te lo presentan. O sea, el diablo te presenta el pecado como que tú dices, wow, pero yo me estoy perdiendo de algo. Tú has visto como pastor muchísimas personas y a un cristiano como que sienten como que está bien, yo quiero seguir al Señor, pero como yo no quiero ser fanático. ¿Qué significa eso? Que yo no quiero ser fanático. O que yo tengo que dejar de hacer cosas que son muy buenas. Ese es el departamento de publicidad del diablo. Porque después que tú haces esas cosas y tú ves las consecuencias, tú dices, wow. ¿Y cuáles son las consecuencias? Ninguna buena. Es como aquel que le dicen, ven, te voy a dar tres opciones. ¿Cómo tú prefieres? ¿Ahorcado, silla eléctrica o envenenado? Y no hay otra. No, no hay otra. Esas son las únicas opciones. Eso es lo que hace el pecado.
9: Sí.
8: Entonces, la avaricia, el deseo de progresar desmedidamente y cualquier otra cosa que ocupe nuestro corazón en una mayor proporción de lo que lo ocupa Cristo es un ídolo. Y al final nos va a llevar a unas consecuencias donde ninguna elección va a ser buena.
9: Marcos, en los minutos que nos quedan, quiero formularte otra pregunta. Moisés fundió el becerro de oro, hizo que lo bebieran, ¿verdad? Las personas, ¿eso anuló la codicia y la idolatría de esas personas?
8: No, Eduardo. El castigo muestra las consecuencias del pecado, pero no siempre el castigo sana el corazón, porque eso es algo que solamente puede hacerlo Dios.
9: O sea que solamente Jesucristo puede sanarnos.
8: Solamente Jesucristo puede sanarnos. Uno puede decir, y a veces personas en gracia común, y son las excepciones, aprenden de sus errores. Pero no es cierto que la gran mayoría de personas que uno conoce pecan, tienen debilidades en ciertas áreas y los repiten el comportamiento vez tras vez, vez tras vez, vez tras vez, y ven que no les funciona, ven que le produce malas consecuencias y permanecen en sus caminos. El asunto de la idolatría, como dijimos desde el principio, es un asunto del corazón. ¿Tú quieres saber cuál es el ídolo de una persona? Mira de qué es que habla la mayor parte del tiempo.
9: Sí.
8: Porque dice la Escritura, donde esté tu tesoro,
9: allí estará tu corazón.
8: Y hay otro texto que nos dice, de la abundancia del corazón, habla la boca. ¿Tú has visto esos creyentes, y es una pregunta retórica, porque sé que los has visto, esos creyentes que los domingos en la iglesia alaban, adoran, hacen todo lo que hay que hacer, muy bien, no te dan una nota discordante? Pero desde que salen de ahí, solamente hablan trabajo, trabajo, trabajo, trabajo, trabajo, trabajo, o deporte, deporte, deporte, deporte, deporte, o artistas, artistas, artistas, artistas, artistas. ¿Está malo hablar de trabajo?
9: No.
8: ¿Está malo hablar de deporte?
9: No.
8: ¿Está malo hablar de artistas?
9: No.
8: No. Pero cuando tú me hablas de todo eso, más que del reino de Dios y su justicia, es difícil creerte si tú me dices que tú estás de acuerdo con Mateo 6:33, buscad primeramente el reino de Dios y su justicia. Porque lo que tu boca dice es que tu corazón está lleno de fama, de deportes, de riquezas, de modas, de artismo, como decimos aquí.
9: En el fondo está lleno de ti mismo.
8: Exactamente, exactamente. Y ese es uno de los principales ídolos. Y eso es muy difícil de identificar, Eduardo.
9: Solamente Dios a través de Jesucristo puede ayudarnos.
8: Exactamente. El ego, el yo, al final de todos, es el principal ídolo con el que todos nosotros debemos de luchar. Porque al final, si somos honestos, con lo que más luchamos, ¿Sabes con qué es? Con el cumplimiento de nuestros deseos. Y sobre todo nos damos cuenta cuando la Escritura muestra que los deseos nuestros están contra los deseos de Dios y nosotros nos atrapamos con esa lucha interna de querer imponer nuestros deseos, de querer reinterpretar la Escritura. ¿Cómo ocurre con frecuencia? ¿Cómo ocurre con frecuencia? Eduardo, uno escucha a algunos haciéndose pasar por cristianos al mismo tiempo que quieren vivir una vida homosexual. Eso es incompatible. Pero en lugar de decir, bueno, búscate otra base, ellos prefieren torcer las Escrituras y empezar a reinterpretar todos los textos de la Biblia, que son muchos, acerca del pecado de las relaciones sexuales con el mismo sexo. Ellos prefieren reinterpretarlos. Eso es lo que hace la idolatría. ¿Sabe lo que eso muestra? Que ellos han hecho un ídolo de su estilo de vida. Ellos piensan que sin ese estilo de vida ellos no pueden ser felices.
9: Y que quieren mantenerlo por encima de lo que Dios diga. Y al final van camino a una condenación eterna.
8: Una condenación eterna, aunque intenten poner a la Biblia a decir lo que ellos quieren.
9: Y buscar la felicidad en el lugar inadecuado, porque ninguna de esas cosas lo va a hacer feliz.
8: Así es.
9: Marco, por eso es que, como yo decía al inicio, ver estos pasajes y derivar todos esos principios bíblicos es sumamente edificante. Gracias.
8: Sí. Tú sabes que a mí me gusta siempre recordar, y yo sé que lo digo mucho, pero...
9: Síguelo recordando.
8: Dice el apóstol Pablo, a mí no me molesto repetir las mismas cosas. En 1 Corintios 10, el apóstol Pablo hace un recuento de todas las formas en que el pueblo de Dios pecó. Pero a mí me encanta porque un versículo dice, y estas cosas fueron registradas para que nosotros aprendamos de ellas.
9: Es así.
8: Pero hay otra cosa que dice que me llama más todavía la atención. Y dice, y estas cosas les acontecieron como ejemplo a nosotros. Ellos fueron responsables, pero Dios permitió que le sucediera para que los futuros hijos suyos, de los siervos del nuevo pacto, pudieran aprender. Esas historias no están ahí para hacer el Antiguo Testamento más emocionante, y lo hacen emocionante.
9: Sí.
8: Por eso me encanta el Antiguo Testamento. Pero esas historias no están ahí para que, ¡wow! No, es para enseñarnos gráficamente, es para enseñarnos a colores las consecuencias de permitir, por ejemplo, en el tema que estamos hablando, las consecuencias de permitir que nosotros sentemos en el trono de nuestro corazón cualquier persona o cosa que no sea el Señor Jesucristo.
9: Amén. Por eso los invitamos a suscribirse al programa para que puedan entender los tiempos de una forma bíblica conforme a lo que nos dice la palabra de Dios. El becerro de oro no es solamente una historia antigua, es un espejo que revela las inclinaciones de nuestro propio corazón. Tal vez no fabriquemos una estatua para adorarla, pero podemos estructurar nuestra vida alrededor del dinero, las posesiones, el éxito, la apariencia o la aprobación de los demás. El materialismo nos dice que valemos por lo que poseemos y el culto a las imágenes por lo que otros piensen de nosotros. El Evangelio, en cambio, nos enseña que nuestra verdadera identidad se encuentra en Jesucristo. Las posesiones pueden desaparecer, la belleza cambia, la popularidad es inestable y el éxito profesional puede terminar. Sin embargo, la relación de un creyente con Dios permanece firme porque descansa en la obra perfecta de Jesucristo. Por eso, es bueno que te preguntes hoy, ¿cuál es mi becerro de oro? ¿Qué cosa creada estoy esperando que me dé la satisfacción y el gozo que solamente Dios me puede dar? ¿Qué temo perder más que mi comunión con Él? La respuesta bíblica no consiste únicamente en abandonar nuestros ídolos, sino volver nuestro corazón al Dios vivo y verdadero. Porque cuando Él ocupa el lugar central en nuestros corazones, podemos disfrutar de los dones, de los regalos, de sus bondades, sin convertirlos en nuestros dioses. Es como afirma el salmista en el Salmo 73, versículo 25.

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3: 2 de la madrugada, 4 minutos.

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1: Día 251. El fruto del Espíritu. Paciencia, parte 1. Mas el fruto del Espíritu es paciencia. Gálatas 5:22. La prisa no solo es un programa o un horario desordenado. La prisa es un corazón desordenado. Pocas afirmaciones pueden ser más acertadas y dignas de meditarse. Piénsalo. ¿Por qué corremos? ¿Por qué vivimos apurados? ¿Por qué solemos sentirnos intranquilos, irritados y acelerados? Por una simple razón. Porque queremos algo demasiado. Porque nuestros deseos se han desbocado. Porque nuestros miedos, ansiedades y traumas nos llevan a correr tras el viento a una velocidad completamente insana. La impaciencia es un estado de exigencia. Es una actitud interna de demanda. Es un corazón ansioso que tiene deseos tan intensos que no puede tolerar no obtenerlos. ¿Por qué la paciencia es un fruto del Espíritu y una evidencia de su presencia? Porque es el estado opuesto al que acabo de describir. La paciencia es un estado interno de no exigencia, de no demanda. Piénsalo. ¿Cómo actúa una persona bajo la influencia del Espíritu? La persona llena del Espíritu prioriza lo que prioriza el Espíritu. ¿Tiene deseos? Sí, claro que los tiene. Pero ya no necesita que esos deseos se materialicen. ¿Por qué? Porque ya tiene lo que más quiere: una dulce comunión con Dios. Y eso le basta. Y por eso puede esperar. Ahora bien, ¿cómo se manifiesta la impaciencia en nuestra vida cotidiana? John Ortberg la ejemplifica de forma insuperable. Si tenemos la enfermedad de la prisa, dice él, nos persigue el temor de que no haya suficiente horas en el día para hacer lo que se necesita hacer. Leemos más rápido, hablamos más rápido y, cuando escuchamos, asentimos más rápido para animar al que habla a acelerar lo que dice. Por supuesto, nos incomodamos cada vez que tenemos que esperar. Por ejemplo, en un semáforo, si hay dos carrileras y en cada una de ellas un coche, nos ponemos a adivinar, a partir del año de fabricación del coche, su marca y modelo, cuál va a arrancar con mayor rapidez. En la tienda de los víveres, si tenemos que escoger entre dos contadoras, dos cajeras, nos ponemos a calcular cuántas personas hay en cada fila, multiplicando ese número por el número de artículos que llevan en el carrito. Y si tenemos un caso realmente grave de enfermedad de la prisa, después que nos ponemos en la línea, vamos siguiendo a la persona que ocupa el lugar que nosotros habíamos ocupado en la otra fila. Si pasamos nosotros primero y esa persona que ocupa el lugar nuestro aún está esperando, nos sentimos eufóricos. ¡Hemos ganado! Pero si el otro sale de la tienda estando nosotros aún en la fila, nos deprimimos. ¿Pero por qué está mal vivir de esta forma? ¿Por qué no es una cuestión de personalidad, sino de espiritualidad? La respuesta es simple. El problema radica en que al dejar de lado la paciencia, dejo de lado mi objetivo de vida. Cambio el disfrutar a Dios por obsesionarme y empecinarme en que se hagan mis propios objetivos. Dicho de otra forma, la impaciencia nace cuando percibo que mis planes pende de un hilo. Cuando existe la posibilidad de que se estropeen mis deseos, cuando uno de mis múltiples anhelos se ve amenazado. Toma un momento para ser honesto contigo mismo. ¿Qué dispara tu impaciencia? ¿Quiénes suelen ponerte nervioso, tensionado o impaciente? ¿Tu cónyuge? ¿Tus hijos? ¿Tu jefe? ¿Un compañero de trabajo? ¿Un conductor que va demasiado lento? ¿Por qué crees que Dios permite estas interrupciones? ¿Por qué crees que los deja retrasarte? El apuro y la espiritualidad son incompatibles. ¿Por qué? Porque no puedo servir a dos señores. Tengo que elegir entre la velocidad del espíritu o la mía. Por eso, esperar es una evidencia de su presencia y una señal inequívoca de que Él me está dominando. Cuando el espíritu me controla, encuentro mi deleite en las cosas que le traen deleite al espíritu. En conclusión, la paciencia es la capacidad de pensar con el espíritu, sentir con el espíritu y andar con el espíritu. Es discernir sus tiempos, es respetar sus formas, es recordar que el mundo, incluso mi pequeño mundo, es dominado y controlado por otro, no para que se cumplan todos mis planes, sino para que se materialicen todos los suyos. Para orar y meditar a lo largo del día. Ser paciente es rebelarme contra un mundo que quiere dominarme con sus tiempos. Es encontrar deleite en algo más alto que mis propios objetivos. Es hallar un gozo interno en las palabras de Jesús. Que sea hecha tu voluntad y no la mía. 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
3: 2 de la madrugada, 31 minutos.

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1: ¿Qué tal, querido amigo o amiga del programa Cruzada con Luis Palau? De esta forma damos comienzo a una nueva presentación de este nuestro espacio y punto de encuentro en la radio, en donde estudiamos diariamente la Biblia, la Palabra de Dios, de la mano, como siempre, del conferencista internacional Luis Palau. Mi nombre es Jorge Escopazo y hoy quiero presentarle una nueva serie

periodo antes del nacimiento de nuestro Señor Jesucristo, yendo por Moisés y Abraham y el rey David y los profetas mayores y los profetas menores. Eso ya lo hemos estudiado en el pasado. Ahora queremos tocar el Nuevo Testamento, o sea, desde el nacimiento por medio de la bendita Virgen María de nuestro Señor Jesucristo hasta la culminación de la historia, como está revelado en el libro del Apocalipsis. Nosotros tenemos allí el privilegio de conocer la Santa Palabra de Dios. Así que, sea usted quien sea, mi amable oyente, mi hermano en Jesucristo, viva en el país que viva, a gozarnos en este día en una introducción rápida y general al Nuevo Testamento, a la Santa Palabra de Dios, a toda la sección del nacimiento hasta la culminación de todas las cosas. Lo bonito de estudiar el Nuevo Testamento es esto. Dice en el libro de los Hebreos, capítulo 4, la Palabra de Dios es viva y eficaz, y más cortante que toda espada de dos filos, y penetra hasta partir el alma y el espíritu, las coyunturas y los tuétanos, y discierne los pensamientos y las intenciones del corazón. Qué estupendo, ¿verdad? Por eso es que estudiamos la Palabra de Dios, porque es lo más poderoso que hay en el mundo, porque proviene de Dios. Y luego el versículo 13, ahí en Hebreos 4, dice: no hay cosa creada que no sea manifiesta en su presencia. O sea, que todo está revelado a los ojos de Dios, y que Dios en la Biblia nos hace saber lo que necesitamos saber para conocernos a nosotros mismos y para conocer a Dios. Dice, antes bien, todas las cosas están desnudas y abiertas a los ojos de aquel a quien tenemos que dar cuenta. Así que, al comenzar nomás de una introducción general al bendito libro que se llama el Nuevo Testamento, la segunda parte de la Biblia, la santa y bendita Palabra de Dios que todos los cristianos amamos con todo el corazón, tenemos que recordar esto, que son las palabras de Dios. Y mi amable oyente, primero, las palabras de Dios lo comprometen a Dios, porque está lleno de sus promesas, y las promesas de Dios son la garantía que Dios nos da de que éstas se cumplirán. Segundo, las promesas de Dios son un pacto, un contrato, un acuerdo que Dios hace con usted. Tercero, la palabra de Dios revela la voluntad íntima de Dios. Cuando usted lea el Nuevo Testamento, y dicho sea de paso, le recomiendo que, si es posible, de rodillas, comience hoy mismo a leer el Evangelio de San Mateo, que es el primer libro del Nuevo Testamento. Sí, Dios le está hablando a usted. No lea el Nuevo Testamento como un libro de teología, aunque lo es, ni lo lea también como un libro complicado, aunque tiene sus momentos de complicación. Léalo como la voluntad revelada de Dios, íntimamente Dios le habla a usted. Cuarto, la Palabra de Dios le dice a usted cuáles son sus derechos y privilegios, y también sus responsabilidades. Así que es estupendo y primordial leer y meditar y pensar la Palabra de Dios, porque son los derechos y los privilegios que Dios nos da a los creyentes en Cristo, y también las responsabilidades. Quinto, la Biblia es el libro de referencia que Dios le deja sobre cómo vivir la vida. Si usted quiere saber cómo confrontar los problemas de la vida, los problemas de cada día, ahí está el libro de referencia, este es el manual para saber cómo manejar su vida. Por lo tanto, yo lo llamo el manual básico sobre cómo vivir. Llévelo por donde vaya. Yo llevo un pequeño Nuevo Testamento, aquí lo tengo en el bolsillo, con los Salmos y los Proverbios, da la casualidad. Lo llevo siempre en mi bolsillo. Es pequeñito, lo leo cuando vuelo en un avión, lo leo en un rinconcito cuando espero en la oficina del médico y hay tiempo de sobra, lo leo donde quiera que voy. Yo no me alejo de mi manual para vida. Yo no me alejo de las palabras y las promesas de mi Dios. Y como dice en el libro de Josué, este libro de la ley no se apartará de tu boca, sino que meditarás en él de día y de noche, para que te vaya bien y tengas éxito. Así dice la Palabra de Dios, y la Palabra de Dios es verdadera. En sexto lugar, la fórmula de Dios para el éxito y la prosperidad está en la Palabra de Dios. ¿Cómo puede usted triunfar, joven que me está escuchando? Usted, preciosa señorita, adolescente, que recién comienza en la vida, quizás le interesan los jóvenes y está pensando en enamorarse de un muchacho. ¿Cómo controlar el amor? ¿Cómo controlar las pasiones? ¿Cómo puede un matrimonio realmente llevarse bien? ¿Dónde está

0: el secreto del éxito, la prosperidad y la bendición está en la santa palabra de Dios. Tendrás éxito, dice la Biblia. Todo te irá bien, dice el Salmo número 1, si es que nosotros tomamos a pecho la santa palabra de Dios y luego que la aprendemos, la memorizamos y la hablamos. Le recomiendo que se acostumbre a leer la Biblia con una pluma, un lápiz de color en la mano. Y cuando le atrae la atención un pasajecito, subráyelo. Y luego procure aprender de memoria, aunque fuera una vez a la semana, un versículo nuevo de la Biblia que a usted le cautiva, sobre todo las promesas de Dios. Y luego, cuando lo memoriza, repítalo y dígaselo a otros y anime a otra gente. En séptimo lugar, recuerde que las palabras de Dios es Dios mismo tratando con usted. O sea, que no se trata de que sí, por cierto, los profetas hicieron el escrito y los apóstoles escribieron, pero Dios estaba detrás de todo esto. Por lo tanto, es Él quien personalmente trata con usted. En octavo lugar, usted al leer la Biblia, sobre todo el Nuevo Testamento, se va a ver a sí mismo, a sí misma, como Dios le ve a usted. Porque Dios nos ha dejado la Biblia, no solo para darnos promesas y para contarnos nuestros derechos y privilegios y responsabilidades, sino que nos conocemos a nosotros mismos al estudiar la santa palabra de Dios. Por eso yo digo que el cristiano que toma a pecho con sencillez la palabra de Dios generalmente no tiene necesidad de ir a un psicólogo, un psiquiatra o un consejero social. Mayormente, ¿por qué? Porque se conoce a sí mismo, porque Dios le revela quién es usted al estudiar la santa palabra de Dios. Así que, jovencitos y jovencitas que me escuchan, empápense de la santa palabra de Dios, la Biblia, sobre todo el Nuevo Testamento, pero también el Antiguo al pasar el tiempo. Y luego, la última palabrita que le quiero decir es esto. Nosotros aceptamos literalmente, ¿no es cierto?, la palabra de un médico, de un abogado o de un buen amigo que nos da un consejo. Pero no vamos a tomar la palabra de Dios así también a pecho. ¿Qué le parece? Usted piensa en eso. Si la palabra de Dios es viva y eficaz y más penetrante que toda espada de dos filos, que penetra hasta partir el alma y el espíritu, o sea, que nos conoce los pensamientos, las intenciones del corazón y que no hay nada desnudo, ¿cómo no debiéramos, por así decirlo, tragarnos la palabra de Dios, amarla? Ahora, el Nuevo Testamento se divide en cuatro partes principales. Tome nota. Primero, los cuatro evangelios, Mateo, Marcos, Lucas y Juan. Los cuatro evangelios son la primer parte del Nuevo Testamento. Segundo, el libro de los Hechos de los Apóstoles. Es la historia del cristianismo primitivo, de los primeros años después que Jesús se fue al cielo, qué hicieron los apóstoles Pedro y Pablo y los demás apóstoles, cómo el evangelio comenzó a desparramarse por todo el mundo hasta nuestro día que ha llegado a nosotros. La cuarta división del Nuevo Testamento son las epístolas, tanto de Pedro como de Pablo, de Juan y de Santiago. Y así que las epístolas son emocionantes, mayormente son breves, llenas de enseñanza preciosa. Y la cuarta y última división del Nuevo Testamento es el famoso libro del Apocalipsis. El libro del Apocalipsis trata acerca de los acontecimientos dramáticos, vertiginosos, explosivos, casi incomprensibles, que vendrán a ser al final de la historia, antes de que Jesucristo regrese a la tierra para imponer su reino, para dominar a las naciones por 1000 años, y luego se acerca el fin cuando Satanás y sus demonios son lanzados al lago de fuego y azufre. Nosotros los creyentes ya gozamos del cielo para siempre, siempre, siempre. ¡Qué hermosa es la palabra de Dios! Y mi amable oyente, yo le recomiendo que, más importante, o por así decirlo, tan importante como el pan de cada día, tan importante como el café con leche y el pan en la mañana, es la santa palabra de Dios. Y qué hermoso es prepararse para el cielo. Dice la Biblia que allí no habrá más llanto, ni dolor, ni clamor. Las primeras cosas pasaron y todas las cosas son hechas nuevas. Hasta mañana, seguimos estudiando el Nuevo Testamento.
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0: Así nos acompañaba Steve Green por el segmento de la música con esta preciosa melodía titulada Más allá del sol. Y de esta forma estamos llegando al final de nuestro programa. Nos tenemos que despedir, pero si el Señor lo permite, nos vamos a reencontrar en nuestra próxima presentación. Mi nombre es Jorge Escopazo. Fue un placer acompañarle en este día. 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
1: 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Les estaremos esperando muy pronto para el próximo programa Cruzada con Luis Palau. Hasta entonces, recuerden las palabras de nuestro Señor Jesús. Felices los de corazón limpio, pues ellos verán a Dios.

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0: 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En Armonía, le indicamos la hora.
1: 3:03 a.m.
2: Si tu visión es que tu hijo conozca lo suficiente sobre el cristianismo como para poder tomar una decisión al respecto, entonces ve su formación espiritual como algo que se le puede delegar a la iglesia.
3: Soy Omar Jaramillo y quiero darles la bienvenida al programa Abre la Biblia con el pastor Colin Smith en la voz de Fausto González de Chávez. Por desgracia, probablemente hay muchos padres que sienten que la formación espiritual de sus hijos se reduce a que aprendan lo suficiente sobre el cristianismo como para tomar una decisión por Cristo. Pero la iglesia no puede reemplazar la responsabilidad ni la influencia diaria de un padre, una madre o un abuelo. La iglesia acompaña, sirve y fortalece, pero Dios ha confiado a las familias un papel esencial en la formación espiritual de la próxima generación.
2: Así es, y toda esta idea de delegar la responsabilidad pensando, bueno, el trabajo de la iglesia es encargarse de la formación espiritual de mis hijos. No, esa no es la responsabilidad de la iglesia, es la responsabilidad del padre y de la madre. El hijo le ha sido confiado a sus padres y la iglesia es una colaboradora, una ayuda buena y necesaria. Sin embargo, le corresponde al padre y a la madre criar a sus hijos en el conocimiento de Cristo. Es responsabilidad de Dios para los padres cuando los bendice con hijos. Hoy estaremos en las cartas de Pablo a Timoteo. Veremos que Pablo tenía una gran influencia en la vida de Timoteo, pero también le dice: has aprendido esta verdad de tu madre y de tu abuela. De manera que tenemos aquí un gran ejemplo de cómo el hogar es fundamental en el desarrollo espiritual de un niño. Y hoy quiero animar a los padres en ese sentido.
3: Hoy nos centraremos en 2 de Timoteo capítulo 3. Allí veremos que Pablo tuvo una influencia importante en la vida de Timoteo, pero también que su madre Eunice y su abuela Loida dejaron una huella profunda en su fe. Así que abre tu Biblia en 2 de Timoteo capítulo 3 y acompáñanos mientras comenzamos el mensaje El Poder del Ejemplo. Aquí está el pastor Colin.
2: Quiero comenzar con estas breves palabras a modo de introducción. La primera es que si tú no eres padre ni abuelo, quiero decirte que las Escrituras tienen algo importante para ti hoy. Quiero animarte a que pienses de esta manera mientras nos acercamos a la palabra de Dios. Piensa en aquellas relaciones en las que tienes la oportunidad de influir, un amigo, una relación de mentoría, y encontrarás un contexto en el que podrás aplicar lo que estamos aprendiendo hoy. La segunda son unas palabras para los padres que sienten una profunda angustia por sus hijos, pues tus hijos no están donde deberían estar, y no hay una carga más pesada para tu corazón que esa. Permíteme darte una palabra de ánimo. Tu tarea como padre no ha terminado. Esa es una buena noticia. Tal vez aquellos que están contentos hoy enfrentarán pruebas en el futuro. Y aquellos que se sienten desolados hoy serán sorprendidos pronto por un gran gozo. Nunca sabemos lo que Dios está por hacer. Así que con estas palabras de introducción quiero invitarlos a todos a ir a la segunda carta de Timoteo, capítulo 3. Y quiero comenzar con una pregunta para todos los padres. Padres, permítanme plantearla de esta manera. ¿Cuál es tu visión para tus hijos? O dicho de una manera más general, ¿cuál es nuestra visión para la próxima generación? A mí me ha resultado útil plantear esa pregunta a partir de este ángulo. ¿Se trata de decisiones o de discípulos? Si tu visión se limita a que tu hijo conozca lo suficiente sobre el cristianismo como para que tome una decisión al respecto, entonces considerará su formación espiritual como algo que puedes delegar a la iglesia. verás su formación espiritual de la misma manera que ves otros asuntos como sus vacunas o su educación. Piensa en esto. ¿Qué hago para que mis hijos reciban sus vacunas? Los llevo al médico. ¿Qué hago para que reciban la educación? Los envío a la escuela. ¿Qué hago para que reciban su formación espiritual? Los envío a la escuela dominical. Los inscribo en la clase de discipulado bíblico. Los involucro en el ministerio juvenil. Los envío a un campamento de la iglesia. Si tu visión es simplemente que tus hijos sepan qué es el cristianismo y que puedan tomar una decisión al respecto, verás esto como otra casilla más que marcar en una lista. Y si esa es tu meta, entonces, como sucede con cientos de personas, la búsqueda se reducirá a encontrar una iglesia con un buen programa para niños y jóvenes, y eso parecerá suficiente. Pero yo espero que tengas una visión más amplia que esa. Hoy quiero transmitir una visión más amplia, y la razón es esta. En todo el mundo hay miles y miles de jóvenes que tomaron una decisión que terminó siendo insignificante. Resultó ser una etapa religiosa que terminó cuando cumplieron 18 años y no los condujo a una vida en Cristo. Por eso necesitamos una visión más amplia que simplemente ver a jóvenes capaces de tomar una decisión. Necesitamos una visión de jóvenes que tengan hambre y sed de Dios en lo profundo de su ser y un profundo deseo de seguir a Cristo de todo corazón. Debo decirte que una de las cosas más alentadoras que veo en la vida de nuestra iglesia es que cada vez más padres están adquiriendo una visión bíblica para criar a sus hijos. Debo decirte que veo a más y más jóvenes participando en estudios bíblicos, reuniéndose para orar y compartiendo el evangelio con quienes no creen, y eso de verdad que me anima. Y gran parte de mi oración para esta serie de enseñanzas es que Dios amplíe nuestra visión de lo que es posible, de lo que Él puede hacer en la vida de nuestros hijos. ¿Se trata de decisiones o de discipulado? En segundo lugar, ¿se trata de aislamiento o de participación? Necesitas saber que hoy existe un movimiento hacia una espiritualidad personal que deja poco o ningún lugar para la iglesia. Se centra en conversaciones espirituales personales, amistades y relaciones, pequeños grupos de amigos muy cercanos, pero deja poco espacio o ninguno para la adoración congregacional y para el testimonio público del cuerpo de Cristo reunido. Si esa es tu visión, una visión aislada, entonces estarás satisfecho de que tu familia tenga su propio programa de formación espiritual y que tus hijos tengan algunos buenos amigos cristianos. Pero tengo que decirte que eso no es cristianismo bíblico. Si perteneces a Cristo según el Nuevo Testamento, perteneces también a su cuerpo. Participas de la vida de ese cuerpo y contribuyes a ella donde quiera que estés en el mundo, cada día de tu vida. Jesús dijo, «Sobre esta roca edificaré mi iglesia». Y la maravillosa noticia para cada creyente es que debe formar parte de ella. Por eso quiero que mis hijos sientan que pertenecen al cuerpo de Cristo, a la iglesia de Cristo. Quiero que sepan que forman parte de una historia que comenzó el día de Pentecostés, que ha continuado a lo largo de los siglos, que está presente en todos los continentes y en cada generación, y que también se está desarrollando aquí y ahora en este lugar. Esa es una de las razones por las que en los últimos años hemos puesto tanto énfasis en animar a los padres a adorar juntos con sus hijos. Hay un gran valor y beneficio en eso. Tus hijos necesitan saber que cuando llegan a creer en Cristo, pertenecen a la familia de Cristo, tanto como a su familia de sangre. Algún día dejarán tu hogar, pero nunca dejarán la iglesia de Cristo, ni en esta vida, ni en la eternidad. Y es esa la razón por la que debes ser muy cuidadoso al hablar de la iglesia de Cristo. Piénsalo de esta manera. Una esposa sabia siempre tendrá cuidado de cómo habla de su esposo delante de los hijos. Debes tener mucho cuidado, pues tú quieres que tus hijos honren a su padre. quieres que lo tengan en alta estima, quieres que sepan que lo amas. Por eso serás muy cuidadosa al hablar de él, incluso cuando esté equivocado, algo que sucede con frecuencia. La iglesia es la novia de Cristo. Eso significa que querrás hablar de ella delante de tus hijos de una manera que deje muy claro que amas a la iglesia de Cristo, a la cual perteneces. La tienes en alta estima, incluso cuando encuentras en ella algunas razones de frustración. Debes hablar de la novia de Cristo de una manera que muestre a tus hijos que le tienes el más profundo afecto y honor. Y te hago esta pregunta porque creo que es muy importante. ¿Es eso lo que tus hijos reciben de ti en el auto cuando regresan a casa después del culto del domingo? ¿Es eso lo que reciben de ti alrededor de la mesa durante la comida? Si hablas mal de la iglesia en casa, no te sorprendas si tus hijos no quieren tener nada que ver con la iglesia en el futuro. Retomando la ilustración que usamos en el programa pasado, tus hijos nadan en las aguas de tu actitud hacia la iglesia local. Esa actitud terminará influyéndolos, y no solo sobre una iglesia en particular, sino sobre la iglesia en general.
3: Estás escuchando Abre la Biblia con el pastor Colin Smith en un mensaje titulado El Poder del Ejemplo. Necesitamos hacer una pausa aquí, pero regresaremos al mensaje en unos momentos. 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Regresemos ahora al mensaje. Aquí está el pastor Colin.
2: Entonces, ¿cuál es tu visión para tus hijos? ¿Se trata de decisiones o de discipulado? ¿Se trata de aislamiento o de participación? Aquí está lo tercero. ¿Se trata de realización personal o de sacrificio personal? Porque si tu fe consiste en involucrar a Dios para que tu vida sea más como tú quieres que sea, para que tu vida sea mejor, si tu fe consiste en involucrar a Dios para que tu vida resulte como tú deseas, no esperes que tus hijos sigan esa fe. Esto es lo que ocurrirá. Tu hijo seguirá tu ejemplo, y el modelo que verá es tener la vida como yo quiero que sea. Tus hijos adoptarán ese modelo y muy pronto llegarán a la conclusión de que no necesitan a Dios para conseguirlo. Hace años leí una afirmación acerca de la crianza que me impactó profundamente y que nunca he olvidado. Voy a compartirla en dos partes para que podamos captar toda su fuerza. Es de un pastor llamado William Still. La frase dice así: las ovejas de Israel eran criadas, alimentadas, cuidadas, rescatadas, sanadas y restauradas. ¿Cómo completarías esa frase? Las ovejas de Israel eran criadas, alimentadas, cuidadas, rescatadas, sanadas y restauradas. ¿Quieres saber cómo termina la frase? ¿Estás listo? Para ser sacrificadas sobre el altar de Dios. Eso es impresionante. William Still añade que ese es el propósito del ministerio pastoral y, por extensión, también de toda la crianza. Piensa en eso. Aquí estás tú, como padre o madre, cuidando de estos pequeños corderos, alimentándolos y fortaleciéndolos. ¿Con qué propósito existen estos pequeños corderos? Las ovejas de Israel eran criadas, alimentadas, cuidadas, rescatadas, sanadas, restauradas, para ser sacrificadas sobre el altar de Dios. Piénsalo, ¿no es ese también el propósito de nuestra vida? Por tanto, hermanos, les ruego por las misericordias de Dios que presenten sus cuerpos como sacrificio vivo y santo, aceptable a Dios, que es el culto racional de ustedes. Eso vemos en Romanos 12:1. Ese es el propósito de toda tu vida. Ese es el propósito de mi vida. Ese es el propósito para el cual la vida ha sido dada a los hijos. Ahora, si el propósito de la vida de tu hijo es ser ofrecido a Dios como un sacrificio vivo, si la meta y la visión son que mis hijos se entreguen por completo a Cristo, sin reservas, como sacrificios vivos, entonces no deberíamos criarlos con la idea equivocada de que ellos son el centro del universo, para quienes todo debe ser posible, y cuya palabra se convierte en ley para todos los demás. Si tus hijos crecen con la idea de que todo debe sacrificarse por ellos, ¿cómo estarán preparados para sacrificarse ellos mismos por Cristo? Eso ni siquiera existirá en su manera de pensar. No olvides que la obra de Satanás es hacer que nuestros hijos crean que ellos son su propio Dios. Esa siempre ha sido su estrategia. Así fue desde Génesis 3. La obra de Satanás consiste en hacer que tus hijos crean que ellos son su propio Dios. Y una familia que gira en torno a los hijos contribuirá enormemente a ese propósito. Entonces, ¿cuál es tu visión para tus hijos? Quiero proponerte una visión de niños y jóvenes que lleguen a amar a Cristo, a pertenecer a su cuerpo y a entregarse a Él sin reservas. En otras palabras, no solo decisiones, sino discípulos. No aislamiento, sino participación. No la realización personal como una meta, sino el sacrificio personal por Cristo y por su reino, que es el propósito supremo de la vida que Dios ha dado a cada uno de nosotros. Ahora, si esa es la visión, la pregunta sería, ¿cómo debemos perseguirla? Aquí quiero centrarme en 2 de Timoteo 3:14. Hoy veremos solamente este versículo, pero es una afirmación maravillosa y de enorme importancia para nosotros. Tú, sin embargo, persiste en las cosas que has aprendido y de las cuales te convenciste, sabiendo de quiénes las has aprendido. Pablo le escribe a Timoteo, tú, sin embargo, persiste en las cosas que has aprendido y de las cuales te has convencido, sabiendo de quiénes las has aprendido. Esta es una declaración verdaderamente fascinante y oro para que Dios la grabe en nuestra mente hoy. Observa que la razón que Pablo le da a Timoteo para perseverar en la vida cristiana no es tanto lo que aprendió, sino de quién lo aprendió. Persiste en las cosas que has aprendido. ¿Por qué? Sabiendo de quiénes las has aprendido. Quiero que nos enfoquemos primero en los maestros, luego brevemente en la enseñanza y finalmente en el ejemplo. Comencemos con los maestros, sabiendo de quiénes las has aprendido. Ahora, ¿de quién aprendió Timoteo el Evangelio? Si retrocedes al comienzo de esta segunda carta de Pablo a Timoteo, verás que esto se establece con toda claridad. En 2 de Timoteo 1:5, Pablo le escribe a este joven llamado Timoteo, animándolo a seguir adelante en la vida cristiana y en el ministerio. Y le dice, sabiendo de quienes las has aprendido. Y ahí mismo encontramos la respuesta. Porque tengo presente la fe sincera que hay en ti, la cual habitó primero en tu abuela Loida y en tu madre Eunice, y estoy seguro que en ti también. Entonces, ¿dónde aprendió Timoteo sobre la fe? Pues la aprendió de su familia, la aprendió de su madre y de su abuela. Recibimos un poco más de información sobre esta familia en Hechos 16, versículo 1, donde se nos dice que Eunice, la madre de Timoteo, era judía, creyente en Cristo. También sabemos que el padre de Timoteo era un griego. Se trataba de un matrimonio con distintos orígenes étnicos. Algunos comentaristas bíblicos piensan que el padre de Timoteo probablemente murió cuando él era todavía muy joven. Y si ese fue el caso, aquí tenemos una palabra de aliento para los que están criando solos a sus hijos. Si hoy eres un padre o una madre que está criando solo o sola a sus hijos, espero que percibas el amor y el respaldo que transmite esta historia. Espero que encuentres ánimo en Eunice, quien por sí sola crió a un hijo que llegó a convertirse en uno de los grandes héroes de la iglesia primitiva. Y ustedes, abuelos, nunca subestimen la importancia de su papel. Recuerden a Loida. No olviden la importancia de la influencia que pueden ejercer como ejemplo de la fe en la vida de sus nietos. Sabiendo de quiénes las has aprendido. ¿De quién las aprendiste? De la familia. Pero no solamente de la familia, sino también, en segundo lugar, las aprendió de sus colaboradores en la fe. Y el colaborador más evidente aquí fue el apóstol Pablo. Como muchos saben, Pablo tomó a Timoteo bajo su cuidado. Se convirtió en mentor de este joven y con el tiempo, Timoteo llegó a ser su colaborador y su discípulo, acompañándolo en sus viajes misioneros. Creo que aquí tenemos un hermoso ejemplo de cómo la familia y la comunidad más amplia de la iglesia contribuyen juntas a la formación y enseñanza de un niño. Así es como actúa el cuerpo de Cristo. Nuestras vidas se entrelazan. Padres y colaboradores sirven juntos para moldear la vida de la siguiente generación. Y si mantienes los ojos abiertos, encontrarás alguna manera de contribuir a la vida de una persona más joven dentro del cuerpo de Cristo.
3: ¿Qué desafío tan importante para padres, abuelos, mentores y para toda la iglesia? Nuestra meta no puede ser simplemente que los niños conozcan ciertos datos bíblicos o pasen por una etapa religiosa. El anhelo debe ser que lleguen a amar a Cristo, pertenecer a su iglesia y entregar su vida para Él.
2: A medida que un niño crece y comienza a experimentar las tensiones y desafíos de la vida, te vas dando cuenta de que realmente necesitas al Señor. Y la buena noticia es que la ayuda del Señor está disponible para ti. Él está presente y dispuesto a ayudarte. Es una gran motivación cuando caminamos con el Señor hacerlo para guiar a otra persona que amas hacia un conocimiento más profundo de Cristo. ¿Por qué habría de seguir tu hijo o tu hija a un Cristo que tú mismo no consideras digno de seguir? Busca a Cristo con todo tu corazón y ellos notarán que algo está ocurriendo en tu vida. Tal vez no digan nada, pero se darán cuenta.
3: La próxima vez seguiremos viendo el ejemplo de Timoteo, Eunice, Loida y el apóstol Pablo. Descubriremos más acerca de los resultados que debe producir una enseñanza bíblica fiel en la vida de la próxima generación. Colin, es muy útil plantear la visión para la crianza a partir de estas tres elecciones. No solo decisiones, sino discípulos. No aislamiento, sino participación en la iglesia. Y no realización personal, sino una vida ofrecida a Cristo. Y cuando comprendemos este desafío, también reconocemos cuánto necesitamos la ayuda de Dios. Criar hijos, guiar a jóvenes y ser un ejemplo de fe nos lleva a depender del Señor de una manera más profunda. Colin, antes de terminar, quiero aprovechar para hablar sobre un programa muy especial que has preparado para enseñar de manera profunda la historia de la Biblia.
2: Sí, una caminata por la historia bíblica. Es un recorrido profundo a través de la historia de la Biblia, desde Génesis hasta Apocalipsis. Cada sesión dura entre 10 y 13 minutos y tiene preguntas de discusión para usar en grupos. Recientemente nos escribió un hombre de Bolivia que usa este material para ministrar a otras personas. Él nos dijo, desde enero del año pasado he seguido los contenidos del ministerio y he comenzado a compartir los audios en un grupo de WhatsApp con miembros de mi iglesia y creyentes de distintas ciudades. Doy testimonio de que estos recursos han sido de gran bendición y edificación espiritual para muchos. Nuestro deseo es que este recurso se extienda por el mundo de habla hispana como una herramienta de evangelismo y discipulado, ya sea en iglesias o en cualquier otro contexto, que puedan conocer cómo las Escrituras nos cuentan una historia que se centra en la persona y en la obra de Cristo.
3: Si quieres comenzar este recorrido gratuito, visita abrelabiblia.org/caminata. Gracias por escucharnos hoy y espero que nos acompañes la próxima vez. 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Soy su presentador Omar Jaramillo y en el próximo Abre la Biblia descubriremos cuáles son algunos resultados clave que debe producir una enseñanza bíblica fiel.
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0: En Armonía, le indicamos la hora.
4: 4 de la madrugada, 3 minutos.
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7: La Biblia nos enseña que Dios es el creador de las instituciones más fundamentales de la sociedad. Él es el creador de la familia. Y Él es el creador de su familia, que es la iglesia. ¿Cuál de estas dos instituciones es más importante? Si juzgamos por nuestros afectos, nuestras familias ocupan un lugar muy especial de nuestros corazones. Pero si juzgamos por el corazón de Dios, su iglesia es la niña de sus ojos. Pero antes que hablar de cuál de las dos instituciones es más importante, es más útil para la actualidad, la condición actual en que nos encontramos, preguntarnos qué tipo de relación existe entre estas dos instituciones. Y podemos afirmar por las Escrituras que ambas instituciones mantienen una relación simbiótica de codependencia. La familia es importante, la iglesia es importante. Pero mi tema en esta mañana es la importancia de la iglesia para la familia. Ted Tripp, junto con su esposa, acaban de publicar un nuevo libro. Se llama Instruyendo el corazón de nuestros hijos. De ese libro me gustaría tomar sus encabezados y traspasar algo de su contenido. Y lo primero, y el punto más básico, es que la iglesia es la familia de Dios. Y mi primera pregunta que quiero hacerte en este, bajo este encabezado, y que quiero colocar en tu corazón es: ¿saben los miembros de tu familia lo que es la iglesia? Que la iglesia no es un edificio, ¿Sabe tu familia qué es la iglesia? La Biblia enseña que la iglesia es el pueblo de Dios. La Biblia enseña que la iglesia es el conjunto de aquellos redimidos por la sangre del Cordero, nuestro Señor Jesucristo. Redimidos, rescatados, salvos de una condenación eterna y ahora relacionados entre sí por una hermandad espiritual. Una hermandad que perdurará por toda la eternidad. La iglesia entonces son los creyentes, los hijos de Dios. E indudablemente Dios ama a su familia. Dios ama a su familia de manera entrañable. De hecho, fíjense la relación tan interesante que hay entre Dios y la iglesia, que la segunda persona de la Trinidad es llamada el novio de la iglesia y plantea que al arribo de la iglesia al reino de los cielos se celebrarán unas bodas, las bodas del Cordero, las bodas de Cristo, Dios el Hijo, con la familia de Dios, la iglesia. Y habrá esa unión matrimonial que perdurará por la eternidad. Pero desde ya, esa relación especial es transmitida en las Escrituras, en pasajes como Efesios capítulo 5, cuando dice que Cristo dio su vida por la iglesia. ¿Ama Dios a la iglesia? Cristo dio su vida por la iglesia. Dios el Padre envió a su Hijo por la iglesia. ¿Es la iglesia especial para Dios? Obviamente. Está muy cerca de su corazón. Dice en Hechos capítulo 20, versículo 28, que el Señor ha dado pastores a la iglesia para pastorear a su pueblo que Él compró por la sangre de su Hijo. Compró a la iglesia. Nos ha comprado para venir a ser suyos. Entonces, Dios ama tanto a su familia que Él espera que nosotros nos amemos entre sí. Y Él nos dice en 1 de Juan 4, versículos 7 y 8, amados, amémonos unos a otros porque el amor es de Dios. Todo aquel que ama es nacido de Dios y conoce a Dios. El que no ama no ha conocido a Dios, porque Dios es amor. Y más adelante en ese mismo contexto, versículo 20, si alguno dice yo amo a Dios y aborrece a su hermano, es mentiroso. Pues el que no ama a su hermano a quien ha visto, ¿cómo puede amar a Dios a quien no ha visto? Y nosotros tenemos este mandamiento de Él: el que ama a Dios, ame también a su hermano. Y somos llamados hermanos porque somos miembros de la misma familia y tenemos el mismo Padre. Pablo instruye a la iglesia de los tesalonicenses, una iglesia caracterizada por el amor, pero no era suficiente. Y les dice en 1 Tesalónica 4:9, acerca del amor fraternal, no tenéis necesidad de que os escriba. Ustedes se aman unos a otros, porque vosotros mismos habéis aprendido de Dios que os améis unos a otros. Y también lo hacéis así con todos los hermanos que están por toda Macedonia. Pero os rogamos, hermanos, que abundéis en ello más y más. Es un tema tan especial para el corazón de Dios, porque la iglesia es tan especial para el corazón de Dios, que tenemos que hacer de eso un tema trascendental en nuestras vidas personales y eclesiásticas. Pablo a los Gálatas, Gálatas 6:10. Así que, según tengamos oportunidad, hagamos bien a todos y mayormente a los de la familia de la fe. Es una familia y es la familia de la fe. Mateo 12:50. Todo aquel que hace la voluntad de mi Padre que está en los cielos, ese es mi hermano, mi hermana y madre, decía Cristo. Una relación familiar cercana. Y ese glorioso texto de Efesios 2:19. Así que ya no sois extranjeros y advenedizos, sino con ciudadanos de los santos y miembros de la familia de Dios. Somos de la familia de Dios, porque Dios tiene una familia y esa familia es la iglesia. Y la gran pregunta aquí en este contexto es: ¿qué transmitimos acerca de la iglesia a los miembros de nuestra familia por nuestras acciones, por nuestros comentarios, por nuestras actitudes. ¿Creen los miembros de nuestras familias que nosotros amamos, apreciamos y valoramos el ser parte de la familia de Dios? ¿Ven que es un tema central en nuestra vida? ¿Que la iglesia es más importante que cualquier hobby o pasatiempo? ¿Que la iglesia es más importante que aún la institución laboral para la que yo la trabajo? Porque la iglesia es la familia de Dios, la familia con la que compartiré la eternidad. Pero ¿creen los miembros de tu familia que para ti es especial? ¿Están ellos convencidos de eso? Si amar a la familia de Dios es un indicativo del amor a Él, ¿creen los tuyos que amas a Dios? ¿Tus hijos ven que no tienes interés en lo que está pasando con los hermanos de la iglesia? Ellos pueden que no te lo digan, pero ellos lo ven. Ellos ven si tú no vienes al culto de oración. ¿Y podrán ellos quizás concluir que no te interesa? Ellos ven si tú no vienes a la escuela dominical. ¿Qué pudieran ellos concluir de eso? ¿Cuáles serían sus deducciones? Porque a conclusiones llegan. El punto es, ¿qué mensaje estamos transmitiendo? ¿Y estamos realmente transmitiendo una realidad triste de nuestro corazón de que no amamos a aquellos por quienes Cristo murió, nuestros hermanos, con quienes pasaremos la eternidad? Dicen Ted Tripp y su esposa, la iglesia es una comunidad esencial para nuestros hijos y nosotros. Nuestra salud y bienestar espiritual dependen de la provisión de Dios, de una comunidad espiritual, tal y como el bienestar general de nuestros hijos depende de la familia que les proveemos. La salud y el bienestar de las familias depende de la iglesia, en muchos sentidos, eso es lo que están diciendo. Y es nosotros poder cultivar esa identificación con la iglesia de tal manera que podamos decir con el salmista en el Salmo 122: yo me alegré con los que me decían, a la casa de Jehová iremos. ¿Puede tu familia decir que amas reunirte con la familia de Dios? ¿Qué significa venir a la casa de Dios para ti? ¿Es algo que tú tienes que hacer o es algo que tú quieres hacer? Porque tiene que haber un sentido de privilegio, hermanos, de que Dios nos adoptara y nos hiciera ser parte de su familia. De estar desamparados, perdidos y olvidados, fuimos escogidos por Él. La familia de Dios, ¡qué privilegio! No hubo nada bueno en nosotros que tocara el corazón de Dios para que nos adoptara. Dice Efesios capítulo 1, versículo 4, según nos escogió en Él antes de la fundación del mundo, para que fuésemos santos y sin mancha delante de Él, en amor, habiéndonos predestinado para ser adoptados hijos suyos por medio de Jesucristo, según el puro afecto de su voluntad. ¿Por qué somos miembros de su familia? Porque Dios quiso. No por nada bueno en nosotros. Él ama a su iglesia. La iglesia es la familia de Dios. Ese es el concepto que tenemos de la iglesia, porque eso va a incidir en nuestras vidas familiares. Lo segundo que quiero mencionar es que la iglesia es una extensión de nuestra familia. Nosotros tenemos que ver la iglesia como parte de la familia, una familia más grande. Y debemos involucrarnos de esa manera, vernos de esa manera y participar de esa manera. Parte de nuestra labor en la crianza de nuestros hijos incluye el que ellos piensen de la iglesia como una extensión de nuestra familia. Pero de esa realidad debe estar primero en nuestros corazones. Si tú te desligas de la familia de Dios, no podrás cultivar eso en el corazón de tus hijos, porque tú mismo no lo tienes. ¿Qué tipo de comentarios acerca de tu familia espiritual escuchan tus hijos? ¿Te oyen hablar mal de otros, quejarte de otros? ¿Te ven servir con desgano a otros, como fastidio en la iglesia? ¿Cómo lo ven? ¿O te escuchan alabar las buenas acciones que otros hermanos han hecho a favor de ti y de los tuyos? ¿Te oyen decir lo alentador que fue hablar con este hermano, aquella hermana o aquel otro? te escuchan apreciar la buena disposición a servir que mostró aquella persona. ¿Ese es el tipo de comentarios que ellos escuchan hablar acerca de la iglesia? Es bueno ver las cosas positivas para nosotros poder cultivarlas, repetirlas, aprender de otro. Sea el mayor, sea el menor, sea el del medio, sea el que sea, el tamaño que sea. Todos tenemos algo que aprender de otros. La pregunta es, ¿qué domina en nuestras relaciones? ¿Qué opinión está dominante en tu corazón con respecto a la familia de Dios? ¿Estamos cultivando en nuestros hijos un aprecio por la familia de Dios? ¿O los estamos ahuyentando por nuestros comentarios, por nuestras actitudes, por las decisiones que tomamos, la forma en que vivimos? La iglesia está muy allá abajo. ¿O estás evidenciando que está en un lugar muy especial de tu corazón? ¿Qué piensan tus hijos de la iglesia por ti? La iglesia es una extensión de nuestra familia. Debemos verlo de esa forma. En tercer lugar, la iglesia apoya nuestra cosmovisión cristiana. O sea, la cosmovisión cristiana que tenemos como familias. La iglesia apoya esa cosmovisión. Es una comunidad que apoya y sostiene nuestras perspectivas cristianas bíblicas. Mientras el mundo menosprecia el concepto de la familia más y más, la iglesia de Jesucristo levanta y continuará levantando un estandarte, una bandera de la familia como una institución creada por Dios. La vida familiar y la vida eclesiástica están diseñadas para que corran paralelas durante los años de desarrollo del niño. Son dos líneas paralelas, la vida familiar, la vida eclesiástica. La iglesia es un elemento esencial de la cultura que le proveemos a nuestros niños. La sociedad actual, alrededor de todo el mundo, está promoviendo una visión que desafía los estándares y los criterios divinos con respecto a la familia. Mientras el mundo quiere desmoronar las columnas que sostienen la cosmovisión bíblica, la iglesia de Dios seguirá proclamando los valores y las verdades absolutas que el hombre necesita. Y nuestros hijos necesitan exponerse a esos valores y a esos principios. ¿Y dónde lo escucharán? En la iglesia. La iglesia incentiva la crianza responsable y espiritual, una crianza orientada hacia Dios. Incentiva la adoración familiar, el respeto a la autoridad, el sentido de comunidad, el desprendimiento de lo material y la educación con propósito. Eso hace la iglesia, incentiva esas cosas. Pero la maldad aumenta exponencialmente, porque hay billones de personas que no saben por qué y para qué están vivos. Son esos que han tenido hijos pero no saben ser padres. No hay principios, no hay temor de Dios. En el mundo entero los hogares están iluminados con luces oscuras de maldad y tinieblas. Pero los hogares cristianos tienen que iluminarse con la palabra de Dios. Y esa luz es proclamada por la iglesia que Dios compró con su sangre. Y así como Pablo dice en Romanos que no hay quien busque a Dios, nosotros podemos decir que hay familias que no buscan a Dios. Las familias no buscan a Dios, escapan y huyen de Dios, menosprecian su palabra. Cada quien por su lado, cada quien hace lo que bien le parece. Pero ¿quién es el que sabe, hermanos? ¿Quién es el que sabe cómo debemos mejor funcionar? ¿Cómo podrá la sociedad funcionar? ¿Quién es el que sabe? El que nos creó. Dios es el que sabe. Él es el que dice cómo el hombre debe formar familias a su manera para que la sociedad funcione. Pero el hombre quiere apostar a lo contrario. Y muchos tienen certificados de matrimonio, pero no son matrimonios. Muchos tienen las actas de nacimiento de sus hijos, pero no son padres. Son esposos, pero no se quieren llevar del consejo de Dios. Son padres, pero no crían. Y muchos otros saben que ni siquiera creen en el matrimonio como una necesidad. Podemos unirnos libremente. Y si la sociedad cree que eso no va a tener consecuencias, que abra bien los ojos, porque los resultados están por doquier. podrán aprobar el aborto, los matrimonios homosexuales, defender los derechos del niño, promover el feminismo, implantar la eutanasia, llamar profesionales de sexo a las prostitutas, y eso no nos hará una sociedad más educada, culta, avanzada y moderna. Sencillamente no funcionará. Abandonemos los principios de Dios, abandonemos los fundamentos divinos y la sociedad seguirá desquebrajándose. No es con sabiduría humana que el mundo puede enderezar lo torcido, sino solamente la sabiduría de quien nos hizo y el manual de funcionamiento que Dios nos dejó para hacerlo. Entonces las familias necesitan a la iglesia del Señor. Si prescindimos de ella, la familia se verá sin su aliado ideal. Un aliado ideal para llevar a cabo los intereses de la familia misma. Es la iglesia la que nos ayudará a utilizar nuestras armas espirituales con destreza. Dios nos ha dado dones en la iglesia. ¿Para qué? Para equiparnos a los santos, para hacer la obra del ministerio. La iglesia nos equipa para salir allí fuera y pelear por nuestro Dios, avanzar en contra de los intereses del reino del mal, usando la espada del Espíritu diestramente. ¿Dónde aprendemos a manejar esa espada? En la iglesia. La iglesia nos enseña a orar, y orar como conviene, a usar las armas espirituales que están a nuestra disposición. La iglesia nos ayudará a nosotros mantener los principios éticos cristianos, una ética cristiana. Nos ayudará a tener un corazón conforme al de Dios. Nuestros hijos podrán aprender los pensamientos y las prácticas que Dios espera de los suyos. La iglesia nos ayuda a prepararnos para la eternidad y no vivir meramente para lo que vemos y percibimos. Mientras el mundo usa todos sus recursos para que vivamos para el aquí y para el ahora, la comunidad de los creyentes nos hará recordar que somos ciudadanos de una patria celestial y que tenemos que prepararnos para la eternidad. La iglesia implanta eternidad en nuestras familias, y no será igual una familia que vive para la eternidad que una que viva para esta vida. No será igual. Entonces la iglesia apoya nuestra como visión. En cuarto lugar, la iglesia enseña y apoya los roles y actividades de la familia. Muchas veces nosotros criticamos la sociedad, pero la sociedad realmente está conformada de familias. No, porque la sociedad está... ¿Y por qué la sociedad está como está? Porque las familias están como están. Nosotros vamos a las Escrituras y nos encontramos con cartas apostólicas que iban dirigidas a iglesias. Y algunas de ellas iban cargadas de instrucciones y exhortaciones que tenían que ver con las familias que componían esas iglesias. Porque la iglesia enseña, instruye acerca de los roles y el funcionamiento de las familias. Es una labor de la iglesia. Dios tiene un diseño, y ese diseño se proclama desde el púlpito. Sin embargo, ¿cuántos hay que planifican mejor las próximas vacaciones que pasarán que la manera como van a criar a sus hijos? ¿Es tu crianza algo planificado y con objetivos, o es a lo que está sucediendo, como salga? Porque Dios tiene un plan, Dios tiene un diseño, Dios tiene propósitos. Los enseña en su escritura. Dice un autor: los hijos indisciplinados, porque no han sido disciplinados, no tendrán respeto a la autoridad en el hogar, ni en la iglesia, ni en la escuela, ni en la sociedad. ¿Qué precio tan alto estamos pagando por la falta de disciplina y por el rechazo moderno al concepto del castigo ante las fechorías? Este mal comienza en el hogar y solo allí puede ser contrarrestado. Entonces, queremos asumir principios contrarios a Dios y queremos que nos vaya bien y que la sociedad mejore. Debemos llevarnos de Dios. Dios es el que sabe cómo deben ser las cosas. Necesitamos un liderazgo espiritual humilde de los padres en los hogares, que estén dispuestos a aprender y no a suponer que saben cómo son las cosas. Si las familias no tenemos actitudes para venir a la iglesia a aprender de Dios para cómo criar a nuestros hijos, lo haremos mal. Entonces Dios ha dado a la iglesia para que aprendamos, y todas estas cartas nos muestran estas enseñanzas, porque la iglesia de Cristo enseña a las familias estas cosas. Timoteo tenía una misión. Pablo le escribió diciendo: manda también estas cosas. Quiero que las viudas jóvenes se casen, críen hijos y gobiernen su casa. Si algún creyente o alguna creyente tiene viudas, que las mantenga y no sea grabada la iglesia, a fin de que haya lo suficiente para las que en verdad son viudas. Pablo mandó a Tito diciendo: exhorta a los jóvenes a que sean prudentes. Tito, dile a los jóvenes que sean prudentes. Dice: la iglesia está para enseñar a los jóvenes a que sean prudentes. Pero no solamente a los jóvenes, dice Tito, tenía que enseñar a las mujeres mayores a ser reverentes en su porte, no calumniadoras, no esclavas del vino, maestras del bien. Debía exhortarlas a enseñar a las mujeres jóvenes a amar a sus maridos y a sus hijos, a ser prudentes, a ser castas, a ser cuidadosas de su casa o hacendosas en el hogar, como dice la Biblia de las Américas, buenas, sujetas a sus maridos. Pero no era del mundo que estos creyentes deben aprender la forma de desempeñarse como esposos y esposas, o como padres o como hijos. ¿De dónde debían aprenderlo? Debían aprenderlo de la palabra de Dios, de lo que los pastores estuvieran enseñando conforme a la palabra de Dios. Si las familias no prestan oído al consejo de Dios, tanto 1 Timoteo 5 como Tito 2 nos dice que el riesgo es el mal testimonio del pueblo de Dios y darle ventaja al adversario. Dice: si no escuchamos estas cosas, el maligno tomará ventaja. La iglesia enseña la palabra de Dios cuando dice que la responsabilidad primaria de crianza es de los padres, no del Estado, ni de la escuela, ni de la iglesia. Es nuestra como padres. Hermanos, ¿podríamos nosotros cuantificar? Así como cuando pasa un ciclón o algo, se cuantifican las pérdidas. ¿Podríamos nosotros cuantificar las pérdidas que ha causado el que los hombres hayan dejado a un lado su liderazgo de amor y que las mujeres hayan dejado su lugar de sumisión? ¿Podríamos realmente calcular cuán perjudicial ha sido que la mujer abandone su rol de mujer hacendosa? No hay guerra ni bomba que se pueda comparar con los estragos de la falta de apego a los dictados divinos para la familia. Son enormes los daños. Finalmente, concluyo con este principio: la iglesia tiene implicaciones para tu familia. Dependiendo de nuestra actitud hacia la iglesia, nuestros hijos verán la iglesia como una prioridad y no como una opción entre muchas. Si lo ven como un club social que se puede entrar y salir, no tendrá la iglesia ninguna trascendencia en sus vidas. Debemos transmitir, instigar en sus corazones un principio adecuado, una identificación adecuada con el pueblo de Dios, la familia de Dios. Dice Tripp: si eres crítico de y has sido ofendido por la familia de la iglesia, tus hijos también lo serán, pero ellos lo llevarán un paso más allá y se irán. Ellos saben que estás molesto, saben que criticas la iglesia, saben que criticas a tus hermanos, saben que la disposición, saben que estás ofendido. Ellos también se ofenderán, ellos también asumirán una actitud, pero lo llevarán más lejos donde quizás tú no desees. Dice Tripp: si la adoración y alabanza a Dios hace arder tu corazón y encuentras que tu relación con el pueblo de Dios te satisface y te refresca, y que nada amas más que usar tu energía, tiempo, recursos y creatividad para beneficiar el cuerpo de Cristo, entonces tus hijos tendrán una perspectiva por la cual admirar y apreciar a la familia de Dios. No puedes asegurar su membresía en esta familia por medio de la tuya, pero tus destrezas de reclutamiento serán una herramienta primaria en la obra del Espíritu Santo en su corazón. Dicen: no, nosotros no podemos hacer los cristianos, no podemos por nuestra membresía ser los miembros, pero tenemos que ser reclutas. Vamos a reclutar y usemos las herramientas para alcanzarlos para el Señor. Hermanos, hay una relación simbiótica entre la iglesia y la familia. Una relación indudable, una relación innegable. Imprimimos una imagen en sus corazones de lo que la iglesia significa para nosotros. La iglesia es la niña de los ojos de Dios. Él envió a su hijo a morir y dar su vida por esa iglesia. Y nadie tiene mayor amor que este, que dar su vida por los hermanos. ¿Amas tú la iglesia de Dios? ¿Amas a la familia de Dios? ¿Amas a tus hermanos? A Él sea gloria en la iglesia, en Cristo Jesús. por todas las edades, por los siglos de los siglos. Amén.
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4: 4 de la madrugada, 31 minutos.

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Hillsong, que en su día fue líder del cristianismo cool, pierde fuerza en Estados Unidos. A estas alturas, titulares como este, tomado de un artículo del New York Times, se han vuelto tristemente predecibles. Parece que casi todos los líderes del cristianismo cool, ya sean pastores famosos tatuados o iglesias de clubes nocturnos de moda, se apagan y pierden el rumbo rápidamente. Lo cual no sorprende en absoluto. Por su misma naturaleza, las cosas que están de moda son efímeras. Lo que está de moda es, por necesidad de las reglas de la moda, rápidamente obsoleto. Esta es una de las muchas razones por las que ir tras lo cool es una pérdida de tiempo para las iglesias y los pastores. Como sostengo en mi libro El cristianismo hipster, cuando la iglesia y lo cool colisionan. Si priorizas la moda pasajera, es probable que el impacto de tu ministerio sea de corta duración. Si te preocupas demasiado por ser amigable y atractivo para los gustos inconstantes de cualquier generación o contexto cultural, la trascendencia del cristianismo y el poder profético del Evangelio se verán reducidos y moldeados por el espíritu de la época. El cristianismo centrado en la relevancia siembra las semillas de su propia obsolescencia. Es una mala idea. Rara vez termina bien. Desde Mars Hill hasta Hillsong y muchas otras, independientemente de cuán predecible y desacertada sea la dirección de la iglesia cool, el fracaso de las iglesias es una tragedia. No debemos alegrarnos por esto, debemos lamentarnos y aprender. ¿Cuáles son las lecciones? Por un lado, estos titulares deberían recordarnos que la relevancia no puede sustituir a la reverencia. De hecho, puede que la ponga en riesgo. La vida cristiana no debe estar orientada a caer bien, sino a amar a Dios y a los demás. Mucho más importante que estar a la moda es ser fiel. Mucho más importante que buscar hacer lo que todos hacen con las personas que nos rodean, es mejor permanecer arraigado en la inmutable palabra de Dios. Temas como la confesión y el arrepentimiento, la obediencia diaria a todo el consejo de las Escrituras y el compromiso sensato con las disciplinas espirituales no son novedosas y no te harán aparecer en revistas de moda, pero son las cosas que conforman una fe sana, sostenible y de obediencia duradera. Con cada iglesia de moda que cierra y cada pastor famoso que cae, se espera que cada vez más cristianos estén despertando a esta realidad.

0: una iglesia aburrida, poco cool y que no se avergüenza de ser iglesia sea en realidad algo bueno. Tal vez un cristianismo que no apela a mis preferencias de consumo y que no se guía por lo que dice Twitter es exactamente el tipo de fe que necesito. Éxito a corto plazo, fracaso a largo plazo. Es opuesto a lo que uno esperaría. En su momento, una iglesia grande llena de veinteañeros, ansiosos por escuchar el sermón del famoso pastor y adorando fervientemente con alabanzas de rock, parecería un triunfo incuestionable. Debido a que nuestros criterios de éxito en la iglesia estadounidense han reflejado durante mucho tiempo los criterios de la economía de mercado del capitalismo, las cosas más grandes siempre son mejores, el consumidor manda, asumimos que si una iglesia cool está repleta de chicos cool, está funcionando. Pero si funciona, ¿por qué tantos de estos chicos cool caen, dejan la fe y abandonan la iglesia en los primeros 10 años? Lo he visto con demasiada frecuencia. Los resultados a largo plazo del movimiento de la iglesia hipster son pésimos. Hay muchas razones por las que la ruina está alcanzando a los cristianos millennials, pero estoy convencido de que una de las principales causas es que las iglesias relevantes que formaron a estos chicos lo hicieron sobre un fundamento de fe poco sólido. En lugar de ser arraigados firmemente en la antigua historia, sus iglesias plantearon la fe en términos de lo nuevo. En lugar de ser llamados a la santidad, sus iglesias los llamaron a la relevancia. En lugar de ser impregnados de doctrina, eclesiología sólida y ortodoxia teológica, fueron impregnados de deísmo terapéutico moralista. Los resultados a largo plazo hablan por sí mismos. Para quien ha formado parte de iglesias así, tienes razón en estar fatigado. No es de extrañar que te estés hundiendo. Pero hay un camino mejor. En vez de la iglesia cool, llena de personas que parecen modelos, encuentra la iglesia más fiel, llena de personas que buscan parecerse a Jesús. En lugar de la iglesia en la que todos comparten los mismos gustos en cuanto a estilo y música, encuentra la iglesia en la que todos estén apasionados por Jesús, su palabra y la búsqueda de la santidad. En lugar de la iglesia con el pastor más carismático y célebre, al que probablemente nunca conocerás, busca la iglesia en la que Jesús es la celebridad más grande y el pastor es alguien humilde, accesible y de bajo perfil, con un largo historial de integridad en su manera de vivir y en el ministerio. En lugar de la iglesia de un cristianismo reinventado o nuevo, donde la discontinuidad con el pasado es una virtud que se jacta al decir «no somos la iglesia de tu abuela», encuentra una iglesia en la que se conozca y celebre la historia y la tradición cristiana, en la que se atesore la continuidad con el pasado. En lugar de la iglesia que busca tu comodidad, siempre indicando que todo va bien, pero nunca desafiándote, encuentra una que genere una incomodidad que te impulse a crecer. Una iglesia donde la santidad es más importante que una experiencia sensible al buscador. Esto último ha sido especialmente transformador en mi propia fe, y producto de esa experiencia escribí mi libro Incómodo. Una vez que aceptamos la inevitable dificultad, incomodidad y costo del discipulado cristiano, no nos sorprenderán los desafíos en la iglesia. Nos mantendremos en la vida de la iglesia local incluso cuando sea difícil, y por ello, tendremos una mejor oportunidad de crecer. Una vez que aceptemos la realidad poco cool, pero hermosa de la iglesia local, es probable que nuestra fe sea más sólida y persistente. Esto concuerda con los comentarios que he recibido de lectores, a menudo ex-hipsters, a lo largo de los años en los que he escrito sobre temas relacionados con la iglesia cool. Comparten cómo su fe ha prosperado más en las iglesias que no son cool e innovadoras. Esos testimonios son alentadores, mientras que algunos veteranos de las iglesias cool terminan cayendo o abandonando la iglesia por completo. Otros llegan a ver que ser la esposa de Cristo es hermoso y vale la pena, incluso si está vestida con un vestido anticuado en lugar de uno según las últimas tendencias de la moda. En un mundo de tendencias confusas y desechables, muchas cosas parecen derrumbarse tan rápido como llegan. Marcas, celebridades, movimientos, instituciones, ideas, entre otros. Cuando malinterpretamos la fe como una cosa más del saco consumista, también se convierte en una moda pasajera, tan frágil e inconstante como la última tendencia viral de TikTok. La vida de la fe cristiana debería ser totalmente diferente. Obediencia duradera, lentitud para el enojo, sensatez y diligencia para seguir a Jesús fielmente, andando en comunidad, en las buenas y en las malas, para bien o para mal. Esta forma de cristianismo laborioso y anticuado se hará viral en Instagram o aparecerá en revistas de moda? Es probable que no, pero sí llevará a los cristianos a la madurez y les ayudará a correr una carrera larga, constante y fructífera, como lo ha hecho con innumerables santos a lo largo de 2 milenios. Oro para que tú y yo seamos contados entre ellos. Gracias por escucharnos. 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

exaltaré, mi Dios, mi Rey, y bendeciré tu nombre eternamente y para siempre. Cada día te bendeciré y alabaré tu nombre eternamente y para siempre. Grande es Jehová y digno de suprema alabanza. Su grandeza es insondable. Generación a generación celebrará tus obras y anunciará tus poderosos hechos. En la hermosura de la gloria de tu magnificencia y en tus hechos maravillosos meditaré. Del poder de tus hechos estupendos hablarán los hombres, y yo publicaré tu grandeza. Proclamarán la memoria de tu inmensa bondad y cantarán tu justicia. Clemente y misericordioso es Jehová, lento para la ira y grande en misericordia. Bueno es Jehová para con todos, y sus misericordias sobre todas sus obras. Te alaben, Jehová, todas tus obras, y tus santos te bendigan. La gloria de tu reino digan y hablen de tu poder, para hacer saber a los hijos de los hombres sus poderosos hechos y la gloria de la magnificencia de su reino. Tu reino es reino de todos los siglos y tu señorío por todas las generaciones. Sostiene Jehová a todos los que caen y levanta a todos los oprimidos. Los ojos de todos esperan en ti y tú les das su comida a su tiempo. Abres tu mano y colmas de bendición a todo ser viviente. Justo es Jehová en todos sus caminos y misericordioso en todas sus obras. Cercano está Jehová a todos los que lo invocan, a todos los que lo invocan de veras. Cumplirá el deseo de los que lo temen, oirá asimismo el clamor de ellos y los salvará. Jehová guarda a todos los que lo aman, pero destruirá a todos los impíos. La alabanza de Jehová proclamará mi boca. Todos bendigan su santo nombre, eternamente y para siempre. 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

0: Una de las maravillas más grandes de la historia de la Biblia es cómo se ha preservado el texto hebreo a lo largo de los siglos. Cuando abrimos el Antiguo Testamento, podemos tener la confianza de que lo que leemos hoy es esencialmente lo mismo que Dios inspiró a los escritores hace miles de años. Pero, ¿cómo fue posible esta preservación en un mundo sin imprentas, sin tecnología digital y con materiales tan frágiles? Desde los días de Moisés, el pueblo de Israel entendió que la ley de Dios debía ser custodiada con extremo cuidado. Los sacerdotes levitas y más tarde los escribas asumieron la responsabilidad de copiar los textos sagrados. No lo hacían de forma descuidada. Tenían métodos meticulosos. Cada rollo copiado era contado letra por letra. Sabían cuántas palabras y cuántas letras contenía cada sección. Si al terminar un rollo, el número no coincidía exactamente con el original, el manuscrito se destruía para evitar errores. Este celo riguroso hizo que el texto se transmitiera con una fidelidad extraordinaria. Con el paso del tiempo, surgió un grupo de copistas especialmente dedicados, conocidos como los masoretas. Esto es aproximadamente entre los siglos VI y X después de Cristo. Su tarea no era solamente copiar, sino también añadir un sistema de vocales y acentos al hebreo que originalmente solo se escribía con consonantes. Gracias a su trabajo, se garantizó que las generaciones posteriores pudieran leer y pronunciar correctamente las escrituras, aun cuando el hebreo dejó de ser una lengua hablada cotidianamente. El texto resultante se conoce como el texto masorético, que se convirtió en la base del Antiguo Testamento en la mayoría de las traducciones modernas. El hallazgo de los rollos del Mar Muerto en Qumran a mediados del siglo XX fue un acontecimiento decisivo para confirmar la fidelidad del texto. Estos manuscritos, que datan de entre el siglo III antes de Cristo y el siglo I después de Cristo, incluían copias de casi todos los libros del Antiguo Testamento. Cuando se compararon con los manuscritos masoréticos, separados por más de 1000 años de diferencia, se comprobó que el texto era prácticamente idéntico, salvo variaciones mínimas que no afectan el contenido. Esto demuestra que Dios, en su providencia, guardó intacta su palabra a través de los siglos, a pesar de todas las dificultades que presenta el paso del tiempo. Además de la labor de copistas y escribas, el pueblo de Israel mostró un profundo respeto por la escritura. Cuando un rollo quedaba viejo o dañado, no se tiraba a la basura, se guardaba en un lugar especial llamado Genizá, hasta que pudiera enterrarse con reverencia, sobre todo si en el rollo estaba escrito el nombre de Dios. Esta práctica refleja la convicción de que las palabras escritas eran sagradas y dignas del mayor honor. Todo esto nos lleva a comprender que Dios usó la fidelidad de su pueblo para preservar su palabra con una exactitud sorprendente. Jesús mismo lo afirmó en Mateo 24:35. El cielo y la tierra pasarán, pero mis palabras no pasarán. Así que cada vez que leemos el Antiguo Testamento, podemos estar seguros de que no tenemos un texto alterado por los siglos, sino la misma revelación que Dios inspiró originalmente, la cual ha sido fielmente preservada para nosotros.
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4: 5:34 a.m.
5: Cuando somos tratados mal en el trabajo, debemos responder como lo hizo el Señor Jesucristo. Y al hacerlo así, ¿qué logramos? Establecemos la verdad del Evangelio. Establecemos el testimonio de que la palabra de Dios funciona. De que quienes profesamos el nombre de Jesucristo, no solo profesamos eso, sino que también lo demostramos en nuestro trabajo.
6: ¿Cuál es su actitud hacia su trabajo? 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
5: ¿Trabaja usted para alguien que no le cae bien? ¿Está contento con su salario? Y, si usted es jefe, ¿cree que si pudiera librarse de la mitad de sus empleados se sentiría mucho mejor? ¿Cuál es su actitud? Pues bien, la actitud de un incrédulo es una cosa, pero Dios dice que para el creyente hay algunas actitudes y algunas acciones muy definidas que debieran ser ciertas en todos los que somos jefes o empleados y en quienes invocamos el nombre de Jesucristo. En primer lugar, quisiera que examinemos lo que dice la Escritura, brindando consejos a quienes son jefes. ¿Qué tiene Dios que decirnos a todos los que trabajamos para otra persona? Vayamos ahora, por favor, a 1 Pedro 2:18. Dice así: Criados, empleados, estad sujetos con todo respeto a vuestros amos, no solamente a los buenos y afables, sino también a los difíciles de soportar. Y podría usted decir, vaya, me temía que íbamos a leer ese versículo. Y es que, en ocasiones, puede que usted trabaje para alguien totalmente insensato y difícil de soportar. No dije que esa persona le ordenó quebrantar un principio espiritual, sino que es simplemente insensato. Escuche que el versículo dice que debemos someternos con todo respeto. No solo a quienes son buenos y afables, sino también a quienes son difíciles de soportar. Pero, ¿cómo podríamos justificar que Dios diga que debemos someternos a quienes requieren de nosotros cosas que consideramos insensatas e injustas? Pues bien, en todos estos pasajes hay un versículo que es la verdadera clave para lo que Dios pretende acerca de todo este tema de las relaciones entre empleados y jefes. Vayamos, por favor, a Primera de Pedro, capítulo 2, versículo 19. Dice así: porque esto merece aprobación. ¿Qué es lo que merece aprobación? Cuando los empleados se someten a los requisitos de los jefes. Dice que debemos someternos incluso a quienes no son afables, sino que son duros y difíciles de soportar, a quienes nos encargan tareas que van más allá de lo que creemos justo. Leamos el versículo 19 completo. Porque esto merece aprobación si alguno, a causa de la conciencia delante de Dios, sufre molestias padeciendo injustamente. Ahora bien, cuando hacemos lo que se requiere de nosotros y pensamos que eso es duro, difícil e injusto, cuando obedecemos a quienes están en autoridad sobre nosotros, Dios dice que hallaremos aprobación ante sus ojos. Amable oyente, la próxima vez que se queje y acuda a otra persona que no es su jefe para hablar de él o ella a sus espaldas, recuerde que está quebrantando la palabra de Dios. Y supongo que no habrá muchos que digan amén a eso. Sin embargo, hay algunas cosas que usted puede suponer de forma natural. Leamos en Primera de Pedro, capítulo 2, versículos 19 y 20. Dice así: porque esto merece aprobación si alguno, a causa de la conciencia delante de Dios, sufre molestias padeciendo injustamente. Pues, ¿qué gloria es si pecando sois abofeteados y lo soportáis? Mas si haciendo lo bueno sufrís y lo soportáis, esto ciertamente es aprobado delante de Dios. Ahora bien, el pasaje dice que si pecamos, somos castigados y no hay ninguna recompensa en eso. Pero cuando somos maltratados, tratados injustamente, los requisitos son duros y pensamos que no es justo, pero lo soportamos y hacemos lo que se requiere de nosotros. Dice en dos ocasiones que eso es aprobado delante de Dios. Y nuestra responsabilidad es responder en amor, respetando y honrando a nuestro jefe, incluso cuando nos trata mal. Debemos recordar que eso merece aprobación delante de Dios debido a lo que Él ha hecho. Si Dios le coloca a usted en una mala posición, le permite estar en una posición difícil, lo que está haciendo es darle un privilegio. ¿De qué? De demostrar la vida del Señor Jesucristo de una forma visible y humana, para que quienes le rodean puedan ver la forma en que Jesucristo vivió. Amable oyente, usted es el Evangelio viviente de Jesucristo donde trabaja.

La Escritura dice que usted moldeará su conducta conforme a la vida de Jesucristo si se queda en ese lugar y responde con amor. Ahora bien, esa es la actitud que debe tener el empleado hacia su jefe. Pero, ¿y nuestro servicio? ¿Qué clase de servicio es el que debemos prestar? Vayamos por favor a Efesios capítulo 6, versículos 5 y 6. Dice así: Siervos, empleados, obedeced a vuestros amos terrenales con temor y temblor, con sencillez de vuestro corazón como a Cristo, no sirviendo al ojo, como los que quieren agradar a los hombres, sino como siervos de Cristo, de corazón haciendo la voluntad de Dios. Lo que vemos aquí es que nuestro servicio y nuestro trabajo debemos considerarlos bajo esta luz. En primer lugar, no debemos hacerlo como para el jefe, sino como si lo estuviéramos haciendo para Jesucristo o para Dios. O sea, de tal forma que cuando alguien nos esté mirando, vea que hacemos un buen trabajo, no para agradar o impresionar a los demás, sino a Jesucristo, como siervos o empleados de Jesucristo. Amable oyente, ¿entendió eso? Ahora bien, puede que pregunte, un momento, ¿está diciéndome que debo trabajar para mi jefe como si mi jefe fuera Jesucristo? Permítame preguntarle, ¿qué es más fácil en su pensamiento? ¿Que un esclavo se someta a un amo sin tener derecho alguno como si él fuera Jesucristo? ¿O que usted, en esta sociedad en la cual estamos, viva sometido a su jefe como si se estuviera sometiendo a Jesucristo? Amable oyente, si la Biblia dice eso para los esclavos, el principio aún es el mismo. Los empleados deben trabajar y desempeñar su labor como si esa labor fuera para el Señor y no para un jefe humano. Permítame hacerle esta pregunta. ¿No daría como resultado una mejor producción, mejores productos y un trabajo a tiempo si lo hiciéramos como si fuera para Jesucristo? Dice que los empleados deben trabajar como si el trabajo fuera para Jesucristo. Ni uno solo de nosotros haría recortes en su trabajo o se marcharía antes de su hora de salida si Jesucristo fuera el jefe. Y para el creyente, esto no es una opción, ni tampoco una sugerencia, sino la forma en que los empleados cristianos deben trabajar. Su servicio es como para el Señor Jesucristo, que es su jefe celestial. La Escritura dice que no cuenta para nada cuál sea nuestro empleo. Y si asumimos la responsabilidad en nuestro trabajo, debemos desempeñarlo y tratar a nuestro jefe como si fuera Jesucristo. Amable oyente, usted debe ser obediente, respetar a su jefe y debe desempeñar su trabajo con ese mismo carácter, como si Jesucristo fuera a examinar dicho trabajo. Veamos ahora un nuevo matiz en nuestro trabajo. Vayamos, por favor, a Colosenses capítulo 3, versículos 22 y 23. Dice así: Siervos o empleados, obedeced en todo a vuestros amos terrenales, no sirviendo al ojo como los que quieren agradar a los hombres, sino con corazón sincero, temiendo a Dios. Y todo lo que hagáis, hacedlo de corazón, como para el Señor y no para los hombres. O sea, no para salir del paso y sin poner el corazón en ello, mirando siempre el reloj. Usted debe estar sujeto al Señor en su trabajo y hacerlo de corazón, como para el Señor y no para los hombres. Yo he tenido algunos empleos en mi vida que no duraron mucho tiempo, y no fue porque no hiciera un buen trabajo, sino porque iba de camino hacia otra cosa. Sin embargo, uno de los empleos más duros que desempeñé fue el que realicé en una fábrica de textiles. Pero sobreviví, y lo hice cada día porque sabía que no estaba sirviendo a mi jefe, estaba sirviendo a Dios. ¿Sabe usted lo que ocurre cuando se tiene esa actitud? Que será liberado y no le importará lo que diga su jefe. No cuenta para nada. Usted es obediente porque está sirviendo al Señor. Y de repente, es asombroso cómo puede servir a su jefe con tanta libertad si considera que lo hace como para Jesucristo. En ese caso, ¿querría usted luchar? ¿Querría ser desagradable? ¿Querría decir algunas cosas que no debería decir? Fíjese que la clave está en considerar para quién estamos trabajando. Por tanto, leímos que nuestro trabajo debemos hacerlo con entusiasmo, poniendo todo el corazón en ello, como para el Señor y no para los hombres, sabiendo que del Señor recibiremos la recompensa y la herencia. Es al Señor Jesucristo a quien servimos. ¿Oyó usted eso? No es a su jefe, es al Señor Jesucristo a quien servimos. Pues bien, yo no creo que usted pueda hacer un trabajo descuidado y flojo sin que le remuerda su conciencia. Y puede decir, es que me tratan mal. Pero esa no es la cuestión. Es que otros se salen con la suya. Esa no es la cuestión. Me merezco más de lo que me pagan.

0: debió haber dejado claro eso antes de aceptar el empleo.
1: Amable oyente, podría darme 40 motivos para hacer mal un trabajo, pero no podrá darme ni un solo motivo bíblico que sea aceptable delante de Dios, ni uno solo. Volvamos ahora al libro de Tito, y quisiera que observemos algo que dice con mucha claridad. Y es asombroso que algunos cristianos que hacen esto presuman de ello. Vayamos por favor a Tito, capítulo 2, versículos 9 y 10. Dice así: exhorta a los siervos, exhorta a los empleados, a que se sujeten a sus amos, jefes, que agraden en todo, que no sean respondones, no defraudando. Está bastante claro, ¿no cree? No debemos discutir con ellos. Y en segundo lugar, no debemos defraudar o robar. Me resulta asombroso que muchas personas piensen que porque otro tiene más que ellos, adquieren el derecho a robarle parte de eso. De ninguna manera se justifica el robo. El pasaje dice que no seamos respondones y no defraudemos o robemos a nuestro jefe. Le diré algo. ¿Sabía que si le pagan por trabajar 8 horas al día y usted encarga a otra persona que trabaje por usted y se marcha 30 minutos antes de su hora, es culpable de robo? Si no tiene la autoridad para marcharse 30 minutos antes de su hora, está robando la paga que corresponde por esos 30 minutos. Eso es robar. Ahora bien, puedo entender que un hombre incrédulo haga algo así, pero Dios les dice esto a los creyentes. Amable oyente, quisiera decirle que no hay forma alguna de justificar eso. Los hombres perdidos pueden justificarlo, pero los creyentes no debemos discutir ni robar. Leamos ahora el resto del versículo 10. Sino mostrándose fieles en todo, para que en todo adornen la doctrina de Dios nuestro Salvador. Nuestra conducta buena y justa los atraerá al Salvador. Sin embargo, me pregunto cuántos cristianos están dispuestos a dar un poco y ceder un poco aquí o allá a fin de obtener un poco más. Pero no hay forma alguna de poder justificar eso. La Escritura dice que debemos someternos, que nuestro espíritu debe ser un espíritu de servicio de todo corazón y debemos ser honestos. Leamos de nuevo 1 de Timoteo, capítulo 6, versículo 2. Y los que tienen amos creyentes, no los tengan en menos por ser hermanos, sino sírvanles mejor. Amable oyente, si trabaja para un jefe cristiano, ¿quiere saber algo? Debe trabajar más duro. Debe hacer más si su jefe es creyente. Y quizás pregunte si eso significa este versículo, pero hay una sola forma de interpretarlo. Como usted trabaja para un hermano o una hermana en Jesucristo, haga un poco más. Y alguien podría decir, ¿dónde está mi seguridad? O sea, ¿qué dice Dios si estoy dispuesto a hacer eso? En primer lugar, leímos en Primera de Pedro que eso merece aprobación delante de Dios, que Él nos aprobará por nuestro buen testimonio. Vayamos ahora, por favor, a Efesios capítulo 6, versículo 8. Dice así, sabiendo que el bien que cada uno hiciere, ese recibirá del Señor, sea siervo o sea libre. Dios nos recompensa por nuestra fidelidad. Ya sabemos que su jefe le da un salario por su trabajo, pero Dios le recompensará de formas aún mayores si usted es fiel a Él. Por tanto, hay rendición de cuentas en nuestro trabajo para nuestros jefes, sean quienes sean. Además, dice que recibiremos una recompensa. Tendremos que rendir cuentas delante de Dios. Entonces, la responsabilidad parece bastante grande para el empleado. Debemos tener un espíritu de sumisión y servicio, poniendo todo nuestro corazón en el trabajo y dando lo mejor porque estamos sirviendo a Dios y no a los hombres. Ahora bien, ¿y qué del jefe? Es muy interesante lo que dice en Colosenses y Efesios. Leamos otra vez Efesios, capítulo 6, versículo 9. Dice así, y vosotros, amos o jefes, haced con ellos lo mismo. O sea, la regla de oro es la regla para los jefes. Traten a sus empleados exactamente de la forma en que quieren ser tratados. Escúcheme, y no hace eso mediante intimidación y amenazas. Los jefes no deben gobernar sobre sus empleados con intimidaciones y amenazas de despido. Leamos ahora el resto del versículo 9. Dejando las amenazas, sabiendo que el Señor de ellos y vuestro está en los cielos, y que para él no hay acepción de personas. Si el jefe trata mal al empleado, tendrá que pagar el castigo. Si el jefe trata mal al empleado, tendrá que pagar las consecuencias. Vayamos ahora a Colosenses, capítulo 4, versículo 1. Dice así, amos, haced lo que es justo y recto con vuestros siervos, vuestros empleados, sabiendo que también vosotros tenéis un amo en los cielos. es responsabilidad del jefe pagar un salario justo y proporcionar las condiciones de trabajo adecuadas. Tener un espíritu recto y tratar a los empleados con respeto y honor, porque la verdad es que jefes y empleados que conocen al Señor Jesucristo son hermanos y hermanas en el Señor. Fíjese, amable oyente, que el principio del amor siempre prevalece sobre todo lo demás. No hay motivo alguno para maltratar a un hermano o a una hermana, aunque eso no significa que en ocasiones no haya dificultad, disciplina y situaciones muy complicadas. Sin embargo, el principio es el siguiente. ¿Con qué espíritu lo hacemos? Debe ser un espíritu de amor, perdón, disciplina y enseñanza. Antes de despedir a alguien, si es el caso, asegúrese de que esa persona entienda el motivo. Eso no tiene nada que ver con que usted esté enojado, sino con que quiere lo mejor para él o ella. Y un jefe que tenga que despedir a alguien a causa de alguna ofensa, o por una falta de disciplina en el trabajo, o porque genera desunión, debería explicarle por qué lo hace y decirle a esa persona en el espíritu del amor cristiano: soy responsable delante de Dios como tu jefe. La persona podría decir: no me hable con lenguaje religioso, permita que diga lo que quiera. Pero usted es responsable delante de Dios de ser un buen jefe y tendrá que rendir cuentas a Dios por la forma en que trata a sus empleados. Por tanto, si pasa por alto la ofensa de esa persona, tendrá que rendirle cuentas a Dios. Está muy claro. Leímos que Dios no hace acepción de personas en el trato entre jefes y empleados. Él dice que debe ser justo y debemos recordar que llegará el día en que tendremos que rendir cuentas. Ahora bien, alguien podría preguntar: ¿por qué el apóstol Pablo dijo tantas cosas a los esclavos en esas iglesias y no mucho a los dueños de esclavos? Porque probablemente había en la iglesia una proporción de 100-1 entre esclavos y dueños de esclavos. Sin embargo, es claro cómo deberíamos tratarnos los unos y los otros. Amable oyente, hay poder en la sumisión. Hay un poder asombroso en la sumisión a la autoridad. Jesucristo se sometió a la autoridad de su Padre y nos ha dado ejemplo. Él dijo que solamente hacía las cosas que el Padre le decía que hiciera. Nosotros debemos someternos a la autoridad y hay poder en la sumisión. Hay persuasión en la sumisión con amor. Ahora, si usted no es cristiano, quisiera animarle a que entregue su vida a Jesucristo y se someta a la autoridad de Dios. ¿Usted sabe por qué hay tantas personas que no son sumisas en su trabajo? Apuesto a que, si hiciéramos una encuesta, descubriríamos lo siguiente. Si no son sumisos a su autoridad en el trabajo, no son sumisos a las autoridades espirituales y no son sumisos a la autoridad de Dios. Es asombroso cómo actúa eso en las vidas de las personas. Hay poder en la sumisión. Hay libertad en la sumisión. Y Dios dice que hay bendición en la sumisión porque Él acepta la responsabilidad de la bendición. Y quisiera animarle, amable oyente, a que confíe en el Señor Jesucristo como su Salvador. Se someta a su autoridad, se someta a las autoridades del gobierno, la iglesia y el trabajo, y observe cómo Dios empieza a liberarle, a ascenderle y prosperarle. Dios aprobará y mostrará favor a quienes caminan en sumisión a Él. Y también me gustaría repetirlo para todos los que me escuchan y son cristianos. Donde quiera que trabajen, tienen una responsabilidad delante de Dios de dejar tras de ustedes esta estela, un buen testimonio de lo que significa la vida cristiana. Ese es el objetivo de todas estas advertencias y consejos que leímos en los pasajes de la Biblia, que nuestro mensaje, el mensaje de la verdad del Evangelio, no sea obstaculizado ni manchado por nuestra vida.
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4: La presencia del Señor siempre nos sostiene cuando otros nos fallan. No importa quién nos decepcione, quién nos abandone o quién nos persiga. Si somos seguidores de Cristo, si hemos confiado en Él como nuestro Salvador, Él es nuestro pastor, nuestro amigo. El Señor dice, nunca te abandonaré ni te dejaré. Amable oyente, cuando usted ha confiado en Cristo como su Salvador, recibe el don de la vida eterna. Él viene a vivir en usted por medio del Espíritu Santo. Cada creyente tiene el Espíritu de Dios que le permite vivir la vida cristiana sin importar lo que pase a su alrededor. La Biblia dice que Jesucristo está a la diestra de Dios. ¿Y qué hace allí? Él supervisa. Es el Rey soberano del universo quien cuida e intercede por nosotros. El Dios Todopoderoso está de nuestro lado. Amable oyente, la gente puede perseguirlo, hasta puede negar al Señor en un momento de flaqueza, pero Él todavía está a su lado. Él no le deja nunca, jamás le abandona.
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2: 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Le indicamos la hora.
3: 6:04 a.m.
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Vamos a al Evangelio de Juan, capítulo 13 al 17 de Juan. Y hemos estado viendo desde el versículo 1 en adelante, hablando sobre la manera en que el Señor Jesucristo amó a los suyos y los amó hasta el fin. La profundidad de ese amor se va a expresar en el resto del discurso, es decir, en el resto de la enseñanza que el Señor Jesucristo va a traspasar a estos discípulos poco antes de ir a la cruz. Era la última vez que hablaba con ellos, de tal manera que tenía que haber necesariamente palabras importantes. Las últimas palabras de una persona antes de morir normalmente se consideran como cosas trascendentes. Lo que va a decir al final es lo que siempre ha estado en su corazón, lo que más ha retenido en su corazón. Tenemos el ejemplo palpable del apóstol Pablo en 2 de Timoteo, que en la última carta que él escribe y le dice a Timoteo que lo que está en su corazón respecto a lo que él tiene que seguir haciendo es la predicación del Evangelio, que predique la palabra, que instes a tiempo y fuera de tiempo, redarguye, reprende, exhorta con toda paciencia y doctrina. Te encarezco delante de Dios y del Señor Jesucristo, y juzgará a los vivos y a los muertos, que esto hagas, precisamente que prediques. Y el Señor Jesucristo en estos capítulos del 13 al 17 le va a decir a sus discípulos que hay una cosa que es esencial, que es el eje, que debe guiar sus vidas respecto a la manera en que lo van a representar después, una vez que Él ascienda a los cielos. La manera que va a representarlos es amándose los unos a los otros. Habiendo el Señor dado el ejemplo sublime, habiendo colocado el estándar del amor, eso fue lo último que vimos muy arriba. Un mandamiento nuevo os doy, que os améis unos a otros como yo os he amado. En esto conocerán todos que sois mis discípulos, si tuviereis amor los unos por los otros. Pero el amor en el cual habla el Señor Jesucristo es un amor incondicional, es decir, no admite ningún tipo de condición en quien se manifiesta ese amor. Es un amor sacrificial, porque está dispuesto inclusive a dar la vida por la persona amada. Eso fue lo que el Señor Jesucristo hizo. Es un amor perdonador, que vimos también que es la manifestación de ese amor que no mantiene, cierto, el resentimiento, el dolor o la amargura en el corazón, sino que perdona, y de esa manera también se manifestó el amor del Señor Jesucristo. A quienes no merecíamos ser perdonados, fuimos perdonados. A quienes merecíamos el cielo, se nos concedió el infierno, quiero decir, se nos concedió el cielo. Y en los versículos 36 al 38, que va a ser nuestro texto en el día de hoy, se ve plasmado este tipo de amor precisamente en la forma en que el Señor Jesucristo trató con Pedro. Cuando comienza este último sermón a sus discípulos, después de la salida de Judas, como vimos, eleva el Señor su mirada al cielo, interpreta su muerte como la antesala de la gloria. Eso está en los versículos 31 y 32. Jesús mira más allá de la aflicción hacia la gloria que va de manifestarse. Esta sería la máxima expresión de amor que la humanidad pudiese conocer, que era la cruz del Señor Jesucristo. Pero Jesús estaba colocando más encima, más allá de esas circunstancias, su mirada en la gloria que compartiría con el Padre, esa misma gloria que había tenido con Él antes que el mundo fuese. Ahora, en este momento, cuando le muestra que el carácter de los discípulos debía poder evidenciar lo que era el amor de Él, Él trata de una manera especial con Pedro, considerando que era uno de sus discípulos que más rápidamente reaccionaba frente a las cosas que el Señor Jesús decía o enseñaba. En el versículo 36 le dijo: Simón Pedro, Señor, ¿a dónde vas? Jesús le respondió: a donde yo voy no me puedes seguir ahora, mas me seguirás después. Le dijo Pedro: Señor, ¿por qué no te puedo seguir ahora? Mi vida pondré por ti. Jesús le respondió: ¿tu vida pondrás por mí? De cierto te digo, no cantará el gallo sin que me hayas negado tres veces. Lo más probable es que la última parte del versículo 38 es el que más conocemos del resto de los evangelios, una historia bien conocida respecto a la anticipación del Señor en relación a la negación que Pedro iba a hacer de él. Todos lo iban a abandonar, dijo el Señor, pero Pedro lo iba a negar en una forma enfática, en tres ocasiones, lo iba a negar inclusive a través de maldiciones, porque eso fue lo que ocurrió, donde Pedro
decía a Dios que me maldiga a Dios si realmente yo conozco a este hombre, es decir, no lo conozco. Esa es una negación, incluso con juramento de maldición, de juicio sobre él. Pero el Señor trató de una manera especial con Pedro. Notemos cómo en medio de la enseñanza sobre el amor es interrumpido por Pedro, que al igual que en otras ocasiones se quedó con la primera parte de lo que Jesús había dicho. Los versículos 33 al 35 dan cuenta de ese amor que el Señor dice que se deben manifestar el uno con el otro. Sin embargo, Pedro se olvidó de la última parte y solo se acordó de la primera parte, versículo 33. Hijitos, aún estaré con vosotros un poco, me buscaréis, pero como dije a los judíos, así os digo ahora a vosotros, a donde yo voy, vosotros no podéis ir. Allí se quedó pegado Pedro, con esa parte. Se olvidó del resto que el Señor había dicho, que se amaran los unos con los otros, porque de esta manera iban a evidenciar que eran de Cristo. Ahora, Pedro con eso demuestra su falta de entendimiento respecto a los repetidos anuncios de Jesús sobre su muerte. Recuerden, no mucho tiempo después de la confesión magnífica de Pedro sobre que Jesús es el Cristo, el Hijo del Dios viviente, que se manifestó ahí en Cesarea de Filipo, cuando el Señor preguntó, ¿y quién dicen ustedes que soy? Y Pedro dijo, tú eres el Cristo, el Hijo del Dios viviente. Y el Señor alabó eso, le dijo, bienaventurado eres, Simón, hijo de Jonás, porque esto no te lo reveló carne ni sangre, sino mi Padre que está en los cielos te lo reveló. Una vez que Pedro probablemente estaba muy inflado, ¿cierto?, muy contento, muy orgulloso probablemente por haber declarado la identidad correcta del Señor Jesucristo, inmediatamente después, Pedro es una piedra de tropiezo por su reacción apresurada cuando el Señor Jesucristo dice que era necesario que él fuese a la cruz, sufriera y muriera y resucitara al tercer día. Eso lo tenemos en Mateo capítulo 16 y que forma el contexto. Necesitamos conocer un poquito alrededor qué es lo que pasó, cómo Pedro reaccionaba una y otra vez frente a las declaraciones de muerte del Señor Jesucristo. Mateo 16, 21. Desde entonces comenzó Jesús a declarar. Desde entonces comenzó, quiere decir que siguió declarándolo en lo sucesivo. Declarar a sus discípulos que le era necesario ir a Jerusalén y padecer mucho de los ancianos, de los principales sacerdotes y de los escribas, y ser muerto y resucitar al tercer día. Entonces Pedro, tomándolo aparte, comenzó a reconvenirle, diciendo, Señor, ten compasión de ti, en ninguna manera esto te acontezca. Otra vez, cuando el Señor declara que va a morir, que tiene que sufrir y resucitar al tercer día, Pedro se olvida de la última parte de lo que Jesús dijo y solo se acuerda de la primera, que él tiene que sufrir y morir. Y entonces Pedro dice, Señor, ten compasión de ti, en ninguna manera esto te acontezca. Y en el original, estas palabras, esta forma de reprender al Señor Jesucristo es fuerte, porque Pedro precisamente lo está reprendiendo. Comenzó a reconvenirle, no, Señor, bajo ninguna circunstancia esto te acontezca. Y resulta que el Señor le había dicho que era necesario que él fuera a la cruz, que era necesario que él muriera, que era necesario que él resucitase. En otras palabras, le estaba diciendo, Pedro, es imprescindible desde el punto de vista de Dios que yo tenga que ir a la cruz, que yo tenga que morir y que yo tenga que resucitar. Y por eso el Señor Jesucristo le habló fuerte en el versículo 23. Pero él, volviéndose, dijo a Pedro, quítate de delante de mí, Satanás, me eres tropiezo, porque no pones la mira en las cosas de Dios, sino en las de los hombres. Pedro, tú colocas la mente, esa es la palabra mira, en realidad es mente en el original, colocas la mente en las cosas de la tierra, en las cosas que no son de Dios. Tú colocas la mente en las cosas que son de los hombres, Pedro, tú no entiendes las cosas esenciales. Ahora, el Señor Jesucristo volvió a declarar muchas veces después que tenía que morir, que tenía que padecer, que tenía que pasar por esa situación porque era imprescindible para la salvación de los pecadores. Pedro no entendía eso. Y por eso el Señor tuvo que reprenderlo duramente en esa ocasión. Los discípulos eran incapaces de armonizar lo siguiente.
las declaraciones repetidas de Jesús sobre su muerte con la expectativa de un reino mesiánico inmediato que ellos tenían. Ellos pensaban que el Mesías, cuando viniera, iba a establecer inmediatamente su reino desde Jerusalén e iba a gobernar a todas las naciones. E iba a expulsar a los romanos, que eran los que los tenían, cierto, bajo su autoridad. Tenían un concepto terrenal del reino de los cielos, muy terrenal. Y el Señor Jesucristo en varias ocasiones tuvo que decirle que estaban equivocados. Pero los discípulos, en su mente estaba esto: viene el Mesías, ya sabemos quién es Jesús, el de Nazaret, el hijo de María, ya estamos con él. Él es el Cristo, el Hijo del Dios viviente, entonces va a establecer su reino. Pero Jesús le decía que tenía que morir. Entonces para los discípulos no tenía sentido. ¿Cómo, si era el Mesías, se iba a establecer el reino? ¿Cómo entonces tenía que morir? ¿Ven? Era imposible de captar la esencia de lo que significaba la muerte del Señor Jesucristo. Por esa razón, la pregunta de Pedro acá en el texto de Juan, en nuestro texto del día de hoy, no carecía de contexto, sino más bien carecía de comprensión. Que era necesario que el Mesías muriera en una cruz, se levantara victoriosamente al tercer día, ascendiese a los cielos, de donde vendría por segunda vez para establecer su reino desde Jerusalén a todas las naciones. Es decir, tenían que pasar muchas cosas antes de que se estableciera el reino. Y lo primero que tenía que ocurrir inmediatamente después de esta conversación era que Jesús muriera en una cruz. Lucas es el que más tácitamente muestra esta falta de comprensión de los discípulos. En el capítulo 18 de Lucas, versículo 31 al 34, Lucas recalca que una vez que el Señor Jesucristo le volvió a decir que tenía que padecer, sufrir y morir en una cruz, ellos no comprendieron. Lucas 18, versículo 31 al 34. Por eso no era solo Pedro el que no comprendía, sino que eran todos los discípulos. Tomando Jesús a los doce, le dijo: he aquí, subimos a Jerusalén y se cumplirán todas las cosas escritas por los profetas acerca del Hijo del Hombre. Pues será entregado a los gentiles y será escarnecido y afrentado y escupido, y después que le hayan azotado, le matarán. Mas al tercer día resucitará. Versículo 34. Miren con qué énfasis Lucas dice que ellos no entendían. Pero ellos nada comprendieron de estas cosas, y esta palabra les era encubierta, y no entendían lo que se les decía. Miren cuántas palabras utiliza para decir que ellos no tenían comprensión real de lo que significaba la muerte del Señor Jesucristo. Pero ellos nada comprendieron de estas palabras. Absolutamente nada. Para ellos pasó de largo eso que Jesús le estaba diciendo. Enseguida dice: y esta palabra les era encubierta, no podían ver la realidad, no tenían la comprensión espiritual necesaria para darse cuenta que era parte esencial del plan de Dios. Y finalmente dice: y no entendían lo que se les decía. Utiliza tres palabras para enfatizar la falta de comprensión de los discípulos. Cuando uno lee esto, no sé si les pasa lo mismo a ustedes, pero piensa qué parecidos somos a los discípulos. A veces nosotros tenemos, o más que a veces, nosotros siempre tenemos 66 libros, toda la revelación de Dios, la perfecta palabra de Dios delante de nosotros. Escuchamos una y otra vez mensajes acerca de cuestiones esenciales de la fe cristiana, pero todavía parece que no entendemos muchas cosas. ¿Por qué se aprecia eso? Porque somos tardos para entender, a pesar de la evidencia que tenemos, y cómo eso lo podemos ver en la práctica, porque no obedecemos lo que está escrito en la palabra. Pedro y los discípulos tenían este problema, estaba embotada su mente, no podían entender el plan preestablecido de Dios. Pero, sin embargo, y esto es lo que yo veo aquí, que uno tiene que destacar al considerar la relación de Jesús con Pedro: tenemos un Dios que nos ama con una paciencia increíble. Esto es lo primero, un amor que es paciente.
Jesús manifiesta en su relación con Pedro, deja en evidencia un amor que es paciente. Fíjense, en Cesarea de Filipo le dijo, quítate delante de mí, Satanás, porque me eres tropiezo. Pero aquí no hay ninguna reprensión para Pedro. Pedro lo interrumpe. En otras palabras, dijo, espérate un poquito, Señor. ¿A dónde vas? ¿Cómo que no podemos ir donde tú vas? ¿Por qué no me explicas eso? Señor, ¿por qué no te puedo seguir ahora? ¿Qué significa? ¿A dónde yo voy? ¿No me pueden seguir? Es decir, Pedro estaba tratando de que el Señor le explicara precisamente las implicancias de su muerte. Jesús había dicho, recuerdan en el versículo 33 al final, así os digo ahora a vosotros, a donde yo voy vosotros no podéis ir. Con eso hubiese sido suficiente si Pedro hubiese entendido que como el Señor lo había dicho, entonces había que aceptarlo tal cual. Pero Pedro quiso saber más, Pedro quiso indagar un poco más, Pedro quiso que el Señor le explicara qué significaba eso. ¿Por qué no te puedo seguir ahora? Yo quiero seguirte, Señor. Y si es a través de la muerte, yo te sigo a través de la muerte. La respuesta, cómo Jesús responde a esto, muestra su gran amor por Pedro y en él por todos y cada uno de nosotros. No le vemos callando a Pedro. No le vemos respondiendo duramente por su falta de comprensión. Muy por el contrario. Vemos a Jesús respondiendo pacientemente la inquietud de sus discípulos. Pablo dirá después en su gran poema del amor, en 1 Corintios capítulo 13, que el amor es paciente. Fíjense una de las características que menciona. El amor es paciente. Y como hemos dicho muchas veces, Pablo está describiendo allí el carácter de nuestro glorioso Salvador. Jesús es paciente. Hermanos, qué distinto es Jesús a nosotros. Si hay una característica que es propia de cada ser humano, de cada persona, es la impaciencia. Somos muy impacientes. Nosotros queremos las cosas ahora ya. Queremos explicación de todos ahora ya, en este momento. Pedro también era así, los demás discípulos eran así también. Pero el Señor Jesucristo, al tratar con nosotros, con los seres humanos, y particularmente con los suyos que Él ha escogido de antes la fundación del mundo, por aquellos por los cuales vino a morir, a dar su vida en el lugar de esas personas, el Señor es paciente con nosotros. Es el Dios de las segundas, terceras y múltiples oportunidades. El Señor no nos desecha la primera caída y falla que tenemos. El Señor mantiene su amor porque Él nos amó cuando aún éramos pecadores, cuando éramos rebeldes empedernidos en contra de Él, cuando habíamos pisoteado su santidad cuántas veces, cuando habíamos transgredido su ley tantas veces. Igual tuvo paciencia con nosotros. Por eso esa frase, cuando aún éramos pecadores, Cristo murió por nosotros, es muy importante. ¿Cuándo murió por nosotros? Cuando aún éramos pecadores. Las personas piensan que para ser aceptados por Dios es necesario que cambien. No, primero el Señor los acepta y luego los cambia. El Señor no está esperando que las personas hagan obras de bien para aceptarlos. Eso sería salvación por obras. Y eso es totalmente contrario a lo que la Biblia dice. No, el Señor nos aceptó en nuestra miseria, nos encontró en la miseria más grande y allí nos levantó por gracia. Y si entonces fue paciente allí, cuando ya somos sus hijos, ¿no va a ser más paciente todavía? Jesús no reprende a Pedro. Jesús no se enoja con Pedro. Ya eran las últimas horas antes de la cruz, ya no los iba a ver más aquí en la tierra desde esa perspectiva. Su presencia ya se iba a ir, iba a ascender a los cielos a la gloria que tenía con el Padre antes que el mundo fuese, y los suyos iban a quedar acá. Y el Señor le dice a Pedro, Pedro, ahora tú no me puedes seguir, ahora no, pero me seguirás después.
Jesús con su respuesta está diciendo a Pedro que ellos, los suyos, pueden estar tranquilos. Porque aunque es necesario que él se fuera un día, Pedro y los demás le seguirían también. Pedro, nuestra separación no es permanente, no te preocupes. Puedes mantener la esperanza a pesar de las circunstancias. Yo no voy a estar cerca físicamente, pero cuando yo me vaya, va a decir después, enviaré a otro consolador para que esté con ustedes. Pedro, yo los sigo amando. Yo no los voy a amar menos porque ustedes van a errar, como va a suceder contigo en unas pocas horas más, Pedro. Sigue teniendo paciencia con él. No lo iba a poder seguir en el momento, sino en el tiempo determinado por Dios. Con esto estaba poniendo una nota de esperanza en los suyos. Y esa es, ¿dónde está nuestra esperanza? El que el Señor me va a dar una y otra oportunidad porque Él es paciente. A pesar de nuestras flaquezas y debilidades, a pesar de que parece que flaquean nuestras fuerzas, ¿cierto? El Señor sigue teniendo paciencia con nosotros. A pesar de que somos porfiados y tardos para entender, Él sigue siendo paciente con nosotros. Pedro no queda tranquilo con la primera respuesta del Señor. Insiste, Señor, ¿por qué no te puedo seguir ahora? Fíjense la impaciencia de Pedro, ¿eh? Ahora. Fiel a su carácter, Pedro replica la respuesta de Jesús. Casi siempre vemos a Pedro reaccionando así a las respuestas que Jesús le daba. Su ímpetu y falta de reflexión le pasaba la cuenta. Recuerden que cuando en Mateo capítulo 26, el Señor le dice a todos sus discípulos que lo iban a abandonar esa misma noche, todos lo van a abandonar. Y Pedro dice, yo jamás, si todos lo hacen, yo nunca. Y el Señor le dice, esta noche me negarás tres veces antes que el gallo cante. Y Pedro dice, no, yo estoy dispuesto a dar mi vida por ti. Otra vez Pedro está enfatizando el hecho de que su fe estaba arraigado más en su propio carácter y en sus propias capacidades. Se sobrevalora demasiado. Cree que su fe es muy firme, muy fuerte, pero su fe es débil y él no lo entiende todavía. Y está cuestionando qué cosa la palabra del Señor. Pedro, ¿me vas a negar tres veces? No, no, no, Señor, yo no te voy a negar. Posteriormente, Pedro también comienza a fallar, como vimos en el estudio bíblico, porque cuando tenía que orar, él duerme. Cuando tenía que velar, él está durmiendo. Lo lleva al huerto de Getsemaní el Señor y le dice, Pedro, Juan y Jacobo, vengan conmigo, velen conmigo aquí, yo voy más adelante a orar. Les pide que estén orando también y cuando vuelve tres veces los encuentra durmiendo. Pedro estaba allí. Cuando debía haber velado, cuando debía estar despierto, estaba durmiendo. Y eso es otra vez una falta de confianza en Dios. Pedro tenía que aprender esa lección. Finalmente, cuando tenía que tener paz y tranquilidad y dejar que los acontecimientos fluyeran, Pedro saca su espada y le corta la oreja al siervo del sumo sacerdote. Pedro no entendía, pensaba que el reino era un reino físico y por eso había que defenderlo con armas físicas. Y el Señor le tiene que decir, Pedro, si yo quisiera pedir a mi padre me daría muchas legiones de ángeles. Todo eso muestra cómo él iba en decadencia cada vez más. Luego siguió de lejos al Señor. Estaba en el patio el sumo sacerdote mientras juzgaban al Señor y Pedro estaba allí. Y allí ocurrió precisamente la debacle de Pedro. Es decir, llegó a la negación. Ahora, es precisamente una falta de confianza en el Señor, en su palabra y en el hecho de que el reino del cual hablan las Escrituras es un reino espiritual, no físico ni material, en la que muchas veces nos lleva a nosotros a desviarnos también del camino, a tropezar. Es importante entender la situación que estaba pasando allí entre Jesús y Pedro.
Jesús está a horas de la cruz. Aún tendrá que ir a Getsemaní. Todavía aquí en este texto de Juan todavía no va a Getsemaní. Debía allí en ese huerto luchar en oración. En ese lugar tendría un vislumbre de lo que venía sobre él, ¿recuerdan? La copa de la ira estaba servida y él debía beberla hasta la última gota. Señor, si es posible que pase de mí esta copa, pero no se haga mi voluntad, sino la tuya. No era el castigo que recibiría, el desprecio y la crueldad con que sería tratado por los hombres. Eso no era lo que afectaba más íntimamente a Jesús, sino el tener que beber la copa de la ira de Dios al ponerse en el lugar de los pecadores. Perdón. La mente de Jesús tendría que estar precisamente en lo que iba a venir después. Pero su corazón estaba con los discípulos. Su paciencia era con aquellos que él había amado y los amó hasta el fin. En su discurso de despedida de los suyos, en medio de su enseñanza, es interrumpido por Pedro. Señor, necesito saber por qué causa no te puedo seguir ahora. Si es porque tienes que morir, yo estoy dispuesto a morir por ti. Eso es lo que le está diciendo en otras palabras. Esta arrogante afirmación de lealtad no es sino una presunción basada en su propia valía. Una autoconfianza demasiado grande en sus propias capacidades. Sin embargo, el Señor sigue teniendo paciencia de Pedro. La historia demostraría que se estaba sobreestimando en demasía. Tu vida pondrás por mí, le dice el Señor. De cierto te digo, no cantaré el gallo sin que me hayas negado tres veces. Si esta historia termina aquí, no podríamos dimensionar adecuadamente la grandeza del amor de Dios. Si quedara en esto simplemente en que el Señor le dijo, de cierto te digo, no cantaré el gallo sin que me hayas negado tres veces, y allí se acaba la historia y la Biblia no dijera nada más respecto a la relación de Pedro con Jesús, entonces no podríamos dimensionar adecuadamente el amor de Jesús. Pero esta historia sigue. Esta historia sigue. Del mismo modo como podemos apreciar en estos versículos la paciencia del amor del Señor, desde este momento en adelante, Pedro ya no volvió a hablar en todo el discurso de Jesús. Eso es significativo. En el capítulo 18 recién, cuando entran a Getsemaní, allí habla Pedro. Pero hasta el capítulo 17, hasta la oración sumo sacerdotal, Pedro no vuelve a interrumpir a Jesús. Seguramente quedó perplejo ante la profecía del Señor respecto a su negación. Seguramente eso lo mantuvo en su cabeza, meditándolo una y otra vez. ¿Será posible que yo pueda negar al Señor? Y entonces, el versículo 38 llegó a ser la anticipación de una caída fuerte de Pedro, pero al mismo tiempo fue la anticipación de cómo Dios lo levantó a Pedro. Y esto es lo segundo, el poder restaurador del amor. El amor es paciente, el amor de Jesús, y el amor de Jesús también es restaurador, restaura a la persona, no la deja en el suelo. El Señor no dijo simplemente, Pedro, ok, ya, tú me vas a negar y desde allí no tienes vuelta, no hay vuelta que darle, Pedro. Yo lo lamento mucho, pero tú te equivocaste y ahí te vas a quedar. No fue eso lo que el Señor le dijo. No fue nunca la intención de su corazón. Recuerden que había dicho, los que amó mientras estaban en el mundo, los amó hasta el fin. Y eso es lo que iba a hacer. Podemos notar que la respuesta de Jesús anticipando la negación de Pedro tiene que haber sido impactante para Pedro. Sin embargo, lo que nos falta observar es que esta no tenía el propósito de descartar para siempre a Pedro. No te voy a descartar para siempre. Pedro, yo sé que tú eres un hombre. Yo sé que tú lo que dices, lo dices de todo corazón. Efectivamente, Pedro era un hombre valiente porque está dispuesto a morir por el Señor. Y eso es lo que dice, él lo dice de corazón. Pero está equivocado al confiar en sus propias fuerzas. Ese es el problema.
Muy por el contrario, Jesús dice, yo no te voy a descartar. Jesús sabía que Pedro le negaría, pero también sabía que su amor era poderoso para restaurar a quien le abandonaría en la hora más negra de su vida. ¿Me seguirás después, Pedro? ¿Me seguirás después? ¿Y qué significa eso? Sí, después, igual como yo voy a dar mi vida, tú también, por ti, tú también vas a dar tu vida por mí. Evidentemente la muerte de Pedro no era una muerte redentora. La muerte de Jesús sí lo era. Pero en el sentido de que Jesús iba a horas después a dar la vida por Pedro en la cruz, posteriormente Pedro iba a morir por lealtad a Jesús. ¿Y qué tenía que pasar entonces en el intertanto? Si Pedro iba a negar a Jesús rotundamente y con maldiciones como lo vemos en las Escrituras, ¿qué tenía que pasar entre esa negación y que Pedro diera su vida después por lealtad a Jesús? ¿Qué tenía que ocurrir? Necesariamente tenía que haber restauración. Y esa es una anticipación. Entonces, estas palabras, me seguirá después, es una anticipación de ese amor que es poderoso. La gracia de Dios para con los suyos es suficiente para perdonar y restaurar nuestras vidas, hermanos. Aunque muchas veces, como digo, tambaleando seguimos al Señor, aunque muchas veces nos caemos en ese proceso, el Señor vuelve a levantarnos una y otra vez, todo el tiempo que sea necesario, para que seamos útiles para su obra. Aunque Pedro negaría a Jesús, Jesús jamás negaría a Pedro. Aunque Pedro negara a Jesús, Jesús nunca negaría a Pedro. Su amor no permite esto. El amor nuestro, que es condicional, un amor que todavía está creciendo, que todavía es débil, permite eso, pero el amor de Jesús no permite eso. Este no sería el fin de Pedro. Yo quiero que vayamos a Juan capítulo 21. Juan capítulo 21. Porque para que Pedro le siguiera después era necesario que esto pasara. Versículos 15 al 17. Cuando hubieron comido, Jesús dijo a Simón Pedro: Simón, hijo de Jonás, ¿me amas más que estos? Para que veamos el contraste, vamos a Mateo, capítulo 26, versículo 32 en adelante. Pero después que haya resucitado, iré delante de vosotros a Galilea. Respondiendo Pedro le dijo: aunque todos se escandalicen de ti, yo nunca me escandalizaré. Jesús le dijo: de cierto te digo que esta noche, antes que el gallo cante, me negarás tres veces. Pedro le dijo: aunque me sea necesario morir contigo, no te negaré. Y todos los discípulos dijeron lo mismo. Y miren lo que dice el Señor ahora a Pedro: Simón, hijo de Jonás, ¿me amas más que estos? ¿Qué es lo que Pedro había dicho antes? Eso, que lo amaba más que el resto. Porque aunque todos se escandalizaran de él, él no lo haría. Estaba diciendo: Señor, yo te amo más que esto. Si estos te dejan, yo no te voy a dejar. Y miren la pregunta de Jesús aquí: ¿tú me amas más que estos? ¿De verdad, Pedro, tú me amas más que estos? Y le respondió: sí, Señor, tú sabes que te amo. Sí, Señor, tú sabes que te amo. Realmente yo te amo. Pero Pedro estaba respondiendo después de su caída, después de que el Señor volvió otra vez a comer con él, a tener comunión con él, volvió otra vez a restaurarlo, ese era el propósito. Y entonces le pregunta, no una vez, sino tres veces. ¿Cuántas veces le negó? Tres veces. Versículo 16, volvió a decirles la segunda vez: Simón, hijo de Jonás, ¿me amas? ¿Verdaderamente me amas? Pedro le respondió: sí, Señor, tú sabes que te amo. Pero una tercera vez le dijo, versículo 17, le dijo la tercera vez: Simón, hijo de Jonás, ¿me amas? Pedro se entristeció que le dijese la tercera vez. ¿Qué es lo que recordó Pedro?
que lo había negado tres veces. Pedro se entristeció, fue impactado.

ahora estás en condiciones de ser el líder de los apóstoles. Ahora estás en condiciones de predicar el evangelio delante de aquellos que me llevaron a la cruz. Ahora estás en condiciones de dar tu vida por mí. ¿Qué tuvo que pasar allí? La restauración. ¿Y la restauración fue fruto de qué? ¿De algo que hizo Pedro? No, de algo que hizo Jesús. La restauración es fruto del amor de Jesús hacia Pedro. Y hermanos, eso nos enseña que el amor del Señor Jesucristo es un amor restaurador. Y para restaurar tiene que perdonar en el proceso. Si no perdonara, no podríamos ser restaurados. Es maravilloso el trato de Jesús con Pedro. Podemos entender en una forma palpable lo que significa el amor del Señor Jesucristo. Y él aprendió la lección. Aprendió perfectamente la lección. Porque después, cuando escribió sus cartas, hizo énfasis precisamente en este tipo de amor. Él instruyó a sus lectores a amarse unos a otros entrañablemente de corazón puro. Primera de Pedro 1:22. ¿Qué es lo que estaría recordando Pedro cuando escribió esta carta? El amor de Jesús hacia él. Lo aprendió de primera mano en la experiencia propia de la relación con Jesús. Él se dio cuenta que el amor no era simplemente algo cierto etéreo, algo abstracto, sino era una realidad vivencial. Jesús restauró a Pedro por amor. Y Pedro ahora está diciendo, ustedes deben amarse entrañablemente, profundamente y sinceramente, de corazón puro, sin dobleces. Así me amó el Señor a mí. Él había aprendido de su maestro. Él tenía la experiencia, la vivencia con aquel que ama de esta manera increíble, maravillosa. Pedro, tú me vas a negar, pero yo te voy a restaurar. Y entonces, cuando sea restaurado, tú vas a enseñar a otros lo que significa realmente el amor. ¿A quiénes les dijo esto? A quienes ya habían sido redimidos con la sangre preciosa de Cristo, como de un cordero sin mancha y sin contaminación. Ya la cruz estaba atrás, no adelante. En este momento, cuando Pedro está con Jesús, la cruz está adelante. Ahora, cuando Pedro está escribiendo a sus lectores, la cruz está atrás. Pero Pedro entiende la razón de la cruz. Antes no la entendía, pero ahora entiende por qué ocurrió lo que tenía que ocurrir. Aquellos a cuales les escribe eran quienes habían gustado la benignidad del Señor. Primera de Pedro 2:3. A quienes tenían a Cristo, por ejemplo, para seguir sus pisadas. Capítulo 2, versículo 21. Así, ante todo, tengan entre ustedes ferviente amor, dice Pedro, porque el amor cubrirá multitud de pecados. Fíjense cómo habla del amor después Pedro. Pero no era un amor emocional, sentimental. No era un amor cambiante y circunstancial como muchas veces nuestro amor. Era un amor incondicional. Era un amor completo, total, porque ese mismo amor es el que el Señor depositó en nuestros corazones por su Espíritu, le dice Pablo a los romanos en el capítulo 5. De tal manera que Pedro entendía lo que eso significaba. Y por eso es que no se puede ver a los creyentes como personas perfectas, porque estamos en un proceso de transformación. Y en ese proceso de transformación nos equivocamos. Y en ese proceso de transformación no quisiéramos que ocurriera, pero también con nuestros actos negamos a Jesús. Pero el Señor no nos ama menos por eso. Nos sigue amando igual, con un amor restaurador. Y viene una y otra vez a nuestras vidas a decir, levántate. Yo te amo, por eso morí por ti en la cruz. Nos vuelve a colocar nuevamente en el camino, nos da la fuerza que necesitamos para seguir. Hermanos, cuando estamos debilitados allí, el poder de Dios se hace más fuerte, eso dijo Pablo. Cuando soy débil, entonces soy fuerte, porque el poder de Dios se perfecciona en su debilidad, la debilidad nuestra. El amor del Señor es paciente y el amor del Señor es restaurador. Un hijo de Dios puede caer, pero el amor de Cristo estará pronto a levantarlo.

0: nunca dejará caído para siempre a uno de los suyos. ¿Qué esperanza nos da esto? ¿Qué seguridad más grande? ¿Qué fortaleza para enfrentar situaciones difíciles en la vida? Hermano, esto no es un aliciente para pecar, no, al contrario. Porque el amor del Señor tan extraordinario debiese llevarnos a una mayor santidad. Pero sí es una anticipación de que cuando nos debilitemos y caigamos, Él nos va a levantar. La gracia del Señor es extraordinaria. Jesús debía estar pensando en sí mismo y en lo que iba a ocurrir con él, pero su corazón estaba con los suyos y estaba teniendo paciencia con Pedro. Y estaba diciendo, Pedro, no te preocupes, tú me seguirás después. ¿Tú quieres seguirme ahora? Ahora no va a ser, pero va a ser más adelante. Y la historia consecuente da cuenta de que Pedro precisamente murió por causa del Señor Jesucristo. Yo no sé hasta dónde será histórico o legendario, pero dicen que el mismo Pedro dijo que cuando lo iban a crucificar lo hicieran al revés porque él no era digno de ser crucificado como Jesucristo. No había temor en él a esas alturas. Si nosotros vemos a este Pedro aquí impulsivo, complicado a veces, haciendo cosas que no debía, diciendo cosas que no debía, después lo vemos el día de Pentecostés levantarse entre los mismos que habían condenado a Jesús y decirle, ustedes pusieron a Jesús en la cruz. Ese valor, ese cambio, esa transformación es producto de la obra de gracia de Dios en la vida de Pedro. Hermanos, nosotros, siendo tan pequeños e insignificantes, podemos ser instrumentos útiles en la obra de Dios. Porque el Señor restaura como restauró a Pedro y porque el Señor tiene paciencia con nosotros. Ese es el amor de Dios en nuestra vida. Que el Señor nos aliente con esto, nos dé la fortaleza para seguir adelante, sobre todo pensando en replicar en nuestras relaciones interpersonales ese amor incondicional que Dios tiene para con nosotros. Padre, gracias por tu palabra. Gracias por enseñarnos tan gráficamente a través de una historia tan preciosa como la relación tuya con Pedro, Señor. Gracias por mirar con compasión a personas que no merecíamos absolutamente nada bueno. Gracias por ir a la cruz y ofrecerte voluntariamente a morir en el lugar que nosotros debíamos morir. Gracias por derramar tu preciosa sangre para pagar el precio que se requería para nuestra libertad. Todo por ese amor extraordinario hacia nosotros. Y Señor, gracias por tenernos paciencia. Cuando somos tardos para entender, cuando somos torpes, Señor, para obedecer, tú nos sigues teniendo paciencia. Y cuando nos equivocamos y a través de nuestros hechos te negamos, Señor, entonces tú te mantienes fiel porque tú no puedes negarte a ti mismo y tú sigues amándonos y derramando tu gracia para restaurarnos, volvernos a una correcta relación contigo y hacernos útiles en tus manos. Bendice a mis hermanos, Padre. Y si, Señor, si hay alguien que no te conoce, que tu gracia descienda sobre su corazón y le muestre que no hay ningún amor igual al de Jesucristo y que Él está extendiendo sus manos precisamente para abrazar a aquellos que están perdidos, porque para eso vino a morir en la cruz por él. Gracias por este tiempo, Señor. Bendice grandemente a mis hermanos. En el nombre de Jesús. Amén.
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0: En Armonía, le indicamos la hora.
2: 7:02.
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0: Hola, muy buenos días. ¿Qué tal, queridos auditores? Muy bendecidos en esta mañana de día martes 8 de septiembre de este año 2026. Estamos juntos ya para iniciar una programación más en vivo aquí en Armonía, despertando con Cristo en el corazón, con Cristo en la ruta, saludando a todos los que ya están con nosotros en la sintonía de Arica Punta Arenas a través de toda la red de emisoras Armonía que está conectada esta mañana para bendecir juntos el nombre del Señor, junto a nuestro hermano Héctor ahí en el control y, por cierto, a nuestro amado pastor José Patricio, que ya está ahí conectadito esta mañana desde la ciudad satélite. ¿Cómo está, querido pastor?
1: Bendiciones, hermano Pepe, hermano Héctor. Aquí estamos listos ya con nuestro cafecito descafeinado para acompañar a cada uno de nuestros amados hermanos que se unen a este tiempo, ¿eh? De este día martes ya, martes 8, ¿ah?
0: Así es, pastor. Así avanzando. Va avanzando el mes de septiembre.
1: Oiga, sí, pues.
0: Mes de festividades, celebraciones, mes claro de la Biblia, sí, dicen algunos hermanos por allí.
1: También.
0: ¿Verdad? Mes también en que llega a esta parte del continente o del territorio la primavera, gracias al Señor. Esperando que ahí sigan brotando los arbolitos, como lo están haciendo muchos. Se ven muy así bonitos es ahí, muy floridos. Gracias al Señor por todo eso. Y la alegría que tenemos cada día de iniciar la jornada en su nombre, confiando en que cada día sus misericordias son renovadas sobre nosotros.
1: Claro que sí, ¿eh? Confiar que sus misericordias se renuevan, a pesar que a veces pareciera no.
0: Claro.
1: Las sensaciones que uno tiene como ser humano a veces no acompañan precisamente la fe. Pero recuerde que la fe no es andar por vista, ¿eh? Sino creer en que Dios está haciendo su obra a pesar de muchas cosas, quizás de nosotros mismos también.
0: Así es, querido pastor, así es. Bueno, ayúdanos el Señor en esta jornada, es, pero comencemos este día alabando, dándole gracias, bendiciendo juntos el nombre del Señor y dándole alabanzas a Él que nos sostiene cada día. Eso es. Dele volumen, hermano Héctor.
2: Alabemos al Señor.
0: Alabemos al Señor.
2: Vamos,
0: sí,
2: con las palmas.
0: Eso. Cantando en el auto, donde sea. Entregando nuestra
2: Vamos
0: gratitud.
2: A pedirle que Él reciba nuestra alabanza.
0: A nuestro Señor.

0: Eso, linda música también para esta mañana. Son las 7 con 15 minutos, 7 de la mañana, 15 minutos. Ya estaba que escuchar, Pastor Boris. Y al hermano Marcelo en la mañana, Pastor. Yo dije, se levantaron temprano estos chiquillos, ya pasó nuestro programa, ya qué rato.
1: No, yo me iba a ir.
0: ¿Ah, sí? Bueno, gracias a Dios, pues.
1: Yo dije, ¿qué pasó?
0: Es que quería sorprendernos aquí el santo.
1: Está bien, sí. Pero es una cortina muy conocida esta,
0: ¿eh? Sí. Claro que sí, pues.
1: Claro, consagrada en el tiempo.
0: Ahí, caracterizando ahí el programa de la mañana.
1: Claro, amén.
0: Entonces vamos a pedir lo mismo para después cuando inician el programa matinal ahí.
1: ¿Ya?
0: A ver si escuchamos la cortina del despertando.
1: Ah, bueno, ahí hay que hablar con Héctor. Ahí,
0: Claro. ¡Ya! Eso. Estamos listos. Gracias al Señor. Recibe el hermoso canto que escuchábamos al comenzar esta mañana ahí con el hermano Eduardo Santoro. Eso es.
1: Sí. También un clásico, ¿eh?
0: Un clásico, Pastor. De sí. Alabar al Señor. Y lo encontramos.
1: Y lo encontramos.
0: Sí. Gracias a Dios. Apareció ese canto ahí nuevamente ahí mezclado con otro de ese mismo álbum que dejara en vida a nuestro querido hermano ahí al otro lado de la Argentina, ¿no?
1: Amén.
0: De los pocos argentinos que hicieron álbumes así con alabanza en vivo, Pastor.
1: ¿Ah, sí?
0: Sí, de los pocos. No eran muchos ahí en Argentina.
1: Todo lo demás fue grabado.
0: Claro, eran de estudio, sí.
1: Claro.
0: Así que gracias al Señor por ese canto y me preguntaba yo, ¿algún hermano estará entregando alabanza al Señor a esta hora? ¿Algún creyente estará elevando su corazón al Señor, diciéndole, Señor, gracias por este nuevo día que nos has dado, por tus misericordias, Señor, que son nuevas cada mañana? ¿Habrá alguno ahí en la sintonía? Esperamos que así sea y que haya mucho pueblo de Dios ahí alabando al Señor en sus vehículos, en sus casas, donde sea, ¿verdad? Como debe ser en el pueblo del Señor, en medio de la casa del Señor, donde sus hijos le alaban con todo el corazón.
1: Yo creo que sí, mi hermano Pepe, debe haber muchos hermanos ahí que están comenzando el día alabando, dando gracias al Señor, a pesar, como dijimos al principio,
0: de lo que pueda estar pasando.
1: Claro, pues, no podemos pensar que la alabanza es exclusividad de momentos buenos. La alabanza también se canta en momentos de dolor, de confusión a veces, de perplejidad,
0: sí,
1: porque de eso se trata la fe, ¿eh? De confiarnos al Señor y decirle, Padre, usted sabe todas las cosas, conoce todas las cosas, y mi tiempo está en sus manos, como decía el salmista en el Salmo 31.
0: Así es, así es. Así que vamos adelante, querido hermano, ahí mirando a nuestro Señor, más allá de nuestras circunstancias, lo que nos toque atravesar. Hay uno que está reinando, ¿no? Podemos decir en todo lo que nos ocurra, en todo lo que nos esté pasando, Jesucristo, tú eres el Señor. Recuerde que sobre el alto, decía el escritor ahí en el Antiguo Testamento, hay uno más alto que vigila, ¿no? Y otro más alto está sobre él. Y ese es nuestro Señor, que está por sobre todos los altos que puedan haber en este mundo, todas las situaciones que puedan acontecer, hay uno que es superior y que está por sobre todas las cosas, a quien Dios le ha dado toda potestad en el cielo y en la tierra. Y esa es nuestra confianza, que estamos bajo su mano poderosa. Y las cosas, aunque difíciles, no van a traspasar el límite que el mismo Dios le ha establecido. Así, igualito que el mar, no va a ir más allá de lo que el Señor le permita ir.
1: Amén.
0: Y así será en nuestra propia vida también. Querida hermana o querido hermano, si hay un mar que tuvieras que se viene encima de ti, ten la seguridad, no va a pasar los límites que el Señor le ponga. Ninguno.
1: Así es.
0: Porque hay uno que está sobre ese mar, ¿no? Y cualquier otra cosa, podemos llamarle mar, pero puede ser cualquier otra cosa, ¿no? Una enfermedad, una noticia difícil de digerir, de aceptar humanamente. Claro que sí, pues. Pero por sobre todas ellas, el creyente no tendrá temor de malas noticias, decía el salmista. Su corazón está confiado. No en las cosas que puede ver, sino en lo que el Señor ha dicho en su palabra, que Él está con nosotros, por cierto, y nos guarda el Señor. Nuestra vida está escondida con Cristo en Dios, dice la Escritura. Y podemos tener esa seguridad y esa confianza, amado Pastor.
1: Y sí, y hablamos fe justamente al escucharle. Usted ministra mi vida y la vida de tantos al hablar la fe. la fe de Cristo, ¿eh? La fe de que se yergue en momentos de dificultad, como dijo Spurgeon en una oportunidad, bendita la ola que me lleva hasta la roca.
0: Amén, amén, bendito sea el Señor, pues. Amén. Bendito sea el Señor, porque hay una roca firme, firme, aleluya, firme, que nada la mueve, ¿no? Amén. Esa es la roca eterna de los siglos, dice las Escrituras, nuestro amado Señor Jesucristo, en el cual hemos puesto toda nuestra esperanza, toda nuestra confianza. Leemos las Escrituras, amado pastor. Amén. Tenemos ahí una hermosa lectura y en el capítulo 9 de Primera Carta a los Corintios. Uh-huh. Escribe el apóstol Pablo ahí a los hermanos en el capítulo 9, y donde le dice lo siguiente, si me permite leer desde el versículo 22 en adelante, pastor, para poder entender un poquito más.
1: Muy bien.
0: Las expresiones del apóstol Pablo aquí a los hermanos. Le dice: me he hecho débil a los débiles para ganar a los débiles. A todos me he hecho de todo para que de todos modos salve a algunos. Y esto hago por causa del Evangelio, para hacerme, mira, atención a esta palabra, copartícipe de él, para hacerme copartícipe de él. ¿No sabéis que los que corren en el estadio, todos a la verdad corren, pero uno solo se lleva el premio? Corred de tal manera que lo obtengáis. Todo aquel que lucha, de todo se abstiene. Ellos a la verdad para recibir una corona corruptible, pero nosotros una incorruptible. Así que yo de esta manera corro, no como a la aventura. De esta manera peleo, no como quien golpea el aire, sino que golpeo mi cuerpo y lo pongo en servidumbre. No sea que habiendo yo sido heraldo para otros, yo mismo venga a ser eliminado.
1: Interesante porción la que acaba de leer aquí en 1 Corintios capítulo 9, donde básicamente la gran proporción de versículos habla acerca de la carrera que el creyente tiene que dar cada día. ¿Ya? Aquí Pablo está usando una metáfora muy importante, o varias metáforas diríamos, ¿ya?, acerca de lo que son los juegos atléticos ahí que los griegos particularmente promovían en ese tiempo.
0: Así
1: y
0: es.
1: Particularmente también el boxeo, ¿ah? ¿Eh? Dentro de los juegos también, claro, porque en el versículo 27 cuando dice que golpeo mi cuerpo, ¿ah?
0: Oh, sí. El ring de Pablo sí era particular. Yo no quisiera entrar a ese ring por el momento.
1: Ya tenemos nuestro propio ring.
0: Claramente, pastor, claramente.
1: Sí, es interesante esta lectura, sí. Pero me gustó mucho que leyera del versículo 22.
0: Sí.
1: Porque esto le da un contexto especial a estas metáforas. Que si bien Pablo está animando al creyente a poner su mirada en Cristo, en esta carrera y en este dar su cuerpo, ¿eh? Porque cuando habla de golpear está dando a entender que él está consagrando su cuerpo a la voluntad del Señor. Claro, si entendemos que hay una metáfora de carrera, ¿cierto?, ahí en el tiempo griego, y si hay también una metáfora acerca del boxeo, todo parte de lo que es el deporte en aquel momento. No es que Pablo esté promoviendo el deporte en nosotros, si viene, eso es bueno, lo sabemos, pero se entiende que la metáfora es para mostrarnos algo espiritual. ¿Y por qué los dos versículos primero que leyó, el 22 y el 23? Porque está hablando de un Pablo que sigue predicando el evangelio. Y aunque se encuentra con personas totalmente diferentes a lo que él es, sin embargo, él no pierde ocasión de mostrarse débil al débil, ¿cierto? Para ganar a los débiles, dice.
0: Exactamente.
1: ¿Ah? Me he hecho de todo, para todos, dice.
0: No, y he renunciado a mis propias ideas y conceptos.
1: Claro, exactamente, porque el 23 dice, todo lo hago por amor del evangelio para ser copartícipe, tiene su versión usted, de él. O sea, cuando Pablo habla de estos juegos, de estas competencias atléticas, tiene en mente el hecho de que está en un contexto de evangelización. O sea, Pablo dice que él está corriendo y él está sometiendo su cuerpo a las disciplinas que sean, no precisamente por ser estoico, sino por entender que el Señor le ha encargado una misión, que es predicar el evangelio, y por lo tanto ese hecho requiere una concentración. Yo no, como dice Pablo a Timoteo en una de sus cartas, ¿no?, que aquel que es tomado por soldado agrada a aquel que le tomó. por soldado. Entonces todo lo que hace, lo hace en función obviamente de esa misión, de ese enfoque. Pablo no está hablando acá de un enfoque personal que él tiene y que obviamente está animando a los corintios a no descuidar al darle trato al cuerpo, ¿cierto? Por buscar alguna recompensa. ¿Qué mejor recompensa cuando nosotros entregamos nuestro cuerpo, sometemos nuestro cuerpo a la santidad en el Señor, guiado obviamente por el Espíritu Santo, de donde obtenemos el poder para aquello, a fin de que el evangelismo siga su curso, a fin de que sigamos dando testimonio donde el Señor nos ha colocado? Entonces, no hay que descuidar este enfoque que Pablo está teniendo acá. No saben que los que corren en el estadio, todos en verdad corren, pero solo uno obtiene el premio. Hay un propósito ahí, hay un enfoque. Pablo no está diciéndole a los creyentes simplemente, oye, corramos porque tenemos un premio ganado, porque el creyente ya tiene el premio, ¿no? El premio de la salvación es algo que el Señor nos otorgó por los méritos de Cristo, no los nuestros. Entonces, entendemos que si ya estamos en una posición muy favorable por medio de los méritos de Cristo de obtener aquel premio, correr en este caso significa entonces obtenerme, hay una palabra que sale ahí, de obtenerme de aquello que me pueda sacar del propósito por el cual Dios me llamó. Que no es precisamente tonificar mi cuerpo, ¿eh?
0: Claro
1: que sino llevar el evangelio. Que nada me obstaculice, o sea, me ejercito en el Señor para que el evangelio sea llevado a todos aquellos que necesitan escuchar la salvación que es en Cristo Jesús. Bueno, de esto vamos a seguir compartiendo porque hay otras escrituras que también avalan lo que estamos compartiendo.
0: Claro que sí, pastor. Leamos entonces esta palabra de 1 Corintios, capítulo 9, casi ahí en los últimos versículos, digamos del 22 en adelante. Es posible leerlo y darse cuenta de el anhelo que tenía el apóstol Pablo y cómo usa esta metáfora, como usted dice, pastor, para poder entender que estamos en una carrera, ¿no? Y hay que correr esta carrera despojándose de aquellas cosas que pueden perturbar este transitar, ¿verdad? Para llegar a la meta, que es Cristo el Señor en nosotros. Esa es la meta que está puesta delante de nosotros y ahí tenemos que apuntar. Son las 7:27. Comparte, participa de donde estés esta mañana. Ahí en nuestro WhatsApp, +569 7848 3006, 7848 3006, WhatsApp de Armonía. A propósito de esta palabra que estamos compartiendo, los obreros, obreras del Señor, ¿verdad? Discípulos del Señor, tienen toda la oportunidad para ahondar también y para ayudarnos a llevar adelante esta conversación juntos en este día. Aparte de tus saludos, por cierto, que puedes enviar libremente en este día. No más allá de un minuto y medio, por ahí. La idea es que no traspasemos mucho los límites del tiempo para que así el máximo de hermanos y hermanas comparta. Y hay una riqueza al final del programa, ¿verdad? Son las 7:28, vamos con la música y los cantos aquí en Armonía.

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1: De septiembre. Corramos hasta la meta. ¿No saben que los que corren en el estadio, todos en verdad corren, pero solo uno obtiene el premio? Corran de tal modo que ganen. Primera de Corintios 9:24. En los Juegos Olímpicos de Barcelona 1992, el atleta británico Derek Redmond era uno de los favoritos para ganar la carrera de los 400 metros. Sin embargo, durante la competencia sufrió una grave lesión y cayó sobre la pista. En ese momento, su padre bajó desde las gradas, lo ayudó a ponerse de pie y, apoyándolo con su brazo, lo acompañó hasta cruzar la meta. Aunque no obtuvo una medalla, recibió el reconocimiento y la ovación de todo el estadio por no haberse rendido. La vida cristiana se parece a una carrera que exige perseverancia. El apóstol Pablo nos anima a correr de tal manera que obtengamos el premio, manteniendo la mirada puesta en el propósito que Dios nos ha dado. A lo largo del camino enfrentaremos dificultades, cansancio y momentos en que nuestras fuerzas parecerán agotarse, pero podemos confiar en que el Señor no abandona a sus hijos. Él nos fortalece por medio de su Espíritu, nos sostiene con su gracia y nos anima a seguir adelante hasta el final. Cada día es una nueva oportunidad para avanzar con fidelidad en la carrera de la fe. No corramos confiando en nuestras propias fuerzas, sino en el poder de Dios, quien promete completar la buena obra que ha comenzado en nosotros. Perseveremos con la mirada puesta en Cristo, sabiendo que el verdadero premio será estar para siempre en su presencia. La frase para reflexionar hoy es: la carrera de la fe se completa perseverando en las fuerzas que Dios nos da.
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0: Hola, hola, bendiciones. Por acá la hermana Gladys Sanzana de Lomas Coloradas, San Pedro de la Paz. Aquí tempranito, con mi radio prendida ahí, compartiendo, ¿cierto? Y escuchando tempranito a mis hermanos, así que claro que sí, pues alabando al Señor. Como dice la alabanza, firme y adelante, cueste de la fe. Bendiciones, bendiciones, que tengan muy lindo día, bendiciones para todos mis hermanos en la fe.
1: Hola hermanos de la Radio Armonía, buenos días. Que el Señor Jesucristo les bendiga en este día, en esta mañana, preparándome para ir al consultorio, a médico, pero confiando en nuestro Señor Jesucristo, que Él es el dueño de todas las cosas. Que el Señor Jesucristo les bendiga en este día, confiando en el Señor. Gracias les doy al Señor, porque Él es bueno, porque para siempre son su misericordia. Bendiciones, hermano de la Radio Armonía.
2: Así es, pues, y bendiciones para ustedes y para todos los que tienen que hacer ahí trámites de orden médico, de salud. Un abrazo para todos.

0: el nombre del Señor por toda la eternidad. Miguel, desde Puente Alto. Miguelito, un abrazo para usted, pues, muy bendecido también en esta mañana. Patricia de San Antonio, un gran abrazo también para ustedes, son de mucha bendición, dice, me levanto muy temprano con gratitud a nuestro Señor. Desde Linares también, nuestra hermana Karina envía saludos, le doy gracias al Señor por estar ya en casa después de más de un mes hospitalizada, dice, gracias Señor por ese tiempo, ahora junto a mi esposo y mis hijos. Bendecido día para todos. Y para usted también, pues, Karina, me imagino ahí que la recibieron con alegría, con gozo, ¿verdad? Con alguna cosita rica, no sé si podía. Un abrazo, hermana Karina. Bendiciones ahí a toda la familia del Señor en su casita. Y desde tempranito, la hermana Sonia está ahí en su costura, ahí veo su máquina de coser. ¿Sí? Que no dice, desde temprano trabajando en mi taller de confección, escuchando la radio, y agradecida a nuestro Señor por otro día más tomada de su mano. Dice que el Señor les bendiga. Su hermana Sonia, desde Linares también. Todavía es de noche allá, claro que sí, pues.
1: Sí, está recién amaneciendo.
0: Recién amaneciendo por acá.
1: Sí, hartas costuras debe tener ahí la hermana, porque tiempos de vestidos y de bailes y de tantas cosas en algunos colegios.
0: Claro,
1: todos los colegios, sí, diríamos.
0: Exactamente.
1: Así debe tener harto trabajo.
0: Tenía de guaso y todas esas cosas, ¿no?
1: Claro. Oiga, un paréntesis para saludar a Cristian Queirolo, que está de cumpleaños el día de hoy. Este muchacho
0: sí,
1: va en sintonía con su hijo Tomás.
0: Saludo para Cristian, pues.
1: Sí, siempre ahí está atento Cristian a compartir cada mañana. Así que le deseamos un lindo día ahí en familia, disfrutando de la gracia del Señor. 50 y algo, no vamos a decir el otro número porque tampoco lo recuerdo, ¿ya? Pero que el Señor le esté bendiciendo grandemente en este día.
0: Amén, pues bendiciones, hermano Cristian, y todos los que estén de cumpleaños también en este día, pues, y en estos días de septiembre. Oiga, faltan 16 minutos para las 8 de la mañana, sí. Vamos a retornar sobre la palabra, pero qué bello canto escuchamos ahí con Oscar Medina, ese Debo Correr. Claro que sí, pues hay una carrera en la cual estamos y que hay que correrla ahí, como dice las Escrituras, y como manda ahí el apóstol Pablo, a propósito de hacerse débil a los débiles, para ganar a los débiles, a todos me he hecho de todo para que, de todos modos, salve a algunos, y esto hago por causa del Evangelio, dice, para hacerme copartícipe con él. Y ahí dice, y ahí pregunta, ¿no? ¿No saben ustedes, dice, que los que corren en el estadio, todos a la verdad corren, pero uno solo se lleva el premio? Corred de tal manera que lo obtengáis. Corred, o sea, sin detenerse, corred de tal manera que lo obtengáis. Todo aquel que lucha, de todo se abstiene. Tomás, providencia, ¿no? Ellos, a la verdad, para recibir una corona corruptible, los del estadio, dice. Pero nosotros, una incorruptible. Así que yo de esta manera corro, no como a la aventura, de esta manera peleo, no como quien golpea el aire, sino que golpeo mi cuerpo y lo pongo en servidumbre. No sea que habiendo sido heraldo para otros, yo mismo venga a ser eliminado.
1: Es contundente, esta parte, ¿eh? Que Pablo le está escribiendo a los corintios, y que para muchos quizás de nosotros significa solamente tonificar el cuerpo, lo que está diciendo Pablo acá con respecto a someter su cuerpo a este tipo de actividad o disciplina, dirían también algunos. Lo cierto que el versículo y el contexto anterior, del 22 al 23, nos dan el contexto de por qué Pablo está animando a los corintios a correr o a hacer que su cuerpo esté disciplinado en las cosas del Señor. Hay una meta, hay un propósito ahí, y no es precisamente la tonificación, perdonen que use este término, ¿ya? Sino el hecho de predicar el Evangelio, porque los versículos anteriores al 24, Pablo está hablando de su deber como apóstol, de llevar el Evangelio a los gentiles. Ese es el propósito, por eso el 23 es enfático, y esto hago por causa del Evangelio. O sea, él está pensando en el Evangelio. Él no está pensando en unas calorías más o calorías menos. Si bien eso es bueno, hermanos, no estoy tampoco satanizando eso. Al contrario, sabemos que tiene su provecho. Sin embargo, en vista de que voy en una carrera y estoy sometiendo mi cuerpo a esta disciplina que lo hace todo competidor por lo demás, el enfoque justamente es llegar a Cristo.

0: llegar a ese premio, ya que está hablando de una metáfora de carrera, sin embargo, predicando el Evangelio. No es simplemente una carrera donde hay testigos ahí mirándonos, como dice el escritor ahí en Hebreos, que es bueno citar también lo que dice Hebreos capítulo 12, por tanto nosotros también, teniendo alrededor nuestro tan grande nube de testigos, despojémonos, dice, todo peso y del pecado que nos asedia, y corramos con paciencia la carrera que tenemos por delante. O sea, nuevamente acá el autor de Hebreos habla de, usando esta metáfora de los juegos que existían en aquel tiempo, de cuál debe ser la mentalidad de un creyente al respecto. No podemos nosotros entregarnos a todo lo que el mundo nos ofrece. Tienen que haber aspectos disciplinarios en nuestra vida, porque la palabra disciplina deriva de la palabra discípulo, un seguidor de Cristo. Y el enfoque no es precisamente hacer de la disciplina algo que nos haga quizás mejores en orgullo, hablando orgullosamente, mejores que los demás. No, el propósito de esta disciplina que Pablo está mencionando acá es compartir el Evangelio a los que tienen ley o los que no tienen ley. O sea, como él es un apóstol a los gentiles, pero no desaprovechaba la oportunidad de predicarle también a sus compañeros de nacionalidad, a los hebreos, a los judíos. Por lo tanto, amados, si nosotros estamos llamados también por el Señor a vivir una vida disciplinada, que también es santidad en Cristo, no olvidemos que esa santidad, y mientras vamos hacia el encuentro con Jesús, es predicando el Evangelio, hablándole a otros de nuestro Señor Jesucristo.
1: Bueno, poquito antes, en esta misma carta y en el capítulo 9, él dice esto: yo anuncio el Evangelio, dice, porque me es impuesta necesidad, y ay de mí si no anunciar el Evangelio. O sea, eso dice en el versículo 16, este mismo capítulo 9, pastor, ¿no? O sea, está previo una necesidad de anunciar el Evangelio, y ay de mí si no lo hago, ¿no? Me es impuesta necesidad de hacerlo. Y si tengo que hablarle a alguien, ¿no?, y hacerme débil, a ese débil, lo haré, ¿no?, para que de todos modos salve a algunos. ¿Por qué? Porque soy copartícipe de este evangelio, el cual me ha sido comisionado, ¿no? Esta palabra de comisión que ha recibido el apóstol Pablo, y que también recibimos nosotros. No dejemos toda la carga al apóstol Pablo, la recibimos también nosotros, y eso implica que debemos seguir adelante este mismo deseo, ¿no?, este mismo anhelo de que muchos sean salvos.
0: Es muy enfático Pablo en esta carta, en el capítulo 9, sin duda, y qué bueno que tengamos este contexto, ¿eh? Pablo está pensando en predicar el Evangelio. Por lo tanto, las metáforas de acá de disciplina física tienen que ver básicamente con esto, ¿eh? No es simplemente de ser estoico, de cuánto soporto, de cuánto someto mi cuerpo a algún tipo de disciplina, sin el enfoque del evangelismo, sin el enfoque de llevar a Cristo a otros, estaríamos no hablando del contexto de lo cual Pablo está hablando aquí a los corintios.
1: Claro, porque si me permite, pastor, un último comentario. A propósito de esto, a Timoteo él le dice que deseche, a Timoteo le dice, desecha las fábulas, incluso le dice, profanas y de viejas, ejercítate, si va a hacer algún ejercicio, que sea para la piedad, ¿no? Ejercítate para la piedad, porque el ejercicio corporal para poco es provechoso. Uh-huh. No dice que no es provechoso, dice que para poco, ¿no? Pero la piedad para todo aprovecha, pues tiene promesa de esta vida presente y de la venidera. O sea, si vamos a hacer un ejercicio, que sea para la piedad, ¿no? No está diciendo que no se haga el otro. Sí, por cierto.
0: Se puede hacer el otro y cae dentro de la piedad también, ¿no? El texto que
1: sí, es para servir y bendecir, claro que sí.
0: Por supuesto, cae dentro de la piedad en el sentido, bueno, entendemos la piedad, aquella que no se vive a escondidas, sino una piedad que se practica, ¿cierto? Que se ve, que se note, que bendice a los demás. Esa es la verdadera piedad, ¿ya? Y Pablo, cuando le habla a Timoteo, está usando justamente una palabra que significa gimnasio en el original. Ejercítate. O sea, a gimnasia espiritual, en otras palabras, que es la más trascendente porque tiene una perspectiva eterna.
1: Exacto.
0: Y qué mejor una perspectiva eterna que saber que el Señor me llamó para compartir el Evangelio también con otros. Esa es una perspectiva eterna. No estoy solamente haciendo una gimnasia para mi propia vida, sea espiritual primeramente o física. Estoy también ejercitándome en hacer que otros conozcan al Señor, que prediquen el Evangelio. Esta es la encomienda. Por eso Pablo, con tanta vehemencia, él habla de que me es impuesta necesidad. ¡Ay de mí si no lo hago! ¡Ay de mí! Mire, si bien nosotros no somos, como Pablo, llamado a este apostolado, pero sí tenemos el encargo de la gran comisión. Por lo tanto, tenemos, bajo la autoridad de Cristo, que hacer discípulos, enseñándole las cosas que de Cristo hemos recibido.
1: Así es, querido pastor. Faltan 8 minutos para las 8. Comparte, participa. Más 56 978 48 30 06. 78 48 30 06.

0: ¿Cómo pues invocarán a aquel en quien no han creído? ¿Y cómo creerán en aquel de quien no han oído? ¿Y cómo oirán sin haber quien les predique? ¿Y cómo predicarán si no son enviados? Tal como está escrito, cuán hermosos son los pies de los que anuncian el Evangelio del bien.
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0: Buenos días, mis queridos hermanos. Estoy feliz de haber llegado con mi Cristo Jesús aquí al trabajo. Dios nos ampara siempre, amén. Un abrazo para todos los hermanos de milicia, porque somos hermanos de milicia. Estoy lista con mi ofrenda para septiembre y octubre. Cuando venga mi hermano Emilio a buscar mi ofrenda, Cristo Jesús me da todo, en Cristo Jesús tengo todo, amén. Soy la hermana Mercedes Ramírez de Puente Alto, amén.
1: Muy buenos días, amados y queridos hermanos. Les habla y les saluda Rodrigo desde la ciudad de San Felipe, del Valle de la Aconcagua. En este mes tan especial, el mes de la patria, pero también para los hijos de Dios, el mes de la Biblia. El mes de la Biblia, a escudriñar las Sagradas Escrituras, porque en ellas tenemos la palabra de Dios, esa palabra inspirada para conducir y guiar nuestra vida por la senda de justicia, por el amor al nombre de Dios. Que Dios les bendiga grandemente, que Dios siga derramando sabiduría y entendimiento sobre vosotros para compartir a través de armonía la palabra del Señor. Bendiciones a las auditoras, auditoras, a hermanas y hermanos y para toda la red Armonía. Dios les bendiga.
2: ¿Cómo están, hermanos de Armonía? Muy buenos días. Hermano Héctor, hermano Pepito, pastor Patricio. Que el Señor les bendiga en este día ya amanecido, soleado aquí en Coronel. Hermosa palabra. Quien nos recuerda esta carrera, hay que ser constantes, así nos decía el Señor el fin de semana igual. Entre nuestros deberes, ser constantes. Y que tenga cada cosa que hagamos un propósito. Muy importante ahí decía el versículo de que no fuese en vano como golpear el aire. Cada cosa que hacemos, cada paso en esta carrera tiene que tener un propósito. Así que los insto a poder seguir así. El Señor me está llamando, me está instando a hacer eso el día de hoy y cada día. Así que nada más que desearles un excelente día. Y bueno, hoy día tenemos reunión de directivas de la iglesia para ver algunos trabajos. Se viene el aniversario en octubre de nuestro IEPI, esperando que el Señor sea con nosotros, guiándonos para que cada cosa que planificamos tenga un propósito en la hora de nuestro Señor. Bendiciones.
3: Eso es. Bendiciones, queridos hermanos. Ahí, gracias por ese compartir también, ese tiempito que se toman para enviar sus audios ahí al +569 7848 3006. 7848 3006. Querido pastor, hermoso escuchar a nuestros hermanos ahí.
4: Oh, claro que sí, siempre es lindo escuchar a eso, esa retroalimentación, quiero decir, de nuestros hermanos a través de los audios, de los mensajes, que puede seguir haciéndolo por lo demás y somos todos bendecidos.
3: Amén, pues. Recuerda entonces dónde está la palabra del día de hoy, capítulo 9 de Primera Corintios, donde el apóstol Pablo le habla a sus hermanos ahí, diciéndoles que bueno, los que corren en un estadio, todos la verdad corren, pero uno solo se lleva el premio. Corred de tal manera que lo obtengáis. Todo aquel que lucha, de todo se obtiene, dice ellos a la verdad, para recibir una corona corruptible. Pero nosotros, una incorruptible, querido pastor.
4: Sí, es incorruptible justamente porque es eterna, ¿no? No claro. Va a perecer en este mundo. Las cosas que son de este mundo perecen. Fíjese que la perspectiva en el contexto de lo que hemos estado diciendo, de que cuando Pablo llama a los corintios a disciplinar su cuerpo en función de algo en particular, y es de seguir predicando el evangelio, de no distraernos de esta realidad. Pablo no quería distraerse. Pablo tenía muy claro lo que tenía que hacer. Es más, el versículo 27 reafirma lo que hemos estado compartiendo también, porque dice al contrario. En esta versión que tengo acá de TLA dice: al contrario, vivo con mucha disciplina y trato de dominarme a mí mismo, dice. Pues si no anuncio a otros la buena noticia, no quiero que al final Dios me descalifique a mí. O sea, está hablando en el contexto, en el versículo de la, del, digamos, la versión tradicional, sino que golpeo mi cuerpo y lo hago mi esclavo, dice esta versión. No sea que habiendo predicado a otros, ¿ve? Él está predicando a otros. Él está hablando de Cristo a otros. Los versículos 22 y 23, el versículo 27 y esta porción de esta metáfora o metáforas que está usando es en este contexto de que nosotros tenemos que disciplinar nuestra vida viviendo para Cristo, no simplemente por disciplinarla o por volvernos estoicos o más religiosos o ser mejores que otros, entre comillas, sino que me abstengo de las cosas de este mundo para aprovechar de predicar a Cristo, no para aislarme del mundo en el sentido de buscar un lugar para esconderme, no, sino para vivir a Cristo y predicarlo con mi vida, con esta negación personal que hago en mi vida, no haciendo alarde de ello, por cierto, pero sí entendiendo de que Dios me ha llamado a esta carrera para que otros también puedan conocer de nuestro Señor Jesucristo.
3: Así es, querido pastor. Comparte y participa esta mañana, más 569-7848-3006, en nuestro Despertando la Armonía de este día, con Cristo en el corazón, con Cristo en la ruta, revisando una y otra vez esta hermosa palabra del Señor. Y algunos saludos, pastor. Saludos a Amara Arévalo de Tomé. Hoy día está de cumpleaños a Amara, así que bendiciones para ti, pues, Amara. Y bendiciones también a Sandrita y otros hermanos más, pastor, que han estado enviando sus ofrendas. Amén. Pablito Maldonado también envía saludos esta mañana. El Evangelio dice, mire, más que un mensaje, es una persona. Jesús, sí, no es un método, por tanto, debe ser impartido, dice, comunicando con la vida misma. Claro que sí, pues, estamos plenamente de acuerdo, querido hermano Pablito.
4: Sí, bien dicho.
3: Sí, bien, muy dicho. Bien, pues, muy bien. Saludos para Sergio también, dice esta mañana, muy buenos días a Radio Armonía, saludar a nuestro hermano Mario, junto a su esposa Paola y a sus hijos, que son una bendición, dice. También a mi hijito Josué, que va al colegio, sea un día bendecido para todos. Maranata, Cristo viene. Muy bien, pues. Y Cristian León nos comparte aquí lo de Filipenses, cuando le dice el apóstol ahí: hermanos, yo mismo no pretendo haberlo alcanzado, pero una cosa hago, olvidando ciertamente lo que queda atrás y extendiéndome a lo que está adelante, prosigo a la meta, al premio del supremo llamamiento de Dios en Cristo Jesús. Gracias, Cristiancito, por ese compartir. Atina muy bien esa palabra ahí.
4: Claro que sí. Gracias por ese compartir.
3: Atinó este chiquillo. Está atinando.
4: Atinó. Eso hay que, efectivamente, hay que estar ahí.
3: Palabra antigua esa, ¿no?
4: Sí, muy antigua esa palabra.
3: Igual que el otro día me dijeron, oye, ¿no te has puesto el paletó? Dije, uy, pero esa palabra sí que es antigua. Recuerda a mi madre que me decía.
4: Chomba también. No, chomba.
3: Paletó, más raro.
4: Cuando yo digo chomba, me corrigen.
3: Ah, ¿sí?
4: Suéter, por favor.
3: Oh, suéter, sí, papá. Un paletó es como un vestón, ¿no? Me imagino yo.
4: Es,
3: ¿no?,
4: un vestón, sí, sí, sí, efectivamente, es un vestón.
3: Sí. Bueno, es pequeño cursito para los más nuevos, ¿no? Eso, pastor.
4: Nada más, eso, nada más. Sí. Del recuerdo.
3: Claro. Bueno, son las 8 con 10 minutos, 8 de la mañana, 10 minutos. Y recuerde que estamos también en este tiempo llamando a nuevos hermanos ahí a participar como compañeros de milicia, querido pastor.
4: Es muy importante, y a propósito también de esta palabra, a no perder el enfoque. La consagración al Señor no es algo que nosotros lo hacemos para lucir, sino para mostrar a Cristo a través de la predicación, a través del evangelio compartido, como decía Pablo, de compartir a Cristo, ¿ya? Y qué importante es que tengamos hermanos que estén respaldando esta obra en el Señor a través de ofrendas y oraciones continuas, sistemáticas, si nos permite usar el término, en orden, para que cada mes haya el sustento que Radio Armonía necesita como señal de radio para seguir compartiendo el Evangelio. Qué importante es el presupuesto mensual, ¿no? Todos nosotros mayoritariamente vivimos de un presupuesto mensual. Hacemos cálculos para que el dinero rinda, para que se cancele todo, para que todo esté cubierto correctamente y no tener vicisitudes ni tener ahí contratiempos. Bueno, en este caso, Radio Armonía también tiene su presupuesto mensual. Es por eso que estamos animando e invitando a que muchos sean parte de esta obra a través de ser un compañero de milicia, alguien que mensualmente está ofrendando de acuerdo a la gracia que obra en su corazón, de acuerdo a sus posibilidades, pero sistemáticamente lo que permite, obviamente, balancear ese presupuesto.
3: Así es, llevando la palabra del Señor como tantos obreros y obreras a lo largo del país también que lo hacen ahí en sus congregaciones, ¿verdad? Donde el Señor también ministra a su pueblo y a sus hijos, ¿no? Para que sigamos bebiendo de la fuente del Señor, por cierto. Vamos a la música y los cantos esta mañana, pastor. Esto le va a traer algunas rememoranzas, pastor.
4: A ver
3: si se unen estos cantos, ¿eh? Mire, el hermano Dani hizo un pequeño resumen musical, vamos a decir, ¿no?
4: Ah, no.
3: Sí. Ya, ¿cómo ya para cantarlo, pastor? Ya.
4: Totalmente.
3: Dele volumen.

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0: Amén, pastor. ¿Qué quiere que le diga?
1: Oh, lindos recuerdos, sin duda, actualizados.
0: Sí, y reconociendo ahí lo que Dios pone ahí en el corazón, ¿verdad? Esto de reconocer a este Dios que
1: Amén.
0: Suple toda necesidad, ¿no? Una forma de decirlo, ¿no? Así se, algunos lo han traducido de esa manera, ese término, ¿no? Y que alguien lo hizo canción. Y bendito el Señor porque llegó también hasta esta parte del mundo estos cantos.
1: Sí, muy lindo canto, lindo para ir concluyendo, ¿cierto? Este lindo tiempo, ahí teníamos cantos en la voz de Dani Berrío, clásicos también que se actualizan, ¿eh? No había escuchado, fíjese, esta...
0: Hace poquito lo sacó este muchacho.
1: Este mix.
0: Hace poquito.
1: Ah, por eso, y usted que está tan...
0: Está calentito, pastor, recién salió del horno.
1: Melo, lo sospeché desde un principio, ya. Muy bien.
0: Claro que sí. Gracias al Señor por las alabanzas.
1: Gracias por compartirlo. Gracias.
0: Bendito nuestro Dios. Bueno, gracias por los hermanos que han estado ahí participando con sus ofrendas también en este día. Saludos a Edgardo, a Juanito, a Sandra, a Sergio y a otros hermanos también que han enviado sus ofrendas en esta mañana. Claudita, bendiciones para usted. ¿Qué nos dice acá? Oraciones por María Consuelo Zamora, dice, madre, esposa, abuela y suegra, después de una complicada y riesgosa operación, un cáncer de colon, dice. Se pide oración por ella. Sigue en la UCI del Hospital Salvador, pero con signo de recuperación. Amén. Pues haya triunfo de Dios en la vida de ella, ¿no? Se llama María Consuelo Zamora. Para tenerla en oración, pastor.
1: Muy bien.
0: Damos gracias a nuestro Padre también por su palabra recibida esta mañana, pastor.
1: Oramos al Señor. Padre, te damos gracias esta mañana, Señor, por permitirnos compartir tu palabra. Y cuán bien hace a nuestra vida recordar el enfoque que cada uno de tus hijos ha de tener en esta carrera a la cual tú nos has llamado, nos has bendecido en medio de ella, y ya que vamos camino a la eternidad, qué bueno es entender, Señor, que esta carrera es para compartir el Evangelio. Mientras vamos avanzando en este mundo, estamos regando la semilla de tu palabra en tantos corazones, sin esperar los resultados que nosotros quisiéramos en el tiempo, sino entendiendo que como acto de fe y de obediencia, eres tú, Señor, quien hace crecer esta palabra en cada corazón. Señor amado, rogamos, Señor, que no nos permitas perder el enfoque como iglesia, como cuerpo de Cristo, de llevar el Evangelio, Señor, y no distraernos en otras cosas, Señor, que son menos importantes, por cierto, que predicar el Evangelio. Ayúdanos, Señor, a que tu iglesia cumpla esta función, cumpla este propósito y este santo llamamiento en cada uno de los creyentes que la hemos escuchado esta mañana, a pesar de la adversidad y de que muchas veces la carrera se vuelve difícil, saber, Señor, que podemos llevar el Evangelio, aún con lágrimas, Señor, sembrando con lágrimas, como dice el salmista, pero sabiendo que volveremos con gozo, trayendo esos frutos, Señor, de vidas salvadas, vidas que se encuentran contigo y son transformadas mediante el Evangelio. Gracias te damos, Señor, esta mañana. Oramos por aquellos hermanos que están viviendo a propósito de carreras difíciles, situaciones de salud, como María Consuelo, Señor, y también nuestros hijos, nuestras hijas, Señor, que están viviendo situaciones también importantes en su salud, en su mente, en su corazón. Rogamos que fluya la gracia y la paz tuya, Señor, sanando y restaurando las mentes y los corazones, los cuerpos también, que a veces, Señor, se enferman por distintas razones, Señor. Oramos, Padre, para que de tu cielo, en el nombre de Cristo, venga restauración, venga sanidad también, Señor, para aquellos que están adoloridos, Señor, ansiosos, preocupados. Rogamos, Padre amado, que tus promesas se cumplan en cada uno de nosotros mediante los méritos de aquel Señor que pagó nuestra deuda ahí en la cruz, Cristo el Señor. Que tu palabra en el día de hoy siga corriendo, salvando, sanando, restaurando y edificando tu iglesia. En el nombre de Jesús. Amén.

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1: 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Le indicamos la hora.
4: 8 horas, 31 minutos.

0: La iglesia para muchos puede ser un lugar bonito donde hay una buena música. Para otros, un sitio donde puede crecer una persona espiritualmente. Y otros la consideran un lugar donde muchos fanáticos se reúnen. ¿Y para usted, qué valor tiene la iglesia? 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Pensar correctamente acerca de la iglesia.
1: Le invito a que vaya conmigo a la primera carta del apóstol Pablo, escrita a un joven pastor llamado Timoteo. Primera a Timoteo. Aprendamos juntos 6 cualidades fragantes que el apóstol Pablo aquí destaca y que nos va a ayudar a usted y a mí tremendamente a pensar correctamente acerca de la iglesia. Primer cualidad. Debemos ser un cuerpo de creyentes saludable y equilibrado. Debemos ser una iglesia saludable y equilibrada. Una iglesia debe ser un ministerio saludable y balanceado. No debe irse a los extremos peligrosos, como muchas suelen hacer hoy en día. Pablo está exhortando a un joven pastor llamado Timoteo para que haga todo lo que esté en sus manos para que la iglesia sea un refugio para las personas agotadas que están buscando realmente la verdad. Pablo dice en 1 Timoteo capítulo 1, versículo 3, «Cuando partí hacia Macedonia, te rogué que te quedaras allí en Éfeso y que frenaras a esas personas cuyas enseñanzas son contrarias a la verdad. No dejes que pierdan el tiempo en debates interminables sobre mitos y linajes espirituales. Esto solo conduce a especulaciones sin sentido alguno, que no ayudan a que la gente lleve una vida de fe en Dios». Este pasaje lo estoy leyendo de la Nueva Traducción Viviente, pero al leer usted la versión que usted utiliza, se dará cuenta el espíritu mismo de lo que Pablo está queriendo decirnos. Dios ha puesto a su pueblo aquí en la tierra con un gran propósito. ¿Y sabe cuál es? Instruirnos unos a otros y contrarrestar las corrientes de este mundo. ¿Y sabe? La iglesia es la única que ofrece estos 3 contrapuntos, estos 3 mensajes, de alguna manera contraculturales, que lanza la sociedad perdida en el pecado. El primero de ellos es este: la meta de nuestra instrucción como iglesia es el amor. La meta de nuestra instrucción es el amor. En 1 Timoteo 1, 5 leemos: «El propósito de mi instrucción es que todos los creyentes sean llenos del amor que brota de un corazón puro, de una conciencia limpia y de una fe sincera». ¿Se da cuenta? Ahora, en segundo lugar, el centro de nuestro mensaje es el Evangelio. El centro de nuestro mensaje es el Evangelio. En el versículo 15 leemos: «La siguiente declaración es digna de confianza y todos deberían aceptarla. Cristo Jesús vino al mundo para salvar a los pecadores, de los cuales yo soy el peor de todos». Ahí está la esencia del Evangelio. Ese debe ser el centro de nuestro mensaje. Jesucristo es el Evangelio, hermano. Y número 3, el objeto de nuestra adoración es el Rey eterno. El objeto de nuestra adoración es y siempre será el Rey eterno. 1 Timoteo 1:17 dice: «Que todo el honor y toda la gloria sean para Dios por siempre y para siempre. Él es el Rey eterno, el invisible que nunca muere. Solamente Él es Dios. Amén». ¿No cree usted? Amén, diga pues. Usted no escuchará de amor puro, del mensaje de la salvación y del Rey de Reyes, como es Jesucristo, en el aula de una escuela preparatoria o en la universidad. Tampoco lo va a escuchar de la gente de la alta sociedad, que se molesta en lo más mínimo en saber estas cosas. No se lo va a decir el gobierno, obviamente. No ofrece este tipo de prerrogativas como un plan. Hollywood, Dios mío, realmente no va a exhibir esto en sus películas, aunque a veces saque, según esto, películas cristianas. Ni tampoco en el centro donde usted trabaja se le va a proveer de este tipo de preparación espiritual. ¿Sabe dónde la va a encontrar? Únicamente en la iglesia. Solo la iglesia puede guiarle a Cristo y un estilo de vida que sea de influencia positiva para los demás y que agrade y honre a Dios. Solo la iglesia. Así es que no se atreva a criticarla, no se atreva a juzgarla, no se atreva a hablar mal de ella, porque de alguna otra manera usted está hablando de la esposa de Cristo. Ahora, yo entiendo. Hay congregaciones que están haciendo todo menos lo que debieran estar haciendo. Pero eso no significa que condenemos a todas las congregaciones. Por eso este mensaje, que nos ayude a volvernos a poner en el carril correcto para hacer lo que a Dios le agrada. Ya le dije a usted la primera de las cosas que nosotros tenemos que reflejar como iglesia: ser un cuerpo de creyentes saludable y equilibrado. Bien, ahora tengo la segunda característica. Debemos ser un grupo de personas comprometida con la oración. Primera Timoteo capítulo 2, versículo 1, encontramos lo que Pablo nos dice. Fíjese, dice: en primer lugar, te ruego que ores por todos los hermanos. Pídele a Dios que los ayude. Intercede en su favor y da gracias por ellos. ¿Se da cuenta? Un solo versículo y vemos aquí la oración por todos lados. Ahora leamos el versículo 2. Ora de este modo por los reyes y por todos los que están en autoridad, para que podamos tener una vida pacífica y tranquila, caracterizada por la devoción a Dios y la dignidad. Y dése cuenta de una cosa, no le está pidiendo aquí el apóstol Pablo que ore por aquellos por los cuales usted votó o no votó, sino cualquiera que esté sobre autoridad. Versículo 3. Esto es bueno. ¿Se da cuenta? Orar. Orar por todos los que nos rodean y por todas nuestras necesidades y por todos los que están en el liderazgo, cualquiera que sea su posición. Esto es bueno. Le agrada a Dios nuestro Salvador. Versículo 4. Quien quiere que todos se salven y lleguen a conocer la verdad. Ahora saltemos al versículo 8. Dice Pablo: deseo que en cada lugar de oración los hombres oren con manos santas, levantadas a Dios y libres de enojo y controversia. Voy a hacer una pausa aquí porque a veces una de las cosas que me molesta de la manipulación que se hace sobre la adoración es cuando el líder de alabanza le pide a todo el mundo que levante las manos. Miren, yo estoy predicando en esta congregación y no les exijo a nadie. Simplemente dejo libertad para aquellos que quieran levantar sus manos lo hagan, si lo sienten en su corazón, pero no los voy a manipular a hacerlo, ni mucho menos los líderes que tenemos aquí dirigiendo la alabanza. Ahora, yo les digo una cosa. Si usted va a levantarlas con todo el corazón, asegúrese de una cosa. Asegúrese, como dice aquí el apóstol Pablo, de que sus manos son santas. Es decir, de que están libres de enojo y de controversia. Si usted tiene algún problema con otro hermano aquí en la congregación o con algún familiar, y usted viene aquí y levanta sus manos, usted no es otro más que un hipócrita. Así es que céntrense. Céntrense en obedecer y entender lo que hay directamente y no solamente entre líneas aquí en la palabra de Dios. Ahora, usted ore como usted quiera, pero yo lo que le invito es que cheque en su corazón si usted está siendo sincero con él. Dos frases claves en este pasaje que Pablo le está diciendo aquí a Timoteo me llaman la atención. En primer lugar, y por cierto, estos dos pasajes tienen que ver con la oración. Dice, versículo 1, en primer lugar, o sea, antes que nada, antes de empezar a cualquier otra cosa, hay que orar. Y luego en el versículo 8 dice, en cada lugar, oren. ¿Se da cuenta? O sea, empecemos una reunión, hay que orar. Y donde quiera que estemos, sea en el templo, sea en el parque, sea donde estemos, hay que orar. Hay una importancia de la oración. Y muchas veces es la que brilla por su ausencia en nuestros lugares de adoración. Tenemos una reunión de negocios, ¿qué hacemos? Nos metemos directamente a lo que vamos porque solamente tenemos una hora o dos y no hay tiempo para orar. Hacemos todo al revés. Después de que hablamos y nos peleamos, entonces queremos orar para reconciliarnos. Y las cosas no funcionan así. Pablo dice, en primer lugar, ora. Y en todo lugar, ora. Cuando un ministerio crece y se vuelve de influencia, tendemos a descansar en la ingenuidad humana. Comenzamos a apoyarnos en las mentes brillantes, en las estrategias inteligentes, en la planeación de negocios. en los pros en lugar de la oración. La oración debe ocupar un lugar de prioridad en cualquier ministerio.

son nuestros miedos y que le expliquemos a Él cuáles son nuestros anhelos y le confesemos a Él cuál es nuestro dolor. Es poder darle permiso a nuestro Dios para que Él haga lo que Él quiera hacer con nuestras vidas. Que se mueva como a Él le plazca, aunque nos duela, porque solamente Dios sabe lo que es mejor para usted y para mí. La oración puede que no cambie nuestras circunstancias, pero siempre, óigalo bien, siempre nos cambia a nosotros. La oración edifica nuestra fe y desarrolla en nosotros un profundo sentimiento de satisfacción. El mundo no tiene nada que ofrecer que se compare con la paz que viene a través de los tiempos de oración a nuestro Padre Celestial. Entonces, traigamos nuevamente la oración a nuestros ministerios. Pero más importante aún, traigamos nuevamente la oración a nuestras vidas. En tercer lugar, la tercera cualidad que Pablo menciona que una iglesia debe tener es la siguiente. Debemos ser una representación de las normas inmutables de nuestro Dios. Debemos ser una representación de las normas que no cambian, de las normas inmutables de nuestro Dios. En el capítulo 3, Pablo lista los requerimientos para los líderes de la iglesia. Estas normas no han cambiado desde el tiempo en que Pablo los escribió con su puño y letra por primera vez. Observe muy bien el nivel de excelencia que se espera de los líderes cristianos ahí en la iglesia. En el capítulo 3 de 1 Timoteo, comenzando en el versículo 2, Pablo insta a Timoteo a que procure hacer lo siguiente. Dice, por esta razón, un anciano debe ser un hombre que lleve una vida intachable. Debe serle fiel a su esposa, debe tener control propio, vivir sabiamente y tener una buena reputación. Con agrado debe recibir visitas y huéspedes en su propia casa. Y también debe tener la capacidad de enseñar. No debe emborracharse ni ser violento. Debe ser amable. No debe buscar pleitos ni amar el dinero. Debe dirigir bien a su propia familia y que sus hijos lo respeten y lo obedezcan. Pues si un hombre no puede dirigir a los de su propia casa, ¿cómo podrá cuidar de la iglesia de Dios? Un anciano no debe ser un nuevo creyente porque podría volverse orgulloso y el diablo lo haría caer. Además, la gente que no es de la iglesia debe hablar bien de él para que no sea deshonrado y caiga en la trampa del diablo. El liderazgo de la iglesia representa un incomparable nivel de excelencia. Si el mundo busca grandes mentes para que sean los líderes de una nación o de un partido o de una empresa, ¿por qué muchas veces nosotros nos conformamos con poco menos que nada cuando estamos buscando al liderazgo de la iglesia? Y note aquí la lista de requerimientos que no solamente aplica para los que ostentan la función de anciano o pastor, sino también para diáconos y cualquier otro oficial de la iglesia. Aquí en el versículo 8 al 13 vemos esta lista. No lo leo, pero usted lo podrá leer por su cuenta, pero voy a señalárselas a ustedes. En el versículo 15, Pablo se refiere a ellos como la iglesia, como una familia. Dice Pablo que la iglesia es como una familia de Dios. Y la iglesia del Dios viviente, dice. Y luego habla de la iglesia como aquella que es columna y fundamento de la verdad. Es decir, en otras palabras, el Señor nos llama a todos nosotros, a usted, a mí, no solamente a los líderes de la iglesia, a someternos a este alto estándar para que, como lo que dice Pablo aquí, sepamos cómo comportarnos con aquellos que no son creyentes. Pero la familia de Dios no será saludable si los líderes de la iglesia no son saludables. Es por eso que los pastores y todos los líderes laicos, como los ancianos y diáconos, deben ser elegidos de acuerdo al criterio que marca aquí las Escrituras, no al criterio del mundo. Una persona experta en negocios no es suficiente para dirigir una congregación. Una presentación espectacular no es suficiente para nombrar a esa persona el líder de los diáconos o de los ancianos. Ser carismático y tener habilidades no son suficientes para calificar como un candidato a ser el líder de un ministerio como lo es la iglesia. Entonces, ¿quién califica? ¿Sabe dónde tiene que buscar? No en un seminario, no en una empresa. Busque en la casa, busque

0: la vida del hogar. Es ahí donde Dios busca a sus líderes, no en el mundo de los negocios, sino en la familia. ¿Por qué? Porque la iglesia es una familia. Como dice Pablo en el versículo 5, pues si un hombre no puede dirigir a los de su propia casa, ¿cómo podrá cuidar de la iglesia de Dios? No debemos buscar perfección en un líder, no se equivoque, ni tampoco me malentienda, porque no hay líder perfecto. No lo vamos a encontrar jamás. Incluso al mejor de los hombres o mujeres temerosos de Dios, le salen hijos que se comportan mal ocasionalmente. La pregunta realista es esta: ¿qué es lo que caracteriza a la vida de esa persona a quien queremos nombrar como líder? ¿Es un buen esposo, amoroso de su esposa? ¿Es una mujer que respeta a su marido? ¿Son padres que han educado bien a sus hijos? ¿Son hijos obedientes a sus padres? Los líderes fuertes hacen iglesias fuertes, y la iglesia debe ser tan fuerte para poder ser esa columna y ese baluarte de la verdad de Dios. Además, si queremos un estándar, el máximo estándar al que podemos nosotros someternos es Jesucristo. Él es nuestro modelo a seguir. Él es nuestro modelo a imitar. Como Pablo lo dice aquí en el versículo 16, Cristo fue revelado en un cuerpo humano y vindicado por el Espíritu. Fue visto por los ángeles y anunciado a las naciones. Fue creído en todo el mundo y llevado al cielo en gloria. Cristo es el ejemplo supremo del liderazgo cristiano. Cristo jamás cambia. Ahora, Cristo, como la cabeza de la iglesia, como el jefe máximo de la iglesia, ha decidido incluir en su plan a pecadores como usted y como yo, para participar dentro de su plan por todas las generaciones. Cristo cumple sus propósitos al hacer brillar su fuerza en nuestras debilidades, para mostrar su triunfo en medio de nuestros fracasos. Es por eso que si nosotros tenemos a Cristo en primer lugar, eso es lo que mejor nos califica para poder dirigir a esa familia espiritual de Dios. Gobierne bien su casa. Ahora, yo sé que no es perfecto, pero al menos procure, en lo más que esté en sus manos, ser obediente y temeroso de Dios. La cuarta característica es la siguiente. Una iglesia tiene que mostrar esta característica. Debemos ser una fuerza para el bien en los tiempos malos. Debemos ser una fuerza para el bien en los tiempos malos. Y aclaro, porque muchas veces podemos ser una fuerza para el mal si no estamos caminando de cerca con Dios. Quien sea que haya vivido en nuestros tiempos modernos, a menos que sea recluido en una cueva todo ese tiempo, pero quien sea que haya vivido en estos tiempos que vivimos, nos damos cuenta que cualquier ministerio eclesiástico puede ser fingido o simplemente actuado. Puede ser solamente una obra de teatro. Bien se puede hacer en la carne, ¿sí? Como me está escuchando. Hoy en día basta con que usted contrate a un predicador elocuente y a un buen cantante y usted tiene una gran iglesia. Usted no necesita la ayuda del Espíritu Santo. Ahora, antes de que empiece a agarrar el cuaderno y a azotarme ahí con él, espérese un momento. Es triste, pero las iglesias que más rápido crecimiento tienen son aquellas que tienen esta combinación peligrosa. Y no importa que nos incluya el Espíritu Santo en ellas. Pero el Espíritu Santo es el que hace, forma, enseña y sostiene a la iglesia. Pero un ministerio que busca honrar a Dios debe hacer que su ministerio sea puro y hacer como valor central las Escrituras. No solamente las modas, no solamente lo que hacen las iglesias que están creciendo y leer los libros de predicadores que han anunciado su éxito en la iglesia. Busquemos la Escritura y el éxito a la manera de Dios. De acuerdo a lo que está diciendo Pablo aquí en 1 Timoteo capítulo 4, ciertamente llegarían tiempos malos, y yo estoy convencido que ya llegaron en la iglesia. ¿Puede reconocer estos aspectos que Pablo está diciendo aquí en el mundo en el que vivimos, aún en las congregaciones a las que estamos asistiendo? Fíjense cómo lo menciona él aquí en los versículos 1 al 3 de 1 Timoteo 4. Ahora bien, el Espíritu Santo nos dice claramente que en los últimos tiempos algunos se apartarán de la fe verdadera. Seguirán espíritus engañosos y enseñanzas que provienen de demonios. Estas personas son hipócritas y mentirosas y tienen muerta la conciencia. Dirán que está mal casarse y que está mal comer determinados alimentos. Pero Dios creó esos alimentos para que los coman con gratitud las personas fieles que conocen la verdad, ya que todo lo que Dios creó es bueno. No deberíamos nosotros rechazar nada, sino recibirlo con acción de gracias. Interesantes palabras, ¿cierto? Ciertamente, esas cosas que Pablo mencionó en el primer siglo están aquí presentes ahora. Deserción de la iglesia, engaño, demonismo, hipocresía, legalismo y ascetismo. En medio del torbellino de maldad que nos rodea, la iglesia debe levantarse como un baluarte de justicia y en lugar de andar condenando a los pecadores, debe dejar que la Biblia sea lo que los condene y que sea en el medio para acercarlos a Cristo y no rechazarlos. Siempre y cuando sus miembros desempeñen el papel que Pablo dice aquí en Timoteo, la iglesia va a ser esa influencia positiva, esa fuerte influencia benigna en la sociedad que le rodea. ¿Cuáles son? Vea lo que dicen los versículos 6 y 7. Timoteo, si les explicas estas cosas a los hermanos, serás un digno siervo de Cristo Jesús. Déjeme hacer una pausa ahí. Usted que es pastor de la iglesia, reciba estas palabras de manera personal. Ponga su nombre en lugar de Timoteo. Y si usted es Pedro, Juan, Carlos, escuche cómo Dios le habla a usted y le dice, Carlos, si les explicas estas cosas a los hermanos, serás un digno siervo de Cristo Jesús. ¿Cómo nos hace falta reflexionar en esto? Porque de usted y de mí dependen, como pastores que somos, que la iglesia conozca la verdad. Sigo leyendo. Serás un digno siervo de Cristo Jesús, bien alimentado con el mensaje de fe y la buena enseñanza que has seguido. No pierdas el tiempo discutiendo sobre ideas mundanas y cuentos de viejas. En lugar de eso, entrénate para la sumisión a Dios. El entrenamiento físico es bueno, pero entrenarse para la sumisión a Dios es mucho mejor, porque promete beneficios en esta vida y en la vida que viene. Esta declaración es digna de confianza y todos debieran aceptarla. Es por eso que trabajamos con esmero y seguimos luchando, porque nuestra esperanza está puesta en el Dios viviente, quien es el Salvador de toda la humanidad y, en especial, de todos los creyentes. Enseña estas cosas e insiste en que todos las aprendan. No permitas que nadie te subestime por ser joven. Sé un ejemplo para todos los creyentes en lo que dices, en la forma en que vives, en tu amor, tu fe y tu pureza. Hasta que yo llegue, dedícate a leer las Escrituras a la iglesia y a animar y a enseñar a los creyentes. ¿Se da cuenta? Debemos estar nosotros asegurándonos de que en la iglesia tengamos estas cosas: buenos siervos alimentados con la fe y la buena doctrina. Discípulos que están disciplinados, cuya meta sea someterse a Dios, no a los dichos o a las reglas o reglamentos de una congregación X. Debemos tener maestros ejemplares que comparten la esperanza de Cristo.
1: La iglesia es usted y soy yo. No se trata de un edificio, por lo tanto, somos representantes de Cristo en esta tierra y debemos estar edificados por la palabra de Dios. Pensar correctamente acerca de la iglesia fue el mensaje que el pastor Carlos Azazueta nos ofreció aquí en Visión para Vivir. 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

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Alabadle en la magnificencia de su firmamento. Alabadle por sus proezas. Alabadle conforme a la muchedumbre de su grandeza. Alabadle a son de bocina. Alabadle con salterio y arpa. Alabadle con pandero y danza. Alabadle con cuerdas y flautas. Alabadle con címbalos resonantes. Alabadle con címbalos de júbilo. Todo lo que respira, alabe a Jehová. Aleluya.

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0: Una de las maravillas más grandes de la historia de la Biblia es cómo se ha preservado el texto hebreo a lo largo de los siglos. Cuando abrimos el Antiguo Testamento, podemos tener la confianza de que lo que leemos hoy es esencialmente lo mismo que Dios inspiró a los escritores hace miles de años. Pero, ¿cómo fue posible esta preservación en un mundo sin imprentas, sin tecnología digital y con materiales tan frágiles? Desde los días de Moisés, el pueblo de Israel entendió que la ley de Dios debía ser custodiada con extremo cuidado. Los sacerdotes levitas y más tarde los escribas asumieron la responsabilidad de copiar los textos sagrados. No lo hacían de forma descuidada, tenían métodos meticulosos. Cada rollo copiado era contado letra por letra. Sabían cuántas palabras y cuántas letras contenía cada sección. Si al terminar un rollo, el número no coincidía exactamente con el original, el manuscrito se destruía para evitar errores. Este celo riguroso hizo que el texto se transmitiera con una fidelidad extraordinaria. Con el paso del tiempo, surgió un grupo de copistas especialmente dedicados, conocidos como los masoretas. Esto es aproximadamente entre los siglos VI y X después de Cristo. Su tarea no era solamente copiar, sino también añadir un sistema de vocales y acentos al hebreo que originalmente solo se escribía con consonantes. Gracias a su trabajo, se garantizó que las generaciones posteriores pudieran leer y pronunciar correctamente las escrituras, aun cuando el hebreo dejó de ser una lengua hablada cotidianamente. El texto resultante se conoce como el texto masorético, que se convirtió en la base del Antiguo Testamento en la mayoría de las traducciones modernas. El hallazgo de los rollos del Mar Muerto en Qumran a mediados del siglo XX fue un acontecimiento decisivo para confirmar la fidelidad del texto. Estos manuscritos, que datan de entre el siglo III antes de Cristo y el siglo I después de Cristo, incluían copias de casi todos los libros del Antiguo Testamento. Cuando se compararon con los manuscritos masoréticos, separados por más de 1000 años de diferencia, se comprobó que el texto era prácticamente idéntico, salvo variaciones mínimas que no afectan el contenido. Esto demuestra que Dios, en su providencia, guardó intacta su palabra a través de los siglos, a pesar de todas las dificultades que presenta el paso del tiempo. Además de la labor de copistas y escribas, el pueblo de Israel mostró un profundo respeto por la escritura. Cuando un rollo quedaba viejo o dañado, no se tiraba a la basura, se guardaba en un lugar especial llamado Genizá, hasta que pudiera enterrarse con reverencia, sobre todo si en el rollo estaba escrito el nombre de Dios. Esta práctica refleja la convicción de que las palabras escritas eran sagradas y dignas del mayor honor. Todo esto nos lleva a comprender que Dios usó la fidelidad de su pueblo para preservar su palabra con una exactitud sorprendente. Jesús mismo lo afirmó en Mateo 24:35. El cielo y la tierra pasarán, pero mis palabras no pasarán. Así que, cada vez que leemos el Antiguo Testamento, podemos estar seguros de que no tenemos un texto alterado por los siglos, sino la misma revelación que Dios inspiró originalmente, la cual ha sido fielmente preservada para nosotros.
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y no olvides ninguno de sus beneficios. Él es quien perdona todas tus iniquidades, el que sana todas tus dolencias, el que rescata del hoyo tu vida, el que te corona de favores y misericordias, el que sacia de bien tu boca, de modo que te rejuvenezcas como el águila. Misericordioso y clemente es tu Dios, lento para la ira y grande misericordia. Bendícelo, alma mía.

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0: 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Le indicamos la hora.
4: 9:33.
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0: Hoy llegamos a la última parte de las plenarias impartidas por Laura González de Chávez durante la conferencia Ser Mujer, Haciendo Hogar, celebrada en España en 2026. En este mensaje, Laura nos animará a levantar la mirada y a recordar que, como hijas de Dios, vivimos con la esperanza puesta en el hogar eterno que Cristo está preparando para su pueblo.
1: Déjame compartirte este testimonio que justo leí cuando me preparaba para este fin de semana. Y escucha lo que ella dice, es un testimonio actual. Ella dice, hubo un tiempo en que mi esposo y yo decidimos invitar personas a nuestra casa cada dos domingos. Hacerlo todas las semanas no era realista, no queríamos agotarnos, pero dos veces al mes eso sí era posible. Al ponerlo en el calendario e invitar a las personas, ya no podíamos echarnos atrás. Después que tú te comprometes, ya no le puedes echar para atrás. Y fue emocionante pensar que a lo largo de un año probablemente tendríamos personas en nuestro hogar unas 20 veces. A veces recibíamos a varios grupos a la vez, solteros, matrimonios, mayores, familias. Eso es maravilloso cuando tú unes diferentes generaciones. Nos encantaba pensar en cuántas personas de nuestra iglesia llegaríamos a conocer de una manera mucho más profunda que con un simple hola el domingo en la mañana. ¿No te pasa que a veces tú ves a la gente en la iglesia, hola, ¿cómo estás? ¿Todo bien? Ah, Dios te bendiga. Y ya. Pues estos hermanos hicieron eso. Dice, el mayor gozo era ver los frutos. Una persona callada conversando con libertad. Niños que se acercaban porque ya nos conocían. Y darnos cuenta de cuántas conexiones se habían formado alrededor de nuestra mesa de cocina ya toda rayada. Me encanta esa idea de, y quizás no dos domingos al mes, pero uno al mes, invitar a alguien que tú no conozcas, que haya llegado nuevo, a esa hermana que llegó nueva de la iglesia, invitarla a tu hogar. Y eso me retó y me pregunté, ¿yo hago esto? ¿Yo no hago esto? Yo quisiera hacer eso. Nosotros tenemos un grupo de estudio los lunes que estudiamos la palabra de Dios y varias de las mujeres nos rotamos para recibir en la casa. Y es un gozo de verdad para cada una que le toca recibir y preparar una cenita sencilla. Hacemos una ensalada o unos emparedados con una sopa, no importa. El asunto es que vienen esas personas, hablamos, comemos, oramos y estamos en la palabra. Y eso es una bendición. Cada una de nosotras que nos toca, cuando nos toca, es un privilegio. Así que la hospitalidad no tiene que ser espectacular, sino fiel. Déjame compartirte otro testimonio ahora de otra época, que no estamos ahí nosotros, pero yo creo que muy pronto estaremos en este tiempo de persecución. En el siglo XVI, en medio de la Reforma protestante, hubo una mujer que no aparece por ningún lado en los libros teológicos. Ella no es autora de libros, ella no es influencer, ella no tiene una cuenta. Esta mujer estaba en su casa y sostuvo una revolución espiritual allí. Su nombre era Catarina von Bora. Ella era una ex monja convertida al evangelio, era esposa de Martín Lutero. Pero si te imaginas que su vida era sencilla y cómoda, nada más lejos de la realidad. Su hogar nunca estaba vacío. Dice que estudiantes llegaban continuamente. Pastores en formación se sentaban a la mesa. Viajeros, perseguidos, refugiados, todos encontraban un lugar en la casa de los Lutero. Porque ¿quién hacía eso posible? Catarina. Ella administraba las finanzas, cultivaba la tierra, organizaba la cocina, criaba a los hijos, supervisaba la producción de alimentos, recibía invitados inesperados y cada día aquella mesa se convertía en un aula. Mira todo lo que esa mujer hacía. Nosotros nos quejamos a veces cuando tenemos muchas cosas que hacer. Ella cultivaba la tierra, dice ella. Me recuerda a Proverbios 31 y su motivación sencillamente era el temor a Dios y el amor por los hermanos. Y dice que las famosas conversaciones de sobremesa de Lutero, esas discusiones teológicas que influyeron en generaciones, ocurrieron en el comedor de la casa de Catarina. Mientras los hombres debatían doctrina, esta mujer calladita había hecho posible ese espacio. Mientras hablaba del evangelio, una mujer había preparado la comida y la mesa. Mientras se formaban líderes, una mujer había cultivado el ambiente. El mundo no recuerda a Catarina. El mundo conoce a Lutero. Pero la historia también nos muestra que detrás de esa influencia hubo un hogar ordenado, hospitalario, generoso, sostenido por una mujer fiel. Ella no estaba buscando aplausos ni reconocimiento. Ella estaba siendo fiel, haciendo esa labor de edificación que Dios la llamó a hacer. Ella no predicaba en púlpitos, pero su cocina fue parte importante del avance del evangelio. Entonces, después de escuchar esa historia, pensaríamos, ¡ay, qué mujer tan extraordinaria! Pero tal vez la pregunta no es si somos extraordinarias, es ¿estamos disponibles? ¿Están nuestra vida disponibles para que Dios la use como Él quiera, para avanzar su reino? Catarina no abrió un palacio, ella simplemente abrió su casa. Ella no predicó en una plataforma, no tenía redes. Ella simplemente preparó una mesa. No escribió tratados teológicos, pero sostuvo vidas en tiempos de persecución. ¿Quién, mi amada, está encontrando refugio, dirección, consuelo en tu hogar? Porque tú dijiste, Señor, mi casa es tuya. Hay mujeres que necesitan consejo, que necesitan dirección, que necesitan aliento. Hermanos que necesitan quedarse una noche en tu casa por algo que ha ocurrido. ¿Está disponible tu casa para eso? Recibiendo una familia, escuchando una madre cansada. Porque esos hogares abiertos en obediencia siempre se convierten en instrumentos del reino, instrumentos de su gracia. Que Dios nos ayude a hacerlo así. Y algo asombroso también que vemos en la Escritura en cuanto a esto es que Pedro conecta directamente la hospitalidad con la cercanía del fin. ¿Quién cree que ya el Señor viene pronto? Yo lo creo. Por eso le llamamos a esta mujer verdadera, preparen el camino al Señor. Creemos que el Señor viene pronto. Y mira lo que dice Primera de Pedro 4, del 7 al 9. El fin de todas las cosas se acerca. Sean prudentes y de espíritu sobrio para la oración. Sobre todo sean fervientes en su amor los unos por los otros. Sean hospitalarios los unos con los otros, sin murmuraciones. Y es impactante ver esto porque cuando Pedro piensa en cómo debe vivir el pueblo a la luz del que el Señor vuelve pronto y que está cerca, él no menciona grandes cosas, ni grandes conferencias, ni grandes eventos. Él dice hospitalidad, oración, amor perseverante. Como si dijera, Cristo viene pronto, entonces vive con las puertas abiertas. Y ora, ora sin cesar. La hospitalidad no es algo pequeño. Abrir el hogar es una forma silenciosa pero poderosa de decir, esperamos al Rey. Y mientras tanto, amamos bien.

Entonces, un hogar que ama, da. Un hogar que da, refleja a Cristo. Un hogar que refleja a Cristo no necesita lujo para ser glorioso. Ese es un hogar enviado, un hogar que abre sus puertas. Y hermanas, tal vez el mundo no escriba libros sobre nuestra cocina, sobre los menús maravillosos que hacemos. Tal vez nadie documente las conversaciones en la mesa, pero el cielo lo ve. Dios lo ve. Y un hogar abierto, un hogar cristiano, vivido de esa manera, mujeres edificando, lo forma generaciones. Una mujer fiel puede crear un espacio donde el evangelio se manifiesta y donde florece. Por otra parte, abierto hacia afuera, hospitalidad, pero también un hogar generoso. La hospitalidad abre la mesa y la generosidad abre el corazón. Proverbios 31 dice que la mujer virtuosa extiende su mano al pobre y abre sus manos al necesitado. Esa es otra forma como nosotros reflejamos a Cristo. Un hogar que anticipa el cielo no solo recibe invitados, también se convierte en un canal de misericordia. Cuando nuestros hijos nos ven preparar ropa, dar comida a quien lo necesita, una familia que necesita comida y la prepara junto con tus hijos, tú le estás enseñando cómo eso luce. Cuando tú apoyas a misioneros, cuando tú compartes lo que tienes sin murmuración, ellos están viendo el evangelio encarnado. Muchas veces queremos que nuestros hijos aprendan el evangelio como doctrinalmente, y eso está bien, tenemos que enseñárselo verbalmente, pero también en actos, que ellos puedan ver la realidad del evangelio y de la vida vivida gobernada por Cristo. Y la generosidad es una proclamación silenciosa de que nuestra seguridad no está en lo que acumulamos, sino en aquel que provee, aquel que provee. Hemos visto testimonio tras testimonio de personas que dan y dan y dan sin retener, y Dios sigue bendiciendo y sigue bendiciendo. Así que, ¿cómo aplicar eso prácticamente? Involucra a tus hijos a preparar una bolsa de comida o una comida para alguien que está enfermo en la iglesia. Ora con ellos por la familia que va a recibir esa ayuda. Invita a una viuda de tu iglesia a cenar, a comer, para que recordarle que ella es parte de una familia, que ella no está sola. Enséñales a tus niños a preparar una porción para ofrendar cada semana a la iglesia, para que aprendan que es mejor dar que recibir. Esas son cosas que hacemos como madres. A lo largo de la Escritura vemos mujeres que usaron lo que tenían, sus manos, su tiempo, sus recursos, para bendecir a otros. Mira el ejemplo de Dorcas o Tabita en Hechos 9. La Biblia dice que ella abundaba en buenas obras y en limosnas que hacía. Y cuando murió, las viudas de la ciudad se acercaron llorando y mostrando, mira las túnicas que Dorcas me hizo, las túnicas que hacía para ellas. Es un detalle sencillo, pero muy profundo. Dorcas había usado sus manos para servir y cuidar de otros. Las viudas que preguntaban aquí, ¿qué hago ahora que soy viuda? Mira, ahí tienes. ¿Cómo tú sirves a otros? ¿Cómo puedes mostrar compasión, ayudar? Su vida estaba llena de actos concretos de amor, y su historia nos recuerda que la generosidad y las buenas obras siempre han sido parte del testimonio visible del pueblo de Dios. Y hablando de esto, de nuevo, el apóstol Pablo le dijo a Timoteo que se podía ayudar a las viudas que tuvieran, como les leía más temprano, testimonio de buenas obras, si ha criado hijos, si ha mostrado hospitalidad a extraños, si ha lavado los pies de los santos, si ha ayudado a los afligidos y se ha consagrado a toda buena obra. Todo lo que hemos hablado aquí, una vida hacia afuera, una vida de servicio, hospitalidad, servicio, compasión, buenas obras. Así es como nosotras como mujeres edificamos el reino de Dios desde nuestros hogares. No tenemos que irnos a China, no tenemos que irnos al Amazonas, en nuestros hogares. Porque nos parece como más romántico y aventurero irnos para el Amazonas, más, especial, pero es en el hogar, en ese fuego que Dios nos pone. Y hablando de vivir hacia afuera, como les decía, incluso nuestros hijos no son nuestros. Eso es algo que para las mamás a veces es difícil de aceptar. Pastoreamos y guiamos a nuestros hijos, pero no son nuestros.

0: Dice el Salmo 127, del 3 al 5. Un don del Señor son los hijos, y recompensa es el fruto del vientre. Como flechas en la mano del guerrero, así son los hijos tenidos en la juventud. Bienaventurado el hombre que de ellos tiene llena su aljaba. No será avergonzado cuando hable con sus enemigos en la puerta. Las flechas no se guardan para siempre. Las flechas se preparan, se pulen, se afilan y se lanzan. Un hogar redimido no forma hijos para quedarse, sino para ser enviados. Eso cambia cómo tú educas. Eso cambia tus planes maravillosos para tus hijos. Cómo tú los disipulas, cómo tú oras por ellos y con ellos, cómo les modelas, cómo les corriges. Estamos orando para afilar flechas poderosas y peligrosas para el enemigo. Cada comida compartida, cada corrección, cada oración está formando a alguien que un día va a llevar el nombre de Cristo más lejos de lo que tú lo llevaste. Ahora quiero hablarle aquí a aquellas que están viviendo dolor o quebrantamiento quizás en sus hogares o procesos difíciles. Porque a veces uno pensaría que cuando yo estoy en dolor, eso me impide testificar de esa manera, me impide abrir mi casa porque estoy sufriendo. Mis ojos están en mí y en mi sufrimiento. Pero eso no es lo que la palabra nos dice. Hay etapas donde Dios permite sufrimientos para acercarnos a Él, y aún allí vivimos para glorificar su nombre. Así que un hogar que sufre también testifica. Un hogar enviado no es un hogar sin dolor. Algunos de los testimonios más poderosos no vienen de hogares donde está todo perfecto, sino de hogares que han perseverado en medio del quebranto, que han visto a Dios obrar de maneras maravillosas en medio de procesos bien difíciles y que se convierten en un testimonio después. Es allí donde vemos esa gracia de Dios. Cuando un hogar sigue orando sin respuestas rápidas, sigue siendo fiel en procesos largos, sigue honrando a Dios en temporadas secas, ese hogar está predicando un evangelio creíble. El mundo no necesita hogares ideales, necesita hogares sostenidos por la gracia de Dios. A mí me encanta en 1 Pedro 3:15 que la Escritura nos dice que una de las apologías más poderosas del evangelio no es un argumento. Muchas veces nosotros queremos convencer a la gente de la fe, de que Cristo es el único camino, de que tienes que arrepentirse de sus pecados, y lo queremos que se le meta en la cabeza y que lo entiendan con nuestras palabras. Sin embargo, me encanta porque este versículo dice que el argumento más poderoso para el evangelio es una esperanza visible en medio del dolor. Dice 1 Pedro 3:15, si sufren por causa de la justicia, dichosos son. Y no tengan miedo por temor a ellos, ni se turben, sino santifiquen a Cristo como Señor en sus corazones. Y escucha, estando siempre preparados para presentar defensa ante todo el que les demande razón de la esperanza que hay en ustedes. Esa persona estaba sufriendo por injusticia. Y él le dice, no, estén preparados para que entiendan por qué ustedes sufren con gozo, por qué sufren sin perder la fe. Porque tienen una esperanza. Déjame hablarte de la esperanza que tengo. Esa defensa, esa apología no siempre se articula con palabras. A veces simplemente se encarna, se ve. Y la gente pregunta, ¿cómo tú puedes? ¿Cómo tú puedes abrir tu hogar en medio de este problema? Se observan hogares que aún atravesando sufrimiento no se endurecen, que aún cansados no abandonan su fe. Aún heridos continúan honrando a Dios. Una familia, un hogar que sufre y sigue creyendo, que persevera sin cinismo, que ama sin garantías, que sigue sirviendo y abriendo sus puertas, está dando al mundo una razón concreta para preguntar, ¿de dónde viene tu esperanza? Porque lo normal es que querramos encerrarnos y que no querramos ayudar a nadie ni servir a nadie porque estamos sufriendo y vivimos en un mundo muy, muy egoísta. Pero no, ni siquiera nuestro sufrimiento es nuestro. Es para el servicio de Dios. Es para servir a Dios y para que otros sean edificados. Y nosotros tenemos una hermana de nuestro grupo de estudio que su marido la abandonó. Ella está sola y ella era una de las casas que abría su hogar. Y nos preguntamos, ¿seguirá haciéndolo? No solamente que lo sigue haciendo, lo disfruta. Ella prepara una mesa hermosa, hace unas comidas de leyes colombianas, es alegre y está siempre dispuesta a servir, a ayudar a los demás. Eso es una gracia de Dios. Así es que la realidad es que estamos llamadas a vivir en misión aún sin salir de nuestros hogares. Eso es Tito 2. Tito 2 son mujeres ayudando mujeres. Y Pablo no presenta la formación espiritual como algo que ocurre en medio de este tiempo aquí, sino en relaciones intergeneracionales cercanas, observadas desde cerca, en hogares, en mesas, mujeres maduras, con una fe probada, abriendo su hogar y su vida para formar a otras viudas. ¿Qué pueden hacer estas cosas? Hablarle a la próxima generación, dejar un legado en sus vidas, compartir sus experiencias, compartir sus errores. No solamente las cosas que hicieron bien, pero las cosas que hicieron mal. Mira cómo me fue. Aprende de mi experiencia. Mira lo que la palabra dice. Comienza abriendo tu corazón y tus puertas en la cocina, en la sala, en la rutina, en algún café, en el hogar. Estamos continuamente sembrando semillas, intencionalmente o no, pero quiera Dios hacernos sembrar esas semillas intencionalmente. Así que para concluir, mis hermanas, la Biblia no termina con un peregrinaje, termina con una llegada, con una llegada. Apocalipsis 21 dice, en el versículo 3, he aquí el tabernáculo de Dios con los hombres, y Él habitará con ellos, y ellos serán su pueblo, y Dios mismo estará entre ellos. La Biblia termina como empezó, en un hogar. La historia comenzó en un jardín, pasó por un tabernáculo, luego un templo, luego vimos al Verbo hecho carne habitando entre nosotros, y culmina en un hogar eterno, donde Dios mismo habita con su pueblo. Y si tú eres una hija de Dios, tú estás invitada a un gran banquete, no a una invitación para pan y chocolate, a un gran banquete. La Escritura nos recuerda que nuestra historia no termina en cocinas sencillas ni en mesas imperfectas, sino en un banquete glorioso. Apocalipsis describe el día en que el pueblo de Dios se sentará a la mesa con el Cordero, en las bodas del Cordero. Y todo lo que hacemos hoy en nuestra casa apunta hacia esa mesa mayor, hacia ese banquete. Cada mesa que abrimos y servimos con sencillez, cada acto de hospitalidad, cada conversación redentora en la mesa, alrededor del pan de cada día, es un ensayo silencioso de ese día, de ese banquete. Nuestras mesas hoy limitadas, desordenadas, frágiles, anticipan esa mesa donde dice que el Cordero nos servirá. Ya no vas a ser tú sirviendo, el Cordero sirviéndote a ti. Y es hacia ahí que vamos. Nuestros hogares hoy no son el reino, pero lo anuncian. Son pequeñas embajadas que apuntan hacia la ciudad con fundamentos, cuyo arquitecto y constructor es Dios. Y un día, mis amadas, estaremos en nuestro hogar definitivo. Ya ahí no va a haber lágrimas. Ahí no va a haber separación, no va a haber cansancio, no va a haber rutina, no va a haber despedidas. Y me encanta 1 Corintios 2:9. Escucha, cosas que ojo no vio, ni oído yo, ni han entrado al corazón del hombre, son las cosas que Dios ha preparado para los que le aman. Él está preparando cosas gloriosas. Mientras tanto, vivimos en el mientras tanto. Mientras tanto, seguimos abriendo nuestras mesas, nuestras casas, nuestros corazones, como una confesión de esperanza futura. Seguimos amando en lo ordinario como quienes esperan esa gloria venidera. Y nada de lo que hacemos, nada de lo que tú haces en tu hogar es pequeño. Ningún servicio, ninguna tarea es pequeña. Nada es sin propósito. Nada es inútil de lo que tú haces para edificar tu hogar. Así que, mis amadas hermanas, mi oración no es que regresen a sus hogares como quienes, ay, otra conferencia más. Ya fuimos a otra conferencia más. Mi oración es que regresen conscientes de estas verdades. Tu hogar importa. Tu hogar es importante para Dios. Tu influencia es estratégica, irreemplazable, significativa en el reino, porque tú edificas el hogar. Tú eres la edificadora del hogar en colaboración con Dios. Estamos de paso y ese no es el final de la historia. Están edificando algo que apunta más allá de ustedes mismas. Olvídense de sus pequeñas historias, mis amadas. El mundo no gira alrededor de nosotras. El mundo ya tiene un rey y no somos nosotras. Estamos formando generaciones que quizás no veremos. Estamos preparando flechas que un día volarán más lejos. Y estamos esperando una ciudad cuyo arquitecto es Dios. Así que quiero que te tomes un momento para meditar. No estás simplemente regresando a una casa, estás regresando a un lugar santo. Acuérdate, como decimos el primer mensaje, que aquel lugar era como un santuario porque Dios caminaba allí, Dios habitaba allí. Si tú eres una hija de Dios, tú tienes a Dios dentro de ti. Así que allí está Dios en tu hogar, a un lugar donde Dios está obrando más de lo que tú puedes ver. Nosotros no podemos ver esa obra que Él está haciendo, pero Él nunca no está obrando. Él siempre está obrando, aunque no lo veamos. Y tal vez tu casa es pequeña, es ruidosa, es silenciosa, es grande, es chiquita, está en proceso de restauración, no sabemos. Tienes quizás preocupaciones y problemas que nadie conoce. Pero el Dios que promete un hogar eterno es el mismo que camina contigo cuando tú entres a tu hogar y tú cruces esa puerta. Es ese mismo Dios. Y mientras esperamos y aguardamos el día en que escucharemos bienaventurados los que están invitados a la cena de las bodas del Cordero, vivimos con fidelidad, vivimos sirviendo, vivimos dando vida, vivimos abriendo nuestro corazón, poniendo nuestras manos a la obra, sirviendo a los demás con esperanza y con corazones rendidos a Cristo. Amén.
1: Qué esperanza saber que la historia no termina aquí y que un día estaremos para siempre en el hogar que Cristo ha preparado para sus hijos. 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Te esperamos aquí en Aviva Nuestros Corazones. 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

oye Israel. El Señor, nuestro Dios, el Señor uno es. Y amarás al Señor tu Dios de todo tu corazón y de toda tu alma y con todas tus fuerzas. Y estas palabras que yo te mando hoy estarán sobre tu corazón, y las repetirás a tus hijos, y hablarás de ellas estando en tu casa, y andando por el camino, y al acostarte, y cuando te levantes. Y las atarás como una señal en tu mano, y estarán como frontales entre tus ojos. Y las escribirás en los postes de tu casa y en tus puertas.

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1: 10:05.
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3: las bondades de nuestro Dios son nuevas cada mañana.
2: El fiel amor del Señor nunca se acaba. Sus misericordias jamás terminan. Grande es su fidelidad. Sus misericordias son nuevas cada mañana.
4: Cada mañana.
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0: Tu fidelidad es grande. Gracias, Señor, por este nuevo día en este mes de septiembre. Ya estamos a martes 8 de septiembre. Le damos la más cordial de las bienvenidas a cada uno de ustedes que se encuentra en algún rinconcito. Usted en su rinconcito y en el mío, yo. Donde quiera que usted esté, qué bendición poder compartir la señal de armonía. Dios te bendiga, hermano Héctor, en los controles, a todos nuestros amados y amadas que están sirviendo en distintas áreas del ministerio. Hermana Nilda, Rosita Nilda, desde Armonía La Serena, en la región de Coquimbo, ¿cómo estás?
1: Muy buenos días, pastor. Pastor Iván, Boris Iván, dando gracias al Señor por este día que nos ha concedido el Señor y agradeciendo la misericordia que Dios tiene para con nosotros. Gracias al Señor por otorgarnos también un lugar donde poder compartir con nuestros hermanos y participar durante esta mañana. Así que muy agradecidos de que el Señor nos ha sostenido y nos ha bendecido con vida hoy.
0: Así es, y con gozo alabamos el nombre del Señor. En esta jornada de mañana, en nuestro país extenso, pero muy largo, que para algunos extranjeros les llama tanto la atención este país, que comienza ahí en el norte con desierto muy árido hasta el final aquí de la tierra con hielos eternos. Así que en este hermoso país, con distintas temperaturas, distintos climas, pero hoy día con el mismo gozo, alabamos el nombre del Señor. Amén.

0: Amén, amén. Qué bueno poder juntarnos esta linda mañana del mes de septiembre, mes de la patria. Ya aparecieron las banderitas que adornan nuestra nación, el tricolor hermoso, la estrella solitaria. Pero para los cristianos también del mundo hispanoamericano, mes de la Biblia. Bueno, todo el año estamos compartiendo la palabra, pero nos recordamos la primera Biblia ahí traducida por Casiodoro de Reina, la famosa Biblia del Oso.
1: Así es, y damos gracias al Señor por su palabra, que siempre está disponible y es de bendición para nosotros. Por lo tanto, Pastor, también en esta mañana escucharemos la lectura bíblica para el día de hoy y somos agradecidos también de recibir esta palabra que edifica nuestro corazón.
0: Así es, la leemos, pero también la escuchamos a esta hora. Solo lectura bíblica. Génesis capítulo 18.
2: En armonía presentamos la lectura bíblica para hoy. El libro de Génesis, capítulo 18. El Señor se le apareció otra vez a Abraham cerca del robledo que pertenecía a Mamre. Un día, Abraham estaba sentado en la entrada de su carpa a la hora más calurosa del día. Entonces, levantó la vista y vio a tres hombres de pie cerca de allí. Cuando los vio, corrió a recibirlos y se inclinó hasta el suelo en señal de bienvenida.
3: Mi Señor, si le agrada, deténgase aquí un rato. Descansen bajo la sombra de este árbol mientras les traen agua para lavarse los pies. Ya que han honrado a su siervo con esta visita, permítanme prepararles comida para que recobren fuerzas antes de continuar su viaje.
4: Está bien. Está bien. Haz lo que dijiste.
2: Entonces Abraham volvió corriendo a la carpa y le dijo a Sara:
3: Apresúrate. Toma tres medidas abundantes de la mejor harina que tengas y amásala y hornea pan.
2: Luego, Abraham corrió hacia el rebaño, escogió un becerro tierno y se lo dio a su siervo, quien lo preparó con rapidez. Cuando la comida estuvo lista, Abraham tomó yogur y leche junto con la carne asada y sirvió la comida a los hombres. Mientras ellos comían, Abraham los atendía bajo la sombra de los árboles.
4: ¿Dónde está Sara, tu esposa?
2: Preguntaron los visitantes.
3: Está dentro de la carpa.
2: Entonces, uno de ellos dijo:
4: Yo volveré a verte dentro de un año. Y tu esposa Sara tendrá un hijo.
2: Sara escuchaba la conversación desde la carpa. Abraham y Sara eran muy ancianos en ese tiempo, y hacía mucho que Sara había pasado la edad de tener hijos. Así que se rió en silencio dentro de sí misma y dijo:
5: ¿Cómo podría una mujer acabada como yo disfrutar semejante placer? Sobre todo cuando mi señor, mi esposo, también es muy viejo.
2: Entonces el Señor le dijo a Abraham:
6: ¿Por qué se rió Sara y dijo: ¿Acaso puede una mujer vieja como yo tener un bebé? ¿Existe algo demasiado difícil para el Señor? Regresaré dentro de un año y Sara tendrá un hijo.
2: Sara tuvo miedo, por eso lo negó.
5: Yo no me reí.
2: Pero el Señor dijo:
6: No es cierto. Sí te reíste.
2: Después de haber comido, los hombres se levantaron y miraron hacia Sodoma. Cuando salieron, Abraham caminó un tramo con ellos para despedirlos.
6: ¿Ocultaré mis planes a Abraham?
2: Preguntó el Señor.
6: Pues Abraham sin duda llegará a formar una nación grande y poderosa, y todas las naciones de la tierra serán bendecidas por medio de él. Yo lo escogí a fin de que Él ordene a sus hijos y a sus familias que se mantengan en el camino del Señor, haciendo lo que es correcto y justo. Entonces, yo haré por Abraham todo lo que he prometido.
7: Así que el Señor le dijo a Abraham:
6: he oído un gran clamor desde Sodoma y Gomorra, porque su pecado es muy grave. Bajaré para ver si sus acciones son tan perversas como he oído. Si no es así, quiero saberlo.
7: Los otros hombres se dieron la vuelta y se dirigieron a Sodoma, pero el Señor se quedó con Abraham. Abraham se le acercó y dijo:
3: ¿destruirás tanto al justo como al malvado? Supongamos que encuentres 50 personas justas en la ciudad. ¿Aún así la destruirás y no la perdonarás por causa de los justos? No, seguro que tú no harías semejante cosa, destruir al justo junto con el malvado. Pues estarías tratando al justo y al malvado exactamente de la misma manera. Sin duda, tú no harías eso. ¿Acaso el juez de toda la tierra no haría lo que es correcto?
7: Y el Señor contestó:
6: si encuentro 50 personas justas en Sodoma, perdonaré a toda la ciudad por causa de ellos.
7: Entonces Abraham volvió a hablar.
3: Ya que he comenzado, permíteme decir algo más a mi señor, aunque no soy más que polvo y cenizas. Supongamos que hubiera solo 45 justos en vez de 50. ¿Destruirás toda la ciudad aunque falten 5?
7: El Señor le dijo:
6: no la destruiré si encuentro 45 justos allí.
7: Entonces Abraham insistió en su petición.
3: Supongamos que hubiera solamente 40, ¿eh?
7: El Señor le contestó:
6: no la destruiré por causa de esos 40.
3: Por favor, no te enojes, mi señor. Permíteme seguir hablando. Supongamos que se encontraran solamente 30 justos.
6: No la destruiré si encuentro 30.
3: Dado que me he atrevido a hablar al Señor, permíteme continuar. Supongamos que hay solamente 20.
6: Entonces no la destruiré por causa de esos 20.
7: Finalmente, Abraham dijo:
3: Señor, por favor, no te enojes conmigo si hablo una vez más. ¿Y si hubiera tan solo 10?
7: Y el Señor contestó:
6: entonces no la destruiré por causa de esos 10.
7: Cuando el Señor terminó la conversación con Abraham, siguió su camino y Abraham regresó a su carpa.

0: Amén. Hermosa alabanza y tremenda lectura bíblica de Génesis capítulo 18. Wow. Y dramatizada, así que le da también un cariz distinto, pero precioso, profundo, de esos eventos allá miles de años atrás y cómo se conectan también con la realidad de hoy.
1: Sí, justamente pensaba en la realidad que decía que el Señor se quedó con Abraham ahí, y como nosotros, aunque quizás nosotros no podemos verle ahora físicamente, experimentamos cada día su gracia, su amor, su favor, y por medio de su Espíritu Santo también, el saber que está presente con nosotros cada día y en todo momento, compartiendo y conversando. Eso llamó mi atención también, el bendecir al Señor por ello.
0: Amén. Palabra del Señor que siempre nos bendice, para que usted la siga meditando, y si quiere volver a escudriñarla, hágalo con toda libertad. Génesis capítulo 18 fue lo que leímos en el día de hoy. Y así también es. Está la invitación para hoy día poder meditar, reflexionar juntos.
1: Sí, acerca de una pregunta que hoy tenemos también para compartir, dando gracias al Señor porque estamos durante este tiempo meditando en lo que es la palabra del Señor, edificándonos en ella, por cierto, y animándonos cada día a ver la importancia de la sana doctrina y el estudio bíblico para la vida diaria. Y hoy tenemos una pregunta que tiene que ver con el Salmo 1:2, donde se dice: sino que en la ley del Señor está su deleite, y en su ley medita de día y de noche. Y la pregunta es: ¿qué significa rumiar o meditar en la ley de Dios día y noche?
0: Buena pregunta, hermana mía. ¿Qué significa rumiar o meditar en la ley de Dios día y noche? Es una expresión que quizás para algunos les suene extraña y para otros muy familiar, el rumiar. Estos animales como las vacas, ¿no es cierto? Tienen un sistema digestivo bien interesante, tienen varios estómagos, los rumiantes, así se llaman, porque producen este efecto. Comen el alimento, el pasto, lo mastican y se va a una parte del estómago y más adelante vuelve a la boca para seguirlo masticando, para sacarle todo un proceso que usted lo puede ahí compartir, tanto para usted como para sus hijos, para que conozcan. Quizás los niños ya lo han estudiado y quizás uno de grande ya se le olvida, pero es sacarle todo el provecho a la palabra del Señor, masticar la palabra, no soltarla, no solo leer un pasaje y ya. Es una bendición los pancitos de vida si es que se saben usar. Sí. Si se usan como casi, a ver, el horóscopo de cristiano, a ver qué me salió, no es para eso. Pero usted puede tomar un pancito, leerlo y meditarlo durante el día. A ver, voy a volver a leerlo. Y le empieza a sacar el provecho de que esa palabra tiene. Por lo tanto, y no solamente un versículo, sino que varios versos o un capítulo, cada uno ahí verá. Pero lo importante es tomar una palabra y no soltarla, meditarla durante el día.
1: Así es, y esperamos en la gracia del Señor pueda ser así al meditar la palabra del Señor. Constantemente nos están llegando o vamos transmitiendo de unos a otros una palabra que trae bendición para nosotros, la compartimos en los diferentes estados. Que lo vea la gente no implica que lo lea, no implica que lo medite. Así que es interesante cómo nosotros también podemos ir dándole un poquito más para que las personas puedan entender lo que implica para nosotros el compartir la palabra, pero también el vivirla, el disfrutarla. Y sin duda, el meditar profundamente en lo que es la palabra del Señor trae mucha bendición y trae también enseñanza, por cierto, sabiduría para nuestra vida, y que nuestro vasito, que por la gracia del Señor es llenado constantemente, también tenga el alimento necesario para lo que es la vida espiritual.
0: Ya lo sabe, un tip. Usted puede, de seguro, lo más probable es que tenga la Biblia Reina Valera 1960, otros tienen la 1909, otros tienen la Nueva Biblia de las Américas, etcétera. Pero puede tener su Biblia, leer ese pasaje, ese capítulo, y qué bueno que tenga otra versión. Hay versiones que son más literales. Y por lo tanto es muy bueno tener una Biblia más literal, ¿no? Como la nueva Biblia de las Américas, por ejemplo, o la versión 60. Pero puede también tener una Biblia más de carácter dinámico, es decir, como la NTV, la NBI. No es para reemplazarla una por otra, sino para leer en diferentes versiones y así uno va captando mejor la enseñanza. Así que también es algo que podemos practicar. De hecho, cuando hacemos un estudio bíblico, no usamos una sola versión, usamos varias para poder sacarle el mejor provecho al pasaje.
1: Así es, ya usted lo sabe, tiene la oportunidad entonces de poder compartir y conversar y darnos a conocer acerca de su testimonio y la palabra del Señor a través de esta pregunta. ¿Qué significa rumiar o meditar en la ley de Dios día y noche basado en Salmo 1, versículo 2?
0: Amén.

0: La Biblia estoy leyendo y me ha ido sorprendiendo. Y lo que voy descubriendo, cómo me va enriqueciendo. Ella me enseña a sumar, no a dividir ni a restar, pero sí a multiplicar.
1: Uno más uno son uno, y esto es sobrenatural. Cuando dos se van a casar, en uno van a quedar. Hay cosas que hacen reír, otras que hacen sufrir. Para vivir hay que morir y hay que dar para recibir. Ah, Danielito, tú también lo puedes leer. Hay que desparramar para recoger.
0: ¡Esa es bendición!
1: ¡Aleluya! La Biblia es un libro recio que habla con gran aprecio. Pecador, no hagas desprecio al que pagó por ti el precio. Jesucristo es el Señor, también único Redentor. Haz de Él tu Salvador y dejarás de ser pecador.

0: la Biblia le habla al profano, como también al hermano, no andes por ahí de la mano con ese que no anda muy sano. Pecador, si andas perdido, aunque a Cristo has oído y aún no te has arrepentido, ¿por qué te haces el desentendido?
1: La Biblia muestra un gran reino al que no tiene gobierno. En ella de Dios hay promesa para que no andes de cabeza. Ponte sobre tus pies, pues ella te habla del juez. Y aunque lo oiga por primera vez, ¡ja!, esto es para usted.
0: La Biblia muestra el final, y no hablo del funeral, sino más bien lo que veo mientras este libro leo. Que aquel que a Dios ignoró, pobrecito, su alma perdió. Y aunque el hombre haya muerto, en su alma continúa despierto.

0: Lea la Biblia, mi amigo, y crea lo que le digo. Para Dios es un mendigo quien dice a Cristo no sigo. La Biblia es palabra viva, y quien su enseñanza siga se convertirá en un creyente que vivirá eternamente. Oiga, hermano Daniel, ¿alguna vez usted se gozó mientras la Biblia leyó? Porque yo supe de uno que lloró.
1: Oiga, mi amado pastor, yo he visto a uno que lloraba mientras de este libro predicaba, sus lágrimas derramaba. Es el pastor que imita a su Salvador.
0: Cantemos entonces un reconocimiento al pastor.
1: Amén, mi pastor.

0: Pero qué lindas melodías, qué lindas letras, qué lindas tonadas, qué lindas ahí guitarras, voces chilenas. Y qué hermoso poder recordar este mes de la patria, el mes de la Biblia. Bueno, todos los meses, todos los días son del Señor y qué hermoso es vivirlo de esa manera.
1: Así es, damos gracias al Señor por eso, por vivir, disfrutar de la palabra del Señor y ser bendecidos en ella también. Es por eso que estamos invitando a nuestros hermanos a compartir de la palabra del Señor y también a responder a la pregunta que teníamos durante, o que tenemos, más bien dicho, durante este día. ¿Qué significa rumiar o meditar en la ley de Dios día y noche? Basado ahí en el Salmo 1 y 2. Y pastor, también aquí a través de YouTube tenemos un mensaje de un hermano que da testimonio de algo bien especial. A mí me llamó la atención hace un rato atrás cuando lo leía. Y decía, dice, hola, soy Bouchon François, me imagino, desde la cisterna, dice. Muy buenos días, amados hermanos de la familia Armonía. Dios con nosotros. Soy haitiano. Radio Armonía es la radio con la cual aprendí español cuando llegué a Chile. Nos comparte el hermano ahí.
0: Qué lindo, hermoso, qué lindo, ¿no? Lo que nos comparte. No sabíamos que éramos profesores de español nosotros.
1: Hoy nuestro español es más o menos, ¿no? ¿Quién quiere que le diga?
0: Bueno, tenemos que hablar correctamente entonces, hermana eso. Mía, para poder no confundir a nuestros auditores.
1: Sí, sí, pero dando gracias al Señor porque el Señor ha sido bueno y ha sido generoso con nosotros al bendecirnos, permitirnos justamente el saber que hay hermanos de otros países que se van adecuando justamente a lo que es nuestro español y dando gracias al Señor porque a través de ello también Él ha aprendido no solamente en cuanto a la locución, sino también en cuanto a todos los hermanos pastores que comparten la palabra del Señor. Así que gracias al Señor por ello.
0: Que el Señor bendiga a nuestro hermano haitiano que está viviendo en nuestro país y que Armonía también ha sido parte de su experiencia acá en nuestra nación. Así que Dios te bendiga, François. Ahí desde la cisterna nos comparte. Así que gracias al Señor.
1: Amén. Gracias al Señor.
0: Y la hermana Vicky, Vikinga 8, paletitas sonrientes, Dios con nosotros. Amén. Pues qué hermoso. Dios te bendiga, amada. La pregunta, para que no perdamos el hilo, ¿cuál es la pregunta del día de hoy?
1: La pregunta del día de hoy es la siguiente. ¿Qué significa rumiar o meditar en la ley de Dios día y noche? Basados en Salmo 1:2 que dice, sino que en la ley del Señor está su deleite y en su ley medita de día y de noche.
0: Usted también puede participar con nosotros, escribirnos con toda libertad para participar de esta palabra, meditarla. ¿Qué significa para usted? Ahí puede compartir con nosotros su experiencia, su aprendizaje. Así que gracias al Señor porque podemos. Quedaron ahí con la pregunta, resolvámosla al tiro porque nos están preguntando quién cantó esas hermosas alabanzas, hermano Flaquito. Salgamos de eso de inmediato. ¿Quién interpretaba? Ah, ya, no. No tenemos. Es una producción con varios. Sí, sí. Ya. Hay varios cantantes. No tenemos exactamente el nombre de quien canta, así que vamos a quedar todos con la misma pregunta a nuestros que nos están consultando. Pero volviendo al tema, usted puede participar con nosotros dándonos a conocer qué significa para usted el meditar, el rumiar la palabra del Señor. Esto significa que vamos conociendo más y que... Por eso es bueno leer varias veces los pasajes, porque se nos va ampliando el entendimiento a medida que vamos meditando. Y obviamente tenemos la ayuda no solo de nuestra

0: de saberlo, sino de vivirlo, de practicarlo. Así que podemos pedir la ayuda del Señor también en ese aspecto.
1: Ya lo sabe, ahí está alguna de las ayudas que compartimos para que usted también pueda reflexionar, meditar en esta pregunta. Más 569-7848-3006.
0: Eso es. Gracias al Señor. Cantamos. Así.

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1: ¿Hay ocasiones en las que usted le da preferencia a su cónyuge?
2: Una cosa que yo realmente disfruto es jugando básquet. Yo sé que mi esposa disfrutaría su tarde haciendo alguna otra cosa, pero ella quiere pasar tiempo conmigo, así que ella renuncia a ese tiempo para que juguemos juntos.
1: La disposición de esa esposa para jugar con su esposo es un gran ejemplo de lo que el apóstol Pablo llama dar preferencia al otro. Pablo escribió

0: Romanos 12:10, amándonos los unos a los otros con amor fraternal en cuanto a honra, prefiriéndonos los unos a los otros. Es triste, pero muchos de nosotros hacemos exactamente lo opuesto a dar preferencia. Nos hemos convertido en gente egoísta. Hemos quedado atrapados en lo que yo llamo mi egocentrismo. En el matrimonio, las frases yo primero o yo soy el número uno pueden ser las más peligrosas amenazas que su matrimonio enfrentará. Un pensamiento final. El matrimonio nos da la oportunidad de vivir la vida por alguien más que nosotros mismos. Así que trate de pensar en algunas pequeñas formas en las que puede dar preferencia a su cónyuge. Yo soy Dennis Rainey y esto es Vida Real en Familia.
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0: gusto. Para, para, pam, pam, pam. 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Ya. Hermana Nilda, ¿de qué estamos hablando?
1: Estamos hablando acerca de la palabra de Dios y compartiendo con ustedes la siguiente pregunta. ¿Qué significa rumiar o meditar en la ley de Dios día y noche? Y hay algunos hermanos que ya están comenzando a responder, pastor, como la hermana Roxana. ¿Ya? Sí, la hermana Roxana de Talcahuano, donde dice, muy buen día, amada familia en Cristo, en relación a la pregunta de meditar o rumiar en la ley de Dios de día y noche, significa pensar, repetir y aplicar su palabra de forma constante en cada momento de la vida diaria.
0: Excelente.
1: Eso no es claro. Muy bien.
0: Muy bien, hermana mía, hermana Roxana de Talcahuano tenía que ser, pues ahí. Ahí comenzó el Ministerio de Armonía. Pura buena gente por allá. Desde Tomé también, hermosa ciudad también de la octava región, frente a Talcahuano. Ahí, cuando yo vivía en Talcahuano, veía al frente, desde el morro, veía la isla Quiriquina y para el otro lado estaba por allá. Así que, la hermana Evelyn y Maite, no sé quién escribe acá, dice, buenos días, hermanos, rumiar en la palabra de Dios significa pensar, meditar y aplicar diariamente en nuestras vidas de tal manera que seamos transformados más y más a la forma de Cristo. Qué bueno es rumiar la palabra de Dios, nuestro Padre. Excelente, hermana Evelyn. Gracias por compartirlo.
1: Eso es, gracias. Ahí sí. Gracias al Señor porque nos ha bendecido también con su gracia. Por acá también el hermano Juan Pincheira dice, hola, soy Juan de Linares, región del Maule. La pregunta es estar en santidad, leer la Biblia, entender el mensaje de Dios. Y también aprovecha y te envía un saludito para sus sobrinas y su hermano Julio, sus padres y hermana. Y vamos a terminar de leer el saludo luego de las 12:30. Lo vamos a marcar ahí o luego de las 12 para tenerlo ahí y enviar el saludo completito mejor.
0: Ya lo sabe, hermano Juan, después de las 12:15 estamos compartiendo todos los saluditos. El hermano Diego Pinto dice, buenos días, yo acá en nuestra pequeña congregación todos los domingos me toca compartir la palabra y rumiar durante la semana. La palabra es muy necesario y además buscando todos los días su presencia en oración, porque la palabra de Dios no es lo que yo pienso o interpreto, sino lo que Dios quiere hablar para nosotros, que sea la palabra. Por eso es que cuando leemos la palabra, tenemos que leer la palabra, no leerla a nuestra manera o interpretarla a nuestra manera o hacer calzar lo que yo quiero que diga. No, tiene que enseñarnos lo que ella nos dice. Excelente, hermano Diego, gracias por compartirlo.
1: Sí, por acá nos comparte un hermano que él dice que conoce bastante acerca del área de campo. Entonces dice, hola, buenos días, hermanos. Como hombre nacido en el campo, conozco la actividad que realizan algunos animales, que es el acto de rumiar. Ellos en la hora de quietud, cuando no están comiendo, traen de su estómago lo que antes ingirieron para volver a masticar una y otra vez. Esto hace que extraigan todos los nutrientes que vienen con ese alimento. Masticar, masticar, moler, moler, una y otra vez, dice. Es aquí donde sacamos la enseñanza de la palabra meditar y meditar, escudriñar, buscar hasta sacar todo lo que edifica nuestra vida. Eso puedo decir, hermanos, con amor, hermano Héctor, desde Concepción. Shalom, dice nuestro hermano.
0: Gracias, hermano Héctor. Excelente. Qué importante es leer, no una vez y rápido, más encima la palabra ahí, casi diciendo cumplí. No se trata de andar cumpliendo. No es competencia tampoco. Se trata de que es que el otro hermano me va ganando. No, acá no se trata de andar compitiendo con otros. Esto es para nuestra nutrición personal. Es para poder masticar y, como dice este hermano, que todos los nutrientes espirituales vayan quedando en nuestra mente y corazón. El hermano Eduardo desde San José de la Mariquina dice, significa traerla a la memoria a lo largo del día, saborearla, dejar que transforme el corazón, así como los animales rumiantes que sacan todos los nutrientes de los pastos, lo tragan y lo vuelven a mascar y sacan lo mejor. Amén. Así que excelente, hermano Eduardo Cid, gracias por compartirlo también. Muy bien, muy buena su respuesta.
1: Así es, y esperamos en la gracia del Señor nuestros hermanos continúen compartiendo con nosotros a través de la línea WhatsApp más 569-7848-3006, lo que es la pregunta que estamos haciendo para el día de hoy y que sea para edificarnos los unos a los otros. ¿Qué significa rumiar o meditar en la ley de Dios día y noche? Esperamos en la gracia del Señor nuestros hermanos sigan contestando, pastor.
0: Así es, la hora nos alcanza un minuto, menos de un minuto ya para la hora 11, tiempo de pausa y ya regresamos.

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No es que busque dádivas, sino que busco fruto que abunde en vuestra cuenta. Pero todo lo he recibido y tengo abundancia. Estoy lleno, habiendo recibido lo que enviasteis. Olor fragante, sacrificio acepto, agradable a Dios. Filipenses capítulo 4, versículos 17 y 18. Qué hermoso es disponerse las manos de Dios para que Él extienda a través de nosotros bendición, según su voluntad. La ofrenda es fruto de Cristo que abunda en nosotros. Sacrificio acepto, como fue Cristo para Dios Padre.

0: Amén.
1: Sí, amén. Gracias.
0: 11 de la mañana. 11 de la mañana con 7 minutos. Compartimos hasta ahora la señal de Armonía. Armonía desde la región metropolitana, también desde la región de Coquimbo y desde la región de Los Lagos. Unidos para compartir el programa de hoy, hermana Nilda.
1: Así es, dando gracias al Señor por esta bendición que tenemos, que a pesar de que estamos bastante distantes, usted y yo, podemos unirnos aquí a través también de lo que es la comunicación y internet, y permitir que podamos compartir juntos la palabra del Señor, edificarnos, compartir con nuestros hermanos. Así que realmente es de bendición el poder participar durante este tiempo.
0: Amén. Y la pregunta que hemos estado compartiendo con nuestros amados versa acerca de la importancia de que sea la palabra la que podamos meditar. ¿En qué meditamos? ¿En nuestros propios, en nuestras propias conclusiones, en nuestras propias ideas, en las ideas de algún iluminado por aquí y por allá que de repente aparece? ¿En qué cosa meditamos? Bueno, para los creyentes bíblicos, por eso nos llamamos creyentes bíblicos, iglesias bíblicas, cristianas, es en la palabra de Dios en que está nuestra meditación.
1: Y estaba pensando justamente lo que decía usted acerca de meditar en la palabra del Señor, y pensaba también cómo se demuestra cuando hemos meditado la palabra del Señor, cuando a veces tenemos que decidir y queremos hacerlo rápido y a nuestra manera, o también decidir y ponerlo delante del Señor, esperar el tiempo de respuesta y poder luego tener una respuesta que traiga paz a nuestro corazón. También se puede practicar de esa forma la palabra de Dios. Por lo tanto, es importante el poder ser guiados por ella y ser edificados también.
0: Amén. Voy a leer acá el Salmo 1, verso 2, y usaré la versión PDT, Palabra de Dios para Todos. Otra versión que algunos quizás conoce y otros no. Y dice, al contrario, le gusta la enseñanza del Señor y la estudia día y noche. Medita de día y de noche, dice la versión 60. Amados, qué importante es leerla con intencionalidad. No solo por leerla y decir ya leí y estoy listo, sino que con una intención de conocer más. Mientras más conocemos la palabra, más conocemos a su autor. Es Dios que la inspiró por su Espíritu Santo a los santos hombres de Dios, dice la Escritura.
1: Así es, gracias al Señor por eso, y bendecir al Señor por su palabra, y también por los hermanos que están respondiendo por acá, pastor. Y nos dice la hermana Isa, dice ahí, buenos días, hermanos, seguimos meditando en el pensamiento de hoy. Dios nos ayuda a entender, comprender y poner por obra su palabra en nuestra vida para su gloria, para gloria de su gracia. Le saluda la iglesia hermana Príncipe de Paz desde Tuxpan, Veracruz, México, dice ella, y meditar, seguir pensando, analizando y llevarlo a la obra, nos comparte nuestra hermana. Así que gracias, hermana, también desde México, pastor, respondiendo a esta pregunta. Así que saludos, mi hermana, y que el Señor le bendiga grandemente.
0: Pero qué lindo, ¿eh? No conocemos ahí Tuxpan allá en Veracruz, México, pero a través de la señal de internet podemos comunicarnos. Dios te bendiga. Me parece que es Isa, nuestra hermana Isabel, no lo sé cómo se llamará, pero ponga su nombre si es posible, amada. Es hermoso poder conocer también su pensamiento, el mismo que tenemos acá como creyentes en Chile. La hermana Ivonne desde Antofagasta, bendecida mañana, les saludo en el amor del Señor. Meditar en la ley de Dios es orar para que el Espíritu Santo nos guíe de manera que podamos comprender y crecer en la palabra. Es una delicia escudriñarla. Es más dulce que la miel que destila del panal. Así que todos los días recibir ese alimento es grato para nuestra alma, espíritu, y engrandece nuestro corazón, y vamos conociendo al Altísimo, es decir, a nuestro Padre. Gracias, hermana Ivonne.
1: Eso es. Muchas gracias, mi hermana. Por acá también dice la hermana Mari, Sí. Buenos días, Dios les bendiga. Así como los animalitos disfrutan de su comida, también nosotros debemos disfrutar de la palabra de Dios en el trabajo. En el trabajo, en nuestra casa, en donde estemos, estar con la palabra de Dios, como lo dice el Salmo 1 y 2. Desde Santa Juana les habla la hermana Mari, la colombiana, dice nuestra hermana.
0: Gracias, amada hermana. Qué lindo, nuestros hermanos ahí participan con nosotros de distintos lugares, y qué hermoso es poder saber que podemos ir creciendo en la palabra del Señor. La hermana Nani dice, para mí rumiar es, mientras más la leemos, veremos que son extraídos lo que nuestra vida necesita para ser fortalecidos y necesario para nuestro crecimiento. ¿Cuán necesario es la palabra de Dios como lo que es el alimento diario? Qué hermoso, hermana Nani, gracias por participar también, por compartir con nosotros.
1: Así es. Y la pregunta que estamos compartiendo durante esta mañana es, ¿qué significa rumiar o meditar en la palabra de Dios día y noche? Basado en el Salmo capítulo 1, versículo 2, donde dice, sino que la ley del Señor está a su deleite y en su ley medita de día y de noche. Gracias al Señor por esa palabra y gracias a todos nuestros hermanos que también están respondiendo a esta pregunta.
0: Amén. Seguimos junto a ustedes.

0: Amén, gracias al Señor, nuestra delicia. Un saludo al pastor Patricio Curinao, que está delicadito de salud, que el Señor lo recupere pronto. Así que nuestro abrazo, nuestro cariño para él.
1: Así sea, que el Señor sostenga también su vida y pueda ser fortalecido. Y gracias por todos nuestros hermanos que también oran por nosotros. Como ministerio, agradecidos del Señor también por esa bendición de saber que tenemos respaldo en el Señor y de tener también dirección para ir conforme a lo que Él desea, conforme a lo que Él anhela. Y también gracias al Señor por los programas que nos permite disfrutar, ¿no? Cuando el Señor nos habla y nos hace justamente meditar en nuestras acciones, en aquello que necesitamos que el Señor nos ayude a cambiar en nuestra vida.
0: Amén, gracias al Señor. Nuestros hermanos participando también con nosotros a esta hora del día, 11 de la mañana con 20 minutos, estamos en vivo y en directo con nuestros amados que están ahí participando con nosotros. Hermano Flaquito, ¿podemos sacar audios contigo? ¿O contigo, hermana?
1: ¿O conmigo?
0: Sí, ok. Ya, con Hildita acá, minuto 10:40, la hermana Edith Mercado, hermana Ivonne, la hermana Edith Mercado, 10:40. ¿Qué nos cuenta ella?
1: Aquí vamos a escuchar.
2: Perdón. Buenos días, hermanito.
1: Hola.
2: Yo lo entiendo así, de esta manera. Rumiar significa que la vaquita o los animales están todo el día moviendo su boquita, comiendo, rumiando, se le dice uno todo el día. Bueno, nosotros como cristianos tenemos que hacer lo mismo. Tenemos que estar todo el día rumiando la palabra de Dios para poder exhortarla a personas, porque el mundo está muy necesitado de Dios. Hay mucha maldad, hay mucha corrupción, hay mucho de todo, pero para Dios nada es imposible. Solamente tenemos que rumiar la palabra de Dios para poder exhortarla a personas que realmente lo necesitan. Bendiciones.
0: Excelente, hermana Ivonne, gracias.
1: Gracias al Señor por ello. Gracias a Dios por nuestra hermana también, que ahí nos respondió. Y por acá también teníamos a nuestra hermana Antonia Monterríos desde Maipú, cuando nos responde y dice: es leer, escuchar y vivir la palabra que nos edifica cada día.
0: Así, amén, amén. Específico. Hermoso.
1: Pero
0: bien, bien conciso,
1: bueno.
0: Bien clarito. Sí. El hermano Luciano Villalobos, 10:43, desde Cunco, la novena región.
1: Ok, 10, vamos a leer.
0: 10:43.
1: Ahí está. Aquí, escuchamos. No puedo ahora.
0: Oh.
1: No, no me, no puedo.
0: Se agripó. Ya, se podrá. Estamos compartiendo la pregunta: ¿qué significa rumiar la palabra del Señor, meditarla día y noche?
3: Pastor.
0: Adelante.
1: Ay, sí.
3: ¿Cómo están, mis pastores? Dios les bendiga.
0: Bien, gracias al Señor.
3: Acá el hermano Luciano, escuchando este programa hermoso todos los días, me acompaño y quisiera en esta hora, bueno, comentar sobre la pregunta. Para mí quizás podría ser pensar en la palabra de Dios, ¿no es cierto? Durante el día quizás escudriñar, más o menos sacar conclusiones quizás, ¿no es cierto? Y siempre estar pensando en la palabra del Señor, en sus misericordias para nosotros. Y mi pastor, lo otro que quería consultar es ¿qué día hace el Guitarreando en Armonía? Que me gusta mucho, me alegra mucho ese espacio que tiene. Dios le bendiga. Saludos desde Cunco.
0: Desde Cunco, Dios te bendiga, amado hermano. ¿Qué le decimos al hermano Luciano?
1: Al hermano Luciano, que los días jueves a las 11 de la mañana ahí está el Guitarreando junto con el pastor Patricio Curinao.
0: Así es, ya lo sabe entonces, los días jueves a las 11 está ese espacio. Y si también por ahí desea, puede buscarnos en YouTube, búsquenos como Ministerio Armonía y puede revisar los programas que están ahí en ese espacio, o también ahí en la página de Armonía, armonía.cl. www.mariaconsuelo.cl. Mm. Puede buscar también material de lo que está mencionando. Así que programas de armonía y ministerios asociados a su disposición.
1: Mm. Amén. Amén. Por acá también la hermana Nazaret nos dice: buenos días, gracias a nuestro Señor Jesucristo por la radio y su buena voluntad. Mi suegra, cuando recién estaba en el Evangelio y en la palabra, me explicaba: no es lo mismo comer rápido por costumbre que saborear y gustar de lo que estamos comiendo. Asimismo, la palabra, más aún estando con Él, porque es donde Él nos habla, y así fue para mi vida, dice, fortaleciendo mi intimidad en Él, y que está en todo. Donde vamos y estemos, su Espíritu nos recuerda y ayuda a gustar más por sus enseñanzas, pero por sobre todo el estar, disfrutar y meditar en Él y juntos aún en la corrección, dice. El Señor les bendiga y nos bendiga y les bendiga también, dice nuestra hermana. Ahí lo resume nuestra hermana Nazaret. Así que muchas gracias, hermana, por también ayudarnos a explicar también el saborear o el meditar en la palabra del Señor, pastor, que trae bendición para nosotros también.
0: Amén, gracias al Señor. La hermana Sofía Blanco también tiene su parecer que nos comparte 10:44. Ahí estaba también su participación.
1: Ok.
4: Hola, buen día, hermano. Pastor, buen día. Hermana, muy buen día. Que el Señor les bendiga a todos. Bien. Sofía les habla por acá. Sí, estaba escuchando la pregunta y me acordé inmediatamente del versículo que dice: deleítate a sí mismo en Jehová y Él concederá las peticiones de tu corazón. Pero mirándolo desde el punto de vista de la pregunta, si deleitarse, justamente para deleitarse no hay que de leer de pasada la palabra, sino es, como decían ayer, escudriñarla, meditarla, volverla a leer y pensar en cada palabra, porque cada palabra nos enseña, deleitarse a sí mismo en el Señor. Y es un poco para mí también rumiar, como los vacunas, ¿no es cierto? Y así uno saboreará lo que el Señor nos entrega a través de la Biblia. Eso sería para mi hermano. Que tengan un precioso día.
1: Gracias, hermana, por compartir.
0: Excelente, hermana Sofía. Gracias por compartir a esta hora con nosotros. Y qué bueno, han repetido varios hermanos el punto de deleitarse en la palabra. Que no es un sacrificio, no es una penitencia tener que leer la Biblia, un castigo, ¡ay, qué horrible! Es un deleite, deleitamos en su palabra, en sus promesas. Es una carta de amor, es una carta de consejos, es una carta de advertencia, es una carta que nos llega tan al corazón, que nos corrige, que nos enseña, nos tira la oreja, pero con ternura, para corregirnos lo que hacemos mal. Por lo tanto, toda la palabra, toda la escritura es inspirada por Dios y es útil, como dice ella misma. Así que esto es una realidad.
1: Amén, gracias al Señor por eso. Nuestro hermano Diego Pinto también nos dice: hola, buenos días, amados hermanos. Yo acá en nuestra pequeña congregación, todos los domingos me toca administrar la palabra de Dios, y el rumiar durante la semana la palabra es muy necesario, y además buscando todos los días su presencia en oración, porque la palabra de Dios no es lo que yo pienso o interpreto, sino lo que Dios quiere hablar para nosotros.
0: Amén. Gracias al Señor. Seguimos junto a ustedes, estamos en vivo y en directo. Usted también puede dialogar, compartir con nosotros, ahí reflexionar de lo que el Señor pone en su corazón.

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0: Bien, damos gracias al Señor por su palabra que nos edifica, que nos bendice, por la palabra de Dios que está ahí presente cada día, y gracias también porque tenemos la posibilidad de poder bendecir al Señor. Y también por ahí apareció una cápsula promocional recordando que justamente tenemos palabra de Dios hablando acerca del aposento alto, también ahí por el pastor Iván Reyes, a contar de las 6 de la mañana y 18 horas durante la tarde. Así que para que lo tengan presente, y como se dice acá en buen chileno, en las 6 de la mañana y las 6 de la tarde. Es más fácil entenderlo así. Así que para que usted pueda considerarlo, y si no alcanzó a escucharlo en la mañana, esté atento también ahí a disfrutarlo por la tarde o a través también de nuestra página web www.armonía.cl. Así que gracias damos al Señor. Y recordar a todos nuestros auditores y hermanos que tenemos la posibilidad también de continuar respondiendo a lo que es esta pregunta que tenemos para hoy. ¿Qué significa rumiar o meditar en la ley de Dios día y noche? Basado ahí en el Salmo capítulo 1, versículo 2, donde dice: sino que en la ley del Señor está su deleite, y en su ley medita de día y de noche. Y es interesante, ¿no?, el hecho de poder considerar acerca de la meditación profunda y constante de las Escrituras. ¿Por qué? Porque estas son el alimento espiritual que nosotros requerimos y necesitamos todos los días. Nuestro cuerpo necesita alimentarse en sus horarios que corresponde, y tener la posibilidad también de así tener la energía necesaria para el día. La palabra del Señor es exactamente lo mismo, ¿no? Necesitamos la palabra del Señor para tener la orientación y la dirección hacia dónde va nuestra vida, por sobre todo en cuanto a lo que es nuestra vida espiritual, que es tan importante y necesario el hecho de meditar y profundizar en la Escritura, y esto hacerlo de forma permanente. No un día a la semana, no un día solamente el día domingo recibiendo la palabra del Señor, sino más bien nosotros diariamente compartiendo, escudriñando y meditando la palabra del Señor, invirtiendo el tiempo que Dios nos ha otorgado justamente también para edificarnos, para realizar nuestras labores, pero también dando tiempo a escudriñar la Escritura, que trae tanta, tanta bendición para nuestra vida.
1: Gracias al Señor. Es que así es la palabra, así es la palabra del Señor. Nos va enseñando, nos va moldeando, porque unos somos más duros que otros, y el Señor tiene que trabajar con todos estos vasitos de barro, con esta greda, con este material que el Señor lo quiere ir moldeando a su imagen. Y es la palabra de Dios la que nos va enseñando a cómo vivir, cómo responder. Por lo tanto, qué importante es dejarnos moldear por la palabra del Señor. Soy barro, dice Patricio Vázquez, soy barro. Hay otros himnos que también hablan acerca de que debemos ser moldeados a la imagen del Señor. Tú el alfarero, yo el barro soy, dócil y humilde anhelo ser, dice un himno. Es la palabra de Dios la que va moldeando. Muchas veces decimos, no, es que bueno, yo soy así, y no voy a cambiar. Bueno, pero ¿por qué no le pedimos al Espíritu Santo que vaya moldeando nuestro carácter? ¿Acaso no tendrá poder el Señor? Obviamente, el decir que no vamos a cambiar nunca es negar la eficacia del poder de su palabra, que va moldeando nuestra vida.
0: Así es, ayúdanos el Señor. Carpintero canta por ahí también una alabanza al hermano René González, o al taller del maestro, por ahí Alex Campo también, que nos lleva a considerarnos, ¿cierto? Y por sobre todas las cosas, la palabra del Señor ahí en Jeremías, si mal no recuerdo, también hablando del alfarero, cómo es importante y necesario el hecho de que Dios vaya moldeándonos. Y por medio de su palabra va dándonos a conocer justamente las directrices que necesitamos para nuestra vida espiritual. Así que somos muy bendecidos en la gracia del Señor.
1: Amén. La hermana Lorena Vargas desde Temuco, está también ahí compartiendo un audio. Hermana Lorena Vargas, 11:11, nos comparte ahí también su parecer.
0: A ver.
2: Buenos días, mi hermano de Radio Armonía. Le saluda a la hermana Lorena. Que el Señor le bendiga grandemente sus vidas. En cuanto a la pregunta, la respuesta para mi vida, cuando uno medita en la palabra de Dios, es cuando hay obediencia. Cuando uno realmente medita la palabra de Dios, que la palabra de Dios es, para mí, es como un mapa espiritual para poder llegar a la salvación. Si usted sigue un mapa, un tesoro, va a seguir todos los pasos para poder llegar a obtener el tesoro. Entonces, la palabra de Dios para mí es un mapa espiritual. ¿Y cómo se puede meditar grandemente? En la obediencia. Porque lo leemos, lo meditamos y obedecemos. Si lo leemos, no lo meditamos, no lo vamos a meditar, no vamos a obedecer. Es importante la lectura y la meditación. Así que para mí es la obediencia, como dice, la obediencia y ganancia, y la desobediencia y consecuencia. Así que el Señor le bendiga, contenta con mi Dios, porque después de 8 años me salió mi subsidio de mi casita ya. Gloria sea al Señor. Y le seguimos trabajando al Rey de Reyes y Señor de Señores. Este domingo 3 almitas en el Hospital Padre de las Casas recibieron a Cristo, porque voy a visitar a los enfermos para honra y gloria de Dios tempranito, llevarle alegría, llevarle amor, llevarle paz. Y Cristo viene pronto, mi hermano, su hermana Lore.

0: Puerto Montt, y también nuestro hermano Hernán también tiene ahí un audio 11:25 para compartirnos.
1: Aquí escuchamos.
2: Hola, ¿qué tal, hermanos de la Radio Armonía?
1: Hola.
2: Hablan con el hermano Hernán Trujillo. Está escuchando el programa ahora y por la pregunta siguiente. Rumiar, claro, a la vaca, en este caso, los rumiantes, ellos ingieren el pasto, lo mantienen hasta lo procesan y después lo, uh-huh, hasta cuando lo meten, después le ingresan ahí a su aparato digestivo y de ahí eso se transforma en energía para la leche. Bueno, en nosotros, en rumiar la palabra de Dios, es mantenerla, escudriñarla, analizarla, pensarla y después ingerirla. En este caso, se puede decir o interpretar a nuestra mente y a nuestro corazón, y después expulsarla, predicándola, enseñando, hablando de la y dando testimonio. Para mí eso, la leche es el testimonio. Eso lo interpreto yo de esa manera, hermano. Que Dios los bendiga. Y de Santiago Centro le estoy hablando.
0: Gracias, hermano Hernán, que el Señor pueda dar buenos frutos de leer la palabra, traiga transformación a nuestra vida.
1: Así es. El hermano también, Daniel Maripangue, a través de YouTube nos dice, así es, hermana, es la comida espiritual de cada día. Saludos para nuestro hermano también, que está ahí atento también respondiendo a través de YouTube.
0: Amén, y agradecer también a quienes están compartiendo ofrendas de amor durante esta jornada. Es hermoso que cada día hay hermanos que dedican su tiempo, sus finanzas para sostener esta obra y seguir compartiendo del Señor diariamente, ya por más de 35 años, por la gracia del Señor. Y recuerde, si también desea usted que esta palabra pueda correr con libertad, la palabra de Dios a través de este ministerio llamado Armonía, está una manera muy práctica de hacerlo. ¿Cuál es, hermana Nilda?
1: Una manera muy práctica de hacerlo es a través de enviar su WhatsApp ahí diciendo quiero ser un compañero de milicia, como también tenemos la oportunidad de ahí en la página www.armonía.cl también considerar ser un compañero de milicia, y ahí aparece también un link donde usted puede inscribirse. Así de fácil, y esperamos en la gracia del Señor sea un compromiso perdurable, un compromiso y una decisión que sea solamente para honrar y bendecir el nombre del Señor y agradecer las misericordias que Dios otorga en nuestra vida.
0: Amén. Gracias al Señor por nuestros nuevos compañeros de milicia que se están inscribiendo. Pueden escribirnos a nuestro mismo WhatsApp y también nosotros les damos un link para que se inscriban directamente. Así que con todos los datos que se les solicita pueden también hacerlo. Gracias al Señor por quienes en este tiempo también consideran que pueden sembrar la semilla del Evangelio. Sembraré la simiente preciosa. Hasta ahí nomás llego, después escuchamos otra alabanza. Que me entusiasmo, sí. Y verdad que no es el guitarreando, hermana, se me olvida.
1: El jueves, pastor, el jueves, prepárelo nomás. Bien, vamos a compartir una alabanza al devocional también para hoy. El devocional para hoy, entonces, de inmediato, y damos gracias al Señor también por escudriñar y escuchar la palabra del Señor y reflexionar acerca de ella.
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4: De septiembre. Corramos hasta la meta. ¿No saben que los que corren en el estadio, todos en verdad corren, pero solo uno obtiene el premio? Corran de tal modo que ganen. Primera de Corintios 9:24. En los Juegos Olímpicos de Barcelona 1992, el atleta británico Derek Redmond era uno de los favoritos para ganar la carrera de los 400 metros.

0: Sin embargo, durante la competencia sufrió una grave lesión y cayó sobre la pista. En ese momento, su padre bajó desde las gradas, lo ayudó a ponerse de pie y, apoyándolo con su brazo, lo acompañó hasta cruzar la meta. Aunque no obtuvo una medalla, recibió el reconocimiento y la ovación de todo el estadio por no haberse rendido. La vida cristiana se parece a una carrera que exige perseverancia. El apóstol Pablo nos anima a correr de tal manera que obtengamos el premio, manteniendo la mirada puesta en el propósito que Dios nos ha dado. A lo largo del camino enfrentaremos dificultades, cansancio y momentos en que nuestras fuerzas parecerán agotarse, pero podemos confiar en que el Señor no abandona a sus hijos. Él nos fortalece por medio de su Espíritu, nos sostiene con su gracia y nos anima a seguir adelante hasta el final. Cada día es una nueva oportunidad para avanzar con fidelidad en la carrera de la fe. No corramos confiando en nuestras propias fuerzas, sino en el poder de Dios, quien promete completar la buena obra que ha comenzado en nosotros. Perseveremos con la mirada puesta en Cristo, sabiendo que el verdadero premio será estar para siempre en su presencia. La frase para reflexionar hoy es: la carrera de la fe se completa perseverando en las fuerzas que Dios nos da.
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0: Aleluya, gracias al Señor que podamos caminar con el Señor, no caminar por nuestra propia, a nuestra propia manera, a nuestra propia tincada, que de repente a nosotros se nos ocurren las cosas, pero vivamos conforme a la palabra del Señor.
1: Ayúdenos al Señor a andar de esa forma, ¿no? A disfrutar de la palabra del Señor y a ser consecuentes. Es comparto porque me veo reflejada que muchas veces nosotros damos a conocer a los demás lo que tienen que hacer o lo que dice la palabra, pero nosotros cada día al vivirla, no solamente meditarla para otros, tenemos la oportunidad también de llevar enseñanza hacia otros, cómo el Señor va cambiando y transformando nuestra vida. Así que ayúdenos el Señor a hacerlo de esa forma.
0: Amén. Gracias al Señor que podamos vivir conforme a la voluntad de nuestro Padre Celestial. 10:56, tiempo de pausa, tiempo de seguir juntos 11. Aquí en Armonía. Tenemos más para compartir. No se mueva de la sintonía. Y si se mueve, que vaya y vuelva. Le esperamos.

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4: Haya pues en vosotros este sentir que hubo también en Cristo Jesús, el cual, siendo en forma de Dios, no estimó el ser igual a Dios como cosa que aferrarse, sino que se despojó a sí mismo, tomando forma de siervo, hecho semejante a los hombres. Y estando en condición de hombre, se humilló a sí mismo, haciéndose obediente hasta la muerte y muerte de cruz. Por lo cual Dios también le exaltó hasta lo sumo y le dio un nombre que es sobre todo nombre, para que en el nombre de Jesús se doble toda rodilla de los que están en los cielos y en la tierra y debajo de la tierra, y toda lengua confiese que Jesucristo es el Señor, para gloria de Dios Padre.

0: En armonía, le indicamos la hora.
1: 12 horas, 1 minuto.
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0: Es un gran privilegio poder compartir una vez más con ustedes en nuestra cápsula educativa de hoy, donde continuaremos con el tema de cómo padres vivir el Evangelio. Quiero que nos acompañen al Salmo 139, desde el versículo 7 al 10. Y dice, ¿a dónde me iré de tu espíritu? ¿O a dónde huiré de tu presencia? Si subo a los cielos, he aquí, allí estás tú. Y si en el Seol preparo mi lecho, allí estás tú. Si tomo las alas del alba y si habito en lo más remoto del mar, aún allí me guiará tu mano y me asirá tu diestra. Cuando nosotros los padres leemos esta porción, debemos hacer nuestra frase, Dios está aquí. No hay dudas de que nuestro Dios es omnipotente. No hay la menor duda de que nuestro Dios es omnipresente. Él está en todo lugar, que nuestro Dios está morando dentro de nosotros. Y esto no es de manera intermitente, no. En la vida del creyente, nuestro Dios permanece en nosotros. Y por ende, debemos reconocer que Él está presente en todas partes. Sin embargo, cuando nos detenemos a mirar nuestras vidas en la práctica, en el diario vivir, muchas veces tenemos que admitir que vivimos como si en ese instante o en aquel instante Dios no estuviese ahí. Seamos honestos, hagamos un alto. Ahí donde estás, pregúntate, ¿vivo yo con la conciencia de que Dios está aquí siempre? ¿Qué sucedería en nuestras vidas si este salmo fuese revelado? ¿Cómo andaríamos? ¿Dónde fuéramos? ¿Cómo fuera nuestra manera de hablar? ¿Qué tipo de películas veríamos? Y aún más, ¿qué tipo de películas o de programas televisivos permitimos que nuestros hijos vean? O aún, ¿qué tipo de juegos electrónicos le permitiríamos a nuestros hijos jugar? ¿Cómo usaríamos o cómo ejecutaríamos la disciplina y la corrección? ¿Crees tú que te sería más fácil mostrar el amor de Cristo? Honestamente, si nosotros estuviéramos conscientes de que Dios está dentro de nosotros, al lado de nosotros, en todas partes, estoy segura que nuestros hijos estarían anonadados de ver cómo cambia nuestra manera de hablarles, nuestra manera de corregirles o de amarles. ¿Estás tú consciente que nuestros hijos fueron formados por Dios en nuestras entrañas y que fueron formados a su imagen y a su semejanza? Creo que si nuestro Dios estuviese mirando por encima de nuestros hombros, en cada situación en nuestros hogares, seríamos más pacientes con ellos. Pero déjame aclarar algo. No es que si nuestro Dios estuviese mirando, no, nuestro Dios está mirando. Es si nosotros estuviésemos conscientes de que Dios está mirando en cada situación, entonces ahí yo sería más paciente. Ahí yo les hablaría diferentes. Seríamos más comprensivos. Bueno, por lo menos yo estoy segura que cambiaría totalmente. Yo leí un testimonio de un monje de claustro. Y quiero decir algo. No es que entiendo, al contrario. Nosotros no tenemos que ir a un convento o a un convento de claustro o apartarnos. No, eso no es lo que digo. Lo que pasa es que lo que él dijo me pareció muy pertinente y por eso lo quiero compartir con ustedes. Este monje que vive en un convento, ellos no salen y casi escasamente hablan y ellos están excluidos del mundo. Pero este monje dice que en su desesperación de buscar la presencia de Dios, comenzó a clamarle y comenzó a buscarle mientras pelaba papas, mientras lavaba la lechuga, mientras trabajaba en el jardín. Decía que mientras comenzaba a alabar a Dios, a clamarle, a cantar alabanzas, él se dio cuenta que comenzó a llevar una vida con la certeza de que Dios estaba en todas sus actividades laicas. ¡Wow! Esto para mí fue impresionante, me encantó. Eso mismo es lo que nosotros estamos llamados a pensar, que no importa lo que yo esté haciendo, ahí está Dios. O lo que yo esté diciendo, ahí está Dios. ¡Qué impactante! Hoy quiero hacerte un reto y vamos a despertar. Quiero que todos tomemos la firme decisión y a partir de mañana clamemos a nuestro Dios que nos haga conscientes que Él está presente y que comencemos a hablar con Él en todo tiempo. O sea, desde que tengamos un momentito libre o que nuestra mente pueda apartarse a orar, aunque sigamos trabajando físicamente, vamos a comenzar a hablar con Dios y vamos a ver qué pasa en nuestras vidas. Yo estoy plenamente segura que todo va a cambiar. Vamos a vivir una vida conscientes de que Él está aquí. No hay ninguna manera de vivir más agradable que una vida deleitándote en la presencia de Dios. Y no tenemos que ser monjes. No, nosotros vamos a seguir con el rol que nuestro Dios nos ha dado, pero simplemente sabiendo que podemos hablar con Él, porque nosotros, los creyentes, tenemos libre acceso a Él por medio de la sangre del Cordero que nos limpia de todo pecado. ¡Qué hermoso privilegio tenemos en Cristo! Me encantaría que cada uno pudiera compartir a través del correo electrónico de cápsulaseducativas7@gmail.com para nosotros ver qué pasó con esta experiencia. Padre, queremos darte gracias. Queremos suplicarte que tú selles esto en nuestros corazones, de manera que todo nuestro hablar, nuestro actuar, esté impregnado del conocimiento de tu presencia en todo. Gracias porque tú eres un Dios que escuchas nuestras súplicas. Nosotros te imploramos, haz de este experimento un experimento transformador para el resto de nuestras vidas. Amados hermanos, gracias. Sean ustedes ricamente bendecidos. Será hasta la próxima.
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0: Amén, gracias al Señor. La enseñanza, las alabanzas, la meditación en la palabra, todo lo que compartimos es una bendición. Gracias al Señor por tener este ministerio que se puede compartir con tantos amigos y hermanos.
1: Así es, gracias al Señor por ello, gracias por su palabra que nos edifica, gracias por darnos una nueva vida al Señor también y permitirnos también aprender los principios que son del reino. Y esto también es maravilloso, pastor, porque tenemos la oportunidad justamente de que el Señor permita que esos cambios se reflejen en nuestra vida, y parte fundamental de ello es la palabra del Señor que nos ayuda cada día a hacer y a formar el carácter de Cristo en nosotros. Así que damos muchas gracias al Señor por bendecirnos con ello, y gracias también porque tenemos su palabra escrita en audio y tenemos la oportunidad de escucharla constantemente también y de meditar en ella.
0: Amén. Hoy día hemos estado motivando y recordando lo que significa rumear, meditar, profundizar, ahí estar leyendo una y dos veces, que quede en la mente y el corazón la palabra de la mañana, que pueda ser meditada al mediodía y por la noche, para ir sacando los nutrientes necesarios, ir compartir distintas versiones para enriquecer también la comprensión lectora. Así que varios tips hemos compartido y los hermanos también han dado sus opiniones, todas muy interesantes.
1: Sí, muchas gracias por la participación de nuestros hermanos también para poder hacerlo hoy. Y tenemos la oportunidad también de saber de que en su gracia Dios ha permitido también que nos alimentemos o nos retroalimentemos los unos a los otros. Por acá la hermana Erika Duque de Nancagua dice: amén, mi hermana, bendición en este día. Tenemos que aprender de de la palabra de nuestro Dios para alimentar nuestra alma y nuestro espíritu. Bendiciones para todos.
0: Amén, gracias al Señor. Nuestros hermanos participando, escribiendo con nosotros a esta hora del día, tempranito por la mañana y también a esta hora. Gracias al Señor. Ahí nos están preguntando cómo participar con la ofrenda mensual. Ya ahí se le contestará del departamento de ofrenda para que tenga ahí claridad al respecto. Gracias, hermana Miriam, por preguntar. Qué lindo es ahí el interés de participar como compañero de milicia.
1: Así es, gracias al Señor por todos aquellos que están consultando al más 569-78-48-3006. Y este tiempo también es tiempo para compartir acerca de sus mensajitos de saludos que usted quiera bendecir, agradecer al Señor, enviar saludos de cumpleaños, decirnos que está de cumpleaños también, comentarnos ahí y por supuesto también disfrutar de la palabra del Señor, enviándonos sus mensajes al mismo WhatsApp. Más 569-78-48-3006.
0: Ahí está entonces para que también pueda compartir con nosotros. Nuestros amados están participando. Amén, mi hermana, ¿leíste la de la hermana Erika Duque?
1: Erika Duque, de Nancagua, ¿no?
0: ¿Sí?
1: Sí.
0: ¿Lo leíste?
1: Yo leí.
0: Eso, para no volver ahí. Pero había un saludito pendiente que delante quedó, como para buscarlo y darlo ahora completo.
1: Ahora lo aquí, a ver si lo encuentro. ¿Aquí está o no? No, no está. No es ese. Vamos a seguir buscándolo.
0: ¿Aquí está o no está? Está.
1: Lo dejamos marcado hace un ratito atrás, pero a veces como cuando volvemos a leer se desvía ahí un poquito, pero ya lo vamos a buscar. Lo voy a encontrar. Mientras tanto, doy el del hermano.
0: Buscándolo hallarás.
1: Eso, justamente. Acá, mientras tanto, doy el del hermano Gerardo Bascuñán, que nos saludó y nos compartió temprano. Dice: bendiciones, mis hermanos o amados hermanos y amadas hermanitas, y que y quién está en los controles, y a todos los que están escuchando esta hermosa radio, amén, doy gracias a mi Señor por todo lo que me ha dado y me ha sostenido hoy, dice nuestro hermano Gerardo Vascuñán.
0: Amén, cariños para él, siempre, siempre está atento participando. Nuestra hermana Olguita, la mamita Olga también siempre nos comparte un saludito cariñoso, así que 11:27, Olguita Valenzuela de Los Ángeles.
1: 11:27. Ahí está. La hermana Olguita. Aquí vamos a escuchar lo que nos dice.
2: Los Ángeles, soy una fiel amiga de la radio, soy cooperadora también, doy mi granito de trigo. Ya uh-huh. 2 meses que estoy cooperando, soy nueva, pero gracias, igual que necesito escuchar, que me conteste mi opinión que doy también con la Biblia.
0: Amén, pues gracias mamita por estar ahí también atenta a la sintonía, compartiendo con nosotros. Y el hermano Felipe Simpson, que siempre también está con nosotros, el último mensajito, ¿qué nos dirá el hermano Felipe?
1: A ver, ¿qué nos dice?
3: Mis hermanos, hermanas, soy de la comunidad, y debemos ver la palabra y buscar el rostro del Señor siempre, en oración y en ayuno. Que el Señor le bendiga y bendiciones mi hermana Nieda, mi hermano, mi pastor Boni, y a todos mis hermanos de la bella emisora de Radio Armonía, la mejor radio cristiana del mundo y de Chile. Amén. Amén.
0: Bueno, saludos, si usted lo dice, hermano, ¿quién somos nosotros para?
3: Amén, amén.
0: Ese es puro cariño nomás, puro cariño. Así que gracias, se agradece ese cariño.
1: Sí. Por Facebook también, el hermano Pedro Lincomán nos dice: hola, buenos días, hermano. Me llamo Pedro Lincomán y vivo en Quellón, Chiloé. Y ahí está compartiendo también a través de Facebook, como también nuestra hermana Carolina Soledad dice: saludos, mis hermanos. Qué bendición verles por redes, dice nuestra hermana. Sí, gracias al Señor, es la bendición.
0: Hola, hermana,
1: la cara
0: cariños.
1: No importa. Sí.
0: Sí, ahí estamos por redes.
1: Gracias, Señor. Gracias, Señor.
0: Ahí estamos. Mire, y andamos nuestros, más o menos con los mismos colores, ¿ah? Estamos ahí bien.
1: Sí.
0: Hacemos el contraste ahí.
1: Claro.
0: Sí.
1: Sí. Gracias, mi hermano, por estar ahí compartiendo con nosotros también. Sigo buscando el mensaje del hermano, por si acaso, así que dele nomás.
0: La hermana Lilian de Hualpén dice ella: hola, hermanos, quiero agradecer un año más de vida. La cortina del cumpleaños. Dice la hermana Lilian: quiero agradecer un año más de vida que Dios me ha regalado. Dios ha sido fiel. Me saludo a mí misma. Y nosotros, por supuesto, también la saludamos, hermana Lilian. Cariños para usted. Besitos, cariños, bendiciones. Muchas bendiciones para usted. Que los cumplas feliz. Happy birthday to you.
1: In English.
0: Hermana Lilian, cariños.
1: Sí.
0: Lo encontró, ¿no?
1: Sí, pues lo encontré. Lo encontré. Hermano Juan Pincheira, atención, porque después puso: me dan un minutito para grabarlo. Así que, hermano Juan, espero que esté ahí presente ya, dispuesto para grabar el saludito.
0: Que los cumplas.
1: No sé si hay saludo de cumpleaños, pero dice: un saludo a mis sobrinas, mi hermano Julio, mis padres, mi hermana Génesis, que Dios la cuide siempre. Mi cuñado Rodrigo, mi hermana Vivi, y un saludo grande en el nombre de nuestro Señor Jesucristo, para Dios honra y gloria y misericordia también, dice nuestro hermano Juan Pincheira, que saluda a su familia y a todos los integrantes, así que el Señor les bendiga muy grandemente. Ahí sí.
0: Ahí está el saludito que se pudo compartir, sí, se pudo entregar. Qué bueno, nos alegramos por nuestros amados que están ahí. Gracias al Señor. Recuerda que tiene tiempo para enviar algún saludo con todo amor, con todo cariño. Así que ahí está la posibilidad de hacerlo a esta hora. Pastor Juan Hinojosa de Paine, ¿qué nos cuenta usted? Adelante, mi pastor Juanito.
1: Vamos a escuchar.
4: Buenas tardes, mi querida hermana Linda, pastor Bori, que Dios los bendiga grandemente. De acá los saludo de la comuna de Paine, el pastor Juan Hinojosa, saludando primeramente a todos los hermanos y bendiciéndolos grandemente. De la respuesta, de la pregunta de hoy, Sí, pues tenemos que cada día escudriñar la palabra, darle interés a lo que leemos y ponerle atención y meditarla, que el Espíritu Santo nos lleve a comprenderla, para leer. Yo en el tiempo, yo no sabía leer cuando empecé a conocer a Cristo, pero en la palabra aprendí a leer. Así que ahora leo de corrido, gracias a Dios, y que Dios los bendiga. Que Dios los bendiga grandemente. Saludo a todos los hermanos que están en Radio Armonía. Por acá el pastor Juan Hinojosa, despejado. Amén.
1: Bien despejado estás, buen hermano.
0: Sí, pues está preciosa la foto que nos manda.
1: Hermosa. Bellísima.
0: El cielo, pero ¿cómo se lo explico? A su lado está celeste,
1: precioso. No, al lado de azul.
0: Está,
1: que dejó a su lado.
0: Está, pero intenso ahí esos colores hermosos. Sí. Gracias, Pastor Juanito. Y nuestra amada Emita Peluche, ¿qué nos dice ella?
1: ¿Qué nos dice la Emita? A ver, vamos a escuchar.
5: Hola, Manalila.
1: Hola
5: Pastor Bodhi. ¿Cómo estás? Yo, Emita Peluche. Estoy en el patio, tomando sol. Hoy aquí un texto. El Señor es bueno con todo. Entre y si cuya. Yo hola. Salmo 150. Perdón. No, 4 o 5. Newe. Lo amo, bebé.
1: Salmo 145, verso 9.
0: ¿Será de verdad la Emita tan tierna? Ya no voy a decir más tierna. Sí. Qué linda, hermosa. Sí. Gracias, Emita Peluche. Y qué lindo que saliste a tomar solcito. ¿Cuál lagartija? Sí. Besitos para
1: ti. Hace bien. Sí, hay que aprovechar el día soleado. Saludos al Benjita también, que nos está escribiendo ahí. O nos mandó un audio cortito. Que el Señor le bendiga también, que sea muy animado en el Señor y fortalecido también bajo la dirección del Señor, sea pero muy, muy reconfortado. El Benjita.
0: Amén. Benjita, sí. Te amamos, cariños para ti. La hermana Anita María Millar dice, quiero agradecer a Dios por la vida de mi amado hermano Rolando Millar, un verdadero guerrero. El Señor siga fortaleciendo, fortaleciéndolo en su recuperación, y a mi mamita que está escuchando la radio. ¿Cómo se llama la mamita? Para mandarle un saludo, si nos puede poner el nombre de la mamita, hermana Anita María, ¿qué le cuesta? Diga que sí, ¿por qué nos oculta el nombre?
1: Que ya. Sí,
0: mamita Silvia. ¿Qué pasó? Nah. No fue la hermana Silvia, fue otra persona.
1: No, fui yo.
0: Ya.
1: Con fui
0: defectos
1: a hacer algo.
0: Especiales.
1: Fui a hacer algo y se me cayó mi tazoncito. Sí, serás. Bueno.
0: Pero se rompió, ¿no?
1: No, es metálico. Así es que gracias a Dios. Ya.
0: Perdón, estábamos enviándole saludo cuando se interrumpió la transmisión a la mamita Silvia que está ahí en sintonía. Besitos para usted, gracias por estar siempre tan presta, tan atenta. La hermana Nayeli, ¿qué cuenta, hermana Nilda?
6: Buenas tardes, quiero mandar un saludo a mi madre, Horavia Barrientos, que el día de hoy está cumpliendo un año más de vida. La amo mucho, que mi Dios la bendiga mucho. Saludos desde Osorno, la hermana Nayeli, ahí está enviando saludos a nuestra hermana Horavia Barrientos.

0: señor. Excelente. Besitos para usted, mamita. Y a todas las mamitas, que son más lindas que el sol.
1: Sí.
0: Si tienes tu mamita con vida, disfrútala. Bendícela. Eso. Abrázala. Dale besitos. Sí. Dale, regálale una flor. Que no, no esperes el Día de la Madre. Cualquier fecha es valiosa. Dile, mamita, te quiero. Así que, y al papito, lo mismo también. Así que, amén. Hasta ahí nomás. Hasta ahí nomás.
1: Y si está lejitos, llámela. Dígale buenos días, comparta con ella, disfrute. A las mamitas le encanta todos los días saludar, así que ahí también se espera lo mismo de los hijos, por favor.
0: Eso era, así que gracias al Señor.
1: Sí.
0: Nuestros hermanos ahí tienen quizás otro saludito, pueden compartirlo a esta hora, así que... escríbanos, mándenos un pequeño audio de saludo, más 569-7848-3006. Hola, buen día desde Argentina, saludamos a todo el equipo de trabajo y la audiencia, pero ¿quién escribe? Ah, Iván Mangini, ¿eh? Está mandando estos saludos cariñosos, así que el Señor le bendiga grandemente a nuestro hermano ahí.
1: Bendiciones, hermano, para usted también. Que el Señor le bendiga grandemente y gracias por compartir con nosotros también. El Señor le guarde muy, muy grandemente. Y a todos nuestros hermanos que quieran escribir, recordarles que tenemos nuestra línea WhatsApp, más 569-7848-3006. Más 569-7848-3006. Ahí está. Ahí estamos. Ahí compartimos. Cantamos.
0: Al Eso señor. Es. Que no se le caiga el tazón, por hermana. Puede no sea así. Menos mal que no era de vidrio.
1: Oh, menos mal.
0: Menos mal que no era de losa de la dinastía Ming.

0: Gracias, Roberto Orellana, cantando Tengo vida nueva, y con instrumentos también andinos. Qué lindo poder escuchar lindo estas alabanzas.
1: Sí, a mí me gusta. Mi sí, gusta, mi gusta. Me gusta la música andina.
0: Oh, fíjese usted. Que, ¡Jesús! Sí.
1: Eso, ese, el que más me gusta. Gracias al Señor por eso. Santo también. Hay otro que por ahí dice.
0: ¡Oh, y tantas alabanzas preciosas! Ay,
1: sí. Sí. La hermana Mónica desde Villa Alemana dice: bendiciones, quiero saludar a mi suegra que está de cumpleaños. Dios la bendiga de parte de su nuera de Villa Alemana. ¡Oh! Hermana Mónica, y el nombre de la suegrita, díganos por favor. Ah, por favor, para saludarla bien y desearle un muy feliz cumpleaños a la suegrita de la hermana Mónica.
0: Oh, oh, oh. ¿Cómo se llama?
1: Es que no dice. Oh.
0: ¿Pero cómo? ¿Cómo?
1: No aprenda eso, hermano. El po no lo aprenda, por favor, el hermano que aprendió español con nosotros. Es que por eso le decía a la hermana Mónica, si nos escribe ahí el saludito
0: ahí
1: con el nombre de la suegrita, sí, pues para que la saludemos bien ahí y pueda ser bendecida en el Señor también. Y mientras tanto, aprovechando el cumpleaños feliz, enviar cariñosos saludos a mi querida hermana en Cristo, amiga en Cristo también, que está de cumpleaños, nuestra hermana Giovanna del Águila. Ella es de Perú, pero lleva muchos años acá, así que ya gracias al Señor es parte de Chile. Y queremos saludarla también hoy, 8 de septiembre, que está de cumpleaños.
0: Que los cumplas feliz. Ah, amén.
1: Ya.
0: ¿Qué pasó? ¿Qué pasó? ¿Qué pasó? ¿Qué pasó?
1: Rectificamos todo el saludo para la hermana Mónica.
0: Ya, a ver. Sí, volvamos atrás. Se borra el saludo, partimos de nuevo.
1: Ok. Bendiciones, dice la hermana Mónica. Quiero saludar mi suegro, dice Luis Martínez, que está de cumpleaños. Dios lo bendiga de parte de su nuera de Villa Alemana. Que Dios le bendiga muy grandemente entonces al hermano Luis Martínez. Desearle feliz cumpleaños, le dice su nuera desde Villa Alemana, la hermana Mónica, y que tenga un muy, muy feliz cumpleaños.
0: Hermano Luis Martínez, que los cumplas feliz. Dios te bendiga, hermano Luis, ahí cariños de su nuera Mónica, y cariños a toda la familia que festejan, que celebran en este día. Y por acá de recepción que nos llega, hermana Anita Huircán nos comparte este saludo. El hermano José Lepuyao Díaz de Lago Ranco, Iligüe, saluda a su esposa Marta Antillanca, que hoy está de cumpleaños. Oh, no, pero qué lindo. Muchas mujeres hicieron el bien, mas tú sobrepasas a todas. Mira lo que le escribe, ¿eh? Su esposito José Lepuyao. Cariños a su amada Martita Antillanca. Bendiciones para usted allá por Lago Ranco. Lugares más lindos, fíjese, hermana Milda.
1: Me imagino. Me imagino que deben ser hermosos. Siempre vemos paisajes del sur o vemos ahí algunos programas que tienen que ver justamente con las bellezas del sur, y realmente es maravilloso. Me imagino ahí disfrutarlos diariamente. Tiene que ser hermoso. Por acá, también por WhatsApp, nuestra hermana Vilma de Villarrica nos dice: buenas tardes, amados hermanos, Pastor Boris. Quiero enviar un saludo muy especial a un varón de Dios. A mi primo Hugo Godoy, que vive en Dichato, región del Biobío, que escucha siempre la radio en su descanso laboral. Él trabaja manejando maquinaria forestal en los bosques del sector. Gracias por la oportunidad de saludar. Dios les bendiga siempre, mis hermanos. Saludos a mis padres que escuchan la radio también. Juan y Dora. Quien escribe es la hermana Vilma de Villarrica.
0: Vilma Opaso, besitos para ti, Vilma, para tu hermosa familia, y en especial para los papitos Juan y Dorita, y por supuesto a su primo, que se le está saludando con todo cariño, Hugo Godoy, en Dichato, que está más lindo que el sol Dichato, así que cariños también para él, para todos ustedes, en Villarrica y en Dichato. ¿Eh? Qué lindo los saludos que están enviando. Usted también puede participar, puede enviarlos. Tendría que hacerlos como ahora ya, porque el tiempo pasa volando y después tenemos otros programas y nosotros tenemos que dar pase después a otro más.
1: A otro programa, junto a ti, junto a nuestra hermana Elizabeth Suazo. Y con las alabanzas también, pastor, que wow, tan hermosísimas las alabanzas también, así que
0: sí, del recuerdo. Sí. ¿Qué quiere que le diga? Preciosas alabanzas.
1: Así es. Por acá tenemos también a la hermana Evita Valenzuela, que ella nos dice, yo también quiero saludar y enviar, mandar un saludo a mi mamita Elisa Salas, que está lejitos de mí, pero siempre en mi corazón y pensamiento. Gracias, Señor, porque todavía puedo disfrutar bellos momentos cada vez que puedo verla. Ella está en la ciudad de Lebu. Saludos de su hija Eva desde Rancagua. Bendiciones, dice nuestra hermana.
0: Amén, saludos, hermana Evita, cariños también entonces para su mamita Elisa, que está lejitos, pero siempre cerquita en el corazón como ella lo expresa. El hermano Antonio Loyola desde Talca, séptima región, ¿qué nos cuenta ahí? 11:46, ¿qué nos contará? ¿Qué nos dirá, hermano Antonio?
1: Qué nos dirá el hermano Antonio? A ver, vamos a escuchar lo que nos comparte acá.
2: La leche, bueno, en nosotros.
3: Buenos días, Radio Armonía, buenos días,
0: cariños,
3: amables oyentes, equipo de trabajo en la emisora, Dios les bendiga, un abrazo grande desde la ciudad de Talca, mandando un saludo cariñoso a la querida audiencia en el Señor y a los hermanos que están trabajando en la emisora. Bonito el consejo, bonita la opinión de los hermanos, de las hermanas, acerca, ¿no es cierto?, de la obediencia, es pieza fundamental en el cristiano, una virtud fundamental en el cristiano para llegar a tener éxito en el camino del Señor. Obedecer a la palabra del Señor en todo tiempo y en todo momento. Eso trae ganancia a nuestra vida. Dios les bendiga, un abrazo. Feliz día, hoy día hermoso. Para todos, el hermano Antonio, de la ciudad de Talca. Si repetí, me disculpan.
1: Está bien.
0: No se preocupe, todo bien, hermano Antonio. Usted, gracias, aparte que amén, así que no hay problema.
1: Sí, saludos para nuestro hermano también, que el Señor

0: hermano Boris, un recuerdo para la gloria de nuestro Señor. Cuando estábamos en Marchihue, le enseñamos a leer a la hermana Gilda, dice. Estaba feliz porque le habíamos regalado una Biblia y después le enseñamos a leer en ella, gracias al Señor. Y ella escribe desde Tomé, nuestra hermana Rita. Miren los recuerdos que tiene nuestra hermana Rita.
1: Qué lindo.
0: Antes, sí, no sé si todavía existe, pero había un ministerio que justamente enseñaba a las personas a leer y compartía la palabra del Señor a través de la Biblia.
1: No, Alfa Lit. No recuerdo, no.
0: Ese me...
1: Se me vino a la memoria así como un chispazo. Hace tiempo no me acordaba de Alfa Lit.
0: Sí.
1: Qué lindo. Gracias, amada hermana Rita. Cariños. Está el lindo matrimonio con el misionero Héctor, pastor Héctor Fernández. Cariños para ustedes. Siempre se les recuerda con cariño de Tomé. Me conocen de adolescentes estos amados.
0: Ay, sí,
1: pues, así que
0: así parece.
1: No escriba nada más, déjelo ahí nomás.
0: Dejémoslo ahí mejor, sí.
1: Dejémoslo ahí nomás. Pasemos a otro mensaje, hermana. La hermana Catherine, que se escribe con TH, por eso es que es Catherine.
0: Ah, okay.
1: Catherine Cuevas, ¿qué dice por acá? Ah, son del Brote de Alabanza. Dice. Es un ministerio de infancia, pero también de canciones hermosos, dicen ellos. Queremos enviar un saludo especial a todos los niños que escuchan Armonía, siempre están en nuestras oraciones, que el Señor afirme sus convicciones, su identidad, sus sueños, y que siempre provea de adultos responsables, que los bendigan con su compañía y ejemplo. Creemos en ustedes, sabemos que son y serán grandemente usados por el Señor para bendecir a nuestra nación. Bendiciones, querido Pastor Boris, gracias por su apoyo a nuestro ministerio, con cariño, Brote de Alabanza. Qué lindo, amados. Los conocí este año nomás ahí en la octava región. Así que cariños para ustedes y que el Señor les siga usando en vuestro ministerio. Cariños, matrimonio. ¿Eh?
0: Saludos,
1: Alonso, entonces. Emilia y Victoria también está ahí. El saludito.
0: Ay, qué bien. Acá dice la hermana Dorca. Buenas tardes, mi pastor Boris y hermana, Dios les bendiga. Quisiera saludar a mi nuera Jennifer Obreque, que está de cumpleaños el domingo. Un gran abrazo, esposa de mi hijo Patricio. Bendiciones, dice nuestra hermana Dorca también, que está saludando ahí a su siera, su nuera Jennifer Obreque, que va a estar de cumpleaños el domingo.
1: El domingo.
0: Sí.
1: Cariños entonces para ella. ¿Qué nos contará el hermano Alex? No sé si lo ubicas. Parece que es un nuevo auditor.
0: Sí, sí.
1: Parece que está hace poquito con nosotros, ¿no?
0: Hace poquito que no escribe el hermano.
1: ¿Qué cuenta, hermano Alexis?
0: A ver, vamos a escuchar lo que nos dice.
2: Nildita, hola, mi pastor Boris, ¿cómo están? Dios les bendiga.
1: Cariño.
2: Que voy a salir ahora a una diligencia, pero quería saludarles y desearles las más ricas bendiciones y también saludar al pueblo del Señor, a todo el pueblo del Señor que escucha, y también a los amados que son compañeros de milicia, esos compañeros de milicia que han sostenido este ministerio por años, y el que quiera ser el compañero de milicia, llame, porque esta obra en Cristo es lo que hace mucho bien. Así que Dios les bendiga, les quiero, bendi.
1: Gracias, hermano Alex y hermana Lisa, ya desde Coquimbo. ¿Coquimbo o La Serena? ¿Dónde viven ellos?
0: En La Serena.
1: En La Serena. Ya, ahí está la cosa. ¿Qué pasó? ¿Qué pasó?
0: Ya, aquí vamos. Es que se minimizó el WhatsApp. Ahí estoy tratando de volver a...
1: Por acá, ya está. Estuvo de cumpleaños. De cumpleaños el domingo la nuera. Salude, Jennifer Obreque.
0: Si yo...
1: ya, no va a estar.
0: Leí mal. Si yo leí mal, perdón.
1: Pero digamos que estará el próximo año.
0: Como, igual sirve.
1: Claro, por supuesto. El 2027 va a estar de cumpleaños en la misma fecha. Así que no se equivocó, hermana Nilda, yo te apoyo.
0: El 6 de septiembre va a estar de cumpleaños, claro.
1: Claro, sí. Así tenemos que ser como compañeros de ministerio. Apoyarnos, miren, andarse ahí haciéndose trompezar, no.

0: Pues es que tenemos que apoyarnos.
1: Claro que sí, pues, claro que sí. Gracias, pastor, por su apoyo.
0: Buenas.
1: Saluditos a todos y que el Señor les bendiga, dando gracias al señor pastor por este tiempo de compartir. Todavía quedan algunos mensajitos por ahí, ¿o no? Que todavía no puedo abrir mi WhatsApp.
0: Ah, ya, todavía no. Okay, no se preocupe, el hermano Aarón dice, hola mi pastor y amada hermana, que... Por acá, me estaba leyendo otro, de otro día. No olviden que los amo mucho, que Dios les ha usado en medio de mi proceso, que Dios les bendiga grandemente. Nuestro abrazo, nuestro cariño, hermano Aarón, el Señor es contigo, al igual que es con nosotros en todos nuestros procesos, en cada día, cualquiera que estos sean. Por eso nunca nos debemos soltar de la mano del Señor. Amén. ¿Cuánto dicen amén?
1: Amén.
0: Amén.
1: No nos soltamos de su mano. Continuamos adelante, glorificando, honrando, viviendo día a día lo que el Señor tiene preparado para nuestra vida, sabiendo que siempre sus planes son más altos que los nuestros.
0: Amén. ¿Y cómo está el WhatsApp? ¿Está bueno? ¿Volvió?
1: Ahora sí.
0: Amén. ¿Qué dice la hermana Nelly?
1: Dice que no debo leer.
0: Hermana Nelly, gracias por sus cariños, gracias por su comprensión, por su apoyo. Me siento apoyado también yo.
1: Gracias, mi hermana. Haciendo alusión a una alabanza.
0: Alusión.
1: Popular. Alusión, ok. Gracias. Gracias, mi hermana. El Señor le bendiga mucho y sea muy fortalecida en el Señor. Y por acá la hermana Elisa, será que está escuchando la... necesita grabar un saludo de cumpleaños. ¿Cuál será? Ahí está el dato. ¿A dónde? Es que los dos tienen un segundo nomás por lo que nos mandó, ¿no? Pastor, ayúdenme.
0: Está... Ahí está. ¿Lo viste?
1: No.
0: Antes de la llamada, hizo una llamada antes de la llamada que hizo la hermana Lisa.
1: Ya, vamos a escuchar. A ver.
2: Queridos hermanos, les saludo cariñosamente en el amor del Señor y quisiera enviar un saludo especial a mi sobrinito Alfonso Landero Malebrán, que está cumpliendo 11 años de edad. Y quisiera grabar ese saludo que va con todo mi amor, con toda la alegría de ser su tía. Agradecemos al Señor que Alfoncito ha cumplido un año más de vida y tenemos la certeza que el Señor seguirá bendiciéndolo como lo ha hecho hasta ahora. Cariños desde la distancia, desde La Serena, a nuestro amado sobrino Alfoncito, que es un niño de Dios, que se congrega también, y el Señor ha tocado su corazón de pequeñito. Así que gracias, porque hemos visto la fidelidad de Dios para con su vida. Muchas gracias y feliz cumpleaños, por favor, a mi sobrinito Alfonso Landero Malebrán de La Serena. Gloria a Dios.
0: Alfonso, cariños para ti, qué lindo, mira, te quieren tanto, te mandan saludos, así que cómo no dar gracias al Señor que tengas un año espléndido, tomado de la mano del Señor, así que ahí está ese saludito, hermana Elisa Landeros.
1: Así es, saludo también a la hermana Berito, que también ahí se está riendo, que el Señor le bendiga mucho y que el Señor le guarde también.
0: Haciendo aluvión, dice.
1: Sí, alusión era.
0: Pero yo te apoyo, hermana, yo...
1: Gracias, claro, hermano. Sí. Gracias, pastor.
0: Hoy ya te sientes apoyada.
1: Ay, sí. Necesito ese apoyo. Sí. Vamos ánimo.
0: Al niño lo quiero yo. Hoy tenemos canciones tan lindas para compartir durante toda esta jornada. Ya están saliendo algunas tonadas chilenas y por supuesto tonadas cristianas que nos hablan de diferentes áreas de la escritura, de la palabra del Señor, así que el Señor nos bendiga en este día. Nosotros ya nos estamos despidiendo, Por acá parece que, no sé si se entregó este saludito de la hermana Marcelita Leiva de Talca. Me parece que no. Pero lo comparto. Dice, hola mis hermanos, Pastor Boris, hermana Nilda, Dios les bendiga mucho. Quiero saludar a mi madre Cecilia Ollarse, que ella siempre los escucha. Animarle, decirle que la amo mucho. Ha estado muy delicada de salud por el Parkinson, pero hasta ahora Dios nuestro la ha fortalecido mucho. Gracias por su atención. Así que bendiciones para la mamita Cecilia Ollarse y a usted, hermana Marcela Leiva. Cariños para toda la familia, en especial a la mamita, por supuesto, así que bendiciones.
1: Amén, saluditos. Saluda a la hermana Berito también, que va a trabajar, dice, bien contenta porque le hicimos la mañana. Bendiciones a nuestra hermana. El Señor le guarde mucho, mucho también.
0: Gracias.
1: Muchas gracias, hermana Elisa. Dios le bendiga también y sea muy fortalecida en el Señor. Y por acá la hermana Luz. Buenas tardes, Radio Armonía. Les saludo con la paz del Señor. Me gustaría que saludaran a mi amado esposo, Pastor Mauricio Gómez, de los Hermanos Gómez de Angol, novena región. Él está desde el principio de la Radio Armonía y mañana estamos de aniversario de matrimonio. Agradezco a Dios por el gran varón de Dios que es. Le doy el pase, Pastor.
0: Salude. Amado Pastor Mauricio, ¿qué quiere que le diga usted? Es muy valioso, muy amado, y es verdad, es parte de las producciones David de aquellos años, y que personalmente soy su admirador de su música, de su estilo. Me encantan esas producciones de esos cassettes que quedaron para el recuerdo y que quedaron ahí para la posteridad. Así que muchos cariños en su aniversario de matrimonio, que el Señor les prospere, les bendiga. Sí. Saludos, amada familia, y Pastor Mauricio Gómez y esposa hermana Luz. Felicitaciones.
1: Así es, feliz aniversario, adelantadito, que Dios les bendiga mucho y que el Señor les guarde muy grandemente.
0: ¿Tiene algo ahí de los hermanos Gómez, no, para ya empezar a retirarnos con un pedacito ahí de su música? Sí. Chiquititos, chiquititos.
1: Si alcanza un poquito.
0: Si es que se puede nomás, si es que se puede, si no se entiende tan bien. Desde Angol, desde la ciudad de los confines. Y a nombre de todo el equipo de Armonía que trabaja en distintas áreas, todas valiosas, las que se ven, las que se escuchan y las que no, qué hermoso poder bendecirles y desearles que tengan una preciosa tarde, por supuesto, aquí en Armonía. Dios te bendiga, hermana Nilda.
1: Gracias, Pastor. Gracias, hermano Flaquito. Gracias a todos nuestros hermanos que compartimos en esta mañana. Y el Señor les guarde muy, pero muy grandemente, y sean sostenidos en el Señor. Abrazos y cariños. Y continuamos ahí con nuestra hermana Elizabeth también, escuchando y alabando al Señor.
0: Chao, chao. Que tenga rico provecho. Bendiciones, familia. Chao.

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2: Jehová dijo a mi Señor: siéntate a mi diestra, hasta que ponga a tus enemigos por estrado de tus pies. Jehová enviará desde Sión la vara de tu poder. Domina en medio de tus enemigos. Tu pueblo se te ofrecerá voluntariamente en el día de tu poder. En la hermosura de la santidad, desde el seno de la aurora, tienes tú el rocío de tu juventud. Juró Jehová, y no se arrepentirá. Tú eres sacerdote para siempre, según el orden de Melquisedec. El Señor está a tu diestra. Quebrantará a los reyes en el día de su ira. Juzgará entre las naciones, las llenará de cadáveres. Quebrantará las cabezas en muchas tierras. Del arroyo beberá en el camino, por lo cual levantará la cabeza.

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Muy buenas tardes, ¿cómo están? Qué bendición poder saludarlas, saludarles, queridos hermanos, hermanas, amigos. Honramos al Señor una vez más por este privilegio y también por permitirnos llegar hasta sus hogares a través de este medio, a través de la red de emisoras Armonía a lo largo y ancho de nuestro país, desde Arica hasta Porvenir, y a través de la señal de internet, ¿cierto? Armonía.cl, sí, armonía.cl en nuestro país y el mundo. Así que contentos y deseamos que donde quiera usted esté escuchando, el Señor siga fortaleciendo su corazón, renueve sus fuerzas y le dé esa paz que sobrepasa todo entendimiento. Así que les invitamos a permanecer en sintonía durante esta jornada, donde seguiremos compartiendo hermosas alabanzas, alabanzas del recuerdo, pero que bendicen de manera abundante también nuestra vida, nuestro corazón. Así que vamos a estar orando antes de compartirles la hermosa alabanza que ya tenemos programada. Amado Padre Celestial, nos acercamos a ti con un corazón agradecido por todo lo que has hecho, Señor, en nuestra vida, por tu inmenso amor que nos mostraste en la cruz a través de Cristo. Gracias porque cuando éramos pecadores, siendo pecadores, enviaste a tu Hijo para cargar sobre sí nuestros pecados y darnos el regalo de la salvación. Gracias por tu amor tan grande, Señor amado, por tu obediencia hasta la muerte y muerte de cruz. Gracias porque soportaste el dolor, el desprecio y la vergüenza para que hoy pudiéramos ser perdonados, reconciliados con el Padre y ser llamados hijos de Dios. Ayúdanos a no olvidar nunca el precio de nuestra redención. Que la cruz no sea solo un recuerdo, sino una realidad que transforme nuestra manera de vivir. Enséñanos, bendito Dios, a morir cada día al pecado, a negarnos a nosotros mismos y a seguirte con fidelidad. Llena nuestros corazones de amor, de humildad y gratitud, te lo rogamos. Que el sacrificio de Cristo nos impulse a perdonar como hemos sido perdonados, a amar como hemos sido amados y a compartir con otros las buenas nuevas de salvación. Tú nos has dado un propósito, Señor, y ayúdanos para cada día tener presente ese propósito, Señor, que es de compartir las buenas nuevas de salvación. Fortalece, Padre, te lo rogamos en esta hora a quienes están sufriendo tal vez en este momento, a los que están desanimados, a quienes sienten que no tienen esperanza. Recuérdales que en la cruz hubo victoria sobre el pecado, sobre la muerte y el poder del enemigo, y que en Cristo hay perdón, restauración, vida eterna para todo aquel que cree. Que nuestra vida, Señor, glorifique tu nombre y que nunca nos avergoncemos de la cruz de Cristo, porque ella es poder de Dios para salvación. En el nombre de Jesús. Gracias, Señor. Muy bien, queridos hermanos, hermanas, nuestro WhatsApp sigue disponible, +569 7848 3006. Si usted también quiere ser parte en esta hora y compartir bendición a través de sus mensajes, a través de sus audios. Escuchemos la primera alabanza que ya nuestro hermano Héctor nos tiene programada.

Vía dolorosa en la voz de Sandy Patty. Cada paso que Jesús dio por la vía dolorosa, queridos hermanos, no fue una derrota, sino la expresión más grande de su obediencia al Padre y de su amor por la humanidad. Él cargó el peso de nuestros pecados, soportó el desprecio, el dolor y la vergüenza para que usted, yo, nosotros todos pudiéramos recibir perdón, reconciliación y vida eterna. La cruz nos recuerda cuánto valemos, queridos hermanos, para Dios y el alto precio que Jesús pagó por nuestra salvación. Hermoso cántico, queridos hermanos. No solo admiremos el sacrificio de Cristo, sino respondamos con un corazón agradecido, día a día, viviendo para aquel que dio su vida por nosotros. Que cada día, amados, caminemos en obediencia, en amor, en fidelidad, proclamando con nuestra vida que Jesús sigue siendo el Salvador del mundo. Así que este día nos ayude el Señor a que podamos vivir, queridos hermanos, con una profunda gratitud por el sacrificio perfecto de nuestro Redentor. Que cada día podamos recordarlo, amados hermanos. Muy bien, honramos al Señor por su obra y por todo lo que Él hace. Recordarles que estamos en el mes de la Biblia, la palabra de Dios, así que también es un tiempo muy lindo para seguir compartiendo de ella. Y también, queridos hermanos, mencionarles que este precioso libro que es la palabra de Dios es un libro que transforma, que ha transformado vida por generaciones. Qué importante también mencionar cuánta influencia ha tenido en la historia, ¿cierto?, de la humanidad, cómo su mensaje ha inspirado grandes obras de literatura, incontables pinturas, esculturas, composiciones musicales. Pero ante todo, queridos hermanos, saber que ella, la palabra de Dios, nos conduce a Dios por medio de la fe en Jesucristo. Así que leámosla, escudriñémosla, meditemos en ella día tras día. Sigamos, querido hermano Héctor, compartiendo hermosas alabanzas al Señor.

Qué hermosa alabanza, queridos hermanos. Alguien me ha contado que existe un Dios de amor. ¿Usted sabía que hay más de 2.000 millones de personas en nuestro planeta que están completamente aisladas del Evangelio? Y no me refiero a los miembros de una familia, de su familia, compañeros de trabajo, amigos que no son creyentes, sino a aquellos que nunca han tenido la oportunidad de conocer del Evangelio de Cristo, que nunca tuvieron la oportunidad o han tenido la oportunidad de leer ni un solo versículo de las Escrituras en su lengua materna, que nunca han conocido a un cristiano y si nada cambia, entrarán en la eternidad sin conocer a Jesús y lo que Él ha hecho por ellos. Su vida está desprovista de amor verdadero y de la esperanza real que usted y yo tenemos. Así que imagínese, no sé si usted ha escuchado sobre la ventana 1040 y vamos a estar comentando un poquito de ello durante el programa, ¿ya? Así que demos gracias al Señor, queridos hermanos, por nosotros tener la palabra de Dios a disposición de manera tan generosa. ¿Cuántas Biblias tenemos en nuestros hogares? Tenemos un medio radial en nuestro país que transmite la palabra de Dios las 24 horas del día. Estas alabanzas que también nos edifican tanto, queridos hermanos. Podemos hablarle de Jesús, ¿cierto?, con libertad a quienes no le conocen. Entonces, demos gracias, queridos hermanos, porque hay miles de millones de personas que todavía no conocen de Cristo, no conocen de su Evangelio. Así que demos gracias al Señor por nuestro país y oremos por aquellos que todavía no conocen de este amor tan grande manifestado en Jesucristo, queridos hermanos. Y apoyemos la obra, apoyemos en oración, sigamos apoyando a través de nuestras ofrendas. Agradecemos al Señor por nuestros hermanos compañeros de milicia, por los nuevos hermanos compañeros de milicia que se están también agregando al ministerio en esta hermosa labor de anunciar el Evangelio de Cristo a través de sus ofrendas, a través de estas ofrendas de amor, de gratitud. Así que alabamos al Señor por ello y oramos por la vida de nuestros hermanos. Pero si usted no lo ha hecho, bueno, le invitamos. Nuestro WhatsApp es el +569 7848 3006 y usted puede ahí escribirnos y decir, yo quiero ser un compañero de milicia para también compartir y ser parte de la labor de anunciar el Evangelio, la palabra de Dios, tanto en nuestro país como en el mundo a través de la señal de internet armonía.cl. Hermano Héctor, sigamos escuchando hermosas alabanzas que glorifican al Señor.

Continuamos compartiendo a través de su programa junto a ti en esta tarde hermosa de día martes 8 de septiembre, queridos hermanos. Le comentábamos sobre la ventana 1040. Bueno, la ventana 1040, queridos hermanos, es un término usado en el ámbito misionero para describir una franja del mundo ubicada entre los 10 y 40 grados de latitud norte, donde vive una gran parte de la población mundial y donde se concentra el mayor número de personas que tienen poco o ningún acceso al Evangelio. Abarca regiones del norte de África, el Medio Oriente y gran parte de Asia. Incluye países como Marruecos, Argelia, Egipto, Arabia Saudita, Irán, Afganistán, Pakistán, India, Nepal, Bangladesh, China y otros. En esta región viven miles de millones de personas, muchas pertenecientes a grupos étnicos que nunca han escuchado claramente el mensaje de Jesucristo. Predominan religiones como el Islam, el hinduismo, el budismo y otras creencias tradicionales. En muchos de estos países existen restricciones o persecución hacia los cristianos y la predicación del Evangelio. Para muchos ministerios cristianos, queridos hermanos, la ventana 1040 es considerada una prioridad para la oración, el envío de misioneros, la traducción de la Biblia y el apoyo de la iglesia perseguida. En Mateo 24:14 dice: y será predicado este evangelio del reino en todo el mundo para testimonio a todas las naciones, y entonces vendrá el fin. Queridos hermanos, como creyentes, como hijos de Dios, podemos participar en la misión de Dios, ¿cierto? Orando por las naciones, apoyando la obra misionera con nuestras ofrendas y siendo testigos de Cristo donde Él nos ha puesto. Amén. Así que sigamos orando por nuestros hermanos, ¿cierto? Que van, por los hermanos que están ahí, ¿cierto? Evangelizando, traduciendo la Biblia. Y qué importante es la oración, queridos hermanos. Qué importante. Muchos de estos países donde predominan estas religiones, hay personas que nunca escucharon del Evangelio y que han partido, que ya no están. Por ejemplo, Nepal. Usted sabe lo que ocurrió semanas atrás en Nepal. ¿Cuántas miles de personas fallecieron y habrán recibido el Evangelio, la palabra de Dios? Por eso sigamos orando, queridos hermanos, por la ventana 1040 y por los que están ahí. Y también sigamos orando por el ministerio, por esta obra que en Cristo hace bien, para que sigamos anunciando el Evangelio y que muchas personas que viven sin esperanza, propósito, sin conocimiento del amor de Cristo puedan conocerle. Así que sigamos, queridos hermanos, en esta tarde disfrutando también de hermosas alabanzas. Y luego, bueno, ahora vamos a escuchar un cántico y luego la cápsula del mes de la Biblia.

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0: Una de las maravillas más grandes de la historia de la Biblia es cómo se ha preservado el texto hebreo a lo largo de los siglos. Cuando abrimos el Antiguo Testamento, podemos tener la confianza de que lo que leemos hoy es esencialmente lo mismo que Dios inspiró a los escritores hace miles de años. Pero, ¿cómo fue posible esta preservación en un mundo sin imprentas, sin tecnología digital y con materiales tan frágiles? Desde los días de Moisés, el pueblo de Israel entendió que la ley de Dios debía ser custodiada con extremo cuidado. Los sacerdotes levitas y más tarde los escribas asumieron la responsabilidad de copiar los textos sagrados. No lo hacían de forma descuidada, tenían métodos meticulosos. Cada rollo copiado era contado letra por letra. Sabían cuántas palabras y cuántas letras contenía cada sección. Si al terminar un rollo el número no coincidía exactamente con el original, el manuscrito se destruía para evitar errores. Este celo riguroso hizo que el texto se transmitiera con una fidelidad extraordinaria. Con el paso del tiempo surgió un grupo de copistas especialmente dedicados, conocidos como los masoretas. Esto es aproximadamente entre los siglos VI y X después de Cristo. Su tarea no era solamente copiar, sino también añadir un sistema de vocales y acentos al hebreo que originalmente solo se escribía con consonantes. Gracias a su trabajo, se garantizó que las generaciones posteriores pudieran leer y pronunciar correctamente las escrituras, aun cuando el hebreo dejó de ser una lengua hablada cotidianamente. El texto resultante se conoce como el texto masorético, que se convirtió en la base del Antiguo Testamento en la mayoría de las traducciones modernas. El hallazgo de los rollos del Mar Muerto en Qumran a mediados del siglo XX fue un acontecimiento decisivo para confirmar la fidelidad del texto. Estos manuscritos, que datan de entre el siglo III antes de Cristo y el siglo I después de Cristo, incluían copias de casi todos los libros del Antiguo Testamento. Cuando se compararon con los manuscritos masoréticos, separados por más de 1000 años de diferencia, se comprobó que el texto era prácticamente idéntico, salvo variaciones mínimas que no afectan el contenido. Esto demuestra que Dios, en su providencia, guardó intacta su palabra a través de los siglos, a pesar de todas las dificultades que presenta el paso del tiempo. Además de la labor de copistas y escribas, el pueblo de Israel mostró un profundo respeto por la escritura. Cuando un rollo quedaba viejo o dañado, no se tiraba a la basura, se guardaba en un lugar especial llamado Genizá, hasta que pudiera enterrarse con reverencia, sobre todo si en el rollo estaba escrito el nombre de Dios. Esta práctica refleja la convicción de que las palabras escritas eran sagradas y dignas del mayor honor. Todo esto nos lleva a comprender que Dios usó la fidelidad de su pueblo para preservar su palabra con una exactitud sorprendente. Jesús mismo lo afirmó en Mateo 24:35. El cielo y la tierra pasarán, pero mis palabras no pasarán. Así que, cada vez que leemos el Antiguo Testamento, podemos estar seguros de que no tenemos un texto alterado por los siglos, sino la misma revelación que Dios inspiró originalmente, la cual ha sido fielmente preservada para nosotros.
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Qué hermosa alabanza, queridos hermanos. Estamos compartiendo con ustedes junto a ti en armonía con estos cantos del recuerdo y que nos bendicen tanto, queridos hermanos. Y escuchábamos ahí al coro Chorombo de la Iglesia Metodista Pentecostal de Chile. No puede ser el mundo nuestro hogar. Y esto es una gran verdad espiritual, queridos hermanos. Aunque vivimos en este mundo, nuestra verdadera ciudadanía, ¿dónde está? En los cielos. Sí, la vida aquí es pasajera, pero Dios nos ha preparado una morada eterna junto a Él. ¡Qué verdad más maravillosa! Muchas veces ponemos nuestro corazón, nuestra mirada en las cosas temporales, los bienes, los logros o las preocupaciones de esta vida. Pero la palabra de Dios, queridos hermanos, nos enseña a mirar más allá, hacia aquello que permanece para siempre. Jesús nos invitó a no aferrarnos a este mundo, sino a confiar en las promesas de una vida eterna en su presencia. Como hijo de Dios, somos peregrinos en esta tierra. Caminamos con esperanza porque sabemos que nuestro destino final no está en este mundo, sino en el hogar celestial que Cristo fue a preparar para nosotros. Hermosa verdad. Así que anímese cada día a vivir con los ojos puestos en Jesús, disfrutando, queridos hermanos, las bendiciones que Dios nos da, pero recordando siempre que nuestro verdadero hogar está con Él. Amén. Gloria al Señor. Muy bien, nuestro WhatsApp está disponible, son las 13 horas con 42 minutos. Y saludamos a nuestro hermano Gerardo Bascuñán de San José de la Mariquina, saludando, buenas tardes, acá nos dice, y que el Señor le siga dando gracia de su amor, y también yo agradecido por su bondad y su paciencia conmigo, y saludos a todos los que están escuchando este hermoso programa de bendición, acá está nublado, pero bueno, dice. Saludos, querido hermano Gerardo, desde San José de la Mariquina. Un saludo a todas nuestras hermanas que tal vez desean enviar un mensaje, pero no pueden hacerlo. Sabemos que la tecnología a muchos nos alcanza. Muchas veces no logramos comprender todo, ¿cierto? A veces sabemos lo básico. Y es una realidad, porque a mí me cuesta bastante. Entonces, usted, querida hermana y hermano, si sabe, no sé, si su mamá tal vez joven quiere enviar un mensaje, ayúdelo, ayúdela a que pueda grabar ahí un audio o pueda escribirnos, porque sé de algunas hermanitas que lo quieren hacer, pero no alcanzan, no pueden hacerlo. Entonces, ahí ayúdela usted para que pueda compartir con nosotros los programas, distintos programas que tenemos desde muy temprano ahí a las 7 de la mañana junto al pastor Patricio Curinao, el hermano Pepito. Hay muchos hermanos que comparten, entonces, y hasta las 17 horas ahí en tu tarde en armonía estamos con esta posibilidad de compartir nuestros mensajes. Entonces hay muchas hermanas que me comentan que no pueden hacerlo porque no saben hacerlo en realidad. Entonces ahí ayúdeles a ustedes, nieto, hijo, para que ellos puedan hacerlo. El hermano Gerardo ya les saludamos. Saludos, hermana Rosana Vargas, ¿cómo está? Buenas tardes, nos saluda. ¿Cómo está ahí en el centro de Santiago? Que el Señor la siga bendiciendo, guardando, mi querida hermana Rosanita. Y muchas gracias también por comunicarse con nosotros a través del WhatsApp más

0: de Chillán, ahí tenemos un punto de recepción de ofrendas, así que ahí puede usted también participar, o también a través de transferencia, oyendo una caja vecina. Amén. Sigamos ahí colaborando con la obra del Señor. Saludos, hermana Cecilia. Saludos, hermano Felipe Simpson. Ahí también preparándose para su jornada laboral. Que el Señor le fortalezca, le guarde, que el Señor ahí en su misericordia le siga sosteniendo, mi querido hermano Felipe. Saludos a mi hermana Jacqueline. Vamos a escuchar a nuestra querida hermana Jacqueline.
1: Muy buenas tardes, hermanita Elizabeth. Bendiciones para usted.
0: Amén.
1: Los que están en la radio, para ellos también, para los pastores que están ahí en la radio. Que Dios los bendiga a todos ustedes. Estoy muy contento de estar escuchándola, porque no había podido, porque por el asunto que yo explicaba recién, ayer explicaba algo que se me había pasado con el celular. Y contenta por poder cooperar con la radio. Eso era mi logro. Ser una ofrendadora más para la radio. Amén. Muchos cariños, muchas bendiciones.
0: Bendiciones, mi querida hermana Jacqueline, desde Copiapó. Qué bueno, hay una compañera de milicia. Qué bendición poder escucharla, que el Señor la siga bendiciendo también. Y qué bueno que haya solucionado ahí el problema de su teléfono. Un abrazo grande ahí nuestra hermana Marcela Castro. Ahí, espérenme un momentito, vamos a también escuchar su audio, mi hermana Marcelita. Acá saludos a la hermana Paola Carrión. Buenas tardes, mi hermana Elizabeth, qué hermosa alabanza, dice mi hermana amada. Mi Señor le siga dando mucha gracia aquí cocinando, jiji, dice. Un abrazo a mi amado hermano Héctor y a toda la familia Armonía, los amo, bendiciones. Un saludo también a mi hija Isidora, la hermana Paola Carrión de Estación Central. Saludos, mi querida hermana Paolita, bendición del Señor también para usted y para su hijita Isidora, que el Señor la guarde. Hermano Héctor, ¿qué le parece? Escuchemos otro cántico de alabanza y seguimos también compartiendo los mensajes de bendición de nuestros hermanos.

0: Ahí escuchábamos a nuestro hermano Gonzalo Muñoz con esta hermosa alabanza, regocíjate en Dios. Muy bien, queridos hermanos, vamos a seguir compartiendo sus mensajes porque la hora avanza. Nuestra querida hermana Marcela, a ver, escuchemos a nuestra querida hermana Marcela.
1: Buenas tardes, mi hermanita, hermanos de Radio Armonía. Que Dios les bendiga. Hola, en este bello día.
0: Amén.
1: Yo hablo de acá, de la comuna de Talagante. Ah. Está un día hermoso. Me trajo muchos recuerdos esa alabanza que acaba de terminar. Me recuerdo de los primeros pasos que di en el Señor. Mm. Cuando Dios llegó a mi vida, escuchaba esa alabanza ahí en la Radio Armonía, ya hace como 36 años. Así que sigan poniendo alabanzas del ayer. porque son muy hermosas y me traen muchos recuerdos bellos.
0: Amén.
1: Muchas bendiciones, mi hermana. Le habla la hermana Marcela. Que Dios le bendiga y tenga una linda tarde a todos mis hermanos de Radio Armonía y para usted también. Muchas bendiciones.
0: Bendiciones, mi querida hermana Marcelita. Una tarde también ahí en el Señor muy próspera. Buenas tardes, nos dice... Heme aquí, Señor, envíame a mí. Heme aquí, Señor. Canta el hermano Pablo Patricio Rojo, querida hermana Yanina Rizzi, esa alabanza que compartimos. Desde Puerto Montt, es de mi infancia, nos dice. Desde Puerto Montt, Pablo Patricio Rojo. Así que saludos para usted. Ahí me cuenta si lo anotó. Que gracias, nos dice la hermana Lorena, gracias, que mi hermana, qué hermosas alabanzas, mi alma se goza. Saludos para usted, mi querida hermana Lorenita. Muy bien, sí, pues mi hermana Rosanita, un abrazo a la distancia. El hermano Nivaldo, a ver.
2: Muy buenas tardes, mi querida hermanita Eli, la saludo en este día martes.
0: Hola.
2: En las manos del mejor de los mejores, Cristo Jesús.
0: Así es.
2: Con nosotros siempre, siempre, siempre. La bendigo a cada una de la familia Armonía que está conectada, entregando su mensaje, y gracias por todo lo que nos ha compartido. Y como le dije ayer, tenía que ir al parque a compartir, a pasarlo bien, a disfrutar con un entrenamiento, y también lo principal, ir a entregar lo que Dios nos entrega, el amor tremendo de Él a mis alumnos. Ayer pudimos compartir, pasarlo bien, entrenar de buena manera, y también estuve orando por unas de mis alumnas que tuvieron cosas que estaban pasando, pero también somos un instrumento en las manos del Señor. Somos el barro en las manos del alfarero que nos ocupa de gran manera, donde estamos, donde vamos y donde nos movemos. Yo soy un agradecido del Señor porque me ocupa ahí en el parque, con música, con palabra, con oración y con muchas otras cosas más que son ejemplo para la gente. Así que, más que nada, agradecerle al Señor. Miro al cielo y digo, gracias, Señor, porque me ocupas como un instrumento. Y con humildad lo digo, soy un gran instrumento en las manos del Señor. Eso se agradece, mi alumno tan feliz, y estoy más que contento por eso. Yo le mando un abrazo rompecostilla para toda la familia Armonía y desearle lo mejor en esta tarde a cada uno de la familia Harmony Lovers en general. Bendiciones para todos, que sigan.
0: Amén, amén, bendiciones, querido hermano Nivaldo, desde Antofagasta.
3: De regreso a mi hogar, dijo Nito, como dice el Colito. Que Dios le bendiga, hermana Elizabeth. Ya tomé el biochem, ahora estoy esperando el biochem para tanto bueno a las 4:09 o 4:30 con la ayuda del Señor. Amén, amén y amén.
0: Amén, Felipe Simpson, talcahuano, de regreso a su hogar. Saludos también acá, nos escribe la hermana Joana, desde Talca, bendiciones, escuchándoles desde el trabajo, bendecida tarde. Muy bien, querida hermana. El hermano Ervin, un saludo, hermana Elizabeth, y para todos los que nos estamos alimentando a diario con Armonía. Un saludo a todos mis hermanos guardias que nos gozamos desde... acá, sí. ¿Cómo? Nos gozamos de escuchar Armonía. Ervin Carrasco. Saludo a mi hermano Ervin. Muchas gracias. También dice la hermana Cecilia. Que el Señor la fortalezca. Acá. Uy, tenemos un audio acá. A ver.
4: Desde la ciudad y puerto de Tuxpan de Rodríguez Cano, Veracruz. Les saludamos, hermanos amados en el Señor, allá en el hermano país de Chile. Es un gusto saludarles una tarde calurosa por acá, por México, ya que estamos a punto de iniciar la época del otoño. Dios me les bendiga, Dios me les guarde y sigamos adelante.
0: Amén.
4: Perseverando en el Señor más en estos tiempos.
0: Así es.
4: Que vemos que las señales se están cumpliendo al pie de la letra y nos anuncian que la venida de nuestro amado Señor Jesucristo está a la puerta. Dios me les bendiga, saludos y buenas tardes.
0: Buenas tardes, querido
4: Iglesia Príncipe de Paz de aquí de Tuxpan, Veracruz, México.
0: Oh, bendición, mi querido hermano. Dios le guarde, qué bendición que pueda estar en sintonía. Hermana
5: Puri. Hola, buenas tardes, mi hermana Eli. Que el Señor le bendiga. ¿Cómo está?
0: Bien, bien.
5: Yo estoy disfrutando de este día hermoso que nos ha dado el Señor. Y escuchando la programación está hermosa, la palabra, la música, todo. Que el Señor la bendiga y también a nuestro hermano Héctor, que está ahí los controles.
0: Amén.
5: Muchas bendiciones y un saludo para todos los auditores de Armonía y también para los que trabajan en Armonía. Que el Señor les bendiga porque es una radio de mucha bendición. Y también quiero pedirle a todo aquel que escucha Armonía y no ha ofrendado, que ofrende a esta radio porque es de mucha bendición para aquellos que no conocen la palabra, que pueden ser alcanzados por la palabra por medio de esta radio. Así que el Señor le bendiga a mi hermana Eli y que tenga una hermosa, hermosa tarde. Está hermoso el programa. Muchas, muchas bendiciones. Chaito.
0: Chao, Chayito, bendiciones desde San Joaquín, un abrazo. Bendiciones, mis hermanos de Armonía. Quiero que, por favor, saluden a mi querida hermana Amara, que hoy cumple un año más de vida. Les deseo muchas bendiciones para ella. Ella es una fiel auditora de la radio. De temprano en la mañana escucha, dice, y se goza en el Señor. Así que soy su hermana Eunice. Entonces, con cariño la saludamos, hermana Mara. Bendición del Señor. Feliz cumpleaños. Muy bien, pues. Así es. Bendición. Muy bien, ya nos tenemos que despedir. Nos quedó un audio ahí, pero ahí viene el programa México Canta. Así que un abrazo fraterno, mis queridos hermanos. Sigan en sintonía. Dios les guarde.

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1: 14 horas, 2 minutos.
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Muy buenas tardes, queridos hermanos, ¿cómo están? Un gusto de poder saludarle a esta hora del día, en este ya su espacio México Canta al Señor con toda la red de emisoras Armonía. ¿Cómo están allí en el norte? ¿Cómo están allí en el sur, en extremo austral? ¿Bendecidos? Qué bueno allí. Entonces, a esta hora ya en su tiempo de almuerzo, de colación, de descanso, de pausa, compartimos con ustedes la programación y este México Canta al Señor que compartimos con gozo, con alegría de saber que el Señor es con nosotros y quién contra nosotros. Ese aliento, ese ánimo que debe haber en nuestros corazones y esa alabanza también que va de lo profundo de nuestro corazón. Amados hermanos, saber que cada día tenemos la instancia, cada instante del día de reconocer al Señor como nuestro Salvador, como nuestro Señor. Gracias, Señor, por este tiempo, este México Canta, que podemos compartir con ustedes a esta hora. Así que le invitamos a quedarse, vamos a compartir palabra del Señor, lindas alabanzas, microprogramas también. Así que la invitación a seguir cantando. Hay más. México Canta con toda la red de emisoras Armonía.

Poder maravilloso, poder. Seguimos juntos compartiendo este espacio. México canta al Señor con toda la red de emisoras Armonía, saludando a La Serena 88.3 FM, saludando también a Coyhaique 103.3 FM y a San Fernando 96.9 FM. Algunas de las estaciones de radio que son parte de esta red de emisoras comparte la palabra 24 horas al día. Gracias a quienes también participan con sus ofrendas mensualmente. Gracias a nuestros hermanos compañeros de milicia, hermanos colaboradores. Y si usted quiere ser uno de ellos, puede hacerlo sin ningún problema, inscribiéndose para que sea parte también de este remanente de hermanas y hermanos que han dispuesto en su corazón mensualmente a apoyar económicamente con una ofrenda de amor, una ofrenda voluntaria, generosa, que mensualmente hacen llegar a través de diferentes canales, por ejemplo, transferencia, una transferencia mensual, o a través de un recaudador que le puede visitar en su domicilio o lugar de trabajo, ahí previo acuerdo, por supuesto, con el recaudador. Y como decíamos también, a través de depósito en caja vecina, Servestado, ahí usted puede hacerlo mensualmente en un lugar que usted conoce. ¿Ya? Así que le invitamos a que quede extendida esta invitación y hacerlo en forma permanente, ya que, amados hermanos, la red de emisoras, que son estaciones de radio que están cubriendo gran parte de nuestro país, están allí en sus torres, lugares de arriendo de estas torres, casetas, donde están equipos que están amplificando la señal allí en su sector, en su lugar allí de campo, de cordillera, donde usted vive, llega una señal porque hay una antena cerquita o casi cerca. Por a veces el Señor se encarga de llevarle la señal a varios lugares y allí usted puede recepcionar la señal en su radio. Y hay un lugar allí donde hay un costo operacional de electricidad, de arriendos. Así que, amados hermanos, y todo esto, amados, que es la programación y puesta en escena de todo lo que es lo que usted escucha 24 horas al día, permite su ofrenda mensual. Así que le invitamos para que usted sea parte de ser un compañero de milicia. Le invito a esta hora también para que miremos la palabra del Señor en esta jornada y en el libro de Primera de Corintios, capítulo 9, versículo 24. El apóstol Pablo haciendo una referencia a lo que en esos días también la gente, los oyentes, tenían conocimiento. Ese conocimiento de las carreras. No saben, dice, que los que corren el estadio, todos en verdad corren porque solo una obtiene el premio. Corran de tal modo que ganen, dice. Corran de tal modo que ganen. Primera de Corintios capítulo 9, versículo 24. Realizaban juegos ahí de, como usted los conoce hoy día, de estas carreras. ¿Ah? Hombres que allí en un estadio corrían para obtener un premio. Y corrían legítimamente, corrían allí holgadamente. Usted conoce todo lo que significa una carrera en un estadio. Los corredores siempre van con una ropa holgada para poder correr y hacerlo bien. Se preparan, hacen una previa en cuanto a su trabajo, ¿cierto? Para ellos, profesión, para algunos, se dedican a esto, a correr en los estadios, pero hay una preparación previa. Y esto, el apóstol dice que debe, así como los atletas de la antigua Grecia se preparaban con rigor para los juegos, el creyente debe esforzarse al máximo en su andar espiritual. Debe esforzarse. Esfuérzate y sé valiente, dijo el Señor allí en la Escritura, y está escrito también, esforzarse. Nosotros hoy día debemos esforzarnos a poder prepararnos con rigor para lo que es el andar espiritual. Pablo explica que quienes compiten se abstienen de todo lo que estorba y no corren sin una meta fija. Les decía, como mencionaba esto de lo que es el atleta y su carrera holgada. No podían andar con una mochila, nada que le dé peso para poder correr legítimamente. Así que, amados hermanos, ¿cómo está usted corriendo? ¿Cómo usted está hoy día o compartiendo con otros? ¿Cómo está su carrera en el Evangelio, su andar, su caminar? Nos ayude a todos el Señor para que cada uno de nosotros, queridos hermanos, podamos correr
con esfuerzo, un esfuerzo al máximo, disciplina también y enfoque, de saber que nuestro blanco es llegar a la meta y nuestra disciplina es mantenernos en oración, en lectura de la palabra del Señor, en poder congregarnos permanentemente. Seguimos cantando. Ay, más México, canta al Señor.

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1: De septiembre. Corramos hasta la meta. ¿No saben que los que corren en el estadio, todos en verdad corren, pero solo uno obtiene el premio? Corran de tal modo que ganen. Primera de Corintios 9:24. En los Juegos Olímpicos de Barcelona 1992, el atleta británico Derek Redmond era uno de los favoritos para ganar la carrera de los 400 metros. Sin embargo, durante la competencia sufrió una grave lesión y cayó sobre la pista. En ese momento, su padre bajó desde las gradas, lo ayudó a ponerse de pie y, apoyándolo con su brazo, lo acompañó hasta cruzar la meta. Aunque no obtuvo una medalla, recibió el reconocimiento y la ovación de todo el estadio por no haberse rendido. La vida cristiana se parece a una carrera que exige perseverancia. El apóstol Pablo nos anima a correr de tal manera que obtengamos el premio, manteniendo la mirada puesta en el propósito que Dios nos ha dado. A lo largo del camino enfrentaremos dificultades, cansancio y momentos en que nuestras fuerzas parecerán agotarse, pero podemos confiar en que el Señor no abandona a sus hijos. Él nos fortalece por medio de su Espíritu, nos sostiene con su gracia y nos anima a seguir adelante hasta el final. Cada día es una nueva oportunidad para avanzar con fidelidad en la carrera de la fe. No corramos confiando en nuestras propias fuerzas, sino en el poder de Dios, quien promete completar la buena obra que ha comenzado en nosotros. Perseveremos con la mirada puesta en Cristo, sabiendo que el verdadero premio será estar para siempre en su presencia. La frase para reflexionar hoy es: la carrera de la fe se completa perseverando en las fuerzas que Dios nos da.
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seguimos juntos en este su espacio México Canta al Señor con toda la red de emisoras Armonía, saludando a Vallenar 104.9 FM, saludando a Curacautín 91.5 FM, saludando a Lanco 97.7 FM. Algunas, como decíamos, mencionamos estaciones de radio que son parte de esta red de emisoras Armonía. Y continuamos con esta hermosa palabra del Señor. Recuerde que estamos ahí en 1 Corintios capítulo 9, versículo 24. No saben que los que corren en el estadio, todos en verdad corren, pero solo uno obtiene el premio. Corran de tal modo que ganen, dice Pablo allí a la iglesia. Tiene que ser una carrera que nosotros pueda haber un esfuerzo al máximo. Y también disciplina y enfoque en esta carrera. Entender, queridos hermanos, que este caminar, esta carrera que llevamos, que tenemos por delante, es una carrera que nos lleva primero la salvación que hemos obtenido por gracia y misericordia de Él, pero también las promesas de nuestro Dios que un día estaremos con Él por una eternidad. A diferencia de una corona de hojas que se marchita, el premio espiritual es eterno. Esa corona de hojas que se le colocaba ahí al que ganaba, obtenía el premio o llegaba primero. Amados hermanos, qué necesario poder hoy correr y correr legítimamente, sin una mochila del pecado que nos pueda asediar y nos pueda hacer que de algún modo nuestra carrera sea lenta o nos quedemos en el camino, como muchos atletas quedaban en el camino allí por alguna lesión, porque no se entrenó bien, porque de alguna manera, amados hermanos, tomaron un mal camino. Nos ayuda a todos el Señor para vivir nuestra fe con compromiso total, disciplina y un propósito claro, ¿ya? Ese es el llamado, a vivir nuestra fe con compromiso total. ¿Y usted está teniendo ese compromiso total? Me llama la atención siempre los atletas. Ellos se preparan y es una disciplina diaria. Ellos no entrenan una vez al mes para estar preparado por una competencia. Lo hacen con una disciplina diaria. Tienen que correr 2 o 3 horas diarias, prepararse diariamente. Así como creyentes debemos prepararnos a diario. No solamente un fin de semana recibir una palabra o estar orando, sino diariamente afirmar nuestra fe en oración, con lectura de la palabra, con un compromiso total. Disciplina, amados hermanos, es lo que necesariamente debemos tener, disciplina. Así que, amados, hay desafíos por delante y en esta hora en el México Canta podemos nosotros alentar nuestro corazón de saber que el Señor es con nosotros y quién contra nosotros. Seguimos cantando y más México canta al Señor.

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Seguimos juntos compartiendo este su espacio México Canta al Señor, que de lunes a viernes a eso de las 2 compartimos juntos la alegría, el gozo de saber que, queridos, tenemos instancia de alabarle, tenemos esa instancia de bendecir su nombre, de reconocerle como Señor y Salvador. Así que les animamos para que en todo su quehacer del día, en todo su andar del día, usted pueda reconocer al Señor como el Señor de su vida. Que Él reina y siga reinando en nuestros corazones. Le invitamos a seguir en este día, en esta jornada. Estamos compartiendo también una programación allí durante la tarde. Usted puede continuar con nosotros. Palabra del Señor, microprogramas, todo lo que ha sido este tiempo. Una programación en vivo durante gran parte del día. Así que gracias, Señor, por esta instancia también de tener y poder compartir con ustedes, amados hermanos, esa interacción también de saludos, ahí también de reportes, conocer sus dónde son, dónde están. Así que siempre escríbanos y coloque ahí su remitente y coloque también de dónde nos escribe. Es lindo también saber de ustedes en diferentes partes, tanto de Chile como el mundo, ¿ya? Así que también puede considerar esto cuando escriba ahí sus notitas, tanto de audio como escritas. Nos comenzamos a despedir de este tiempo. Que tengan una linda tarde y el Señor les guarde. Y hasta mañana, si el Señor así lo permite. Nos despedimos. Chao, chao.

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3: Honra al Señor con tus riquezas y con lo mejor de lo que produces. Entonces, Él llenará tus graneros y tus tinajas desbordarán de buen vino. No te niegues a hacer el bien a quien es debido cuando tuvieres poder para hacerlo. No digas a tu prójimo, anda y vuelve, y mañana te daré, cuando tienes contigo que darle. En esto hemos conocido el amor, en que Él dio su vida por nosotros. Así también nosotros debemos dar nuestra vida por los hermanos. Pero ¿cómo puede habitar el amor de Dios en aquel que tiene bienes de este mundo y ve a su hermano pasar necesidad y le cierra su corazón? Hijitos, no amemos de palabra ni de lengua, sino de hecho y en verdad.

0: En armonía, le indicamos la hora.
1: 15:02.
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0: Hola, hola, ¿cómo están? Sean todos muy bienvenidos a Tu Tarde en Armonía. Día martes, ya 8 de este precioso mes de septiembre. Sí, como ven nuestros hermanos ahí, los que ya están conectados y pueden ver por video, ahí con todo nuestro... ¡Eso le puede! Ya estamos listos acá. Así que, ¿cómo estás, Eduardo?
1: Bien, gracias a Dios. Estaba compartiendo la transmisión.
0: Estás compartiendo la transmisión.
1: Para que más hermanos puedan participar con nosotros.
0: Eso. ¿Por tus cuántos miles de seguidores?
1: Sí, ahí vamos.
0: Miles, miles y miles. ¿Cómo estás, Cristian?
2: Bien, gracias a Dios. Aquí estamos, pues.
0: Eso le puede. Yo comparto la transmisión y me siguen mis hijas.
1: Está bien. Bueno,
0: está no, y no bien. Me siguen porque no tienen cuenta de... Ni ellas me siguen. Ni Santa Isabel me conoce. Pero no importa, aquí estamos. ¿Cómo estás, Camilo?
1: Está más o menos nomás.
0: Está más o menos nomás.
1: Anda con una tos.
0: Más como que te quiere agarrar septiembre, pasarte agosto y...
1: Sí.
0: Vamos, vamos.
2: Cuidado que...
1: Pero se vienen las vacaciones.
2: Septiembre se lo llega.
1: Se vienen las vacaciones, sí. ¿Ah? Se vienen las vacaciones.
0: ¿Otra vez?
1: Ahí se anima.
0: ¿Otra vez? Ah, ahora sanó. Mira, hace un momento estaba enfermo, más ahora.
2: Mira, los milagros.
0: He sanado con tal de salir de vacaciones. Está bien. Es que va a estar de cumpleaños.
1: Sí, sí, sí, sí.
0: Pero no lo vamos a decir, que va a estar de cumpleaños el 17. No vamos a decir eso de septiembre.
2: Ah.
0: Sí, por eso.
2: Ahí está.
0: Para celebrar todos esos días, no tener que venir a trabajar después, claro. Por eso. Ahí se va a tirar, pero toda la carne en la parrilla.
3: Uno, dos, tres.
0: Así que, Eduardo, ¿te parece si nos diriges en oración?
1: Oremos,
0: y comenzamos en este precioso día.
1: Buen Dios y Padre Celestial, te damos gracias porque tú nos provees, Señor, de la salud necesaria para estar en este lugar. Pero por sobre todo nos has provisto a tu Hijo Jesucristo, sin el cual no podríamos ni siquiera levantar esta oración, Señor. Es por la obra de tu Hijo Jesucristo que podemos acceder al trono de tu gracia. Te queremos pedir, Señor, que tú dirijas este tiempo, que tomes, Señor, dominio y control de todo lo que se está haciendo en este momento, Señor, a través de esta emisora radial, y lo utilices para glorificar tu santo nombre, Señor. Que muchas personas sean alcanzadas, Señor, por lo que compartimos, porque lo compartimos siempre en torno a ti, Señor.
0: Sí,
1: si en este lugar hay una sonrisa, si hay alegría, si hay algo espontáneo, es por el gozo de la salvación que tú nos has dado a través de tu Hijo Jesucristo, Señor. Que muchos hermanos también puedan participar y unirse, Señor, a lo largo de nuestro país y también del extranjero, Señor, y tengamos un tiempo precioso delante de ti, en gratitud, Señor, y en alegría, esa alegría que tú nos puedes dar,
0: sí,
1: que
0: Señor.
1: Recibimos a través de tu Hijo Jesucristo, Señor. Oramos y te damos gracias por este momento, a través de Cristo nuestro Señor. Amén y amén.
0: Amén. ¿Con qué partimos hoy día, Camilo? ¿Qué tenemos? Ahí la... ¿Eres bendito? Eres bendito.
1: Ahí te respondió.
0: Eres bendito. ¿Cómo no va a ser bendito nuestro Señor? Cantemos.

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0: Ahí estábamos escuchando ese hermoso canto de Jaime Murrell y también un testimonio de un compañero de milicia. A propósito de compañero de milicia, estimados Pastor Cristian y Juan, siempre nosotros decimos compañero de milicia, pero nos ha faltado, sobre todo en este último tiempo, hacer el arraigo escritural del asunto. Porque compañero de milicia no es una idea, digamos, de Radio Armonía en particular.
1: Claro.
0: Sino que es algo que está en la escritura.
1: O algo que se tome acá, en lo que conocemos nosotros en Chile como compañeros.
0: Claro,
1: como
0: claro. Tampoco tiene ese contexto ni asociación.
1: Exactamente.
0: Sino que proviene desde la escritura.
1: Así es.
0: Permíteme ir al texto bíblico. Filipenses capítulo 2, versos 25 al 30. A ver si van un poco escuchando, queridos hermanos, y van viendo las particularidades o características de este hermano que se llamaba Epafrodito. Dice así desde el 25, dice, pero creí necesario enviarles a Epafrodito, dice Pablo. Mi hermano, colaborador, aquí esta versión traduce compañero de lucha, pero ahí es compañero de milicia, quien también es su mensajero y servidor para mis necesidades. Verso 26, porque él los extrañaba a todos y estaba angustiado porque ustedes habían oído que se había enfermado. Pues en verdad estuvo enfermo, a punto de morir, pero Dios tuvo misericordia de él, y no solo de él, sino también de mí, para que yo no tuviera tristeza sobre tristeza. Así que lo he enviado con mayor solicitud, para que al verlo de nuevo se regocijen y yo esté más tranquilo en cuanto a ustedes. Recíbanlo, pues, en el Señor con todo gozo, y tengan en alta estima a los que son como él, porque estuvo al borde de la muerte por la obra de Cristo, arriesgando su vida para completar lo que faltaba en el servicio de ustedes hacia mí. Ese es el carácter, digamos, de este hombre, que se llamaba Epafrodito, y es de ahí entonces donde nosotros sacamos esta idea, ¿no? Este carácter que tiene Epafrodito, y que Pablo dice de él, que es, entre muchas otras cosas, es su compañero de milicia. ¿Sí? Es un ejemplo entonces, Epafrodito, como compañero de milicia, como colaborador del servicio cristiano. Del servicio cristiano, ese servicio que tiene que ver con la obra del Señor, con la entrega por otros, ¿no? Epafrodito no fue un espectador de la obra de Dios, él no miró de lejos las necesidades de Pablo, ni de la iglesia en particular, sino que se involucró, estuvo dispuesto a pagar cierto precio, a salir de lo que decimos hoy día, ¿no, hermanos? A salir de la zona de confort. Él estuvo dispuesto, incluso dice el texto bíblico, que se enfermó por causa de este viaje.
1: Y a punto de muerte.
0: A puente de muerte, sí. Pero sin embargo, él estuvo dispuesto, por la obra del Señor en él, por supuesto, a ir más allá de todas esas circunstancias y se involucró.
1: Es ese darse.
0: Sí, y, claro, y él da su propia vida, ¿no?
1: Se entrega.
0: Se entrega. Entonces, de allí es donde proviene, ¿no?, el compañero de milicia, un concepto absolutamente escritural, del cual todos los creyentes debemos aspirar. No es que algunos sí, otros no. Todos debiésemos aspirar a estos rasgos, ¿no?, distintivos de lo que significa ser un cristiano. Ahora, de manera particular, nosotros lo hemos aplicado a que muchos hermanos en la fe se unan y sean compañeros de milicia aquí en Radio Armonía. ¿En qué sentido, no? Que Dios utiliza a Ministerio Armonía o la Radio Armonía como medio.
1: Como medio para llevar.
0: Para llevar su palabra.
1: Así es.
0: Así que esa es la invitación. Vamos a estar recordando esto también otras veces, porque sabemos que no necesariamente están oyendo todos los hermanos. Entonces, repitiendo también esto de Epafrodito como ejemplo, un ejemplo de entrega.
1: Así es. Y tal como lo decías, irlo repitiendo en distintos horarios. ¿Por qué? Porque muchas veces damos por sabido. Porque claro, nosotros lo dijimos una vez, lo conversamos aquí. Ah, ya lo damos por entendido, que todos escucharon. Pero hay hermanos que van sintonizando hasta segundos después. Entonces no alcanzaron a oír eso. Y es la importancia de poder ir comunicando continuamente de lo que estamos hablando.
0: Así es.
1: ¿Te quedó más claro?
2: ¿Me podrías repetir el concepto? No. Clarísimo.
1: Como agüita de pantano, dijo.
2: Un poquito más claro.
1: Ah, más claro. Ah, ya.
2: Sí, así que un llamado ahí a los hermanos.
1: Sí,
2: a este lindo realmente... llamado, valga la redundancia, un lindo llamado a ser parte de esta obra que en Cristo hace bien.
1: Sí, es que se hagan parte junto a nosotros. Todos llevamos, todos nos damos y llevamos por medio, como bien lo dijiste, Eduardo, que es un medio de comunicación, sí, ¿cierto? Esta radio, pero es un medio para llevar solo un fin, la palabra del Señor, el glorioso evangelio de nuestro Señor Jesucristo adelante, para que toda lengua pueda llegar y confesar que Jesucristo es el Señor, que sea conocido.
0: Amén. Sí.
1: Mensajitos ya tenemos. Mira, buenas tardes, familia en Cristo. Dios les bendiga. Saludos desde Monclova, México, su hermana Aralí Yáñez.
2: Saludos a nuestra hermana.
1: Buenas tardes, mi amado pastor y mis amados hermanitos, dice. Y mi hermano Camilo también. Les mando una gran bendición para todos ustedes y todos los que están escuchando este hermoso programa y radio, dice, que son de mucha bendición para mí. Nuestro hermano Gerardo Bascuñán, desde San José de la Mariquina.
2: Saludos.
1: Buenas tardes, hermano Juanito. Pastor Cristian, pastor Eduardo, escuchándoles. Y que Dios les bendiga y tengan un programa lleno de la presencia de nuestro Señor. Que así sea. Un gran abrazo con mucho cariño desde Osorno, su hermana Sarita Pailanca. Hermana Sarita, un gran abrazo para usted.
2: Así es.
1: ¿Y ustedes ya tienen por ahí?
0: Acá en YouTube hay varios.
1: ¿Ah, sí? Sí.
0: Hicimos un intercambio ahí con el pastor Cristian.
1: Mira, antes a Cristian no le llegaban allá.
0: ¿No?
1: No, y ahora te llegan a ti. Vamos a ver si le escriben por Facebook a Cristian.
2: Vamos a ver, porque hasta ahora no pasa nada.
1: Hay campaña. Que ver, hay que ver.
2: Hay que ver.
0: Leo por acá, dice IDEC JSA. IDEC con letras mayúsculas. IDEC.
2: ¿Ya?
0: SA. Así dice. Hola, amados pastores lindos y hermosos en el Señor. Les saluda al pastor Jonathan de Talcahuano.
1: Pastor Jonathan.
0: Agrega más, dice, estoy almorzando con mi amada esposa Adriana, que la amo con todo mi corazón. Dios bendiga mucho este hermoso programa.
1: Amén. Saludos ahí, familia.
0: Nuestro hermano Aldemar Gómez dice, bendecida tarde, mis pastores armónicos. Cristian, Eduardo y hermano Juan. Isaías, qué hermoso está hoy la TV Armonía, dice. Un abrazo rompe costillas para, en este caso, voy a cambiar, dice Patito. En este caso está nuestro hermano Camilo. Y auditores, al pastor Hinojosa, qué hermoso es estar los hermanos juntos en armonía.
1: Y en armonía.
2: Así es.
0: El pastor Jonathan dice un abrazo a todos los radioescuchas de armonía.
1: Eso. Un abrazo, querido pastor.
0: La hermana Marlene Bravo dice, hola, qué gusto verlos a los tres. Qué escenografía más linda. Bien patriota, dice. Ja, ja, ja. Qué canción más linda la de Jaime Murrell. Sí. Inconfundible su canto y sus pequeños gritos o grititos en las canciones.
1: ¡Yay!
0: Aldemar agrega, dice, linda bandera la de Chile.
2: Por supuesto.
0: La hermana Marlene agrega, no sé cómo se llaman esos grititos en la música. Perdón la ignorancia. ¿Cómo se llaman esos grititos?
2: Grititos.
0: Gritos de júbilo.
2: Es que...
0: No necesariamente tienen un nombre.
2: No necesariamente, no, porque en realidad no es algo musical. Claro. Es algo que él está ahí expresando. Uh-huh. Así que... No, musicalmente, yo que sepa, no tienen un nombre.
0: Ahí está la respuesta del experto en el tema.
2: Eso. No. Por favor, no ponga títulos que
0: Tirsa no Neipil dice, buenas tardes, mis amados. Está preciosa la fonda de tu tarde en armonía. Tiki, tiki, ti. Bendecido día, un abrazo grande,
1: falta
0: mis amados.
1: Falta
0: sí. Cariño a los hermanos Harmony Lovers, dice la hermana Tirsa.
1: Una empanadita, falta por último, digo yo.
0: Sí, por último.
1: Una empanadita.
0: Claro. Algo que sea.
1: Un chilenito, no sé.
0: La hermana Marlene dice, lo importante es que la canción es hermosa.
1: Sí.
0: Les cuento que se ven medios borrosos. No sé si será mi señal. Pero lo dejo por si acaso.
1: Deja limpiar los lentes.
0: Un abrazo a todos.
2: Yo creo que es la señal.
0: Acá yo veo bien, hermana María.
2: Yo veo bien.
0: Estoy en YouTube, sí. Y se ve bien. Sí. Así que quizás es su señal. Reinicia el router, como dato. Hermana Paola Bote dice, hermoso día mi pastor Cristian, pastor Eduardo y hermano Juan Isaías. Y hermano, debe ser en los controles, dice la hermana Paola Bote.
3: Hola.
0: Mira quién está por acá, Julio Morales.
1: Mira, Julito.
2: Mira.
0: Dice, hola, hermanos, les mando un saludo desde Los Ángeles. Julio Morales, Iraira.
1: Iraira.
0: Los Ángeles, que bien se ven, dice.
1: Ah, pero mira vos. Julito, un gran abrazo, querido hermano y amigo.
0: La hermana Paola Bote dice, Camilo, que a hermano Camilo...
2: Ahí continuaba el mensaje.
0: Sí, ahí continuaba. Vino otro.
1: Mensaje por partes.
0: Sí, claro. Eso es. Gran programa Tu Tarde en Armonía. Está hermoso el set con banderas. Firmes y adelante, un fuerte abrazo y muchas bendiciones. Me aferro a sus promesas. Y aquí el pastor Julio agrega más, dice, saludos por acá, porque no me pescó por WhatsApp.
1: Oh. No, es que me empieza a saludar ahora que entro al programa y me pregunta cómo estoy. Mira, me pregunta...
0: ¿Cobró sentimiento, Julio?
1: Si sabe, Julito, cómo estoy. Yo en Cristo estoy mejor de lo que merezco.
2: ¿Para qué pregunta?
1: Y siempre voy a estar igual. ¿Cuál es el problema?
0: Ahora las contingencias ya es otra cosa.
1: Ahora la otra cosa que uno tenga ahí.
0: Se enfrentan
1: ahí,
0: desde la fe en el Señor.
1: Claro, que tenga una cosa ahí.
2: Son detalles.
1: Son detalles.
0: Vamos adelante.
1: Vamos nomás. Sí. Vamos adelante sin mirar atrás. Eso. Oye, pero se ve lindo el set, ¿ah?
2: Sí, está bonito.
1: Para mostrar en la otra cámara, chiquillas, para que se vea, más grande.
0: A ver.
2: Se vea todo lo que...
1: Se vea todo.
0: Toda la funda.
2: Claro. Ahí está,
1: mira. Ahí, mira qué lindo. Se ve bonito.
0: Ahí está.
1: Está lindo. Ahí los chiquillos ahí se esmeraron, ¿ah?
0: Sí.
1: Ah, bien bonito.
2: No, lo dejaron muy bonito.
0: Un gran trabajo.
2: Bien endicios, chavos.
1: Eso le fui.
0: Falta una aquí, un choripán, algo aquí.
1: Claro, sí,
0: aquí está como vacío. Aquí está vacío.
1: Una parrillita que... No se puede prender nada.
0: Ni eléctrico tampoco.
1: Una empanadita ahí, claro. Calentita. ¿Se puede? ¿Algo? ¿Sí o no, Camilo? Sí, sí se puede.
0: ¿La otra semana, Camilo? Ah, pero no.
1: ¿Y el viernes, Camilo?
2: Ah.
1: ¡No!
2: Claro, la otra semana podría ser.
1: Nuestro hermano Nivaldo desde Antofagasta. A ver, ¿qué nos dice, querido hermano?
3: Buenas tardes a toda mi familia, Armonía como siempre.
1: Eso, qué lindo
3: un
1: suena.
3: Un día martes más que nos regala el Señor, agradecidísimo por todo lo que nos entrega acá su hermano Nivaldo Antofagasta, más conocido como el hermano Rompecostilla, mandándole un tremendo cariño al pastor Eduardo, gracias. Al hermano Juan Isaías, al pastor Cristian y a toda la familia que está conectada en las diferentes plataformas que se da la radio en el país y no solo en él, en el mundo entero que está llegando la señal. Así que muy contentísimo, agradecido al Señor porque nos usa siempre como un instrumento, como le decía la hermanita Eli en el programa anterior, que estamos siendo usados de gran manera y estamos yendo a evangelizar de gran manera en el parque donde yo me muevo, donde yo entreno, donde yo hago clases y realizo todo lo que tiene que ver con la calistenia, pero lo principal es ir a entregar un mensaje que dé vida más que cualquier cosa. Soy un agradecido, como les decía, y le mando un abrazo Rompecostilla para todos, para toda la familia Harmony Lover en general, y que tengan una tarde y un programa maravilloso en sus manos. Amén, amén. Bendiciones para todos, para todos. Que no se vaya ninguno del tintero. Los quiero a todos. Amén.
1: Amén.
2: Bien.
1: Bien, hermano Rivaldo. Un gran abrazo.
2: Un abrazo para la distancia.
1: Bendiciones para todos ustedes y todos los hermanos auditores. Desde Temuco, su hermana Jimena Bascur. Siempre muchas presente.
2: Gracias. Sí, siempre con nosotros.
1: ¿Por allá tiene?
2: Bueno, aquí llegó uno recién.
1: Oh.
2: Aquí recién entró. Oh.
1: Ya, pues escríbele al pastor Cristian ahí por Facebook.
2: En Facebook. ¿Qué pasa con Facebook? Bueno, tenemos a Jorge Bamondes que dice, bendiciones,
1: Jorge.
2: Hermanos.
1: Ah, pero ese vale por harto.
2: Sí, ah, excelente. Qué bueno verles, aunque sea un ratito.
1: Eso.
2: Mientras voy a buscar a mi hijo al colegio.
1: Un ahí gran está. Abrazo, querido hermano.
2: Ahí está. ¿Vale por varios entonces?
1: Sí, vale por ya. Todo, ¿no?
2: Excelente. Entonces,
1: es que
2: ya
1: viene representando al equipo de Living Water.
2: Ah, claro.
1: Vale por todo.
2: Perfecto, listo. Estoy pagado entonces.
1: Estoy pagado.
2: Listo, ya no leo más. Bueno, y de hecho no hay más, así que...
0: Hago un llamado ahí, pastor, a que sí. Le escriban.
2: Bueno, los que están en Facebook, los que están en YouTube, cámbiense a Facebook y escríbanme, por favor, para poder leer algo, si no voy a estar callado todo el programa.
1: ¿Te toca la reflexión, no?
2: Sí.
1: Ah, entonces está bien.
2: Ahí compensamos.
1: Ahí vaya a compensar. 40 minutos.
2: Oye, ¿cuándo vas a hacer tú una reflexión?
0: Podríamos agendarlo.
1: No, yo estoy bien.
0: Está bien. Está bien con su
2: madre. ¿Nunca te toca a ti?
1: Yo estoy bien. Para los pastores. Son para los pastores.
0: Sería bueno una sería reflexión bueno. De Juan Isaías.
2: Sí, bueno, hay que ir lanzándolo al ministerio.
1: No. No, yo con la ventanita cerrada nomás no me lanzo por un lado. Déjame ahí nomás. Bien. ¿Por allá tienes más?
0: Sí, tengo algunos otros por acá. Dice... Nueva York 9919. Dice, hola mis hermanos y pastores, que Dios los bendiga. Les mando un saludo a mi esposo, el pastor Jonathan Bastías. El nombre de la misión es Iglesia de Dios en Cristo Jesús, la senda antigua y Dexa. Ah, el mismo pastor Jonathan.
1: Ah,
0: ese
1: sí,
0: es el nombre de la iglesia.
2: Ahí te está explicando la sigla.
0: Ah, muchas gracias. Claro. Muchas gracias. Dice la hermana Paola Dote, un saludito especial a Emma Grace y su linda familia. Eso. Esperando su audio, bendiciones.
1: ¿Hoy estará durmiendo?
0: Buena pregunta. Mañana mandó un audio.
1: En la mañana. Sí, porque a esta hora duerme para despertar a la zona infantil más rápido.
2: Ah, claro. Duerme su siesta.
1: Duerme su siesta, la Emma Grace.
0: Bendy, bendy. Ahí tengo otro más. Saludo también a la familia de la fe en Jesucristo. Hermoso programa. Me acompaña en la tarde. Saludos a todas las misiones, dice, refiriéndose a las iglesias, ¿no? Uh-huh. Eso es también nuestra característica. Aquí no estamos con alguna denominación en particular, claro, sino que los hermanos en la fe. ¿Sí? Eso. Los hermanos en la fe en Cristo.
2: Eso es.
1: Eso es.
2: Oye, por acá tengo algo más.
0: Ah,
2: sí, sí, se están animando.
1: Bien, bien. ¡Vamos!
2: Sí. La hermana Camila Cárdenas dice, hola, que el Señor les bendiga. Linda tarde, armonía. Dios los bendiga, don Cristiano, pastor Eduardo.
0: Eso. Está bien. Saludos a la hermana Camila.
2: Nombró a nosotros dos nomás.
1: No importa.
2: Y la hermana Paola Dote también.
1: ¿La hermana Camila cuánto?
2: Camila Cárdenas.
1: Ah, Camila Cárdenas.
2: La hermana Paola Dote también nos saluda por Facebook.
0: Ah,
2: también
0: mira,
2: ahí
0: está.
2: Deja su.
0: Solidarizando.
2: Dice, les saludo en Facebook. Unidos en Cristo. Se les quiere mucho. Sí, me cambié. Jajaja, ja, ja, dice. Hacen mi día. Agradecida de Radio Armonía.
1: Y empezó con la paya, pues.
2: Sí, pues. Mira. Y Tabita Alcántara dice: acá estamos, Pastor Cristian, escuchándolos y trabajando. Bendecida tarde. Mira, la hermana Jacqueline Lara también dice, yo le escribo para que tenga que leer. Bendecida jornada, se ve muy linda la decoración dieciochera. Son una bendición, muchas gracias. Ahí estamos, ya tenemos ahí varios que llegar.
1: Sí, ya hay.
2: Se animaron los hermanos.
1: Por acá, mira, y viene con imagen.
0: A ver.
1: Uy, está buena pasarla. Hola, queridos, ya vestido para celebrar fiestas patrias. Las parrillas... Y no haga sonar el mate. Pero si yo no hago sonar el mate, es Camilo. Y le voy a echar la culpa.
0: Es un efecto, un efecto.
1: Mira, mira, estoy con anticucho.
2: Sería...
1: Oye, no estaría malo.
2: Oye, no estaría malo, ¿ah?
1: ¿Sí o no, Camilo?
2: Claro.
1: Está bueno.
2: Se ve bonito eso.
1: Estoy sabroso.
2: Se ve bonito eso.
1: Otra cosa es con un anticucho en la mano,
2: pues. Claro.
1: Oye. Gracias, nuestro hermano Ángel Aroca, ahí siempre presente. Nuestro hermano Michael Valdés presente también, a ver qué nos dice.
4: Hola, muy buenas tardes, que el Señor Jesucristo les bendiga a todos.
1: Bendiciones.
4: Escuchando a lo mejor el inicio del programa, como Pablo y Efrapodito, algo así, grandes instrumentos en las manos del Señor. Así que de la misma manera, ustedes que enseñan la palabra han venido a ser instrumentos de gran valor para nuestro Señor y Salvador Jesucristo. Así que el Señor añada todo lo necesario a nuestras vidas y lo más importante es poner la cara o engrandecer el nombre de nuestro Señor Jesucristo para que en su debido momento Él los pueda reconocer como tales. Eso es lo más importante, ser reconocidos por nuestro Señor Jesucristo como hijos que pudimos llevar el testimonio, que podemos sacar a lo mejor la cara por el Evangelio y estarlo haciendo bien. Eso es lo importante, que si estamos equivocados, si no hemos sido de agrado a nuestro Señor, Él se los pueda aparecer y los pueda corregir, como un padre corrige a sus hijos. Así que bendiciones para todos, bendiciones para los que están ahí en el panel y bendiciones también para todas las personas que escuchan, que tienen esa hambre de comer la palabra de nuestro Señor, de ser edificado a través de su palabra, y gracias a la Radio Armonía podemos ser edificados escuchando todos los días a lo mejor y también llevando la palabra de nuestro Señor a nuestras vidas como ese alimento, la palabra que es predicada por cada uno de los pastores que forman parte de Armonía. Bendiciones para todos.
1: Bendición, hermano Michael, sí. Importante ahí cómo compartir y somos parte como Epafrodito, ¿cierto? Ahí ese compañero de milicia.
2: Uh-huh. Así es.
1: ¿Tienes más mensajitos por ahí?
0: Tengo algunos. Dice, buenas tardes, el hermano Daniel Maripangue. Y abajo agrega, queridos hermanos, el Señor les bendiga en el mes de la Biblia y de la patria. Bendiciones para todos.
1: Eso.
0: Y también bien, nuestra hermana Elizabeth Sepúlveda. Dice, muy buenas tardes, querida familia Armonía. Qué bello set. Sí.
1: Eso.
0: Les quedó muy lindo el decorado. Saludos a quienes están en sintonía. Dios les bendiga grandemente. Qué alegría verle a mi querido hermano Juan Isaías. ¿Ve?
2: Muy bien.
0: Estamos mucho felices de verte, Juan.
1: Sí. Sí. Qué bien. Eso es lindo. Gracias, gracias.
0: Muy bien.
2: ¿Nada más?
1: ¿Eso no?
2: Nada más. ¿Eso no? Qué pena, yo sí tengo más.
0: Mira, mira.
2: Claro que sí, tenemos más. Marcela Parra dice, saludos hermanos desde Talcahuano. Les deseamos las más ricas bendiciones. Almorzando con mis hijos adolescentes, Florencia y Cristóbal. Ricas Florencia corbatitas con salsa.
1: Qué rico.
2: Gracias por su compañía. Desde las 6 de la mañana nos conectamos muy temprano.
0: Eso. Con la prédica del pastor Iván.
1: Eso.
2: Claro, muy bien. Claro, qué bien, ¿eh? La hermana Camila Cárdenas ahí dice, perdón, saludos a Juan Isaías.
1: Ah, ya. Ahí ahora está. Sí, perdona.
2: Ahí sí, ahora
1: perdona.
2: Sí. La hermana Jessica Yáñez dice, quiero mandar un saludo a mi esposito Marco Urra, que igual los está viendo.
0: ¿Ya?
2: Desde acá,
0: ¿ya?
2: Desde Dalcahue, Chiloé.
1: Dalcahue, miren, Chiloé, qué lindo.
2: Bien. Bendiciones, mis hermanos, nos dice entonces Jessica
1: Bendiciones
2: Yáñez.
1: Bendiciones para ella.
2: Y la hermana Scarlett Saumont también nos escribe, dice, hola mis queridísimos y amados hermanos en el Señor, escribí por acá para apoyar a mi pastor.
0: Eso, muy bien.
1: O sea, no se da disciplina.
2: No, sí, lo hacen genuinamente.
0: O si no después ejemplo en el sermón.
1: Claro, si no hay en el sermón después y cómo lo que...
2: Y decirles que estamos escuchando desde San Joaquín junto a mi suegra y Emma Grace.
1: Eso.
2: Más ratito ella manda su audio.
1: Eso.
2: Está pensando qué enviar.
0: Está pensando.
2: Debe estar haciendo el libreto.
1: Debe estar haciendo la paya. Escribiéndola.
2: Preparando la paya.
1: Debe estar escribiéndola.
0: Eso debe ser. No improvisa.
2: Un abrazo y que sea una linda tarde, nos dice la hermana Scarlett.
1: Un gran abrazo para ustedes ahí. Que disfruten en la tarde.
2: Claro.
1: ¿Y eso?
0: Sí, sí.
1: Ay, ¿cómo dijo que tenía más?
2: Pues sí tenía más.
1: Ay.
2: Ahora, si tú pensaste que ese más eran...
1: ¿Era más?
2: Eran 10,
0: no era
2: 20.
0: Tanto más.
1: No era tanto más
2: nunca
1: más.
2: Nunca tanto.
1: Hermanos queridos, bendiciones del Señor Jesucristo. Osorno presente, dice, abrazos fraternales desde el sur. La hermana Silvia les saluda. Gracias al Señor porque mis horas se pasan escuchando este instrumento útil en las manos del Señor, como lo es Radio Armonía. Qué lindas palabras, querida hermana. El Señor le fortalezca. Nuestra hermana Puri, mira, San Joaquín presenta el tiro.
2: Bueno.
1: ¿Qué nos dice nuestra hermana Puri? Ahí viene. Shh, ahí viene.
2: ¿Viene o no viene?
1: Ahí viene la hermana Puri.
2: Sí. Hable, hermana Puri.
1: Demutíala.
5: Hola, hola.
2: Ahí sí.
5: Muy buenas tardes. ¿Qué tiene mutiada tu señorita? Amados y amorosos y simpáticos pastores y hermano Juan.
1: Ellos son los
5: también
1: simpáticos amorosos,
5: el radiocontrolador, ¿ya? Que Dios lo bendiga grandemente. Aquí escuchando como cada tarde, tomándome un té con limón, con cáscara de limón, y escuchando todo lo que está ocurriendo allí en la radio. Que Dios bendiga a los hermanos que están escuchando el programa. Un saludo muy especial a los obreros de Armonía y también a los hermanos que están fuera de nuestras fronteras y también los hermanos del sur, del norte, que siempre están allí escribiendo y mandando audios. Que Dios los bendiga grandemente. Y estamos viviendo tiempos lindos y más este mes maravilloso que es el mes de la Biblia. El mes también de las flores, las plantas se ponen hermosas. Yo salgo al patio y puedo apreciar la creación de Dios. Dios es maravilloso y solo Él puede hacer los colores de las flores, los árboles allí llenos de florcitas. Qué hermoso, qué hermoso es nuestro Dios y qué lindo que podamos apreciar la naturaleza, porque antes sin Dios no la apreciábamos nunca, mirábamos hacia el cielo ni su creación. Así que me siento bendecida, soy una mujer muy bendecida con mi familia, mis hijos, mis nietos, mis yernos, mis nueras. Soy muy feliz. Y también con ustedes que están cada tarde allí. Así que Dios les bendiga, un abrazo a la distancia y muchas, muchas bendiciones. Chaito, chaito.
1: Bendiciones, hermana Puri.
2: Bendiciones.
1: Oye, ¿escucharon ahí? ¿Escuchaste, Camilo? Había otro pastor en su casa.
2: No es pastor.
1: ¿No?
2: Es una golden.
1: Ah, una golden.
2: Sí.
1: De oro.
2: Claro, por supuesto. Por supuesto.
1: Un abrazo, hermana Puri. Hola, mis amados hermanos. Les mando saludos a todos. Yo los estoy escuchando con mi nieta Trinidad Florencia, que cumplió 4 añitos el día sábado. Dios le bendiga y le ayude a alabar su nombre, dice. Y también mandar un saludo para toda la hermandad IPA, la Florida. Especialmente a la hermana Teresa Serrano, fiel auditora. A ver, vamos a probar si es fiel auditora.
2: Claro.
1: Hermana Teresa Serrano, a responder el saludo. Muy bien, nuestra hermana María.
2: Muy bien.
1: ¿Ya? Vamos a pillar.
2: Vamos a ver inmediatamente si es así o no.
6: La prueba.
1: ¿Y por allá tienen más o no?
2: Por aquí tenemos a la hermana Lore Córdoba, que dice, muy buenas familia. Bueno, buenas tardes. Familia, armonía. Claro. Los estaba escuchando, pero estaba con las manos en la masa. Ah. Mira cómo la pillamos.
1: Oh.
2: Haciendo un pan integral.
1: Oh.
6: Muy bien.
2: Le escribo para apoyar al pastor Cristian, ya que es minoría en leer mensajes. Muchos cariños. Gracias, hermana Lore Córdoba. Dios le bendiga.
1: Hermana Lore.
2: Gracias por su apoyo.
1: Eso. ¿Qué más tiene?
0: Solamente uno más dice, buenas tardes, mis hermanos. Hagan sonar el mate, que se me hace agua a la boca, dice. Bendiciones, muy agradable tarde, todos juntos en armonía, dice.
1: Eso.
0: Hermano Lorenzo Jesús.
2: Uy. Oye, suena fuerte eso.
1: Suena fuerte. Yo sirviendo el agua y suena, sí. Es raro.
2: Increíble, ¿cómo increíble es eso?
0: ¿Qué nivel?
2: Claro.
0: ¿Qué nivel?
1: Uy, ya se me está acabando el agua. Baja rápido.
2: Y eso sí. Que está tomando sol, eso sí, le está cagando el agua.
1: Y eso que ni comparto.
2: Claro.
1: No le doy mate porque a usted no le gusta compartir el mate. ¿No le gusta compartir la bombilla?
0: Ah, no. Sí, está bien.
2: No, ¿para qué conocer otros secretos?
0: Esas son las consecuencias de la pandemia.
2: Claro, oye, sí, porque antes no había problema.
1: Antes era un mate para todos. Ahora cada uno tiene que tener el
2: sí,
1: sol.
2: Sí, pues claro.
1: Si no, no vale.
2: Claro.
1: Pero bueno, se sigue mateando. Eso es lo bueno.
2: Me parece.
1: Oye,
0: vamos al canto,
1: sí.
0: Sí, vamos al canto.
1: Porque si no, después me dicen, no, oye, no leíste la pausa, ¿no? Y marcó los minutos en la...
0: Cada vez canto, vamos agregando más cositas ahí.
1: ¿Viste? Cada vez se está poniendo más.
2: Claro.
0: Más invitamos cuadro a cantar al Pastor Patricio ahora.
1: Pastor Patricio, sí, Curinao.
0: Vamos con él.
1: Ah, el señor.
2: Qué bien.
1: Pastor José Patricio.

0: Estamos de regreso ya en Tu Tarde en Armonía. Y tenemos más mensajitos. A ver qué nos dice nuestro hermano. Mira, hablando de Pastor Juanito Hinojosa, ya está presente.
1: Oh, qué bueno.
0: Pero por supuesto.
1: No, estábamos echando de menos.
2: Dios los bendiga. Hola, Pastor Eduardo, Pastor Cristian, Pastor. Manito Juan Isaías, perdón. Que ya me estoy acostumbrando a decirle Pastor ya. Algo que es el Señor. Así que hay puras revelaciones para ella. Dios lo. Pues sí, te lo va a llevar. No arranque. Pasamos agosto. Vamos a septiembre. Para el radio controlador, que se tape bien los pies nomás y que me haga con limón con jengibre y miel. Que lo envíe grandemente para que no tuesa. Que lo envíe grandemente. Saludos al Pastor Iván Reyes, que ayer estuvimos con él. Y también un abrazo cariñoso a nuestro pastor, Patricio Curinao, para que se recupere luego y para que venga a cantar las canciones.
0: Para que venga a cantar las canciones y
2: la alabanza a Cristo. Para que le salga esa voz bonita que dice muy buena tu voz.
3: Qué buena tu voz.
2: Que Dios lo bendiga a mi querido pastor. Saludos al hermano Nivaldo Rompecostilla, a la hermana Dorca para las casas, a la hermana Emita y a todos los hermanos que están sintonizando. Así que feliz y contento de que somos compañeros de milicia. Que Dios lo bendiga, hermano, inscribirse, hermano. No se queden dormidos para que sigamos adelante con Cristo. Amén. Por acá, entre sol y nube, que Dios lo bendiga.
0: Despenulado.
1: Parcial.
0: Despenulado.
2: Pastor Juan Hinojosa.
0: Amén. Despenulado. Un gran abrazo, amado pastor. Desde Rancagua también, nuestro hermano Luis Osvaldo.
4: Hola, ¿qué tal, pastores y hermanos Juan Isaías? Gusto saludarle a la ciudad de Rancagua, hermano Luis Osvaldo, para desearles una buena semana y un excelente programa, Juntos en Armonía, las tardes de Armonía. Gracias por toda la bendición que nos dan a través de la palabra de Dios, que son unos servidores de la palabra de Dios y colaboradores. Así que bendiciones. También un saludo a mi esposa Rosalía Ibarra, que la amo mucho y somos uno. Y coloquemos fecha, un pastor. Fecha para nuestro asado. Está pendiente de allá del mes de febrero, un pastor. Así que coloquemos fecha. Estamos en mes de septiembre.
0: Tan engorda.
4: Mes de la Biblia. Mes para reflexionar. Las maravillas de Dios. Y un abrazo fuerte. Se les quiere mucho, pastores. Bendiciones
0: del señor Manuel. Saludos también a su esposa y Rosalía. Nuestra hermana Ana Rojas desde Cerro Navia. A ver.
5: Hola, mis amados hermanos. Buenas tardes. Pastores, hermanos. La gracia de Dios siga sobre vuestras vidas grandemente. Agradeciendo al Señor por todas sus bondades y misericordias, un día más que nos concede vivir. Y alabamos al Señor. Me gozaba escuchando y me recordaba a la hermana que recién habló ahí, hermana. Ay, ya se dijo Puri, parece que. Uh-huh. Y decía ella apreciar la naturaleza, que antes sin Cristo no la aprovechábamos. Uh-huh. Y es una gran verdad. Y me acuerdo cuando conocí al Señor, salíamos a predicar a la calle.

0: y cantaban una alabanza que decía que él no tiene a Cristo en el corazón, no vive, solo existe. Y así era yo, una mujer que solo existía, pero no veía la naturaleza. Y cuando salí el día que el Señor me llamó, hasta el pasto lo encontré hermoso. Qué maravillas hace el Señor. Así que un abrazo enorme, hermano. Que Dios siga bendiciendo y multiplicando todas las ofrendas, y que todos los que no han ofrendado, hermanos amados, ofrenden. Por favor, Dios les bendiga. Inviertan en el reino, que no es plata perdida. Bendiciones.
1: Bendiciones, nuestra hermana Ana. Muchas gracias. Y sí, tal como ella lo compartía, cuando uno ya conoce al Señor, conoce a este Dios de la creación, empieza a ver toda su obra.
2: Amén.
1: Y la ve hermosa.
2: Sí.
1: Tenemos audio de Emita Grace. A ver. ¿Qué va a salir hoy día? Juntos, en compañía.
3: ¿Cómo están? Una paya.
1: ¿Una paya?
3: ¿Qué están? ¿Qué dicen? Con tallillo. Igual, también, con amor. Y Juan, Italia, no, de cosas, de vivimos, está el Señor. ¡Uy, uy! ¡Se vende! ¡Váyanle!
1: ¿Qué dijo? Cristian predica con cariño. Eduardo también con amor. Y Juan Isaías nos recuerda que primero está el Señor. ¡Eso! ¡Uy, uy! ¡Bendy, bendy! ¡Pariente!
4: ¡Ah, pariente!
1: ¡Evita Grace! ¡Bien! Muy bien.
4: Saludos para Grace.
1: Hola, buenas tardes, mis hermanos. Dios les bendiga siempre. Acá, hermano Mauricio, vendiendo gas en San Bernardo, de la iglesia Mensajeros de Cristo. Un abrazo, rompe costillas.
4: Ay,
1: ay, ay, cito. No, y ahí con repartiendo gas, tiene fuerza para romper las costillas.
2: Hay
1: que ponerle cuidado. Nuestro hermano Manolo desde Talca también. Nuestro hermano volantinero.
2: Sí.
1: ¿Qué nos dice?
2: Harta pega en este tiempo.
4: Full pega.
1: Sí. Pero él
5: hola, mis hermanos. Que el Señor les bendiga. Buenas tardes.
2: La hija.
5: Estamos
2: la hija.
5: Acá en Talca.
1: Eso.
5: Con mi papá que hace volantines. Estamos comiendo una rica carbonada, gracias al Señor. Hay un rico solcito. Y estamos almorzando para seguir confeccionando volantines. Así que el Señor les bendiga. Bendiciones para los que están ahí en la radio. Y bendiciones para todos los hermanos que están escuchando en estos momentos. Lluvia de bendiciones.
1: Amén. Eso, bendiciones.
2: Muy bien.
1: Qué lindo ahí. Full trabajo ahora en este mes de septiembre. Saludos, hermanos, desde Los Ángeles, disfrutando de este grato programa desde la oficina. Dice, bendiciones, nuestra hermana Camila Cuña. Un gran abrazo, querida hermana. Desde Padre Las Casas, nuestra hermana Dorca. A ver qué nos dice Camilo.
6: Buenas tardes, mis pastores, mi hermano Juan Isaías,
1: hola,
6: y a todos mis hermanos que escuchan la radio. A mi hermano Nivaldo, mi hermano pastor Juan Hinojosa, mi hermano de allá de San José, mi hermano de Colombia, mi hermana Marina, mi hijo Patricio, mi pastor de mi congregación, Juan Palma, su esposa, que les pido que oren por ella, porque está hoy día le iban a hacer algo en su vista y es muy un poco doloroso. Así que Dios le bendiga a nuestra pastora y hermana María Zulia. Y un saludo grande, grande, que en uno, bueno, le estoy debiendo una tonadita, así que por ahí me voy a poner al día. Bueno, un abrazo para todos ustedes, lindo programa, y quiero que saluden a mi nuera, ella estuvo de cumpleaños el domingo.
1: ¿El domingo?
6: Antes quería grabar un saludo, pero la hermana se equivocó. Y dijo que estaba de cumpleaños el otro domingo y estuvo el domingo pasado.
1: Ah, no.
6: Mi hermana y nuera.
1: Pero mejor, pues va a estar de cumpleaños dos veces.
6: Que Dios le bendiga mucho y aquí lo estoy escuchando a través de la radio.
1: Va a cumplir 2 años seguidos. ¿Y cómo se llamaba la nuera? No dijo.
2: Nuera.
1: ¿Nuera?
2: No era.
1: Entonces no era el
7: saludo. Póngale cuidado.
2: No era el saludo.
1: No era el saludo.
2: No lo dijo el nombre, parece.
1: Ya, pero un saludo, bueno, un saludo grande, un abrazo ahí que a la nuera de nuestra hermana que hay en Padre Las Casas.
2: Que haya cumplido feliz.
1: Eso, que lo haya cumplido muy feliz el domingo pasado.
2: Sí.
1: El domingo 6.
2: Uh-huh.
1: Eso. Hoy es verdad que en septiembre se vienen bastantes cumpleaños, atento a las fechas. ¿Se acuerdan o no?
2: Sí.
1: ¿Sí? ¿Sí anotaron? Porque varios hermanos dijeron ahí.
4: Sí, no, no,
1: estoy
4: no,
1: en digo, septiembre, pero póngale
7: cuidado.
4: Hay varios, sí, hay varios.
1: Habían que varios, así que hay que ponerle cuidado.
4: Sí.
1: Nuestro hermano Alexis desde Coquimbo, a ver qué nos dice. Perdón, desde La Serena.
8: Mi hermano Juanito.
1: Hola, hermano Alexis.
8: Hermano Juanito, pastores, ¿cómo están, amados míos en el Señor? Quiero solamente darle gracias a mi Señor, amados, y decir gracias a mi Señor porque Él ha sostenido nuestras vidas, amados míos. Espiritualmente, materialmente también Él sostiene nuestras vidas, y quiero darle gracias a mi Señor. Que lo escuche desde Arica, Punta Arenas, amado. El Dios que nosotros servimos es un Dios grande, lleno de amor, lleno de misericordia para sus hijos. Y el que quiere tener la misericordia de Dios, en lo que el amor de Dios, tiene que aceptar a Cristo como su Salvador. Es una experiencia muy hermosa, amados míos, de tener a Cristo en nuestras vidas. Y con la ayuda de Él, seguir caminando en este evangelio hermoso, porque el evangelio de Cristo es hermoso. Es lo más hermoso que el hombre puede tener en la vida. El evangelio de nuestro Señor Jesucristo.
1: Así es.
8: Porque es puro, es bueno, es santo. Así que Dios les bendiga. Les quiero mucho y saludos, amados míos. Ah, y como dije en la mañana, saludos también a todos los compañeros de milicia.
1: Eso.
8: Que hacen posible que esta obra en Cristo siga adelante. Bendición.
1: Bendiciones, amado hermano.
4: Muy bien.
1: Oye, nuestro hermano David Soto también presente.
4: Bien.
1: A ver, ¿va a cantar hoy día?
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0: Eso.
1: Ahí está.
0: Hermoso.
1: Cantó. Muy bien.
0: Oye, ¿ustedes creían que no iba a estar escuchando?
1: ¿Quién?
0: Mira, ¿recuerdan que saludaron a nuestra hermana Teresa Serrano, fiel auditora? Sí. Nuestra hermana María la saludó.
2: Claro, sí.
0: Hola, hermanos. Gracias por el saludo de mi hermana María. Soy la hermana Teresa. No estaba en ese momento porque andaba buscando a mi nieto. Muchas bendiciones. Me alegra la tarde. Bendiciones del Señor, su hermana Teresa Serrano.
1: Pero qué bien.
0: Fiel auditora.
1: Yo siempre supe que iba a responder.
0: Pero por supuesto. Tenemos a nuestro hermano Patricio también. ¿Qué nos dice?
3: Hola, amado. Muy buenas tardes de aquí, de la ciudad de Los Ángeles. Les mando un saludo cordial, cariñoso. Para ustedes, para la iglesia del Señor, para el remanente del Señor que está en todos lados. Y qué hermoso es cuando el Señor te da una nueva oportunidad, cuando te hace ser libre a través de su amado Hijo Jesús. Amados, bendiciones para todos y que el Señor siga honrando la obra que están haciendo. Y nada, un abrazo y bendiciones.
0: Bendición, hermano Patricio. Hola, bendecida tarde para ustedes, mis hermanos Sadrach, Mesac y Abednego de la Radio Cristiana. Saludos al hermano DJ de turno y un abrazo en la fe, dice. Sea para cada auditor de esta radio, que en este tiempo es un auténtico manantial. Bendiciones, Radio Armonía, mi radio amiga, nuestro hermano José Castillo. ¿Quién será quién?
1: ¿Qué querrá decirnos?
0: ¿Sadrach?
1: Que vamos a ir al horno de fuego.
0: Vamos a ir al horno de fuego. ¿Estamos listos para el horno? A mí ya me metieron al horno, yo estoy quemadito.
1: Ay, ay, ay.
0: No le tengo miedo al fuego. Vamos a cantar ahí. Nuestro hermano Felipe Simpson, presente. A ver. ¿Cómo está, querido hermano?
4: Estoy alegre, alegre, voy
0: alegre.
4: Estoy alegre porque Cristo me salvó.
0: Amén.
4: Estoy alegre, alegre, muy alegre. Estoy alegre porque Cristo me salvó. Por eso canto, yo canto aleluya. Por eso canto aleluya, gloria a Dios. Por eso canto, yo canto aleluya. Por eso canto aleluya, gloria a Dios. Que Dios le bendiga, hermanos de mi bella Radio Armonía. Bendiciones para todos. Aquí ya rumbo a casita para la honra y gloria del Señor. Que el Señor le bendiga y un fuerte abrazo. Rompe costillas en el nombre del Señor.
0: Ay, ay, ay.
4: Amén, amén y amén.
0: Amén, hermano Felipe. Qué rico que está alegre. Nosotros también. Estamos alegres.
1: Sí, pues.
0: ¿Tienes un mensajito por ahí?
1: Por acá la hermana Sonia Gómez dice bendiciones desde San Pedro de la Paz, Concepción.
0: Yes.
1: El hermano Alexis, bueno, que ya mandó su audio, así que también ahí por Facebook nos saluda desde La Serena. Y el hermano Ángel Aroca Gacitúa dice...
0: Ah, sí, también por acá.
1: Hermanos, mañana mi madre cumple 94, Elsa Gacitúa. Mañana no me conecto. ¿La pueden saludar hoy?
0: Sí, pues cantémosle un feliz no cumpleaños.
1: Feliz casi cumpleaños.
0: Feliz casi cumpleaños. Que casi los cumpla.
1: Feliz.
0: Ay, nuestra querida hermana, 94 años cumple mañana en la gracia del Señor ahí. Hermana Elsa Gacitúa.
1: Así es.
0: Así que un gran abracito para ella.
1: Adelantado entonces ese saludo de cumpleaños para nuestra hermana Elsa, sí. 94 años.
0: Pero que ella nos escuche igual, sí, pues, hermano Ángel.
1: Sí,
0: pues. Sí, pues usted no va a estar, pero ella sí, pues. Déjele la radio ahí, pues.
1: Claro.
0: Y la saludamos mañana también.
1: Sí.
2: Claro.
0: ¿Cierto?
2: Sí.
0: Así que un gran abrazo para ella.
2: ¡Tuyo!
0: ¿Por ahí tienes mensajitos?
2: Sí, Joana Alarcón dice... Muy buenas tardes, mi querido Pastor Cristian, Pastor Eduardo y hermano Juan Isaías. Es una bendición este programa. Dios les bendiga y les use para su gloria. Bendy, bendy.
0: Amén.
2: Y Maquita Dinda dice, buenas tardes, quisiera mandar un saludo para mi hermana gemela, Katy Saavedra, que la amo mucho, y cariños para ustedes también. Bendiciones.
0: Bendiciones para ellas también.
1: Bien.
0: Yo quiero cumplir con el horario,
2: ¿eh? Sí, ya estamos pasaditos, pero estamos...
0: Yo quiero cumplir.
2: Estamos mejor que en otras oportunidades.
0: Gracias. Vamos. Yo traté.
1: Está bien.
0: Estamos bien. Así que ahora, ¿qué viene? ¿Vamos un canto?
2: Vamos un canto, sí. Vamos
0: y
2: un
0: viene
2: canto, devocional.
0: El devocional y la reflexión ahí hoy día con el pastor Cristian.
2: Todo Gracias. Preparado.
0: Ah, mira. Vamos un canto, luego al devocional y volvemos con la reflexión del pastor Cristian.
2: Bien.
1: Y bueno,
2: listo. Primo. No se vaya.

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0: 12 de septiembre. Libres de malas hierbas. En lugar del espino crecerá el ciprés, y en lugar de la ortiga crecerá el mirto. Y esto será para gloria del Señor, para señal eterna que nunca será borrada. Isaías 55:13. Quienes han tenido que cuidar un jardín o un terreno saben lo difícil que puede ser mantenerlo libre de malas hierbas. Mientras los árboles y las plantas necesitan cuidado para crecer, las zarzas y otras malezas parecen aparecer con facilidad y extenderse rápidamente. Es necesario arrancarlas una y otra vez para impedir que ahoguen aquello que se desea cultivar. Esta realidad nos recuerda las consecuencias que el pecado introdujo en la creación desde la caída del ser humano. El profeta Isaías utiliza precisamente esta imagen para anunciar la maravillosa obra de Dios. En lugar del espino crecerá el ciprés, y en lugar de la ortiga crecerá el mirto. Allí donde había señales de esterilidad y maldición, Dios puede producir vida, belleza y abundancia. El contexto nos recuerda que su palabra nunca vuelve vacía, sino que cumple aquello para lo cual Él la envía. Cuando Dios actúa, aquello que parecía arruinado puede ser transformado para su gloria. Esa verdad también llena de esperanza nuestra vida. El pecado ha dejado profundas consecuencias en nuestro corazón y en el mundo que nos rodea, pero Dios está obrando para hacer nuevas todas las cosas. Por medio de Cristo hemos recibido salvación y una nueva vida, y esperamos el día en que toda la creación será finalmente liberada de las consecuencias del pecado. Mientras tanto, confiemos en la palabra del Señor y permitamos que siga produciendo su fruto en nosotros. La frase para reflexionar hoy es: donde el pecado ha dejado sus marcas, Dios puede hacer florecer una vida nueva para su gloria.
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0: Estamos de regreso aquí en Tu Tarde en Armonía. Les invitamos, hermanos, a seguir enviando sus mensajes. Vamos a estar compartiendo. Mira, acá, Cristian, me llegó una paya.
1: Una paya.
0: Mira, justo que se fue Juan Isaías.
1: Mira,
0: y me toca a mí la paya acá de nuestra hermana Karen Sánchez.
1: Ya.
0: Así que ahí vamos. Buenas tardes, mis parientes. Ya comenzó la alegría. Desde el sur estamos escuchando a Tu Tarde en Armonía. Si alguno está escuchando y a Cristo no ha aceptado, recuerde, mi pariente, Cristo viene pronto. Bueno, Cristo viene, esté preparado.
1: Ahí sí.
0: Que quise ponerle de mi cosecha por eso. Y con esto me despido, con cariño y bendición. Que haya paz en cada vida y Cristo en el corazón. Eso pues.
1: Muy bien.
0: Hermana Karen Sánchez ahí de Osorno, un saludo para ella.
1: Excelente.
0: Gracias por compartirnos esa paya. Antes compartía IA, ahora comparte paya.
1: Claro.
0: Era el mes de septiembre.
1: Claro.
0: Muy bien. Exactamente. Buen cambio. Nos alegra eso.
1: Qué bien.
0: ¿Tú tienes algo por allá? Ahora tú quedaste con YouTube y Facebook.
1: Yo quedé, claro, pero no, porque el hermano Ángel se aseguró con el saludo.
0: Lo mandó por
1: mandó
0: todo, ¿no?
1: Como 4 veces al YouTube el mismo mensaje. Al Facebook también ya lo leímos, lo mandó al WhatsApp. Así que estamos listos, hermano Ángel, no se preocupe. Ya saludamos a la mamita ya, hermano Ángel, por favor. No se haga problema.
0: Ya está listo el saludo.
1: Así que te podría decir que tengo hartos mensajes, sí, pero son el mismo mensaje.
0: Ay, ¿ahí en YouTube?
1: También.
0: Ah, ya.
1: Todo del hermano Ángel.
0: Ya, estamos listos ya, hermano Ángel.
1: Así que, claro. No, de todos los mensajes no puedo leerlo porque ya lo hicimos ya. Ya se leyó ya.
0: Ok. Mira, Cristian, ¿te parece? Ahora vamos a escuchar el devocional y ahora sí tú nos haces la reflexión.
1: ¿Sí?
0: ¿Te parece bien o no?
1: Pero por supuesto.
0: Así que para que los hermanos estén atentos, porque la idea es que participen con la pregunta que hacemos siempre.
1: Con la pregunta que viene.
0: Así que vamos a escuchar el devocional. Al regreso el pastor nos comparte una reflexión y les dejamos la pregunta para que estemos compartiendo, edificándonos acá mutuamente en Tu Tarde en Armonía.

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1: De septiembre. Corramos hasta la meta. ¿No saben que los que corren en el estadio, todos en verdad corren, pero solo uno obtiene el premio? Corran de tal modo que ganen. Primera de Corintios 9:24. En los Juegos Olímpicos de Barcelona 1992, el atleta británico Derek Redmond era uno de los favoritos para ganar la carrera de los 400 metros. Sin embargo, durante la competencia sufrió una grave lesión y cayó sobre la pista. En ese momento, su padre bajó desde las gradas, lo ayudó a ponerse de pie y, apoyándolo con su brazo, lo acompañó hasta cruzar la meta. Aunque no obtuvo una medalla, recibió el reconocimiento y la ovación de todo el estadio por no haberse rendido. La vida cristiana se parece a una carrera que exige perseverancia. El apóstol Pablo nos anima a correr de tal manera que obtengamos el premio, manteniendo la mirada puesta en el propósito que Dios nos ha dado. A lo largo del camino enfrentaremos dificultades, cansancio y momentos en que nuestras fuerzas parecerán agotarse, pero podemos confiar en que el Señor no abandona a sus hijos. Él nos fortalece por medio de su Espíritu, nos sostiene con su gracia y nos anima a seguir adelante hasta el final. Cada día es una nueva oportunidad para avanzar con fidelidad en la carrera de la fe. No corramos confiando en nuestras propias fuerzas, sino en el poder de Dios, quien promete completar la buena obra que ha comenzado en nosotros. Perseveremos con la mirada puesta en Cristo, sabiendo que el verdadero premio será estar para siempre en su presencia. La frase para reflexionar hoy es: la carrera de la fe se completa perseverando en las fuerzas que Dios nos da.
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0: Y estamos junto a ustedes, luego de haber escuchado ahí el devocional de hoy. Corramos hasta la meta, es el título de este devocional ahí basado en primera carta a los Corintios, capítulo 9, el versículo 24. Y bueno, por supuesto, en estos últimos versículos de este capítulo de la carta al apóstol Pablo, vemos cómo él está, ¿verdad?, usando una imagen que, por supuesto, para sus lectores iba a ser muy, muy conocida, que tiene que ver con una carrera, con lo que es, ¿verdad?, una carrera atlética o de atletismo, correr en el estadio, algo que ya en ese tiempo era algo, de hecho, siglos atrás, incluso de cuando Pablo está escribiendo esto en el primer siglo, ya era algo que los griegos habían inventado. Y bueno, él es bien claro en comparar entonces la vida cristiana con lo que es una carrera. Por supuesto, no es lo mismo en un sentido de la trascendencia que tiene. Pero Pablo sí la usa porque ilustrativamente sí sirve para poder hacer varias comparaciones. En el sentido de que hay una meta. En el estadio hay una meta y el atleta debe correr para poder llegar a la meta. Y nosotros en la vida cristiana también tenemos una meta que es poder alcanzar la vida eterna. Y eso implica correr la vida cristiana, es decir, vivirla cada día con una vida de piedad, de obediencia, de entrega al Señor. Ahora bien, por supuesto, es importante entender que el atleta aquí en esta tierra corre para alcanzar esa meta y son, por supuesto, sus propias fuerzas las que lo hacen el poder alcanzar y ganar el premio. Pero nosotros en este caso, como hijos de Dios, entendemos que corremos a la meta no con nuestras propias fuerzas, sino que con las fuerzas y el poder del Espíritu en nosotros que nos capacita cada día para vivir la vida cristiana. Ahora bien, la vida cristiana hay que saber de que tiene que ver con perseverancia, tiene que ver con estar ahí en el día a día buscando el rostro del Señor. Si nosotros creemos que hemos recibido la salvación y que eso significa que yo puedo entonces, porque soy salvo, y si yo tengo seguridad en mi salvación, si pienso que eso significa que yo no debo hacer nada, que yo puedo quedarme tranquilamente ahí dormido en los laureles, por decir una frase quizás un tanto coloquial. Si yo pienso que eso es así, estoy profundamente equivocado porque la Escritura es muy clara en decirnos que la vida cristiana se trata de correr hasta llegar a la meta. Ahora bien, qué importante es poder entender que yo no corro para poder entonces ganar mi salvación, sino que yo corro debido a que he recibido la salvación y la evidencia de una vida salva es alguien que corre. Dicho de otra forma, alguien que persevera, alguien que se mantiene en los caminos del Señor, alguien que busca constantemente el rostro del Señor. Hermanos, la evidencia de la vida salva es entonces de que alguien permanece en la carrera. Por eso me llama mucho la atención y qué bueno es cuando Pablo dice, ¿no saben que los que corren en el estadio, todos en verdad corren, pero solo uno obtiene el premio? Corran de tal modo que ganen. Esa es una frase bastante importante. Corran de tal modo que ganen. Hermanos, la forma de correr es para poder realmente ganar, es decir, para realmente dar la evidencia de una vida cristiana, es que yo esté viviendo una vida de piedad, una vida de santidad, una vida de entrega al Señor. Hermanos, es importante poder tomar estas ilustraciones y hacer las comparaciones. Cuando, por ejemplo, quien, por más que uno quizás no sepa mucho de deporte o no sea tan interiorizado, pero más de alguna vez hemos escuchado cuando se dice, por ejemplo, que un atleta fue descalificado por hacer trampa. Por ejemplo, porque consumió alguna sustancia prohibida. Para poder tener más fuerza física, consumió una sustancia prohibida y no llegó a la meta. O quizás, si es que llegó y después se descubre cuando se hacen los doping, queda descalificado. Bueno, hermanos, La vida cristiana se trata de correr legítimamente. ¿Y eso a qué nos referimos? A un cristiano genuino, a un cristiano devoto, a un cristiano que de verdad busca de Dios, a un cristiano que de verdad no es que lleva una vida de apariencia cristiana, de que solamente va el domingo al templo, se viste quizás lindo, se perfuma lindo, canta, parece que siente emociones, pero al final sigue en una vida de pecado. No. Correr legítimamente es alguien que está renunciando día a día, alguien que ha tomado su cruz y está siguiendo los pasos del Maestro. Correr legítimamente significa que es alguien que está siendo un verdadero discípulo, un verdadero imitador de Jesús, que no está llevando una vida religiosa simplemente, una vida de apariencia de piedad, sino que está efectivamente siendo transformado por el poder del Espíritu Santo día a día. Está siendo transformado cada vez más a la imagen de Cristo. Esto es algo del día a día. Así que, hermano, para finalizar, la carrera tiene que ver con perseverancia. La carrera tiene que ver con esforzarse. La carrera tiene que ver con darlo todo, entregarlo todo. Y quiero insistir en el punto, no para ganar mi salvación en el sentido como de igualar meta salvación, no, sino que debido al que el Señor me llamó. Mira, entendámoslo así, porque eso es muy importante. La meta no es la salvación en el sentido de que yo, si es que llego, ahí voy a saber si soy salvo y entonces hoy día yo estoy en incertidumbre. No, tómalo así. El ser atleta es porque el Señor te llamó a sus caminos. Así que Él te dio la salvación. Y justamente por eso corro. Corro porque sé que el Señor me llamó. Sé que Él me eligió. Sé que Él, desde antes de la fundación del mundo, estuvo en sus planes que yo fuera su hijo. Y debido a eso, yo respondo positivamente, corriendo cada día, afirmando mis pasos, siendo perseverante. A veces nos cansamos, pero seguimos. Como el ejemplo que salía en el devocional, este hombre acá que se lesionó gravemente ahí en Barcelona, pero él siguió. Su padre bajó de las gradas, como se decía en el devocional, y lo ayudó a llegar a la meta. Si tú te lesionas, hermano, tienes que saber algo. Tu Padre Celestial te va a tomar en sus brazos y te va a ayudar. Y vas a llegar a la meta, porque si eres su hijo, Él te va a preservar. Y te va a ayudar, sea como sea, aunque sea la rastra, a llegar al final. Así que toma aliento, toma fuerza, hermano. Si estabas pensando en volver atrás y mirar atrás, no lo hagas. Sigue adelante. Prosigue hasta la meta del supremo llamamiento de nuestro Señor Jesucristo. Amén.
1: Amén. Amén. Que así sea. Tomemos aliento. Sigamos adelante, queridos hermanos, en pos de nuestro Señor Jesucristo. Como cada día tenemos una pregunta y tenemos el deseo que usted participe con nosotros. ¿Cuál es la pregunta al devocional, a la reflexión que acaba de compartir Pastor Cristian? ¿Cómo continuamos la carrera cristiana cuando las fuerzas flaquean o las situaciones son adversas? Esa es la pregunta para hoy, queridos hermanos. ¿Cómo continuamos la carrera cristiana cuando las fuerzas flaquean o las situaciones son adversas? Queremos que usted comparta a través de sus mensajes a nuestro número de WhatsApp, +569-7848-3006, y también a nuestros canales digitales, tanto en Facebook como en YouTube. Así que escríbanos, mande su mensaje en respuesta a esta pregunta. Y para ayudarle a meditar más aún, le vamos a dar un tiempo escuchando esta canción que tiene relación con la reflexión compartida y con el devocional. Al regreso vamos a estar compartiendo tus respuestas aquí en Tu Tarde en Armonía.

0: Ahí estábamos entonces escuchando ese canto a propósito, ¿no? Uh-huh. De lo que estamos compartiendo en la palabra, claro, del Señor. Nos dejaba ciertos aspectos, ¿no?, del texto bíblico ahí cantados para que también los tengamos, uh-huh, en consideración. Y empezamos ya a compartir algunos mensajes en respuesta al devocional. Nos ha llegado uno, así que les animo, hermanos, a estar mandando sus mensajes. Está conectado allí, ya sea por internet o si está por el dial, lo puede enviar directamente a nuestro número de WhatsApp. Y por internet, al Facebook, a YouTube, también puede hacerlo. Nuestro hermano Felipe Simpson nos deja esta respuesta.
1: Sobre la pregunta, mi hermano, yo, la carrera es difícil, el evangelio es difícil para lo que, para mí, porque yo estoy pasando pruebas, dificultades cuando está una guardia y de allá de mercado de Torque Humano, pero siempre orando, siempre clamando por todo y que el Señor le bendiga y le fortalezca, y gracias al Señor por este día soleado aquí en el Gran Concepción, y que el Señor le bendiga, mis hermanos de Radio Armonía, y un fuerte abrazo a Montecostillas en el nombre del Señor. Amén, amén y amén. Gloria a Dios.
0: Ahí está nuestro hermano Felipe compartiendo entonces su respuesta.
2: Muchas gracias, nuestro hermano Felipe.
0: ¿Tú tienes algún otro mensaje por ahí, Cristian?
2: Sí, no de respuesta, pero sí un saludo. Ricardo Torrejón dice: los escuchamos desde Machalí, amados hermanos de Ministerio Armonía, y agrega: uy, uy, uy. Ahí está entonces, hermano Ricardo, también ahí en modo septiembre.
0: Muy bien.
2: Quedamos atentos.
0: ¿Sí? ¿Tienes más?
2: No, quedamos, ¿no?, atentos a la
0: respuesta. Ah, quedamos atentos. Iba a repetir la pregunta, sí, yo, para que los hermanos sigan enviando esas respuestas. Están algo tímidos los hermanos hoy. Dice, ¿cómo continuamos la carrera cristiana cuando las fuerzas flaquean o las situaciones son adversas? ¿Cómo continuamos la carrera cristiana cuando las fuerzas flaquean o las situaciones son adversas? Ahí tenemos entonces la pregunta al devocional. Mientras tanto, nuestros hermanos se animan a enviar sus respuestas.
2: Sí.
0: Podemos hacer algunos comentarios al respecto, ¿no, Cristian?
2: Sí.
0: Tú establecías ahí en la reflexión algo que es importante subrayar, y es que la carrera no es correr la carrera en este sentido para alcanzar la salvación.
2: Mm.
0: O sea, el alcanzar la salvación no tiene que ver con que yo... no tiene que ver con algo que yo pueda hacer, mi rendimiento, ¿no? Sino que la salvación, conforme leemos en la Escritura, por ejemplo, en Efesios capítulo 2, versos 8 y 9, es por gracia, por medio de la fe. Y como tú muy bien explicabas, ahora entonces estamos facultados, lo que se espera como expresión de esa salvación que hemos recibido por gracia, es que corramos la carrera. ¿Sí? Es como lo natural que debe ocurrir. Ahora bien, dicho eso, no significa que no vayamos a tener dificultades. No significa que en muchas oportunidades sintamos que no tenemos lo suficiente para correr esta carrera. O que a veces nos sintamos agotados, o que a veces pensemos, ¿no? Todos, yo creo que discurrimos en esos pensamientos internos a veces de decir, yo no puedo más. En esos momentos, entonces, tenemos que echar mano de algo que hemos hablado en otras oportunidades, Cristian, ¿no? Respecto de la gracia del Señor, sí, y los medios de gracia para continuar, para ponernos de pie. Incluso si pecamos, ¿no?, y tal vez pecamos seriamente en el camino, debemos arrepentirnos, debemos ponernos de pie y echar mano de todo lo que Dios ha dispuesto para que nosotros estemos como debemos estar. ¿Y cómo debiésemos estar? En la carrera. Debiésemos estar avanzando y no permitirnos, ¿no?, que una situación, o como dije yo recién, un pecado o una persona pueda limitar nuestro caminar en Cristo, nuestra carrera, sino que seguir adelante con lo que Dios nos ha dispuesto. Yo siempre lo digo de esta manera, Dios no nos ha dejado huérfanos ni desprovistos. Él, junto con el llamado que nos ha hecho, nos ha dado todo lo necesario para caminar en conformidad a su voluntad. Lo que no quiere decir, queridos hermanos, como tal vez muchos de nosotros hemos experimentado, que sea un camino fácil. Eso el Señor jamás lo ha dicho. No sale en ningún lado de la palabra que el camino del cristiano es de rosas. Hay dificultades, hay problemas, hay dolores, hay incertidumbres, pero tenemos la garantía de que vamos a llegar hasta el final, porque la obra, la promesa la ha hecho Dios sobre nosotros. Entonces podemos ponernos en pie, podemos seguir adelante. Tengo algunos mensajes, Cristian.
2: Qué bueno.
0: Tengo un par de mensajes escritos en esta ocasión. La hermana Verónica Cid dice, enfocar mi vida en Cristo Jesús.
2: ¿Sí? Ahí está.
0: Sí, enfocar mi vida en Cristo. Ser perseverante.
2: Claro.
0: Orando y estudiando y tener una relación personal con Dios día a día. Qué importante lo que señala, ¿no? Porque no es solamente relacionarnos con Dios cuando nos sentimos bien. O cuando nos sentimos mal. A veces también caemos en ese otro extremo de buscar, claro, a Dios cuando las situaciones son desfavorables. Entonces ahí nos acordamos de Dios. Ya sea uno u otro extremo, en toda situación debiésemos, como dice nuestra hermana Verónica, día a día estar en perseverancia, en oración, estudiando la palabra y fortalecer nuestra relación con Él. La hermana Jimena dice, hola hermanos, la respuesta a la pregunta, enfrentando toda adversidad, solo extendiendo mi mirada hacia el blanco perfecto que es Cristo Jesús. Así llegaré a la meta solo con Él.
2: Amén.
0: Dice la hermana Jimena. Y mira, hartas hermanas están participando.
2: Ah, qué bien.
0: La hermana Francisca Jorquera, desde Quillota, dice, buenas tardes, queridos hermanos y pastores. Cuando nuestras fuerzas flaquean, pedimos ayuda a nuestro Señor Jesucristo. En entera fe y convicción, que es nuestro pronto socorro y ayuda cuando nuestras propias fuerzas ya no pueden más. Bendiciones, hermanos. Muchas felicidades en esta semana para ustedes. Soy la hermana Francisca Jorquera desde Quillota. Bendy, bendy, dice ella.
2: Muy bien.
0: ¿Tú tienes algo por ahí, hermano?
2: Sí, el hermano Carlos Muñoz, por Facebook, dice, buenas tardes, pastores. Yo pasé momentos difíciles. A mí me sirvió permanecer ahí en el Evangelio y su palabra, seguir sirviendo en lo que él estime y permanecer ahí en mi iglesia. Bendiciones nos comparte nuestro hermano. Muy bien. Una de las cosas también, mira qué importante, de lo que dice ahí el apóstol Pablo, en el siguiente versículo del que era del devocional de hoy, el 25, ¿ya? Dice, y todo el que compite en los juegos se abstiene de todo.
0: Ajá.
2: Ellos lo hacen para recibir una corona corruptible, pero nosotros una incorruptible. Qué tremendo es pensar en que cuando Pablo está haciendo esta comparación, esta analogía, cómo los hombres aquí, ¿verdad?, se abstienen. O sea, por ejemplo, el atleta tiene que dormir las horas precisas, no puede ponerse a comer de todo, tiene que abstenerse, sí, de los alimentos que quizás puedan hacerle subir de peso, tiene que abstenerse de alcohol, de drogas, de trasnochar, bueno. Y ellos lo hacen por una corona corruptible. Y entonces Pablo dice, bueno, o sea, ellos lo hacen por algo que es terrenal, que es temporal. Nosotros no corremos por algo temporal, corremos por una corona incorruptible. ¿Cuánto más entonces debiéramos entender la necesidad de responder adecuadamente a este llamado, a esta carrera, y abstenernos entonces de todas las cosas de este mundo? Nosotros debemos realmente, no podemos estar aún entonces haciendo cosas que están fuera de lo que Dios quiere para nuestra vida cristiana. Todo aquello que va en contra de la santidad de Dios, todo aquello que ofende el carácter de Dios. Así que nosotros también, y cosas que, ojo, también, cosas que quizás en sí mismo pueden no ser pecaminosas, pero que también pueden ser un distractor,
0: sí,
2: para nuestro caminar. Sí. Y eso también es algo a considerar. Entonces, ¿cómo no va a valer la pena abstenerse de las cosas de este mundo con tal de poder correr adecuadamente y así entonces llegar a la meta que es para lo cual el Señor nos ha llamado? Vale,
0: sí,
2: la pena,
0: sí,
2: absolutamente.
0: Y lo llamativo de lo que tú mencionas, hermano, es que cuando nosotros estamos haciendo o viviendo de esa manera, es cuando mayor plenitud experimentamos. Porque estamos, claro, viviendo conforme al propósito que Dios nos ha dado. O sea, a veces podemos distraernos en cosas más banales, ¿no? Como decías tú, cosas que no necesariamente son pecados en sí mismos, pero que sí nos distraen, pero que sí nos restan fuerza, nos restan atención, nos restan vigor de lo importante. Y ahí es muy necesario entonces que nosotros hagamos ese ejercicio. Algo que dejé anotado ahí en mi escritorio estos días, cómo saber que algo que no es necesariamente malo te domina, es absteniéndote de eso. Tú te abstienes y ves cuánto lo necesitas. Ahí el pastor, donde escuché esto que me llamó la atención, decía, por ejemplo, el café. Si tú dejas el café, solo poniendo un ejemplo, a los más que les gusta el café, pero si eso te genera un nivel de ansiedad, digamos, al nivel de que se torna incontrolable, quiere decir que eso está dominándote.
2: Está siendo un ídolo.
0: Claro, claro. Claro. Entonces, eso aplíquelo en cualquier cosa, no solo en algo como el café, aplíquelo en cualquier cosa. Y me lo anoté porque me pareció muy diagnóstico respecto de nosotros mismos.
2: Claro.
0: Lo anoté para mí, hermanos, y ahora se lo comparto.
2: Sí, totalmente. Es verdad, o sea, muchas cosas que pueden ser no pecaminosas en sí mismas, pero cuando las llevamos y las ponemos en un lugar que tiene que ser solamente el lugar que Dios tiene, ahí ya, entonces, claro, pasa a ser algo pecaminoso, porque lo único, el único que es indispensable en nuestra vida es Dios. O sea, si no lo tenemos a Él, no tenemos nada. Todo lo demás nos podría faltar y nosotros debiéramos igual seguir viviendo en plenitud.
0: Amén.
2: Así que claro, si me falta el café, como dabas tú un ejemplo, algo muy sencillo, pero ahí está. O me falta esto, otro, el ejemplo que sea. Y si yo sin eso no me siento pleno, hay un problema. Hay un problema bastante importante a considerar y a poder llevarlo en arrepentimiento a las plantas de Cristo y decir, Señor, o sea, no es malo quizás esto, yo no es malo que lo desee, pero ¿cómo es posible que yo por no tenerlo me sienta vacío?
0: Claro.
2: O sea, ahí está lo pecaminoso. Yo debiera, bueno, si lo tengo, amén. Pero si no lo tengo, amén también, porque yo le tengo a Cristo, y si lo tengo a Él, lo tengo todo. Así que no es una necesidad. Entonces, ahí es donde hay que entender eso.
0: Bien. Tenemos más respuestas, querido Cristian.
2: Bien.
0: El hermano Juan, Pastor Juan Hinojosa nos deja su respuesta. Le escuchamos.
3: Que lo bendiga, Pastor Eduardo, Pastor Cristian, con la reflexión y la respuesta de la palabra. Sí, pues nosotros somos como un atleta, como dice la palabra de Dios, corramos la buena carrera y sigamos el blanco, que es Cristo Jesús. Pero a veces nos flaquea las piernas, los para correr, ¿cierto?
0: Sí.
3: Y que a veces muchos quedan en el camino. Muchos hermanos quedaron en el camino, corrieron la carrera, pero hasta cierto punto nomás. Entonces, pero hay que pedir las fuerzas al Señor, ¿cierto? Las fuerzas como el búfalo. Así que hay que correr la buena carrera y ser un buen atleta, así como se preparan los futbolistas. Se preparan los futbolistas, ¿cierto? Se preparan todas las semanas para que el entrenador los escoja y entran los 11 que entran a la cancha a disputar un partido de fútbol, ¿cierto? Porque entrenan toda la semana y dan lo mejor, dan todas sus fuerzas para que sean inscritos para el partido, ¿cierto? Entonces, pero y los demás quedan en la banca. Entonces, nosotros también tenemos que esforzarnos a leer la palabra, escudriñarla, ayunar y ponerla por obra, y para que corramos y seamos unos buenos atletas en Cristo Jesús.

0: en las más duras pruebas que pasemos, Él nos sostiene, levanta en su preciosa y gran misericordia y amor. El hermano José Castillo.
1: Amén, muy bien.
0: Tenemos audio también de Rubén Villegas.
2: Tú muy bien explicabas. Hermanos, cuando la carrera se pone difícil, cuando el continuar adelante en los caminos del Señor se pone complejo, tenemos que poner nuestra mirada en Cristo Jesús, el autor y consumador de la fe, el cual por el gozo puesto delante de sí menospreció el oprobio y se sentó a la diestra del trono de Dios. En Él tenemos que poner nuestra mirada.
1: Amén.
0: Muy bien.
1: Ahí está, muy bien.
0: Otro audio más de Wenceslao Sepúlveda.
3: Buenas tardes, mis hermanos de Armonía. Le habla de acá de la provincia de Arauco, de Los Álamos, nuestro hermano Wenceslao Sepúlveda. La respuesta es siempre en las pruebas, las dificultades y en la alegría. Dar siempre gracias al Señor. Orar a mi Dios, que es la base de todo, la oración. Es la conversación directa que tenemos con nuestro Dios, para que en los momentos de aflicción, los momentos de más complicados de nuestra vida, ¿cierto?, Él pueda glorificarse a través de nosotros, haciendo milagros, sanaciones. Yo en mi iglesia consulté, el otro día preguntaba yo, hay mucho que Dios actualmente ha sanado de cáncer, porque nosotros alabamos al mismo Dios de ayer, de hoy y por los siglos. Por eso en los momentos más tristes de nuestras vidas, donde más tenemos que darle gracias al Señor, y como le decía, siempre la oración tiene que estar continua en nuestra boca, de noche y de día, como decía. Y nunca dejar de apartarnos de Él, pues de su camino, que es un camino angosto, difícil, como decía el hermano anterior, con muchos problemas, dificultades, pero nadie dijo que seguir a Cristo era fácil. Así como Él padeció en la cruz por nosotros aquí en la tierra hemos padecido muy poco para lo que hizo Él por cada uno de nosotros. Así que eso, les mando un gran saludo, un abrazo, bendiciones a mis pastores de mi Iglesia Universal de Cristo de Los Álamos. Que Dios les bendiga. Amén.
1: Muy bien, ahí teníamos el mensaje también de nuestro hermano. Por acá tenemos a los López Silva, que dice: buenas tardes, qué bello es eso de la garantía en Cristo Jesús. Amén. También la hermana María Teresa dice: muy buenas tardes, mis queridos pastores Eduardo y Pastor Cristian, aquí escuchándoles desde mi trabajo. Les envío muchos abracitos a la distancia. Muy linda reflexión, que el Señor los bendiga. Y tenemos a Marta Angélica Bravo, que dice: buenas tardes, queridos pastores, bendiciones a cada uno. Con respecto a la pregunta, cuando llega alguna prueba o situación a nuestra vida, mis ojos están en Él mientras avanzo. Bendiciones.
0: Amén.
1: Muy bien, ahí está.
0: Varios hermanos han coincidido en lo mismo, ¿no? Ajá. Poner la mirada en el Señor. Qué importante es eso.
1: Es clave.
0: Así. Sigo por acá, mira, me quedan algunos, llegaron, los hermanos se demoraron un poquito, pero empezaron a mandar. La hermana Tirsa dice: buenas tardes, mis amados. Bueno, esta carrera no es fácil, lo sabemos, tenemos que seguir adelante a pesar de los problemas o pruebas, levantarse y seguir adelante de la mano de Dios. Con fe saldremos victoriosos, bien digo, y veremos a nuestro Señor. Con respecto a la pregunta, yo creo que cuando las fuerzas se acaban, es donde debemos traer a nuestra memoria todo lo que Dios nos dejó, que es su palabra, buscarle aún más y siempre ser intencionales en Él. Excelente respuesta, hermana Tirsa. Gracias por compartir.
1: Sí.
0: La hermana Camila Molinet dice: buenas tardes, pastores. Aunque a veces se pone cuesta arriba la vida cristiana, el Señor nos alienta a buscarle y depender de Él. Justamente estos días como familia hemos estado pasando por pruebas y acercarnos aún más al Señor ha sido lo que nos ha animado, y también buscar ayuda en nuestros hermanos en la fe. El Señor nos ha hecho para poder vivir nuestra vida en comunión con otros y acudir a esos hermanos sabios que el Señor ha puesto en nuestro camino, no dejando nuestro tiempo con el Señor a diario. El Señor nos ayude a depender de Él, dice la hermana Camila.
1: Amén.
0: Enfatizando también ese aspecto, Cristian, de la comunión con otros hermanos.

0: hermanos, que también es sumamente importante.
1: Sí, que es tremendamente también ayudador eso, digamos. Y el Señor ha provisto eso. Él ha dado ese, digamos, ese diseño.
0: Sí.
1: Donde Él nos ha injertado en un cuerpo. El cuerpo es la iglesia. El cuerpo de Cristo es la iglesia. Entonces, el Evangelio no es una carrera aislada, sino que estamos ahí en medio de también muchos que van corriendo y que están también para alentarnos, para ayudarnos cuando nosotros caemos, cuando tropezamos. Y también, por contraparte, nosotros mismos también hacerlo con otros. Cuando veamos que alguien cae o decae, está débil, vamos, tomémoslo también ahí. Amén. Ayudémosle para que siga adelante. Eso también debemos tenerlo siempre en consideración, porque el Señor usa también a sus hijos.
0: Amén.
1: Nos usa a nosotros como hermanos en la fe para poder alentarnos los unos a los otros, para poder exhortarnos, para poder ahí darnos fuerza cada día.
0: Me quedan un par de audios más. La hermana Paola Gote nos responde también.
2: Mis pastores, Dios les bendiga.
0: Gracias.
2: Pastor, mi pastor Cristian, el pastor Eduardo. Aquí la hermana Paola Gote, le voy a mandar un audio, dije yo, para responder.
0: Muy bien.
2: ¿Cómo continuamos la carrera cristiana cuando las fuerzas flaquean y a situaciones adversas? Yo creo que todos pasamos situaciones complicadas y a veces de mucha gravedad en la vida. Pero ¿cómo continuamos? ¿Cómo avanzamos? Ay, tal cual como lo dijo cuando predicó el pastor Cristian, corremos con propósito. Esa es nuestra meta, y así debe de ser, saber de que el Señor camina a nuestro lado en todo momento. En todo momento de nuestra vida, Él está a nuestro lado. Y que la victoria siempre la vamos a obtener si tenemos la fe puesta en el Señor, nos aferramos a sus promesas cada día y el Señor nos fortalece siempre, nos sostiene con su gracia inmensa. Y porque sus misericordias son nuevas cada mañana.
0: Amén.
2: Dice que los que aman al Señor, todas las cosas nos ayudan a bien. O sea, Él siempre, aparte que lo prometió en su palabra, que siempre va a estar con nosotros en los momentos difíciles que podamos vivir. Y es hermoso cuando habla de la fe que debe perseverar siempre y puesta siempre nuestra mirada en Cristo. Y tenemos que caminar en fe y saber de que todo tiene solución. Como me dice mi madre de Colina, mi mamita Mercedes, ella me dice que todo tiene solución y siempre los ojos puestos en Cristo. Les quiero compartir tres cositas importantes para mí, que yo soy de mucho escribir las cosas importantes y que ayudan a mi vida. Dice tres cosas que Dios quiere recordarte. Eso yo me lo hablo para mí, para Paolita. Número uno, ten fe, porque yo, tu Dios, tengo el control. Eso yo lo amo. El Señor tiene el control de todas las cosas. Número dos, no dejes de orar, porque yo, tu Dios, te escucho y te responderé en mi tiempo, que es perfecto. Amén. Y número tres, levántate, Paolita, y sigue adelante, porque yo, tu Dios, voy contigo y no te dejaré ni te desampararé. Solo confía porque te amo. ¡Qué maravilla! Esas son las promesas del Señor que tiene para nosotros en todo momento. Y solamente aferrarnos a Él y saber de que el que cree, para el que cree, todo le es posible. Un besito, un abrazo, se les quiere mucho. Bendiciones, chao, chao.
0: Amén. Damos gracias al Señor por ese audio también de la hermana Paola Gote.
1: Amén.
0: Y nos ha alcanzado el tiempo, Cristian.
1: Sí.
0: Tengo acá tres mensajes que quedaron. Para la próxima, hermano, envíelos antes, porque hubo varios minutos en que no mandaron.
1: Hubo
0: la reflexión, hubo tiempo. Así que los hermanos que ahí quedaron pendientes, mañana participe más temprano y con gusto vamos a estar compartiendo.
1: Así
0: tenemos
1: es.
0: Que seguir adelante acá con la programación de Radio Emisoras Armonía. La zona de niños ahora sigue. Y si Dios lo permite, Cristian, estaremos por acá mañana en tu tarde en Armonía.
1: Claro que sí, con la ayuda del Señor.
0: Así es. Dios les bendiga.
1: Nos vemos.

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2: 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Le indicamos la hora.
3: 17:03.
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0: bueno, familia, sí, Zona de Niños comienza. Damos gracias a Dios por este nuevo día, esta nueva oportunidad que tenemos de estar juntitos.
1: Sí, hola chicos. Sí, sí, sí, contenta de volver a estar con ustedes, queridos amigos. Sí, para nosotros es una alegría muy grande.
0: Claro que sí.
1: ¿Y cómo estás, tío Patito Patricio? ¿Cómo te ha ido?
2: ¡Y ya!
1: ¡Está el tío Samu! Sí, ¿cómo? Está bien, mira que nos confunde, oiga, se cambian ahí uno a otro
0: cuidado.
1: Y así. Con mucho cuidado, eso.
0: Pero qué bien, todo bien entonces, asegurada la mesa de control, así que también nos alegramos con ello. Y listos para comenzar entonces. Todo lo que está preparado para el día de hoy.
1: Sí, y eso incluye que ustedes nos manden sus mensajitos.
0: Exactamente, exactamente. ¿Saben? Han sido maravillosos sus mensajes este último tiempo. Y esperamos que hoy día también lo sea, en donde nos puedan compartir acerca de esas experiencias lindas que están viviendo al practicar la vida cristiana. Sí, aquellas cosas que se han propuesto, actividades y conductas que sean dignas de destacar y que a ustedes les hace bien y que nos puede hacer bien a nosotros. También la comparten, por favor, queremos escucharles, queremos saber de ustedes, así que mándenos sus mensajitos. Y si alguno está por primera vez, cosa que usualmente pasa, hay alguien que por primera vez está escuchando el programa y dice, ah, yo soy niño o soy una niña y quiero mandar mensaje, pero no sé dónde.
1: Aquí te damos el número.
0: El número del WhatsApp al cual puedes enviar mensajes escritos o en audio.
1: Anota y apunta el numerito entonces.
0: Más 569.
1: 78.
0: 48.
1: 30.
0: 06.
1: Eso, más 569, dijiste, 78 48 30 06.
0: Sí, así es.
1: ¡Perfecto!
0: Muy bien, ya. Y lo primero en este año ha sido siempre esa frase sabia que tú estás buscando desde hace un buen tiempo en la palabra de Dios.
1: Sí, y hoy día tengo otra frase sabia.

0: soy la luz del mundo. El que me sigue no andará en tinieblas. Juan, capítulo 8, versículo 12.
1: Muy bien. Y un pasaje muy conocido que Jesús lo pronunció y que investigaste.
0: En mis profundas investigaciones, querido tío y querido chicos, amigos míos, pude repasar lo que en cierto modo yo ya me habían enseñado.
1: ¿Qué lo que era?
0: Que cuando Jesús dijo, yo soy la luz del mundo, está hablando de que Él es quien muestra al mundo, habla a las personas, a los seres humanos, muestra lo que no podemos ver. Es como cuando tú entras a una habitación oscura y tienes que prender la luz y se prende la luz y ¡ay! Esto es todo lo que hay en la habitación, ¡wow! Así, Él viene a mostrarnos lo que no sabemos, lo que no podemos ver, lo que está oculto para el ser humano común y corriente. Por ejemplo, el pecado, las tragedias del pecado y el amor. Cómo Dios existe, su creación, cómo Jesús vino a la tierra para perdonar y hacernos nuevas personas, en fin. Por eso Él sigue diciendo, el que me sigue no andará en tinieblas, sino que tendrá la luz de la vida.
1: Claro que sí.
0: Sí, porque si Jesús sabe todo, es como un foco que se prende en la noche y nos indica lo que hay por aquí y por allá. Nosotros sabemos algo, pero muy poco. Entonces, cuando Él prende la luz, ¡wow! Ahora entiendo, ahora sé. Y si le seguimos a Él, o sea, si nos hacemos hijos suyos y permanentemente estamos escuchando su voz a través de la Biblia, estamos conversando con Él a través de la oración, aprendemos de los hermanos, de la gente cristiana que es más madura que nosotros, entonces dice Jesús que ya no estaremos ahí a tropezones, entrando a las distintas piezas de la vida y que sabremos exactamente qué hacer y qué no hacer, incluso de las cosas que no hemos vivido, como la enfermedad, la muerte, una tragedia, una profesión, cosas que todavía no vivimos, pero ya sabríamos cómo actuar, porque en la Biblia Él nos adelanta todo, nos enseña los principios para todo.
1: ¡Wow!
0: ¡Sí, eso aprendí!
1: ¡Wow! Oye, ¿usted cómo aprende tanto?
0: Es que yo escucho, leo, y yo anoto, y yo pregunto.
1: ¡Qué bueno! Eso me faltó a mí cuando yo era niño.
0: Sí, eras muy tímido, y eso te faltó. Por eso yo aprendí de eso también. Acuérdate que uno aprende de los errores.
1: Claro, es verdad.
0: Así que eso aprendí.
1: Fantástico, querido amigo. Jesús es entonces quien nos muestra el camino al Padre, al cielo, el camino a una nueva vida, una buena vida. También nos muestra nuestra realidad terrible por causa del pecado. Y en este proceso Él nos ayuda, nos lleva de la manito para no tropezar.
0: ¡Claro!
1: ¡Fantástico!
0: ¡Eso! Así que chicos, espero que en ustedes esté Jesús con su foco, como la luz del mundo, como la luz de ustedes también. Y ustedes vayan aprendiendo de lo que Él enseña y vayan siguiendo sus pisadas, su camino. Así, aunque hayan tinieblas alrededor, no hay que temer porque Jesús ilumina el camino por donde debes ir.
2: ¡Sí!
0: Debes estar tranquilo.
1: Así es.
0: Así que eso es.
1: Vaya el desafío para ustedes, niños, entonces. A ver si Jesús es la luz de sus vidas. Ustedes nos cuentan también. Eso puede ser un motivo de que nos manden mensajitos para contarnos cómo es que ustedes ven a Jesús iluminando sus vidas, guiándoles de tal modo que ustedes puedan caminar sin temor a tropezar o a caer o a chocar.
0: ¡Claro! ¡Sería bueno!
1: Sí, pues. Así sería lindo. Así que esperamos sus mensajes. Entre tanto, les invitamos a escuchar todo lo que está preparado para que así también tengamos algo más que aprender o reforzar o repasar.
0: ¡Sí! ¡Oh! El tío Samito nos lleva a todo aquello. ¡Adelante, adelante!

¿por qué Sansón quemó la cola de las zorras? ¡Oh, qué pregunta más interesante, Isaías! Lo que tú consultas se encuentra narrado en el libro de los jueces, capítulo 15. Querido amigo, tú sabes que Dios le dio a Sansón una fuerza especial, cual no tenía ningún otro hombre. Sansón sufrió por ser desobediente a Dios. Sansón también se casó con una mujer que no era israelita. Esto significaba que ella no confiaba en el Dios de Sansón. Todo le llevó a que esta mujer quisiera engañarle, y como consecuencia también su suegro se portó mal con él. Y Sansón, en venganza, tomó zorras del campo, las unió de sus colas, les puso antorchas en las amarras y las echó a correr por los campos de trigo de su suegro, quemando todo el trigo. ¡Oh, Sansón siguió actuando mal! Es lo que pasa, querido amigo, cuando no somos obedientes desde el principio a Dios.

0: Amán, su esposa y los consejeros del rey aún estaban hablando cuando llegaron los siervos del rey y se apresuraron a llevar a Amán al banquete que la reina Esther había preparado para ellos. Mientras el rey Asuero y Amán bebían el vino en el banquete, el rey volvió a preguntar:
1: Reina Esther, ¿cuál es tu deseo? Pídelo y te lo daré hasta la mitad de mi reino.
0: La reina Esther respondió: Mi rey, si he hallado gracia delante de su majestad, esta es mi petición. Pido que se me perdone la vida y que se salve la vida de mi pueblo, porque yo y mi pueblo hemos sido vendidos. Mi pueblo y yo hemos sido vendidos para ser destruidos, para ser asesinados, para ser completamente exterminados. El rey Asuero estaba horrorizado.
1: ¿Quién es este hombre y dónde está el que ha concebido hacer tal cosa? ¿Dónde está él?
0: Esther respondió: El enemigo y adversario es este malvado Amán. Entonces Amán se puso pálido. Se llenó de terror en la presencia del rey y de la reina. El rey se levantó enfurecido y, dejando de beber vino, se fue al jardín del palacio. Y Amán se quedó de pie, rogándole a la reina Esther por su vida, porque vio que el mal ya estaba decidido para él de parte del rey. Cuando el rey regresó del jardín del palacio a la sala donde estaban bebiendo vino, Amán se acababa de arrojar sobre el lecho de Esther para suplicar por su vida. Y el rey pensó que estaba atacando a la reina y gritó:
1: ¿Acaso este hombre atacará a la reina en mi propia casa, ante mis propios ojos?
0: Tan pronto como los siervos del rey escucharon decir estas palabras, cubrieron el rostro de Amán. Amán estaba condenado a morir. Uno de los siervos del rey dijo: En la casa de Amán está la horca que Amán había hecho para Mardoqueo, la persona que salvó la vida del rey.
1: ¡Cuelguen a Amán en ella!,
0: ordenó el rey. Así que Amán fue colgado en la horca que había construido para Mardoqueo. Amán ya no era más. Fue colgado por órdenes del rey Asuero. El rey había visto la angustia que Amán le había causado a la reina Esther, por lo que le dio la vasta fortuna de Amán. Entonces el rey le concedió a Mardoqueo el privilegio de venir a su presencia, porque Esther le había dicho al rey la forma en que estaba relacionada con su pariente Mardoqueo. El rey sabía que Mardoqueo había salvado su vida y que era un hombre en el que podía confiar. Así que el rey se quitó el anillo real, el que le había quitado a Amán, y se lo dio a Mardoqueo. Al darle este anillo, el rey convirtió a Mardoqueo en el hombre más poderoso del imperio después de él. Y ese mismo día, Esther puso a Mardoqueo a cargo de todas las posesiones de Amán. ¿De qué forma tan maravillosa cambiaron los eventos? Al principio, el rey era amigo de Amán y le ayudó a matar a los judíos. Ahora era amigo de los judíos. Dios había cambiado su corazón. Eso es algo fácil para Dios. El corazón del rey, dice la Biblia, es como una corriente de agua en la mano del Señor. Él lo conduce a todo lo que quiere. Pero los judíos aún estaban bajo un terrible peligro. Aunque Amán no era más, el edicto que había escrito para destruir a los judíos aún estaba en pie. Nadie podía revocarlo, ni siquiera el rey. La orden se hizo en el nombre del rey y ahora era una ley. Y ninguna ley de los medos y los persas podía cambiarse jamás. Así que, en el día estipulado por Amán, todos los judíos deberían ser asesinados. Pero Esther vio un destello de esperanza. Había algo que el rey todavía podía hacer para proteger a los judíos en este terrible día, el día 13 del último mes del año, que estaba a solo 3 meses de distancia. Así que Esther volvió a rogarle al rey para que revocara el malvado plan de Amán. Ella cayó a los pies del rey y lágrimas corrían por su rostro. El rey le extendió su cetro de oro. Esther se levantó y se paró delante del rey para hacerle una petición. Empezó Esther.
2: Si a su majestad le parece bien, y si ha hallado gracia delante de su majestad, y si piensa que es correcto que se escriba un nuevo edicto que revoque el edicto que Amán escribió para destruir a los judíos, pues no puedo soportar ver a mi pueblo y a mi familia destruidos.
0: El rey Asuero escuchó la petición de la reina Esther. Luego le dijo a Mardoqueo, su nuevo segundo al mando:
1: escribe un nuevo edicto para proteger a los judíos como mejor te parezca. Luego, séllenlo con el anillo real para que nadie pueda revocarla.
0: Mardoqueo llamó a los secretarios del rey y les dictó el edicto para proteger a su pueblo, los judíos. Después, los secretarios hicieron copias de él para enviarlo a los judíos de todas partes y a los gobernadores regionales y provinciales y a las demás autoridades de las 127 provincias del imperio. Las cartas fueron entregadas a los mensajeros que cabalgaron en los caballos veloces del rey para llevarlas a cada rincón del imperio, desde la India hasta Etiopía. La carta explicaba la nueva ley. Les daba autorización a los judíos de cada ciudad a organizarse para defender sus vidas. También les daba el derecho de pelear y matar a cualquier grupo armado que los atacara y el derecho de quedarse con sus posesiones. Este derecho de pelear era solo por un día, el día 13 del mes de Adar, la fecha del perverso edicto de Amán. La nueva ley debía ser anunciada a todos los pueblos, incluidos, por supuesto, a los judíos, para que estuvieran preparados para defenderse y contraatacar cuando fueran atacados. Había sido un día largo y ajetreado para Mardoqueo, y ahora salía del palacio para irse a su casa. Pero no salió con la ropa que traía puesta esa mañana. Ahora, él vestía una túnica real de color azul y blanco y un manto púrpura de lino fino con una magnífica corona de oro sobre su cabeza. Y todos los que lo vieron sabían que Mardoqueo era ahora el segundo hombre más poderoso del imperio. La gente de Susa gritaba de gozo y alegría. Los judíos de todo el imperio se regocijaban y hacían banquetes. Ahora eran libres de defenderse y luchar contra aquellos que querían destruirlos. Muchas personas de otras naciones tenían miedo de los judíos, tanto que ellos mismos se convirtieron en judíos. De pronto, los judíos fueron respetados. El día 13 del mes de Adar finalmente llegó. Los judíos estaban muy bien preparados para defenderse. Mardoqueo era tan poderoso que todos los gobernadores y oficiales de las 127 provincias le tenían miedo. Así que ellos le ayudaron a los judíos a destruir a sus enemigos. Al día siguiente, el día 14 del mes de Adar, los judíos celebraron por todo el imperio, con excepción de Susa. En Susa, los judíos mataron a muchos de sus enemigos, pero no a todos. Así que la reina Esther le pidió al rey: si le place al rey, permita que los judíos en Susa tengan un día más para destruir a sus enemigos. El rey aceptó. Así que los judíos en Susa destruyeron a todos sus enemigos en el día 14 del mes de Adar, y el día 15 lo usaron para celebrar. Después de esta victoria, Mardoqueo y la reina Esther enviaron cartas a todos los judíos, ordenándoles que celebraran anualmente el día 14 y el día 15 del mes de Adar. A esta celebración se le llamó la fiesta de Purim. La palabra Purim, en hebreo, significa suerte o destino. Amán había echado suertes para elegir el mejor día para destruir a los judíos, pero Dios lo había convertido en el día de su liberación. Esta festividad era para que recordaran cómo fueron rescatados de sus enemigos y cómo su angustia se convirtió en alegría. Debían celebrar, regocijarse, hacer banquete y enviarse porciones de comida unos a otros, y también a los pobres. Hasta el día de hoy, los judíos celebran esta festividad. Y como parte de esta celebración, los judíos leen el libro de la Biblia, Esther, porque allí explica cómo comenzó la fiesta de Purim. Pero la historia va más allá que eso. Muestra que nada impedirá que Dios cumpla su promesa y siga su plan. Siglos antes, Dios había prometido bendecir a todas las naciones a través de los judíos al enviar a través de ellos a un Salvador para bendecir a todas las familias de la tierra. Amán tenía el plan de destruir a los judíos. Si Amán hubiera logrado eso, el Salvador prometido no hubiera nacido. Por supuesto que Dios no permitiría que eso pasara. Amán fue destruido y el Salvador Jesús nació de una mujer judía, María, en Belén, tal y como Dios lo había prometido. Nada impedirá que Dios cumpla su promesa. Como hijo de Dios, Jesús hizo una promesa y la cumplirá. Él dijo que edificaría a sus propios seguidores, a su pueblo, a su iglesia, y nada podrá destruirlos, ni aun la muerte. Jesús dijo: edificaré mi iglesia, y las puertas del Hades no prevalecerán contra ella. La muerte no puede destruir lo que le pertenece a Jesús. Jesús dijo: yo les doy vida eterna, y no perecerán jamás, ni nadie los arrebatará de mi mano. Y cuando Jesús regrese, todos los que crean en Él serán transformados como Él, y le servirán en un mundo nuevo y perfecto. Esta promesa es para ti si crees que Jesús murió en la cruz para pagar el castigo por tus pecados, y además que Él resucitó de entre los muertos. Si lo recibes como tu Señor y Salvador personal, Él te dará vida eterna. Y nada te podrá separar de su amor.

0: ¡Qué hermoso! El amor de Dios manifestado allí en su pueblo Israel a través de este tremendo, tremenda actuación de Esther y tremendo ejemplo con respecto a Jesucristo, quien vino también a interceder por nosotros. Y así, cuando recordamos a Jesucristo, nuestro mediador, nuestro Salvador y Señor, nuestro corazón se llena de gozo también. Y ese Señor es el que nos une a través de esta emisora, el que permite que tengamos este tiempo para ustedes, chicos, y ahora también permite que ustedes nos puedan compartir sus mensajes, sus experiencias, las cosas lindas que han ido adquiriendo en su caminar cristiano, y esperamos recibir de ustedes entonces en estos minutos. Recuerden, si nunca has mandado mensaje, tienes que hacerlo al número de WhatsApp más 569-78-48-3006.
1: ¡Correcto!
0: Ya, vamos entonces, Panchito, a revisar lo que tenemos aquí en nuestra casilla de mensajes. A ver quién está aquí, hola.
1: ¡Hola!
2: Hola, tío Pancho Panchito.
1: ¡Hola!
2: Soy Max.
1: ¡Max!
2: Voy a cantar
1: hola.
2: Una canción. ¡Oh, oh! Oh, oh, el guerrero David. Chao, tío Pancho Panchito.
1: Bueno, chao, Max.
2: Bendy, bendy.
1: Igual para ti, amigo.
3: Ay, tío Panchito, Panchito.
1: Oye, ¿cómo está?
3: Y aquí viene aquí un deseo tuyo. Yo voy en mi pato. Allá sí. En mi faita.
1: Sí.
3: Seamos Metin 10 en Chicuyo. ¡Uno!
1: ¡Uno!
0: Muy bien.
3: ¡Bendy!
1: Igual para ti, Trini. ¡Muchas bendiciones, bendiciones! ¡Claro!
0: ¿Qué dijo? No entendí nada.
1: ¡Ah! Dijo, soy Amalia, tengo 2 años y 4 meses y voy a cantar Jonás.
0: ¿Eso dijo?
1: Sí, porque está traducido aquí. No, es que aquí viene la traducción.
0: Muy bien, Amalia. Gusto de conocerte.
4: Pancho Panchito, un gusto hablarles otra vez todos
1: igualmente,
4: los días.
1: Igualmente.
4: Y además de todo lo que estaba pasando, hoy no sé qué versículo voy a decir, ahí voy a estar pensando.
0: ¿Yo?
4: Saludos a todos los que están escuchando otra vez a Radio Armonía.
1: Bueno.
4: Si se puede, pueden decir otra vez el número, porque me da pena, porque los que están escuchando Radio Armonía, pero los que también se quieren conectar como yo,
1: claro.
4: Yo quería, mi mamá me ayudó, entonces...
1: Sí.
4: ¿Pueden decir otra vez el número
1: sí, claro.
4: Un poquito lento para
1: más
4: que
1: lento.
4: Los demás se puedan unir a Radio Armonía?
0: Ya. Y claro que sí.
4: Gustos hablarles, generalmente aquí estaré mandando mensajitos.
0: Ay, gracias.
4: Y todo.
1: ¡Hermosa! ¡Gracias!
0: Eso, qué linda, muchas gracias. Y aquí va el número lento. Más 569.
1: Anoten, más 569.
0: 78.
1: Anota, 78.
0: 48.
1: 48.
0: 30.
1: 30.
0: 06.
1: 06. Más 569, 78, 48, 30, 06. Ya, para que no nos dé pena de que nadie, o sea, de que todos puedan tener el número y mandarse un mensajito.
0: Exactamente, nadie quede fuera de esta oportunidad de poder compartir con todos nosotros esas cosas lindas que Dios
5: gracias,
0: hace.
5: Gracias, Pancho Panchito, el
1: hola.
5: Versículo.
1: Joaquín.
5: Tus manos me hicieron y me formaron.
1: Claro.
5: Hazme entender y aprender tus mandamientos.
0: ¿Así?
5: Salmos 119.
1: Ah, ok.
5: 133. Quiero mandarle 119. Un saludo a mi primito Josué.
0: Ah, bueno.
5: Bendy, bendy.
1: Igual para ti, querido amigo.
0: Gracias.
6: Hola, Joaquín. Soy Cristiane y quiero decirles un
1: hola,
6: versículo
1: Cristiane.
6: Hoy día. Y es Jeremías 24, 7, y dice: les daré un corazón para que me conozcan, porque yo soy el Señor, y ellos serán mi pueblo, y yo seré su Dios, pues volverán a mí de todo corazón. Jeremías 24, 7. Ese versículo quería mandarles. Y
1: muchas gracias.
6: Y también quiero mandarle un saludo a mi abuelita, que me está escuchando, y a mi familia. Y eso, chao, bendi, bendi, que lo pasen bien.
1: ¡Gracias, Cristiane!
0: Bueno, amiga, muchas gracias. Gracias por ser fiel también en enviar tus mensajitos.
7: Hola, tío Pancho Panchito.
1: Hola.
7: Soy la Nachita.
1: Hola. ¡Nachita!
7: Y
1: la Amy.
7: Y yo al oso, y le mandamos este audio desde La Serena.
0: ¡Qué lindo! Pues ahí nos cuentan más adelante, oye, sus experiencias en la vida cristiana. Son hijos de Dios, por ejemplo, cuando recibieron a Cristo, cuando partió su vida cristiana. ¿Cómo viven la vida cristiana? ¿Leen la Biblia todos los días? ¿Practica eso, chicos? En general, queremos también saber un poquito acerca de su quehacer en la vida cristiana. Eso nos puede animar y dar luz también, ayudarnos a entender y mejorar lo que hacemos, tal vez con el ejemplo de ustedes.
1: ¡Claro!
8: Hola, Pancho Panchito.
1: Hola.
8: Buenas tardes, que
1: buenas
8: Jesucristo
1: tardes.
8: Le bendiga. Le voy a mandar un texto bíblico.
0: Ah, bueno.
8: Y este es el texto. Oh,
1: congregación.
8: Y
1: sí.
8: Este es el versículo bíblico. Yeah. Oh, congregación, pronunciáis en verdad justicia, juzgáis rectamente, hijos de los hombres. Salmos 58:1. Mi nombre es Isaac. Bendí, bendí.
0: Muy bien, gracias, Isaac. Salmo 58:1. Oh, congregación, ¿pronunciáis en verdad justicia? ¿Juzgáis rectamente, hijo de los hombres?
1: ¿Cómo es el vivir de ustedes?
0: En el fondo, claro. Sí.
9: Hola, tío Pancho y Panchito.
1: ¡Qué hola, Fran!
9: Y les quiero mandar este pasaje. Juan 10:10. El ladrón no viene sino para hurtar, matar y destruir. Yo he venido para que tengan vida y
1: así
9: para
1: es.
9: Que la tengan en abundancia. Y yo le puse como título: el ladrón quiere tu destrucción, pero Cristo te ofrece vida abundante. Bendí, bendí.
0: Fantástico.
1: El ladrón solo te va a destruir, quiere lo malo para ti, pero Cristo te da vida y vida abundante. ¡Qué lindo!
0: ¡Qué bueno! Magnífico. Gracias, amiga, es verdad.
10: La palabra de Dios es semilla. Soy Pedro. Hola.
1: Pedro. Hola.
10: Pachito.
0: Hola.
10: Mira, yo me sigo la canción de Alves. Mira. La palabra de Dios es semilla.
1: Cayendo, cayendo, cayendo. Y aunque el mundo crea que está muy... ¿Esa parece que es?
0: Sí, pues yo creo que es esa, sí. Muy bien.
11: Hola, tío Pancho Panchito.
0: Hola.
1: Hola.
11: Soy la Nachita, de nuevo, desde La Serena.
1: Ah, de nuevo.
11: Solamente
1: sí.
11: Les quería decir que yo conozco a Cristo desde ajá. Que nací, de cuna cristiana.
0: Wow.
11: Y me gustaría compartirles mi versículo favorito, Lucas 1:45. Y bienaventurada la que creyó, porque se le cumplirá lo que le fue dicho de parte del Señor. Eso.
1: Eso. Chao, chao.
12: Hola, tío Pancho Panchito.
0: Hola.
12: Soy Alonso de nuevo, porque les quería mandar otro audio. Le quería decir un versículo que dice así.
0: A ver.
12: He aquí. Si alguno oye mi voz y abre la puerta, entraré a él y cenaré con él y él conmigo.
0: Fantástico.
12: Y yo espero que ustedes abran la puerta para que cene con ustedes.
0: Mira qué lindo. Gracias, queridos. Qué lindo. Eso es, me encanta cuando dan versículos y además dan desafíos o nos ayudan a meditar en lo que es el contenido de este versículo.
1: Eso les ayuda también a no acostumbrarnos a solo leer y decir, sí, qué linda la palabra de Dios y todo, sino también hacer, ¿cómo sería eso?
0: ¿El puente, la relación?
1: Eso, de con nosotros. ¿Cómo eso puede ser vivido por mí, practicado por mí? Y tener experiencias lindas con Dios a través de la obediencia.
0: Exactamente, me parece bien. ¿Tenemos algún mensajito más todavía? Todavía hay tiempo para enviar mensajes, pero tú me decías que querías cantar.
1: Sí, yo te había pedido en la orejita una canción.
0: Bueno, está bien. Aprovecha ahora. Creo que alcanza de todas maneras. Tenemos tiempo suficiente.
1: ¡Ya! Entonces, esta que encontré acá, mira. Esta me gusta también.
0: Ya, adelante.
1: ¿A dónde?
0: Canta.
1: ¡Ah, sí, canto! Dice, Dios hizo la luna y la puso en la noche, y de las estrellas la hizo acompañar.

0: y hermosas lo rodeó. 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
1: Hermosa canción, tanto tiempo que no la escuchaba.
0: Sí, hermosa canción.
1: Qué bueno, gracias, querido amigo.
2: Hola, Pancho Panchito, soy Florencia.
0: Florencia,
2: y me gustaría decirles un salmo que me dijeron que me aprendiera en la iglesia.
1: Ah, qué
2: soy
1: bueno.
2: Fiel en lo muy poquito y también soy fiel en lo mucho. Salmos 16:10.
1: Fantástico.
2: Chao, bendi bendi.
0: Excelente.
1: Tanto el contenido del versículo, que nos ayuda a recordar la importancia de la fidelidad, y luego también que hayas memorizado este versículo. Y eso quiero que los niños memoricen mucho, mucho, mucho. Recuerden, la etapa de la niñez es la mejor etapa para poner en la mente versículos de memoria, siendo el clímax 9 años. Así que aprovechen, chicos, de esta capacidad que ustedes tienen para guardar en su cabecita, en su computador central llamado cerebro, todos los versículos que crean que les puede servir ahora y a futuro de la palabra de Dios.
3: ¿Sí? Hola, Pancho Panchito.
0: Hola, Arlette.
3: Sí. Lampa.
4: Le voy a decir un versículo.
3: Voy a decir un versículo.
4: Entre tanto.
3: Que estoy.
4: En el mundo. Luz.
3: Luz.
4: Soy del mundo.
3: Los sos del mundo.
4: Juan. 9:5.
1: Eso.
4: Me va a cantar.
3: Una canción.
0: Ya.
3: Oh, el guerrero David. El guerrero David.
4: Bendy.
3: Sí.
4: Te lo bendiga.
3: Yo diría.
4: Los quiero mucho a todos.
0: ¡Eso! ¡Te queremos también, Arlette! ¡Muchas gracias!
1: ¡Qué lindo! ¡Gracias por ese aporte!
5: Hola, Pancho Panchito, soy Abigail. Quiero
0: ¡hola, Abigail!
5: Quiero cantar una canción que dice así. Conejito quiso a Dios cantar, pero no pudo por no saber hablar. Su problema solucionó con sus patitas y cantó. Te amo, Jesús, te amo. Jesús, te amo con mi corazón. Bendy, bendy.
0: Igualmente.
1: Bendy, mira, bendy. Qué linda canción, no la habíamos escuchado.
0: Eso, gracias.
6: Gracias, hermano, otra vez voy a cantar una canción. Voy a decirle un versículo. Filipenses 4:8. Por lo demás, hermanos. Mira. Todo lo que sea bueno, todo lo que sea puro, todo lo que sea justo, todo lo que sea de buen nombre, si hay virtud en esto, pensad. Gracias, tío Pancho Panchito.
1: Maravilloso. Gracias, querida. Qué lindo versículo que nos recuerda estar permanentemente atentos a lo que ponemos en nuestra mente. Porque todo lo bueno y todo lo que es de buen nombre, eso ha de ayudarnos. Y lo demás,
0: basura.
7: Todo lo pelo. El Cristo que me importa, Lete.
0: ¡Ah, bien!
7: Bendiciones.
0: Igualmente.
7: Hola, Pancho Panchito.
1: Hola.
7: Bendiciones. Vaya, Lete. Jóvenle físico.
1: Ya, pues muy bien. Desde Puqueldón, en Chiloé. Qué linda. Creo que es la Victoria.
0: ¡Sí!
1: Qué lindo. ¿Qué dice este versículo que nos mandaron? No te quejes por lo que no tienes, más bien disfruta lo que posees. Sé agradecido, gozoso y obediente a Dios y a tus padres. Ah, esto es un consejo para los niños y niñas de este hermoso día. Bendy, bendy, family.
0: ¡Ah, qué lindo, sí! No te quejes por lo que no tienes, más bien disfruta lo que posees. Sé agradecido, gozoso y obediente a Dios y a tus padres.
1: Buenísimo. Gracias, hermana María Cristina, por ese consejo tan práctico.
8: Soy Emilia. Hola, soy Emilia.
0: ¡Hola, Emilia!
8: Estoy muy feliz porque es primera vez que salgo en la radio.
1: ¡Ah, mira!
8: ¡Chao! ¡Bendy, bendy!

0: ¡Qué bueno! Pues bienvenido entonces a nuestra zona de niños. Ya no va a ser la primera vez, va a ser la segunda, tercera y muchas veces, si así tú lo quieres. Y nos vas compartiendo acerca de tus experiencias, lo que vas aprendiendo y nos enseñas también a nosotros. Así que qué bueno.
1: ¡Qué lindo!
0: ¡Qué lindo es eso, tener un grupo tan hermoso de chicos a lo largo del país y de otros países también, con los cuales podemos ayudarnos y animarnos! Un abrazo grande para el tío Pancho Panchito.
1: ¡Hola!
0: Les habla Elías, el papá de Arlet. Ah, Efesios 5:8 dice, andad como hijos de luz. Nos invita el Señor a reflejar a Dios viviendo con bondad, honestidad y amor. Consejo a los niños, iluminen el mundo con acciones sencillas, compartan, ayuden en casa y digan siempre la verdad. Cada buena acción hace brillar su luz.
1: ¡Wow! ¡Gracias, tío Elías!
0: ¡Qué hermoso! Mira esta frase sabia. Cada buena acción hace brillar su luz, la luz de Dios.
1: Sí, porque nos conocerán por las buenas obras que hacemos, dice el Señor.
0: Exactamente. Esos son los rayitos de luz que van mostrando a los demás que somos hijos de Dios.
1: Y qué bueno es ser hijo de Dios, que ellos también pueden serlo.
0: Exactamente.

0: Bendy, Bendy, aquí desde Chiloé Castro, le mandamos un saludo de David y Zoe.
1: ¡David y Zoe! ¡Pero qué lindo! ¡Qué bueno conocerlos! Bienvenidos a Zona de Niños entonces. Siéntanse ya en casa, siendo parte de este lindo equipo. Y qué gusto va a ser poder saber de ustedes y de escucharles desde Castro, Chiloé. ¡Qué hermoso! ¡Qué lindo! ¡Eso, qué maravilla!
2: Hola, Paichito, soy
1: Hola.
2: Tu amigo Agustín.
1: ¡Agustín! ¿Cómo estás?
2: Mansilla de Osorno, y te vengo a cantarte una canción.
1: ¡Ah, bueno!
2: Dios
1: ya, pues.
2: Está aquí, aquí,
1: sí, sí, sí.
2: Tan cierto como el aire que él respiró. Tan cierto como la mañana se levanta el sol. Chao, Bendy, Bendy.
1: Igual para ti, querido amigo. Sí, un abracito, Agu. Qué bueno poder tenerte tan bien. Sí, dice hermano, muchas bendiciones en sus vidas, una bendición para la nuestra. Son una bendición para la nuestra, la familia de Pukeldón, Chiloé. ¡Guau! ¡Wow! ¡Qué lindo! ¡Qué maravilla! Y pensar que en este momento uno piensa que estamos en conexión desde el norte, algunos Antofagasta, en el zona central, en el sur, bien al sur, la Fran de Argentina, nos escribían, ¿te acuerdas también de Venezuela? Algunas veces nos llegaron mensajitos. ¿De Estados Unidos? ¡Qué lindo y qué gran privilegio que podamos hacer eso! No se puede lograr si no es a través de un medio como Radio Emisoras Armonía. Así que damos gracias a Dios una vez más por este medio de comunicación y por la oportunidad que nos da de tener abierta esta puerta, de estar juntos, chicos, y disfrutar de las enseñanzas que el Señor nos da y desafiarnos juntos a vivir y ser fieles en cuanto a practicar los principios que Él nos entrega. ¡Qué lindo! Buenas tardes, mi hermano Pancho Manchito, soy Beatriz, una niña grande. ¡Hola! Les cuento que en mi congregación me pusieron en secretaria de las Dorcas. Espero y confío en mi Dios bendito poder responder con bien, que Él me ayude y guíe a pesar de los problemas y pruebas que vendrán seguro. Bendiciones de Talca, mi hija Trinidad no puede escucharlo porque ahora tiene clase en la tarde, pero qué pena. Pero qué lindo también, tía, que le vaya bien, que Dios la use para su gloria.
3: La sí, Pancho pues, en la cocina.
1: ¿Ah, sí?
3: Bendy, Bendy.
1: ¡Ah, qué lindo!
4: ¿Qué dijo?
1: ¿Ah, no entendiste?
4: No.
1: La Trini dice que está lavando la loza en la cocina y escuchando a tío Pancho Panchito.
4: ¡Ah, qué maravilla! ¿Y cómo supiste?
1: ¡Ay, que está aquí la traducción!
4: ¡Ah, ya! ¡Muy bien! Llegó el momento de despedirnos. Ahora, chicos, a seguir practicando los principios de Dios. Recuerden de que eso, en eso consiste la vida cristiana. Y si Dios quiere, mañana a las 5 de la tarde estamos una vez más juntos.
1: ¡Sí! ¡Sí! ¡Chao, queridos papitos! ¡Chao, chicos! ¡Chao, tío Samir!
5: ¡Y ya!
1: ¡Eso, mucha Bendy, Bendy!
3: ¡Bendy, Bendy!

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1: En Armonía, le indicamos la hora.
5: 18 horas, 2 minutos.
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Vamos a al Evangelio de Juan, capítulo 13 al 17 de Juan. Y hemos estado viendo desde el versículo 1 en adelante, hablando sobre la manera en que el Señor Jesucristo amó a los suyos y los amó hasta el fin. La profundidad de ese amor se va a expresar en el resto del discurso, es decir, en el resto de la enseñanza que el Señor Jesucristo va a traspasar a estos discípulos poco antes de ir a la cruz. Era la última vez que hablaba con ellos, de tal manera que tenía que haber necesariamente palabras importantes. Las últimas palabras de una persona antes de morir normalmente se consideran como cosas trascendentes. Lo que va a decir al final es lo que siempre ha estado en su corazón, lo que más ha retenido en su corazón. Tenemos el ejemplo palpable del apóstol Pablo en 2 de Timoteo, que en la última carta que él escribe y le dice a Timoteo que lo que está en su corazón respecto a lo que él tiene que seguir haciendo es la predicación del Evangelio, que predique la palabra, que instes a tiempo y fuera de tiempo, redarguye, reprende, exhorta con toda paciencia y doctrina. Te encarezco delante de Dios y del Señor Jesucristo, que juzgará a los vivos y a los muertos, que esto hagas, precisamente que prediques. Y el Señor Jesucristo en estos capítulos del 13 al 17 le va a decir a sus discípulos que hay una cosa que es esencial, que es el eje, que debe guiar sus vidas respecto a la manera en que lo van a representar después, una vez que Él ascienda a los cielos. La manera que va a representarlos es amándose los unos a los otros, habiendo el Señor dado el ejemplo sublime, habiendo colocado el estándar del amor. Eso fue lo último que vimos muy arriba. Un mandamiento nuevo os doy, que os améis unos a otros como yo os he amado. En esto conocerán todos que sois mis discípulos, si tuviereis amor los unos por los otros. Pero el amor en el cual habla el Señor Jesucristo es un amor incondicional, es decir, no admite ningún tipo de condición en quien se manifiesta ese amor. Es un amor sacrificial, porque está dispuesto inclusive a dar la vida por la persona amada. Eso fue lo que el Señor Jesucristo hizo. Es un amor perdonador, que vimos también que es la manifestación de ese amor que no mantiene, cierto, el resentimiento, el dolor o la amargura en el corazón, sino que perdona, y de esa manera también se manifestó el amor del Señor Jesucristo. A quienes no merecíamos ser perdonados, fuimos perdonados. A quienes merecíamos el cielo, se nos concedió el infierno, quiero decir, se nos concedió el cielo. Y en los versículos 36 al 38, que va a ser nuestro texto en el día de hoy, se ve plasmado este tipo de amor precisamente en la forma en que el Señor Jesucristo trató con Pedro. Cuando comienza este último sermón a sus discípulos, después de la salida de Judas, como vimos, eleva el Señor su mirada al cielo, interpreta su muerte como la antesala de la gloria. Eso está en los versículos 31 y 32. Jesús mira más allá de la aflicción hacia la gloria que va de manifestarse. Esta sería la máxima expresión de amor que la humanidad pudiese conocer, que era la cruz del Señor Jesucristo. Pero Jesús estaba colocando más encima, más allá de esas circunstancias, su mirada en la gloria que compartiría con el Padre, esa misma gloria que había tenido con Él antes que el mundo fuese. Ahora, en este momento, cuando le muestra que el carácter de los discípulos debía poder evidenciar lo que era el amor de Él, Él trata de una manera especial con Pedro, considerando que era uno de sus discípulos que más rápidamente reaccionaba frente a las cosas que el Señor Jesús decía o enseñaba. En el versículo 36 le dijo Simón Pedro: Señor, ¿a dónde vas? Jesús le respondió: a donde yo voy no me puedes seguir ahora, mas me seguirás después. Le dijo Pedro: Señor, ¿por qué no te puedo seguir ahora? Mi vida pondré por ti. Jesús le respondió: ¿tu vida pondrás por mí? De cierto te digo, no cantará el gallo sin que me hayas negado tres veces. Lo más probable es que la última parte, el versículo 38, es el que más conocemos del resto de los evangelios, una historia bien conocida respecto a la anticipación del Señor en relación a la negación que Pedro iba a hacer de él. Todos lo iban a abandonar, dijo el Señor, pero Pedro lo iba a negar en una forma enfática, en tres ocasiones, lo iba a negar inclusive a través de maldiciones, porque eso fue lo que ocurrió, donde Pedro
decía a Dios que me maldiga a Dios si realmente yo conozco a este hombre, es decir, no lo conozco. Esa es una negación, incluso con juramento de maldición, de juicio sobre él. Pero el Señor trató de una manera especial con Pedro. Notemos cómo en medio de la enseñanza sobre el amor es interrumpido por Pedro, que al igual que en otras ocasiones se quedó con la primera parte de lo que Jesús había dicho. Los versículos 33 al 35 dan cuenta de ese amor que el Señor dice que se deben manifestar el uno con el otro. Sin embargo, Pedro se olvidó de la última parte y solo se acordó de la primera parte, versículo 33. Hijitos, aún estaré con vosotros un poco, me buscaréis, pero como dije a los judíos, así os digo ahora a vosotros, a donde yo voy, vosotros no podéis ir. Allí se quedó pegado Pedro, con esa parte. Se olvidó del resto que el Señor había dicho, que se amaran los unos con los otros, porque de esta manera iban a evidenciar que eran de Cristo. Ahora, Pedro con eso demuestra su falta de entendimiento respecto a los repetidos anuncios de Jesús sobre su muerte. Recuerden, no mucho tiempo después de la confesión magnífica de Pedro sobre que Jesús es el Cristo, el Hijo del Dios viviente, que se manifestó ahí en Cesarea de Filipo, cuando el Señor preguntó, ¿y quién dicen ustedes que soy? Y Pedro dijo, tú eres el Cristo, el Hijo del Dios viviente. Y el Señor alabó eso, le dijo, bienaventurado eres, Simón, hijo de Jonás, porque esto no te lo reveló carne ni sangre, sino mi Padre que está en los cielos te lo reveló. Una vez que Pedro probablemente estaba muy inflado, ¿cierto?, muy contento, muy orgulloso probablemente por haber declarado la identidad correcta del Señor Jesucristo, inmediatamente después, Pedro es una piedra de tropiezo por su reacción apresurada cuando el Señor Jesucristo dice que era necesario que él fuese a la cruz, sufriera y muriera y resucitara al tercer día. Eso lo tenemos en Mateo capítulo 16 y que forma el contexto. Necesitamos conocer un poquito alrededor qué es lo que pasó, cómo Pedro reaccionaba una y otra vez frente a las declaraciones de muerte del Señor Jesucristo. Mateo 16, 21. Desde entonces comenzó Jesús a declarar. Desde entonces comenzó, quiere decir que siguió declarándolo en lo sucesivo. Declarar a sus discípulos que le era necesario ir a Jerusalén y padecer mucho de los ancianos, de los principales sacerdotes y de los escribas, y ser muerto y resucitar al tercer día. Entonces Pedro, tomándolo aparte, comenzó a reconvenirle, diciendo, Señor, ten compasión de ti, en ninguna manera esto te acontezca. Otra vez, cuando el Señor declara que va a morir, que tiene que sufrir y resucitar al tercer día, Pedro se olvida de la última parte de lo que Jesús dijo y solo se acuerda de la primera, que él tiene que sufrir y morir. Y entonces Pedro dice, Señor, ten compasión de ti, en ninguna manera esto te acontezca. Y en el original, estas palabras, esta forma de reprender al Señor Jesucristo es fuerte, porque Pedro precisamente lo está reprendiendo. Comenzó a reconvenirle, no, Señor, bajo ninguna circunstancia esto te acontezca. Y resulta que el Señor le había dicho que era necesario que él fuera a la cruz, que era necesario que él muriera, que era necesario que él resucitase. En otras palabras, le estaba diciendo, Pedro, es imprescindible desde el punto de vista de Dios que yo tenga que ir a la cruz, que yo tenga que morir y que yo tenga que resucitar. Y por eso el Señor Jesucristo le habló fuerte en el versículo 23. Pero él, volviéndose, dijo a Pedro, quítate de delante de mí, Satanás, me eres tropiezo, porque no pones la mira en las cosas de Dios, sino en la de los hombres. Pedro, tú colocas la mente, esa es la palabra, mira, en realidad es mente en el original, colocas la mente en las cosas de la tierra, en las cosas que no son de Dios. Tú colocas la mente en las cosas que son de los hombres, Pedro, tú no entiendes las cosas esenciales. Ahora, el Señor Jesucristo volvió a declarar muchas veces después que tenía que morir, que tenía que padecer, que tenía que pasar por esa situación porque era imprescindible para la salvación de los pecadores. Pedro no entendía eso. Y por eso el Señor tuvo que reprenderlo duramente en esa ocasión. Los discípulos eran incapaces de armonizar lo siguiente.
las declaraciones repetidas de Jesús sobre su muerte con la expectativa de un reino mesiánico inmediato que ellos tenían. Ellos pensaban que el Mesías, cuando viniera, iba a establecer inmediatamente su reino desde Jerusalén e iba a gobernar a todas las naciones, e iba a expulsar a los romanos, que eran los que los tenían, cierto, bajo su autoridad. Tenían un concepto terrenal del reino de los cielos, muy terrenal. Y el Señor Jesucristo en varias ocasiones tuvo que decirles que estaban equivocados. Pero los discípulos, en su mente estaba esto: viene el Mesías, ya sabemos quién es Jesús, el de Nazaret, el hijo de María, ya estamos con él, él es el Cristo, el hijo del Dios viviente, entonces va a establecer su reino. Pero Jesús le decía que tenía que morir, entonces para los discípulos no tenía sentido. ¿Cómo, si era el Mesías, se iba a establecer el reino, cómo entonces tenía que morir? ¿Ven? Era imposible de captar la esencia de lo que significaba la muerte del Señor Jesucristo. Por esa razón, la pregunta de Pedro acá en el texto de Juan, en nuestro texto del día de hoy, no carecía de contexto, sino más bien carecía de comprensión. Que era necesario que el Mesías muriera en una cruz, se levantara victoriosamente al tercer día, ascendiese a los cielos, de donde vendría por segunda vez para establecer su reino desde Jerusalén a todas las naciones. Es decir, tenían que pasar muchas cosas antes de que se estableciera el reino. Y lo primero que tenía que ocurrir inmediatamente después de esta conversación era que Jesús muriera en una cruz. Lucas es el que más tácitamente muestra esta falta de comprensión de los discípulos. En el capítulo 18 de Lucas, versículo 31 al 34, Lucas recalca que una vez que el Señor Jesucristo le volvió a decir que tenía que padecer, sufrir y morir en una cruz, ellos no comprendieron. Lucas 18, versículos 31 al 34. Por eso no era solo Pedro el que no comprendía, sino que eran todos los discípulos. Tomando Jesús a los doce, le dijo: he aquí, subimos a Jerusalén y se cumplirán todas las cosas escritas por los profetas acerca del Hijo del Hombre. Pues será entregado a los gentiles y será escarnecido y afrentado y escupido, y después que le hayan azotado, le matarán. Mas al tercer día resucitará. Versículo 34. Miren con qué énfasis Lucas dice que ellos no entendían. Pero ellos nada comprendieron de estas cosas, y esta palabra les era encubierta, y no entendían lo que se les decía. Miren cuántas palabras utiliza para decir que ellos no tenían comprensión real de lo que significaba la muerte del Señor Jesucristo. Pero ellos nada comprendieron de estas palabras. Absolutamente nada. Para ellos pasó de largo eso que Jesús le estaba diciendo. Enseguida dice: y esta palabra les era encubierta, no podían ver la realidad. No tenían la comprensión espiritual necesaria para darse cuenta que era parte esencial del plan de Dios. Y finalmente dice: y no entendía lo que se les decía. Utiliza tres palabras para enfatizar la falta de comprensión de los discípulos. Cuando uno lee esto, no sé si les pasa lo mismo a ustedes, pero piensa qué parecidos somos a los discípulos. A veces nosotros tenemos, o más que a veces, nosotros siempre tenemos 66 libros, toda la revelación de Dios, la perfecta palabra de Dios delante de nosotros. Escuchamos una y otra vez mensajes acerca de cuestiones esenciales de la fe cristiana, pero todavía parece que no entendemos muchas cosas. ¿Por qué se aprecia eso? Porque somos tardos para entender, a pesar de la evidencia que tenemos, y cómo eso lo podemos ver en la práctica, porque no obedecemos lo que está escrito en la palabra. Pedro y los discípulos tenían este problema, estaba embotada su mente, no podían entender el plan preestablecido de Dios. Pero, sin embargo, y esto es lo que yo veo aquí, que uno tiene que destacar al considerar la relación de Jesús con Pedro: tenemos un Dios que nos ama con una paciencia increíble. Esto es lo primero, un amor que es paciente.
Jesús manifiesta en su relación con Pedro, deja en evidencia un amor que es paciente. Fíjense, en Cesarea de Filipo le dijo, quítate delante de mí, Satanás, porque me eres tropiezo. Pero aquí no hay ninguna reprensión para Pedro. Pedro lo interrumpe. En otras palabras, dijo, espérate un poquito, Señor. ¿A dónde vas? ¿Cómo que no podemos ir donde tú vas? ¿Por qué no me explicas eso? Señor, ¿por qué no te puedo seguir ahora? ¿Qué significa? ¿A dónde yo voy? ¿No me puedes seguir? ¿No me pueden seguir? Es decir, Pedro estaba tratando de que el Señor le explicara precisamente las implicancias de su muerte. Jesús había dicho, recuerdan en el versículo 33 al final, así os digo ahora a vosotros, a donde yo voy vosotros no podéis ir. Con eso hubiese sido suficiente si Pedro hubiese entendido que como el Señor lo había dicho, entonces había que aceptarlo tal cual. Pero Pedro quiso saber más, Pedro quiso indagar un poco más, Pedro quiso que el Señor le explicara qué significaba eso. ¿Por qué no te puedo seguir ahora? Yo quiero seguirte, Señor. Y si es a través de la muerte, yo te sigo a través de la muerte. La respuesta, cómo Jesús responde a esto, muestra su gran amor por Pedro y en él por todos y cada uno de nosotros. No le vemos callando a Pedro. No le vemos respondiendo duramente por su falta de comprensión. Muy por el contrario. Vemos a Jesús respondiendo pacientemente la inquietud de sus discípulos. Pablo dirá después en su gran poema del amor, en 1 Corintios capítulo 13, que el amor es paciente. Fíjense una de las características que menciona. El amor es paciente. Y como hemos dicho muchas veces, Pablo está describiendo allí el carácter de nuestro glorioso Salvador. Jesús es paciente. Hermanos, qué distinto es Jesús a nosotros. Si hay una característica que es propia de cada ser humano, de cada persona, es la impaciencia. Somos muy impacientes. Nosotros queremos las cosas ahora ya. Queremos explicación de todos ahora ya, en este momento. Pedro también era así, los demás discípulos eran así también. Pero el Señor Jesucristo, al tratar con nosotros, con los seres humanos, y particularmente con los suyos que Él ha escogido de antes la fundación del mundo, por aquellos por los cuales vino a morir, a dar su vida en el lugar de esas personas, el Señor es paciente con nosotros. Es el Dios de las segundas, terceras y múltiples oportunidades. El Señor no nos desecha la primera caída y falla que tenemos. El Señor mantiene su amor porque Él nos amó cuando aún éramos pecadores, cuando éramos rebeldes empedernidos en contra de Él, cuando habíamos pisoteado su santidad cuántas veces, cuando habíamos transgredido su ley tantas veces. Igual tuvo paciencia con nosotros. Por eso esa frase, cuando aún éramos pecadores, Cristo murió por nosotros, es muy importante. Cuando murió por nosotros, cuando aún éramos pecadores. Las personas piensan que para ser aceptados por Dios es necesario que cambien. No, primero el Señor los acepta y luego los cambia. El Señor no está esperando que las personas hagan obras de bien para aceptarlos. Eso sería salvación por obras. Y eso es totalmente contrario a lo que la Biblia dice. No, el Señor nos aceptó en nuestra miseria, nos encontró en la miseria más grande y allí nos levantó por gracia. Y si entonces fue paciente allí, cuando ya somos sus hijos, ¿no va a ser más paciente todavía? Jesús no reprende a Pedro. Jesús no se enoja con Pedro. Ya eran las últimas horas antes de la cruz, ya no los iba a ver más aquí en la tierra desde esa perspectiva. Su presencia ya se iba a ir, iba a ascender a los cielos a la gloria que tenía con el Padre antes que el mundo fuese, y los suyos iban a quedar acá. Y el Señor le dice a Pedro, Pedro, ahora tú no me puedes seguir, ahora no, pero me seguirás después.
Jesús con su respuesta está diciendo a Pedro que ellos, los suyos, pueden estar tranquilos. Porque aunque es necesario que él se fuera un día, Pedro y los demás le seguirían también. Pedro, nuestra separación no es permanente, no te preocupes. Puedes mantener la esperanza a pesar de las circunstancias. Yo no voy a estar cerca físicamente, pero cuando yo me vaya, va a decir después, enviaré a otro consolador para que esté con ustedes. Pedro, yo los sigo amando. Yo no los voy a amar menos porque ustedes van a errar, como va a suceder contigo en unas pocas horas más, Pedro. Sigue teniendo paciencia con él. No lo iba a poder seguir en el momento, sino en el tiempo determinado por Dios. Con esto estaba poniendo una nota de esperanza en los suyos. Y esa es, ¿dónde está nuestra esperanza? El que el Señor me va a dar una y otra oportunidad porque Él es paciente. A pesar de nuestras flaquezas y debilidades, a pesar de que parece que flaquean nuestras fuerzas, ¿cierto? El Señor sigue teniendo paciencia con nosotros. A pesar de que somos porfiados y tardos para entender, Él sigue siendo paciente con nosotros. Pedro no queda tranquilo con la primera respuesta del Señor. Insiste, Señor, ¿por qué no te puedo seguir ahora? Fíjense la impaciencia de Pedro, ¿eh? Ahora. Fiel a su carácter, Pedro replica la respuesta de Jesús. Casi siempre vemos a Pedro reaccionando así a las respuestas que Jesús le daba. Su ímpetu y falta de reflexión le pasaba la cuenta. Recuerden que cuando en Mateo capítulo 26, el Señor le dice a todos sus discípulos que lo iban a abandonar esa misma noche, todos lo van a abandonar. Y Pedro dice, yo jamás, si todos lo hacen, yo nunca. Y el Señor le dice, esta noche me negarás tres veces antes que el gallo cante. Y Pedro dice, no, yo estoy dispuesto a dar mi vida por ti. Otra vez Pedro está enfatizando el hecho de que su fe estaba arraigado más en su propio carácter y en sus propias capacidades. Se sobrevalora demasiado. Cree que su fe es muy firme, muy fuerte, pero su fe es débil y él no lo entiende todavía. Y está cuestionando qué cosa la palabra del Señor. Pedro, ¿me vas a negar tres veces? No, no, no, Señor, yo no te voy a negar. Posteriormente, Pedro también comienza a fallar, como vimos en el estudio bíblico, porque cuando tenía que orar, él duerme. Cuando tenía que velar, él está durmiendo. Lo lleva al huerto de Getsemaní el Señor y le dice a Pedro, Juan y Jacobo, vengan conmigo, velen conmigo aquí. Yo voy más adelante a orar. Les pide que estén orando también. Y cuando vuelve tres veces los encuentra durmiendo. Pedro estaba allí. Cuando debía haber velado, cuando debía estar despierto, estaba durmiendo. Y eso es otra vez una falta de confianza en Dios. Pedro tenía que aprender esa lección. Finalmente, cuando tenía que tener paz y tranquilidad y dejar que los acontecimientos fluyeran, Pedro saca su espada y le corta la oreja al siervo del sumo sacerdote. Pedro no entendía, pensaba que el reino era un reino físico y por eso había que defenderlo con armas físicas. Y el Señor le tiene que decir, Pedro, si yo quisiera pedir a mi padre me daría muchas legiones de ángeles. Todo eso muestra cómo él iba en decadencia cada vez más. Luego siguió de lejos al Señor. Estaba en el patio el sumo sacerdote mientras juzgaban al Señor y Pedro estaba allí. Y allí ocurrió precisamente la debacle de Pedro. Es decir, llegó a la negación. Ahora, es precisamente una falta de confianza en el Señor, en su palabra y en el hecho de que el reino del cual hablan las Escrituras es un reino espiritual, no físico ni material, en la que muchas veces nos lleva a nosotros a desviarnos también del camino, a tropezar. Es importante entender la situación que estaba pasando allí entre Jesús y Pedro.
Jesús está ahora de la cruz, aún tendrá que ir a Getsemaní, todavía aquí en este texto de Juan todavía no va a Getsemaní. Debía allí en ese huerto luchar en oración, en ese lugar tendría un vislumbre de lo que venía sobre él, ¿recuerdan? La copa de la ira estaba servida y él debía beberla hasta la última gota. Señor, si es posible que pase de mí esta copa, pero no se haga mi voluntad sino la tuya. No era el castigo que recibiría, el desprecio y la crueldad con que sería tratado por los hombres. Eso no era lo que afectaba más íntimamente a Jesús, sino el tener que beber la copa de la ira de Dios al ponerse en el lugar de los pecadores. Perdón. La mente de Jesús tendría que estar precisamente en lo que iba a venir después. Pero su corazón estaba con los discípulos. Su paciencia era con aquellos que él había amado y los amó hasta el fin. En su discurso de despedida de los suyos, en medio de su enseñanza, es interrumpido por Pedro. Señor, necesito saber por qué causa no te puedo seguir ahora. Si es porque tienes que morir, yo estoy dispuesto a morir por ti. Eso es lo que le está diciendo en otras palabras. Esta arrogante afirmación de lealtad no es sino una presunción basada en su propia valía. Una autoconfianza demasiado grande en sus propias capacidades. Sin embargo, el Señor sigue teniendo paciencia de Pedro. La historia demostraría que se estaba sobreestimando en demasía. Tu vida pondrás por mí, le dice el Señor. De cierto te digo, no cantaré al gallo sin que me hayas negado tres veces. Si esta historia termina aquí, no podríamos dimensionar adecuadamente la grandeza del amor de Dios. Si quedara en esto simplemente en que el Señor le dijo, de cierto te digo, no cantaré al gallo sin que me hayas negado tres veces, y allí se acaba la historia y la Biblia no dijera nada más respecto a la relación de Pedro con Jesús, entonces no podríamos dimensionar adecuadamente el amor de Jesús. Pero esta historia sigue. Esta historia sigue. Del mismo modo como podemos apreciar en estos versículos la paciencia del amor del Señor, desde este momento en adelante, Pedro ya no volvió a hablar en todo el discurso de Jesús. Eso es significativo. En el capítulo 18 recién, cuando entran a Getsemaní, allí habla Pedro. Pero hasta el capítulo 17, hasta la oración sumo sacerdotal, Pedro no vuelve a interrumpir a Jesús. Seguramente quedó perplejo ante la profecía del Señor respecto a su negación. Seguramente eso lo mantuvo en su cabeza meditándolo una y otra vez. ¿Será posible que yo pueda negar al Señor? Y entonces, el versículo 38 llegó a ser la anticipación de una caída fuerte de Pedro, pero al mismo tiempo fue la anticipación de cómo Dios lo levantó a Pedro. Y esto es lo segundo, el poder restaurador del amor. El amor es paciente, el amor de Jesús, y el amor de Jesús también es restaurador, restaura a la persona, no la deja en el suelo. El Señor no dijo simplemente, Pedro, ok, ya, tú me vas a negar y desde allí no tienes vuelta, no hay vuelta que darle, Pedro. Yo lo lamento mucho, pero tú te equivocaste y ahí te vas a quedar. No fue eso lo que el Señor le dijo. No fue nunca la intención de su corazón. Recuerden que había dicho, los que amó mientras estaban en el mundo, los amó hasta el fin. Y eso es lo que iba a hacer. Podemos notar que la respuesta de Jesús anticipando la negación de Pedro tiene que haber sido impactante para Pedro. Sin embargo, lo que nos falta observar es que esta no tenía el propósito de descartar para siempre a Pedro. No te voy a descartar para siempre. Pedro, yo sé que tú eres un hombre. Yo sé que tú lo que dices, lo dices de todo corazón. Efectivamente, Pedro era un hombre valiente porque está dispuesto a morir por el Señor. Y eso es lo que dice, él lo dice de corazón. Pero está equivocado al confiar en sus propias fuerzas. Ese es el problema.
Muy por el contrario, Jesús dice, yo no te voy a descartar. Jesús sabía que Pedro le negaría, pero también sabía que su amor era poderoso para restaurar a quien le abandonaría en la hora más negra de su vida. ¿Me seguirás después, Pedro? ¿Me seguirás después? ¿Y qué significa eso? Sí, después, igual como yo voy a dar mi vida, tú también, por ti, tú también vas a dar tu vida por mí. Evidentemente la muerte de Pedro no era una muerte redentora. La muerte de Jesús sí lo era. Pero en el sentido de que Jesús iba a horas después a dar la vida por Pedro en la cruz, posteriormente Pedro iba a morir por lealtad a Jesús. ¿Y qué tenía que pasar entonces en el intertanto? Si Pedro iba a negar a Jesús rotundamente y con maldiciones como lo vemos en las Escrituras, ¿qué tenía que pasar entre esa negación y que Pedro diera su vida después por lealtad a Jesús? ¿Qué tenía que ocurrir? Necesariamente tenía que haber restauración. Y esa es una anticipación. Entonces, estas palabras, me seguirá después, es una anticipación de ese amor que es poderoso. La gracia de Dios para con los suyos es suficiente para perdonar y restaurar nuestras vidas, hermanos. Aunque muchas veces, como digo, tambaleando seguimos al Señor, aunque muchas veces nos caemos en ese proceso, el Señor vuelve a levantarnos una y otra vez, todo el tiempo que sea necesario, para que seamos útiles para su obra. Aunque Pedro negaría a Jesús, Jesús jamás negaría a Pedro. Aunque Pedro negara a Jesús, Jesús nunca negaría a Pedro. Su amor no permite esto. El amor nuestro, que es condicional, un amor que todavía está creciendo, que está todavía es débil, permite eso, pero el amor de Jesús no permite eso. Este no sería el fin de Pedro. Yo quiero que vayamos a Juan capítulo 21. Juan capítulo 21. Porque para que Pedro le siguiera después era necesario que esto pasara. Versículos 15 al 17. Cuando hubieron comido, Jesús dijo a Simón Pedro: Simón, hijo de Jonás, ¿me amas más que estos? Para que veamos el contraste, vamos a Mateo, capítulo 26, versículo 32 en adelante. Pero después que haya resucitado, iré delante de vosotros a Galilea. Respondiendo Pedro le dijo: aunque todos se escandalicen de ti, yo nunca me escandalizaré. Jesús le dijo: de cierto te digo que esta noche, antes que el gallo cante, me negarás tres veces. Pedro le dijo: aunque me sea necesario morir contigo, no te negaré. Y todos los discípulos dijeron lo mismo. Y miren lo que dice el Señor ahora a Pedro: Simón, hijo de Jonás, ¿me amas más que estos? ¿Qué es lo que Pedro había dicho antes? Eso, que lo amaba más que el resto. Porque aunque todos se escandalizaran de él, él no lo haría. Estaba diciendo: Señor, yo te amo más que esto. Si estos te dejan, yo no te voy a dejar. Y miren la pregunta de Jesús aquí: ¿tú me amas más que estos? ¿De verdad, Pedro, tú me amas más que estos? Y le respondió: sí, Señor, tú sabes que te amo. Sí, Señor, tú sabes que te amo. Realmente yo te amo. Pero Pedro estaba respondiendo después de su caída, después de que el Señor volvió otra vez a comer con él, a tener comunión con él, volvió otra vez a restaurarlo, ese era el propósito. Y entonces le pregunta, no una vez, sino tres veces. ¿Cuántas veces le negó? Tres veces. Versículo 16, volvió a decirles la segunda vez: Simón, hijo de Jonás, ¿me amas? ¿Verdaderamente me amas? Pedro le respondió: sí, Señor, tú sabes que te amo. Pero una tercera vez le dijo, versículo 17, le dijo la tercera vez: Simón, hijo de Jonás, ¿me amas? Pedro se entristeció que le dijese la tercera vez. ¿Qué es lo que recordó Pedro?
que lo había negado 3 veces. Pedro se entristeció, fue impactado por eso. Y el Señor no estaba tratando no estaba tratando mal a Pedro, simplemente le estaba diciendo: Pedro, como me negaste 3 veces, yo quiero que tú me digas que me amas, porque eso significa tu restauración. Y le respondió: Señor, tú lo sabes todo. Tú sabes que te amo. Jesús le dijo: apacienta mis ovejas. Perfecto, Pedro. Ahora puedes. Ahora estás en condiciones. Ahora estás en condiciones de guiar a los míos. Ahora estás en condiciones de ser el líder de los apóstoles. Ahora estás en condiciones de predicar el evangelio delante de aquellos que me llevaron a la cruz. Ahora estás en condiciones de dar tu vida por mí. ¿Qué tuvo que pasar allí? La restauración. ¿Y la restauración fue fruto de qué? ¿De algo que hizo Pedro? No, de algo que hizo Jesús. La restauración es fruto del amor de Jesús hacia Pedro. Y hermanos, eso nos enseña que el amor del Señor Jesucristo es un amor restaurador. Y para restaurar tiene que perdonar en el proceso. Si no perdonara, no podríamos ser restaurados. Es maravilloso el trato de Jesús con Pedro. Podemos entender en una forma palpable lo que significa el amor del Señor Jesucristo. Y él aprendió la lección. Aprendió perfectamente la lección. Porque después, cuando escribió sus cartas, hizo énfasis precisamente en este tipo de amor. Él instruyó a sus lectores a amarse unos a otros entrañablemente de corazón puro. Primera de Pedro 1:22. ¿Qué es lo que estaría recordando Pedro cuando escribió esta carta? El amor de Jesús hacia él. Lo aprendió de primera mano, en la experiencia propia de la relación con Jesús. Él se dio cuenta que el amor no era simplemente algo cierto etéreo, algo abstracto, sino era una realidad vivencial. Jesús restauró a Pedro por amor. Y Pedro ahora está diciendo: ustedes deben amarse entrañablemente, profundamente y sinceramente, de corazón puro, sin dobleces. Así me amó el Señor a mí. Él había aprendido de su maestro. Él tenía la experiencia, la vivencia con aquel que ama de esta manera increíble, maravillosa. Pedro, tú me vas a negar, pero yo te voy a restaurar. Y entonces, cuando seas restaurado, tú vas a enseñar a otros lo que significa realmente el amor. ¿A quiénes les dijo esto? A quienes ya habían sido redimidos con la sangre preciosa de Cristo, como de un cordero sin mancha y sin contaminación. Ya la cruz estaba atrás, no adelante. En este momento, cuando Pedro está con Jesús, la cruz está adelante. Ahora, cuando Pedro está escribiendo a sus lectores, la cruz está atrás. Pero Pedro entiende la razón de la cruz. Antes no la entendía, pero ahora entiende por qué ocurrió lo que tenía que ocurrir. Aquellos a cuales les escribe eran quienes habían gustado la benignidad del Señor. Primera de Pedro 2:3. A quienes tenían a Cristo por ejemplo para seguir sus pisadas. Capítulo 2, versículo 21. Así, ante todo, tengan entre ustedes ferviente amor, dice Pedro, porque el amor cubrirá multitud de pecados. Fíjense cómo habla del amor después Pedro. Pero no era un amor emocional, sentimental. No era un amor cambiante y circunstancial como muchas veces nuestro amor. Era un amor incondicional. Era un amor completo, total, porque ese mismo amor es el que el Señor depositó en nuestros corazones por su Espíritu, le dice Pablo a los romanos en el capítulo 5. De tal manera que Pedro entendía lo que eso significaba. Y por eso es que no se puede ver a los creyentes como personas perfectas, porque estamos en un proceso de transformación. Y en ese proceso de transformación nos equivocamos. Y en ese proceso de transformación no quisiéramos que ocurriera, pero también con nuestros actos negamos a Jesús. Pero el Señor no nos ama menos por eso.
nos sigue amando igual con un amor restaurador. Y viene una y otra vez a nuestras vidas a decir, levántate. Yo te amo, por eso morí por ti en la cruz. Nos vuelve a colocar nuevamente en el camino, nos da la fuerza que necesitamos para seguir. Hermanos, cuando estamos debilitados allí, el poder de Dios se hace más fuerte, eso dijo Pablo. Cuando soy débil, entonces soy fuerte, porque el poder de Dios se perfecciona en su debilidad, la debilidad nuestra. El amor del Señor es paciente y el amor del Señor es restaurador. Un hijo de Dios puede caer, pero el amor de Cristo estará pronto a levantarlo. Nunca dejará caído para siempre a uno de los suyos. ¿Qué esperanza nos da esto? ¿Qué seguridad más grande? ¿Qué fortaleza para enfrentar situaciones difíciles en la vida? Hermano, esto no es un aliciente para pecar, no, al contrario. Porque el amor del Señor tan extraordinario debiese llevarnos a una mayor santidad. Pero sí es una anticipación de que cuando nos debilitemos y caigamos, Él nos va a levantar. La gracia del Señor es extraordinaria. Jesús debía estar pensando en sí mismo y en lo que iba a ocurrir con Él, pero su corazón estaba con los suyos y estaba teniendo paciencia con Pedro. Y estaba diciendo, Pedro, no te preocupes, tú me seguirás después. ¿Tú quieres seguirme ahora? Ahora no va a ser, pero va a ser más adelante. Y la historia consecuente da cuenta de que Pedro precisamente murió por causa del Señor Jesucristo. Yo no sé hasta dónde será histórico o legendario, pero dicen que el mismo Pedro dijo que cuando lo iban a crucificar lo hicieran al revés porque él no era digno de ser crucificado como Jesucristo. No había temor en él a esas alturas. Si nosotros vemos a este Pedro aquí impulsivo, complicado a veces, haciendo cosas que no debía, diciendo cosas que no debía, después lo vemos el día de Pentecostés levantarse entre los mismos que habían condenado a Jesús y decirle, ustedes pusieron a Jesús en la cruz. Ese valor, ese cambio, esa transformación es producto de la obra de gracia de Dios en la vida de Pedro. Hermanos, nosotros, siendo tan pequeños e insignificantes, podemos ser instrumentos útiles en la obra de Dios. Porque el Señor restaura como restauró a Pedro y porque el Señor tiene paciencia con nosotros. Ese es el amor de Dios en nuestras vidas. Que el Señor nos aliente con esto, nos dé la fortaleza para seguir adelante, sobre todo pensando en replicar en nuestras relaciones interpersonales ese amor incondicional que Dios tiene para con nosotros. Padre, gracias por tu palabra. Gracias por enseñarnos tan gráficamente a través de una historia tan preciosa como la relación tuya con Pedro, Señor. Gracias por mirar con compasión a personas que no merecíamos absolutamente nada bueno. Gracias por ir a la cruz y ofrecerte voluntariamente a morir en el lugar que nosotros debíamos morir. Gracias por derramar tu preciosa sangre para pagar el precio que se requería para nuestra libertad. Todo por ese amor extraordinario hacia nosotros. Y Señor, gracias por tenernos paciencia. Cuando somos tardos para entender, cuando somos torpes, Señor, para obedecer, tú nos sigues teniendo paciencia. Y cuando nos equivocamos y a través de nuestros hechos te negamos, Señor, entonces tú te mantienes fiel porque tú no puedes negarte a ti mismo y tú sigues amándonos y derramando tu gracia para restaurarnos, volvernos a una correcta relación contigo y hacernos útiles en tus manos. Bendice a mis hermanos, Padre. Y si, Señor, si hay alguien que no te conoce, que tu gracia descienda sobre su corazón y le muestre que no hay ninguna

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3: En Armonía, le indicamos la hora.
4: 19 horas, 2 minutos.

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0: Hoy llegamos a la última parte de las plenarias impartidas por Laura González de Chávez durante la conferencia Ser Mujer, Haciendo Hogar, celebrada en España en 2026. 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
1: Déjame compartirte este testimonio que justo leí cuando me preparaba para este fin de semana. Y escucha lo que ella dice, es un testimonio actual. Ella dice, hubo un tiempo en que mi esposo y yo decidimos invitar personas a nuestra casa cada dos domingos. Hacerlo todas las semanas no era realista, no queríamos agotarnos, pero dos veces al mes eso sí era posible. Al ponerlo en el calendario e invitar a las personas, ya no podíamos echarnos atrás. Después que tú te comprometes, ya no le puedes echar para atrás. Y fue emocionante pensar que a lo largo de un año, probablemente tendríamos personas en nuestro hogar unas 20 veces. A veces recibíamos a varios grupos a la vez, solteros, matrimonios, mayores, familias. Eso es maravilloso cuando tú unes diferentes generaciones. Nos encantaba pensar en cuántas personas de nuestra iglesia llegaríamos a conocer de una manera mucho más profunda que con un simple hola el domingo en la mañana. ¿No te pasa que a veces tú ves a la gente en la iglesia, hola, ¿cómo estás? ¿Todo bien? Ah, Dios te bendiga. Y ya. Pues estos hermanos hicieron eso. Dice, el mayor gozo era ver los frutos. Una persona callada conversando con libertad. Niños que se acercaban porque ya nos conocían. Y darnos cuenta de cuántas conexiones se habían formado alrededor de nuestra mesa de cocina ya toda rayada. Me encanta esa idea de, y quizás no dos domingos al mes, pero uno al mes, invitar a alguien que tú no conozcas, que haya llegado nuevo, a esa hermana que llegó nueva de la iglesia, invitarla a tu hogar. Y eso me retó y me pregunté, ¿yo hago esto? ¿Yo no hago esto? Yo quisiera hacer eso. Nosotros tenemos un grupo de estudio los lunes que estudiamos la palabra de Dios y varias de las mujeres nos rotamos para recibir en la casa. Y es un gozo de verdad para cada una que le toca recibir y preparar una cenita sencilla, hacemos una ensalada o unos emparedados con una sopa, no importa. El asunto es que vienen esas personas, hablamos, comemos, oramos y estamos en la palabra. Y eso es una bendición. Cada una de nosotras que nos toca, cuando nos toca, es un privilegio. Así que la hospitalidad no tiene que ser espectacular, sino fiel. Déjame compartirte otro testimonio ahora de otra época, que no estamos ahí nosotros, pero yo creo que muy pronto estaremos en este tiempo de persecución. En el siglo XVI, en medio de la Reforma protestante, hubo una mujer que no aparece por ningún lado en los libros teológicos. Ella no es autora de libro, ella no es influencer, ella no tiene una cuenta. Esta mujer estaba en su casa y sostuvo una revolución espiritual allí. Su nombre era Catarina von Bora. Ella era una ex monja convertida al evangelio, era esposa de Martín Lutero. Pero si te imaginas que su vida era sencilla y cómoda, nada más lejos de la realidad. Su hogar nunca estaba vacío. Dice que estudiantes llegaban continuamente. Pastores en formación se sentaban a la mesa. Viajeros, perseguidos, refugiados, todos encontraban un lugar en la casa de los Lutero. Porque ¿quién hacía eso posible? Catarina. Ella administraba las finanzas, cultivaba la tierra, organizaba la cocina, criaba a los hijos, supervisaba la producción de alimentos, recibía invitados inesperados y cada día aquella mesa se convertía en un aula. Mira todo lo que esa mujer hacía. Nosotros nos quejamos a veces cuando tenemos muchas cosas que hacer. Ella cultivaba la tierra, dice ella. Me recuerda a Proverbios 31 y su motivación sencillamente era el temor a Dios y el amor por los hermanos. Y dice que las famosas conversaciones de sobremesa de Lutero, esas discusiones teológicas que influyeron en generaciones, ocurrieron en el comedor de la casa de Catarina. Mientras los hombres debatían doctrina, esta mujer calladita había hecho posible ese espacio. Mientras hablaba del evangelio, una mujer había preparado la comida y la mesa. Mientras se formaban líderes, una mujer había cultivado el ambiente. El mundo no recuerda a Catarina. El mundo conoce a Lutero. Pero la historia también nos muestra que detrás de esa influencia hubo un hogar ordenado, hospitalario, generoso, sostenido por una mujer fiel. Ella no estaba buscando aplausos ni reconocimiento. Ella estaba siendo fiel, haciendo esa labor de edificación que Dios la llamó a hacer. Ella no predicaba en púlpitos, pero su cocina fue parte importante del avance del evangelio. Entonces, después de escuchar esa historia, pensaríamos, ¡ay, qué mujer tan extraordinaria! Pero tal vez la pregunta no es si somos extraordinarias, es ¿estamos disponibles? ¿Está nuestra vida disponible para que Dios la use como Él quiera, para avanzar su reino? Catarina no abrió un palacio, ella simplemente abrió su casa. Ella no predicó en una plataforma, no tenía redes. Ella simplemente preparó una mesa. No escribió tratados teológicos, pero sostuvo vidas en tiempos de persecución. ¿Quién, mi amada, está encontrando refugio, dirección, consuelo en tu hogar? Porque tú dijiste, Señor, mi casa es tuya. Hay mujeres que necesitan consejo, que necesitan dirección, que necesitan aliento. Hermanos que necesitan quedarse una noche en tu casa por algo que ha ocurrido. ¿Está disponible tu casa para eso? Recibiendo una familia, escuchando una madre cansada. Porque esos hogares abiertos en obediencia siempre se convierten en instrumentos del reino, instrumentos de su gracia. Que Dios nos ayude a hacerlo así. Y algo asombroso también que vemos en la Escritura en cuanto a esto, es que Pedro conecta directamente la hospitalidad con la cercanía del fin. ¿Quién cree que ya el Señor viene pronto? Yo lo creo. Por eso le llamamos a esta mujer verdadera, preparen el camino al Señor. Creemos que el Señor viene pronto. Y mira lo que dice Primera de Pedro 4, del 7 al 9. El fin de todas las cosas se acerca. Sean prudentes y de espíritu sobrio para la oración. Sobre todo sean fervientes en su amor los unos por los otros. Sean hospitalarios los unos con los otros, sin murmuraciones. Y es impactante ver esto porque cuando Pedro piensa en cómo debe vivir el pueblo a la luz del que el Señor vuelve pronto y que está cerca, él no menciona grandes cosas, ni grandes conferencias, ni grandes eventos. Él dice hospitalidad, oración, amor perseverante. Como si dijera, Cristo viene pronto, entonces vive con las puertas abiertas. Y ora, ora sin cesar. La hospitalidad no es algo pequeño. Abrir el hogar es una forma silenciosa pero poderosa de decir, esperamos al Rey. Y mientras tanto, amamos bien. Es casi la hospitalidad una urgencia escatológica. Cuando vemos que se acerca el fin, abre tus puertas. Es como una luz en una calle oscura. Cuando tú vas en una calle oscura y de repente desde lejos tú ves una lucecita, una sola casa con una luz encendida. Vivimos en un mundo oscuro, de mucha confusión, de mucho dolor, de mucho quebrantamiento. Y una sola casa con su luz encendida no ilumina toda la ciudad, ni siquiera una calle completa, pero da dirección, da refugio, da esperanza. Entonces, un hogar que ama, da. Un hogar que da, refleja a Cristo. Un hogar que refleja a Cristo no necesita lujo para ser glorioso. Ese es un hogar enviado, un hogar que abre sus puertas. Y hermanas, tal vez el mundo no escriba libros sobre nuestra cocina, sobre los menús maravillosos que hacemos. Tal vez nadie documente las conversaciones en la mesa, pero el cielo lo ve. Dios lo ve. Y un hogar abierto, un hogar cristiano, vivido de esa manera, mujeres edificándolo, forma generaciones. Una mujer fiel puede crear un espacio donde el evangelio se manifiesta y donde florece. Por otra parte, abierto hacia afuera, hospitalidad, pero también un hogar generoso. La hospitalidad abre la mesa y la generosidad abre el corazón. Proverbios 31 dice que la mujer virtuosa extiende su mano al pobre y abre sus manos al necesitado. Esa es otra forma como nosotros reflejamos a Cristo. Un hogar que anticipa el cielo no solo recibe invitados, también se convierte en un canal de misericordia. Cuando nuestros hijos nos ven preparar ropa, dar comida a quien lo necesita, una familia que necesita comida y la prepara junto con tus hijos, tú le estás enseñando cómo eso luce. Cuando tú apoyas a misioneros, cuando tú compartes lo que tienes sin murmuración, ellos están viendo el Evangelio encarnado. Muchas veces queremos que nuestros hijos aprendan el Evangelio como doctrinalmente, y eso está bien, tenemos que enseñárselo verbalmente, pero también en actos, que ellos puedan ver la realidad del Evangelio y de la vida vivida gobernada por Cristo. Y la generosidad es una proclamación silenciosa de que nuestra seguridad no está en lo que acumulamos, sino en aquel que provee, aquel que provee. Hemos visto testimonio tras testimonio de personas que dan y dan y dan sin retener, y Dios sigue bendiciendo y sigue bendiciendo. Así que, ¿cómo aplicar eso prácticamente? Involucra a tus hijos a preparar una bolsa de comida o una comida para alguien que está enfermo en la iglesia. Ora con ellos por la familia que va a recibir esa ayuda. Invita a una viuda de tu iglesia a cenar, a comer, para que recordarle que ella es parte de una familia, que ella no está sola. Enséñales a tus niños a preparar una porción para ofrendar cada semana a la iglesia, para que aprendan que es mejor dar que recibir. Esas son cosas que hacemos como madres. A lo largo de la Escritura vemos mujeres que usaron lo que tenían, sus manos, su tiempo, sus recursos, para bendecir a otros. Mira el ejemplo de Dorcas o Tabita en Hechos 9. La Biblia dice que ella abundaba en buenas obras y en limosnas que hacía. Y cuando murió, las viudas de la ciudad se acercaron llorando y mostrando, mira las túnicas que Dorcas me hizo, las túnicas que hacía para ellas. Es un detalle sencillo, pero muy profundo. Dorcas había usado sus manos para servir y cuidar de otros. Las viudas que preguntaban aquí, ¿qué hago ahora que soy viuda? Mira, ahí tienes. ¿Cómo tú sirves a otros? ¿Cómo puedes mostrar compasión, ayudar? Su vida estaba llena de actos concretos de amor, y su historia nos recuerda que la generosidad y las buenas obras siempre han sido parte del testimonio visible del pueblo de Dios. Y hablando de esto, de nuevo, el apóstol Pablo le dijo a Timoteo que se podía ayudar a las viudas que tuvieran, como les leía más temprano, testimonio de buenas obras, si ha criado hijos, si ha mostrado hospitalidad a extraños, si ha lavado los pies de los santos, si ha ayudado a los afligidos y se ha consagrado a toda buena obra. Todo lo que hemos hablado aquí, una vida hacia afuera, una vida de servicio, hospitalidad, servicio, compasión, buenas obras. Así es como nosotras como mujeres edificamos el reino de Dios desde nuestros hogares. No tenemos que irnos a China, no tenemos que irnos al Amazonas, en nuestros hogares. Porque nos parece como más romántico y aventurero irnos para el Amazonas, más, especial, pero es en el hogar, en ese fuego que Dios nos pone. Y hablando de vivir hacia afuera, como les decía, incluso nuestros hijos no son nuestros. Eso es algo que para las mamás a veces es difícil de aceptar. Pastoreamos y guiamos a nuestros hijos, pero no son nuestros. Dice el Salmo 127, del 3 al 5. Un don del Señor son los hijos, y recompensa es el fruto del vientre. Como flechas en la mano del guerrero, así son los hijos tenidos en la juventud. Bienaventurado el hombre que de ellos tiene llena su aljaba. No será avergonzado cuando hable con sus enemigos en la puerta. Las flechas no se guardan para siempre. Las flechas se preparan, se pulen, se afilan y se lanzan. Un hogar redimido no forma hijos para quedarse, sino para ser enviados. Eso cambia cómo tú educas. Eso cambia tus planes maravillosos para tus hijos. Cómo tú los discipulas, cómo tú oras por ellos y con ellos, cómo les modelas, cómo les corriges. Estamos orando para afilar flechas poderosas y peligrosas para el enemigo. Cada cada comida compartida, cada corrección, cada oración está formando a alguien que un día va a llevar el nombre de Cristo más lejos de lo que tú lo llevaste. Ahora quiero hablarle aquí a aquellas que están viviendo dolor o quebrantamiento quizás en sus hogares o procesos difíciles. Porque a veces uno pensaría que cuando yo estoy en dolor, eso me impide testificar de esa manera, me impide abrir mi casa porque estoy sufriendo. Mis ojos están en mí y en mi sufrimiento. Pero eso no es lo que la palabra nos dice. Hay etapas donde Dios permite sufrimientos para acercarnos a Él, y aún allí vivimos para glorificar su nombre. Así que un hogar que sufre también testifica. Un hogar enviado no es un hogar sin dolor. Algunos de los testimonios más poderosos no vienen de hogares donde está todo perfecto, sino de hogares que han perseverado en medio del quebranto, que han visto a Dios obrar de maneras maravillosas en medio de procesos bien difíciles y que se convierten en un testimonio después. Es allí donde vemos esa gracia de Dios. Cuando un hogar sigue orando sin respuestas rápidas, sigue siendo fiel en procesos largos, sigue honrando a Dios en temporadas secas, ese hogar está predicando un evangelio creíble. El mundo no necesita hogares ideales, necesita hogares sostenidos por la gracia de Dios. A mí me encanta en 1 Pedro 3:15 que la Escritura nos dice que una de las apologías más poderosas del evangelio no es un argumento. Muchas veces nosotros queremos convencer a la gente de la fe, de que Cristo es el único camino, de que tienes que arrepentirse de sus pecados, y lo queremos que se le meta en la cabeza y que lo entiendan con nuestras palabras. Sin embargo, me encanta porque este versículo dice que el argumento más poderoso para el evangelio es una esperanza visible en medio del dolor. Dice 1 Pedro 3:15, si sufren por causa de justicia, dichosos son. Y no tengan miedo por temor a ellos, ni se turben, sino santifiquen a Cristo como Señor en sus corazones. Y escucha, estando siempre preparados para presentar defensa ante todo el que les demande razón de la esperanza que hay en ustedes. Esa persona estaba sufriendo por injusticia. Y él le dice, no, estén preparados para que entiendan por qué ustedes sufren con gozo, por qué sufren sin perder la fe. Porque tienen una esperanza. Déjame hablarte de la esperanza que tengo. Esa defensa, esa apología no siempre se articula con palabras. A veces simplemente se encarna, se ve. Y la gente pregunta, ¿cómo tú puedes? ¿Cómo tú puedes abrir tu hogar en medio de este problema? Se observan hogares que aún atravesando sufrimiento no se endurecen, que aún cansados no abandonan su fe. Aún heridos continúan honrando a Dios. Una familia, un hogar que sufre y sigue creyendo, que persevera sin cinismo, que ama sin garantías, que sigue sirviendo y abriendo sus puertas, está dando al mundo una razón concreta para preguntar, ¿de dónde viene tu esperanza? Porque lo normal es que querramos encerrarnos y que no querramos ayudar a nadie ni servir a nadie, porque estamos sufriendo y vivimos en un mundo muy, muy egoísta. Pero no, ni siquiera nuestro sufrimiento es nuestro. Es para el servicio de Dios. Es para servir a Dios y para que otros sean edificados. Y nosotros tenemos una hermana de nuestro grupo de estudio que su marido la abandonó. Ella está sola y ella era una de las casas que abría su hogar. Y nos preguntamos, ¿seguirá haciéndolo? No solamente que lo siga haciendo, lo disfruta. Ella prepara una mesa hermosa, hace unas comidas de leyes colombianas, es alegre y está siempre dispuesta a servir, a ayudar a los demás. Eso es una gracia de Dios. Así es que la realidad es que estamos llamadas a vivir en misión aún sin salir de nuestros hogares. Eso es Tito 2. Tito 2 son mujeres ayudando mujeres. Y Pablo no presenta la formación espiritual como algo que ocurre en medio de este tiempo aquí, sino en relaciones intergeneracionales, cercanas, observadas desde cerca, en hogares, en mesas, mujeres maduras, con una fe probada, abriendo su hogar y su vida para formar a otras viudas. ¿Qué pueden hacer estas cosas? Hablarle a la próxima generación, dejar un legado en sus vidas, compartir sus experiencias, compartir sus errores. No solamente la cosa que hicieron bien, pero la cosa que hicieron mal. Mira cómo me fue. Aprende de mi experiencia. Mira lo que la palabra dice. Comienza abriendo tu corazón y tus puertas en la cocina, en la sala, en la rutina, en algún café, en el hogar. Estamos continuamente sembrando semillas, intencionalmente o no, pero quiera Dios hacernos sembrar esas semillas intencionalmente. Así que para concluir, mis hermanas, la Biblia no termina con un peregrinaje, termina con una llegada, con una llegada. Apocalipsis 21 dice, en el versículo 3, he aquí el tabernáculo de Dios con los hombres, y Él habitará con ellos, y ellos serán su pueblo, y Dios mismo estará entre ellos. La Biblia termina como empezó, en un hogar. La historia comenzó en un jardín, pasó por un tabernáculo, luego un templo, luego vimos al Verbo hecho carne habitando entre nosotros, y culmina en un hogar eterno, donde Dios mismo habita con su pueblo. Y si tú eres una hija de Dios, tú estás invitada a un gran banquete, no a una invitación para pan y chocolate, a un gran banquete. La Escritura nos recuerda que nuestra historia no termina en cocinas sencillas ni en mesas imperfectas, sino en un banquete glorioso. Apocalipsis describe el día en que el pueblo de Dios se sentará a la mesa con el Cordero, en las bodas del Cordero. Y todo lo que hacemos hoy en nuestra casa apunta hacia esa mesa mayor, hacia ese banquete. Cada mesa que abrimos y servimos con sencillez, cada acto de hospitalidad, cada conversación redentora en la mesa, alrededor del pan de cada día, es un ensayo silencioso de ese día, de ese banquete. Nuestras mesas hoy limitadas, desordenadas, frágiles, anticipan esa mesa donde dice que el Cordero no servirá. Ya no vas a ser tú sirviendo, el Cordero sirviéndote a ti. Y es hacia ahí que vamos. Nuestros hogares hoy no son el reino, pero lo anuncian. Son pequeñas embajadas que apuntan hacia la ciudad con fundamentos, cuyo arquitecto y constructor es Dios. Y un día, mis amadas, estaremos en nuestro hogar definitivo. Ya ahí no va a haber lágrimas. Ahí no va a haber separación, no va a haber cansancio, no va a haber rutina, no va a haber despedidas. Y me encanta 1 Corintios 2:9, escucha, cosas que ojo no vio, ni oído yo, ni han entrado al corazón del hombre, son las cosas que Dios ha preparado para los que le aman. Él está preparando cosas gloriosas. Mientras tanto, vivimos en el mientras tanto. Mientras tanto, seguimos abriendo nuestras mesas, nuestras casas, nuestros corazones, como una confesión de esperanza futura. Seguimos amando en lo ordinario como quienes esperan esa gloria venidera. Y nada de lo que hacemos, nada de lo que tú haces en tu hogar es pequeño. Ningún servicio, ninguna tarea es pequeña. Nada es sin propósito. Nada es inútil de lo que tú haces para edificar tu hogar. Así que, mis amadas hermanas, mi oración no es que regresen a sus hogares como quienes, ay, otra conferencia más. Ya fuimos a otra conferencia más. Mi oración es que regresen conscientes de estas verdades. Tu hogar importa. Tu hogar es importante para Dios. Tu influencia es estratégica. Irreemplazable, significativa en el reino, porque tú edificas el hogar. Tú eres la edificadora del hogar en colaboración con Dios. Estamos de paso y ese no es el final de la historia. Están edificando algo que apunta más allá de ustedes mismas. Olvídense de sus pequeñas historias, mis amadas. El mundo no gira alrededor de nosotras. El mundo ya tiene un rey y no somos nosotras. Estamos formando generaciones que quizás no veremos. Estamos preparando flechas que un día volarán más lejos. Y estamos esperando una ciudad cuyo arquitecto es Dios. Así que quiero que te tomes un momento para meditar. No estás simplemente regresando a una casa, estás regresando a un lugar santo. Acuérdate, como decimos el primer mensaje, que aquel lugar era como un santuario porque Dios caminaba allí, Dios habitaba allí. Si tú eres una hija de Dios, tú tienes a Dios dentro de ti. Así que allí está Dios en tu hogar, a un lugar donde Dios está obrando más de lo que tú puedes ver. Nosotros no podemos ver esa obra que Él está haciendo, pero Él nunca no está obrando. Él siempre está obrando, aunque no lo veamos. Y tal vez tu casa es pequeña, es ruidosa, es silenciosa, es grande, es chiquita, está en proceso de restauración, no sabemos. Tienes quizás preocupaciones y problemas que nadie conoce. Pero el Dios que promete un hogar eterno es el mismo que camina contigo cuando tú entres a tu hogar y tú cruces esa puerta. Es ese mismo Dios. Y mientras esperamos y aguardamos el día en que escucharemos "Bienaventurados los que están invitados a la cena de las bodas del Cordero", vivimos con fidelidad, vivimos sirviendo, vivimos dando vida, vivimos abriendo nuestro corazón, poniendo nuestras manos a la obra, sirviendo a los demás con esperanza y con corazones rendidos a Cristo. Amén.
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1: 20:00 PM. Pablo ha hecho a un lado esta libertad y su mayor gozo personal en su ministerio fue que él eligió renunciar a esa libertad por el gozo de ver a las personas salvadas, aunque tuvo que trabajar durante toda su vida ministerial para hacerlo posible. Espero que tengamos ese mismo tipo de amor.
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1: A modo de introducción, estamos en el noveno capítulo. Los capítulos 8, versículo 1 al capítulo 11, versículo 1, todos tratan el mismo tema. Estamos en medio de ese tema. Permítame presentar el tema al darle un par de pensamientos. Sabemos que Jesucristo quiere que la iglesia sea una. Sabemos que nuestro Señor desea la unidad en la iglesia. El apóstol Pablo dijo a los Efesios, por favor, esfuércense por mantener la unidad del Espíritu en el vínculo de la paz. Él dijo, solo hay un Señor, una fe, un bautismo, una esperanza en su llamado, un solo Dios y Padre de todos nosotros, y él estaba enfatizando la unidad. Debe haber unidad en el cuerpo. En 1 Corintios capítulo 12, cuando lleguemos allí, veremos cómo Dios diseña el cuerpo para la unidad, que habrá un ministerio mutuo dentro del cuerpo de Cristo y un tipo de unidad hermosa. Este es un aspecto muy importante de la iglesia cristiana. Sin embargo, es uno que vemos hoy que no está sucediendo realmente de la manera en la que nuestro Señor quisiera. Sabemos que Él desea la unidad, sin embargo, hay ausencia de ella en gran parte de la iglesia. Y conforme comenzaba a pensar en esto, me di cuenta de que solo en las cartas de 1 Corintios y 2 Corintios, principalmente, tenemos las razones por las que no hay unidad en la iglesia. Me gustaría compartir esas razones con usted para empezar. Hay varias razones para la discordia entre los hermanos. Hay varias razones para la falta de unidad. Varias razones por las que la comunión se fractura, por así decirlo, que la comunión se corrompe y se rompe y se viola y no disfrutamos de la unidad que nuestro Señor diseñó y tenía planeada para nosotros. Una razón se encuentra en 1 Corintios capítulo 3 y recordará cómo lo estudiamos, estoy seguro cuál es esa razón. En el versículo 3, 1 Corintios 3, 3, Pablo dice, porque aún sois carnales o mundanos. Eso se opone a caminar en el Espíritu, ser guiados por el Espíritu y seguir en obediencia. Están operando en la carne. Sabemos esto porque hay envidia y contienda entre vosotros. Esto prueba que son carnales y caminan como hombres. Uno de ustedes dice, soy de Pablo, y otro, yo soy de Apolos. ¿No es esto evidencia de que son carnales? Lo primero que crea discordia en la iglesia, en nuestra pequeña lista, es favoritismo o la formación de grupos. Aquí había envidia, había discordia. Algunos decían, bueno, seguimos a Pablo, era nuestro maestro. Bueno, nosotros seguimos a Apolos. Y claro, Pablo y Apolos ni siquiera estaban en desacuerdo. Era un culto a la personalidad y así usted tenía este favoritismo que generaba grupitos y esto en la iglesia crea discordia. Una segunda cosa que encuentro en el capítulo 6 de 1 Corintios es que la discordia entra en la iglesia cuando los cristianos se atacan entre sí. Y en este caso llegó tan lejos como para de hecho llegar a los tribunales. El versículo 6 de 1 Corintios 6 dice, pero un hermano va a juicio contra otro hermano y esto ante los incrédulos. Ahora, en verdad es una falla entre ustedes que se demanden unos a otros, más bien deberían aceptar la injusticia y permitir ser defraudados, pero ustedes hacen lo injusto y defraudan incluso a sus hermanos. Otra cosa que crea una interrupción de la unidad en la iglesia es cuando los cristianos luchan unos contra otros, incluso hasta el punto de demandarse mutuamente. En 2 Corintios capítulo 11 encontramos otra cosa que interrumpe la unidad de la iglesia. 2 Corintios capítulo 11. Él aquí está hablando de falsos maestros. Y él les está advirtiendo que vendrán falsos maestros. Y en el versículo 13, por ejemplo, él dice, falsos apóstoles, obreros engañosos, que se disfrazan de apóstoles de Cristo. Y no es de extrañar porque Satanás está detrás de esto, se manifiesta como un ángel de luz y demás. Entonces está hablando de falsos maestros. Y él dice, sorprendentemente, en el versículo 20, lo toleráis. Toleran a los falsos maestros si alguien los esclaviza, si alguien literalmente los devora, si alguien les quita, si alguien se enaltece a sí mismo, incluso si un hombre incluso los abofetea, lo aceptan. Están permitiendo a los falsos maestros. Están dejando que estas personas existen en su comunión. Y esto fue causa de la interrupción. Fue causa de la ansiedad de Pablo, cuando dijo en el versículo 28, lo que más me oprime es la preocupación por las iglesias. Tratar de mantener conectadas a las iglesias es difícil debido a los falsos maestros. Entonces, la falta de unidad en la iglesia proviene del favoritismo, proviene de las peleas, proviene de los falsos maestros. En 2 Corintios capítulo 12, versículo 20, encontramos una cuarta causa de la interrupción de la unidad en la iglesia. Aquí, 2 Corintios 12, 20 dice, temo que cuando venga, no los encuentre como deseo. Digo, no encontraré lo que quiero encontrar y ustedes tampoco me encontrarán como pensaban que me encontrarían. Ahora, no sea que haya debates, envidias, iras, discordias, calumnias, murmuraciones, arrogancia y desórdenes. Ahora, todos esos son síntomas de la falta de unidad. Cada uno de esos habla sobre la incapacidad de las personas para llevarse bien. Y no sea que cuando vuelva a mi Dios me humille entre vosotros y tenga que lamentar a muchos que ya han pecado y no se han arrepentido de la impureza, fornicación y lascivia que han cometido. Ahora él dice, si hay debate, disputa, envidia, discordia y todas estas cosas, será porque han pecado y no que se han arrepentido. Entonces, usted tiene favoritismo, tiene cristianos peleando, tiene a falsos maestros, y aquí tiene usted una falta de arrepentimiento del pecado, pecaminosidad. Ahora, estas cosas crean discordia en la iglesia, todas ellas. Pero hay una más, hay una cosa más que interrumpe la unidad de los creyentes, y es esta, la libertad mal usada. Cuando los creyentes usan mal su libertad y no tienen en cuenta cómo afecta a los demás, eso va a causar problemas en la iglesia. Ahora, esto es lo que detallamos la última vez. Vea, por ejemplo, y veremos esto en 1 Corintios 8, 9 y 10, pero como otra ilustración, vea Gálatas capítulo 5, versículo 13, aquí tenemos una imagen vívida de ello. Pablo acaba realmente de cubrir 4 capítulos y medio describiendo su libertad, principalmente los capítulos 3, 4 y el comienzo del 5, pero todo el libro realmente trata sobre la libertad, pero pasó todo este tiempo explicando su libertad y ahora quiere mostrarles lo que su libertad no permite. Digo, eres libre y demás, pero aquí es donde termina su libertad. Ha sido llamado a la libertad, pero no para usar su libertad como una ocasión para ejercer su carne, sino más bien por amor, servidos unos a otros, porque toda la ley se cumple en una palabra, y esa es amarás a tu prójimo como a ti mismo. En otras palabras, se te ha dado libertad, pero no para que salgas y en tu carne hagas lo que tu libertad permite, sin importar cómo afecte a los demás. Más bien, tu libertad debe estar limitada. ¿Por qué? Amor. Si os mordéis y devoráis unos a otros, mirad que no os consumáis unos por otros. Si son como un grupo de bestias brutales yendo por ahí, literalmente el griego dice mordiéndose unos a otros y devorándose mutuamente, si andan devorándose unos a otros, ¿cómo? Por un mal uso de su libertad, todo lo que van a hacer es destruir a la iglesia. Sí, tenemos libertad, pero tenemos que limitarla por el amor. Ahora, déjeme darle un poco de contexto. Ese es el principio de 1 Corintios capítulo 8. Vamos a ello. Le dimos este principio atrás cuando vimos el octavo capítulo. Permítame darle la base histórica para ello. Hay cosas en la Biblia que se consideran correctas, hay cosas en la Biblia que se consideran incorrectas. Hay cosas a la mitad de la Biblia y no dice que sean correctas o incorrectas, son neutrales, como ya sabe, lo que sea, comer un sándwich de jamón, jugar tenis o lo que sea. Hay simplemente algunas cosas que no son buenas ni malas, son simplemente cosas de área gris. El cristiano, como cristiano liberado, que no está tratando de ganar su justicia, tiene libertad en esa área gris para hacer lo que quiera, técnicamente. Pero en el ejercicio de su libertad en esa área gris, él debe considerar cómo lo que él está haciendo afectará a otra persona. Ahora, eso es muy importante. Pablo usa la ilustración del vino, por ejemplo, en Romanos 14. En algunas culturas, usted podría vivir vino delante de un cristiano y no ser ofensivo en absoluto. En otra cultura, si bebe vino delante de un cristiano, podría hacerle tropezar, pensar menos de usted como creyente y dañar su testimonio. Por lo tanto, podría decir, tengo libertad en esa área, pero no ejerceré mi libertad en esa área, no sea que alguien que me vea pueda tropezar. Ahora, esa es solo una ilustración simple, pero hay esa área gris donde el creyente tiene libertad. Sin embargo, Pablo dice, no usen su libertad como excusa para el ejercicio de su propia carne sin considerar cómo va a afectar a otra persona. Usted podrá pensar que no hay problema en comer cualquier cosa y podrá devorar un sándwich de jamón, pero si resulta invitar a su casa un judío ortodoxo y hace eso, realmente va a obstaculizar su conciencia. Y si él es un cristiano recién salido del judaísmo ortodoxo, es probable que todavía sea un obstáculo para él porque todavía no está liberado en su mente para aceptar esas cosas, porque siempre pensó que la carne de cerdo era algo prohibido por Dios. Por lo tanto, hay ciertas condiciones y usted puede completar los espacios en blanco en su propia vida, ya sabe, ad infinitum. Hay ciertas cosas que tenemos derecho técnico a hacer, pero no lo hacemos porque escogemos no hacerlas por amor a alguien más. Ahora, en el caso de los corintios, se trataba de carne ofrecida a ídolos. Los corintios decían, oye, ¿sabes? Esta carne que compramos en la carnicería, alguna de esta carne ha sido ofrecida a un ídolo antes de llegar aquí, deberemos comerla. Y algunos de los cristianos decían, come, ¿cuál es la diferencia? El ídolo no es nada, de todos modos, no hay nadie allí. Es solo una gran cosa, no hay nada allí. ¿Cuál es la diferencia? A Dios no le importa eso, a Dios no le importa lo que comas. Pero algunos de los cristianos más débiles no pueden aceptar eso porque acababan de ser salvados de esa idolatría y para ellos era carne profanada. Ahora, el cristiano fuerte tiene el derecho de hacerlo técnicamente, pero Pablo dice, deberías limitarte a ti mismo por amor a ese hermano más débil, basta que su conciencia pueda permitirle hacer eso y aceptarlo como algo permitido. Ahora, habiendo establecido ese principio en el capítulo 8, Pablo lo ilustra en el capítulo 9 y lo ilustra a partir de su propia vida. Es una ilustración personal, pero en este noveno capítulo, versículos 1 al 18, Pablo se usa a sí mismo como una ilustración. Él dice, déjenme mostrarles cómo tener una libertad, cómo tener un derecho, cómo yo tenía un privilegio, cómo yo tenía una libertad, pero lo hice a un lado por amor. Que esto sea una ilustración para ustedes de lo que estoy tratando de decir. Así que, en primer lugar, en los versículos 1 al 14, él establece el derecho que tiene. Luego, en los versículos 15 al 18, excluye el derecho. Por lo tanto, tiene el establecimiento de su derecho y la exclusión de su derecho en estos 18 versículos. Para establecer su derecho, y no voy a repasar esto nuevamente porque lo cubrimos la última vez, para establecer el derecho, pasó 14 versículos demostrándoles que tenía todo el derecho de pedirles que le dieran dinero mientras les ministraba. En otras palabras, soy digno del apoyo de ustedes. Deberían apoyarme en el ministerio. Debería poder venir a su ciudad, predicar el evangelio, comenzar una iglesia y esperar que me paguen. Debería poder ganarme la vida con mi ministerio. Y les dio 6 razones y las enumeré para ustedes y no las voy a cubrir porque ya las tienen. Pero les dio 6 razones por las que él tenía todo el derecho de ser apoyado. Y es un argumento absolutamente concluyente. Digo, él tenía todo el derecho de recibir apoyo. Sin lugar a dudas, eso es establecido en los primeros 14 versículos de ese capítulo. Y es verdad, todavía es verdad hoy. El siervo de Dios, el misionero, el ministro, el pastor o quien sea, tiene derecho a recibir apoyo de su ministerio. Pero, versículo 15 comienza diciendo, excluido ese derecho aunque lo haya establecido. Y él dice, aquí tiene un ejemplo de alguien que tiene un derecho y lo hace a un lado. Vean de regreso al versículo 12, porque aquí él introduce la exclusión de su derecho. Versículo 12, a la mitad. No obstante, a pesar de todos estos argumentos, a pesar de todas estas razones por las que tengo este derecho, no hemos usado este derecho o esta libertad, sino que soportamos todo. Dice usted, bueno, ¿por qué no usas tu derecho? ¿Para que no qué? Estorbemos el evangelio de Cristo. Tengo un derecho, pero elijo no usarlo porque siento que podría obstaculizar. Ahora, noten ese versículo. Sin embargo, no hemos usado este derecho, renunció a su derecho de recibir apoyo, pero soportamos, una palabra muy interesante, significa en griego, literalmente, soportar en silencio, soportar sin quejarse, soportar la privación sin comentario, y está en el tiempo presente. Nosotros continuamente soportamos a lo largo de todo nuestro ministerio todo tipo de privaciones. Pablo tenía un estilo de vida y el estilo de vida era la negación de sí mismo. A lo largo de su vida, él se negó a sí mismo lo que tenía derecho a recibir, que era apoyo. ¿Sabe lo que ese hombre te haría? ¿Sabe lo que ese hombre haría? Ese hombre trabajaba con sus manos durante la noche para poder enseñar durante el día y lo hizo durante toda su vida de ministerio. ¿Por qué? Ve el versículo 12. Para no poner ningún obstáculo al evangelio de Cristo. Ahora, Pablo reconoció que la solicitud de apoyo de nuevos convertidos e iglesias recién formadas podría convertirse en un obstáculo para la evangelización. Él estaba dispuesto a soportar cualquier cosa antes de darle a sus enemigos una razón para oponerse a él o darle a las personas una razón para no ser salvadas. Ahora, la palabra obstaculizar es una palabra muy vívida. Literalmente significa un corte adentro. Y se usaba de esta manera. Cuando, digamos, que una ciudad estaba bajo ataque, ¿sabía usted que el ejército estaba a 16 kilómetros de distancia y sabía que estaban marchando por el camino hacia su ciudad? Una de las tácticas que usaba para detener el avance de la maquinaria, lo que sea que tuvieran, y los suministros y todos los carruajes y cosas que llevaban consigo, enviaba usted a sus hombres y cortaba el camino, literalmente rompiendo el camino para que no pudieran tener acceso. Así es como se usaba la palabra, rompiendo el camino para evitar el avance del enemigo. Ahora, Pablo lo está usando en ese sentido, le está diciendo, miren, yo no haría nada para cortar el camino por el que avance el evangelio hacia ustedes, ¿lo ven? No quiero hacer nada para que les resulte difícil aceptar el evangelio. Y siento, él está diciendo que aunque tengo el derecho a su apoyo, no quiero que piensen que estoy en esto metido por dinero, así que dejo ese derecho, lo hago a un lado. Por ejemplo, digamos en su tienda o su negocio o su escuela, donde sea que esté, tiene un grupo de personas que sabe que no son salvos. Muy bien. Y elige una de ellas que el Señor pone en su corazón y va a esa persona y todos saben que está testificando un poco y siente a esa persona y le explica el plan de salvación y luego dice, ¿te gustaría recibir a Jesucristo en este momento? Y ellos dicen, realmente me gustaría. Se inclina en oración juntos y lleva a esta persona a Jesucristo. Entonces, tan pronto como termina de orar con él, dice, usted ahora, lo primero que quiero que sepas es que ahora que eres cristiano, voy a necesitar algo de dinero de ti para el apoyo de la iglesia. ¿Es correcto que un cristiano apoye a la iglesia? ¿Lo es? Sí. ¿Es inteligente hacer eso? No. Porque todos los que están alrededor, y incluso podría agregar usted, y pensándolo bien, soy parte de la iglesia, así que lo voy a recibir en este momento. Todos alrededor van a decir, oh, ahora entendemos. Este hombre está metido en esto solo para que la gente le dé dinero. Bueno, ¿qué más pensarían las personas? Así que, cada vez que Pablo salía y abría un nuevo territorio, él decía, no quiero su dinero, solo para mantener clara la cuestión. Piénselo de esta manera. Digamos que Dios me llama, como llamó a Pablo cuando era pastor de la iglesia en Antioquía, y él dice, quiero que seas misionero, MacArthur, te voy a enviar a la tierra de Bula Bula, aquí tienes tu casco de corcho y tus botas, y quiero que vayas allá y vas a ser mi misionero en un área donde el evangelio nunca ha llegado. Vas a ir a una de las últimas áreas no evangelizadas que quedan. Y así voy allí, y aprendo lo suficiente del idioma para arreglármelas, y de inmediato comienzo a compartir. Soy gran buana blanco que cae del cielo y aterrizo en este pequeño grupo aborigen de personas o lo que sea. Tal vez sean un grupo culto no evangelizado y comienzo a presentar a Cristo. Y uno por uno veo a las personas venir a Cristo. Y luego, tan pronto como hay 3 o 4 convertidos, les digo, ahora miren, solo tengo que decirles que no tengo ningún apoyo y me gustaría que comenzaran a darme dinero o cualquier modo de intercambio particular que puedan tener. Realmente necesito apoyo. Me gustaría que pudieran proporcionarme un hogar y si pudieran hacer esto y esto y luego darme algo de comida y dinero. ¿Sabe usted qué pasaría? Todas las demás personas de esa comunidad van a decir, bueno, esto es realmente increíble. ¡Qué descaro! ¿Quién es este hombre? Digo, ¿de dónde viene? Aparece aquí y comienza a tomar dinero de todos. Como ve, las personas que no entienden la transformación de la vida no van a entender lo que viene justo detrás de ella. Incluso las personas a las que acabas de llevar a Cristo van a rascarse un poco la cabeza y decirse a sí mismas, me pregunto si su motivo es puro. ¿Y usted entiende eso? Entonces, cuando enviamos a un misionero a hacer algo así, ¿quién lo apoya? Nosotros lo apoyamos. ¿Por qué? Porque sería ridículo salir, hacer que gane un montón de convertidos a Cristo, comience una pequeña iglesia y luego decirles que tienen que pagarle. Eso realmente se convertiría en un punto de crítica. Pablo estaba abriendo territorio virgen y fue lo suficientemente inteligente como para saber que aunque tenía derecho a ser apoyado, si usaba ese derecho, la gente comenzaría a decir, ¿sabes por qué está en el ministerio? Por dinero. Así que, ¿sabes qué dijo Pablo? A lo largo de todo mi ministerio, nunca he tomado un centavo de ustedes y nunca he tomado un centavo de ninguna iglesia a la que haya pedido. No quiero nada, nunca lo he pedido. He trabajado noche y día con mis propias manos para suplir mis necesidades y las necesidades de todos los que viajaron conmigo. Es increíble. No creía que nadie resistiera el evangelio por temor a tener que dar dinero. ¿Sabe? No evangelizarías así, hombre. Nos encantaría que te salvaras porque sabemos que tienes mucho dinero y nos gustaría construir nuestro edificio. Pero, ¿sabe? Hay personas en el mundo que ya piensan así. Ahora, quiero agregar un pensamiento aquí. Pablo, más adelante, a medida que las iglesias maduraban y crecían, aceptaba dinero cuando se le daba de manera gratuita. Los filipenses le enviaron una ofrenda, él dijo gracias y la aceptó. Los macedonios le enviaron una ofrenda, él dijo gracias. Y lo aceptó porque cuando la iglesia madura, una de las gracias del Espíritu Santo es dar, ¿no es así? Y lo que saldrá de sus corazones es dar. Usted no puede amar sin dar. Y así, eventualmente comenzaron a querer dar. Y los macedonios dieron de su profunda pobreza y Pablo lo aceptó de buena gana y dijo, muchas gracias. Pero en esos primeros años, abriendo ese territorio virgen, no quería confundir el asunto, ¿sabe? Lo sorprendente de esto es que cuando estudia a los otros apóstoles, sabemos, no tenemos ningún registro en absoluto en el Nuevo Testamento de que ningún otro apóstol, ningún otro evangelista o ningún otro de los profetas del Nuevo Testamento jamás hicieron lo que Pablo hizo. No tenemos idea de que alguno de ellos haya rechazado el apoyo como lo hizo Pablo. La indicación, por ejemplo, en el versículo 5 es que Pedro sí lo hizo. Los apóstoles también, los hermanos del Señor, aceptaron el apoyo. Pero parece que Pablo fue el único que no lo recibió. Ahora luché tratando de entender por qué, si Pablo no lo ejerció, por qué los demás no lo hicieron, y creo que la respuesta más simple es esta. Los otros apóstoles y los otros hombres estaban ministrando en la comunidad de los judíos. ¿A quién era Pablo el apóstol? ¿A quién? A los gentiles. La mentalidad judía estaba muy acostumbrada al hecho de que el sacerdote de Dios, el hombre de Dios, debía ser apoyado por su sacerdocio o por su ministerio. Así había sido siempre en todo el Antiguo Testamento. Así que, cuando llegaron los apóstoles, cuando llegaron estas otras personas, los hermanos del Señor o lo que fuera, hubo una respuesta natural, y cuando tenían necesidades, la gente sabía que los hombres de Dios siempre habían sido apoyados de esta manera en la economía de Dios. No había ningún problema con eso. Pero para un gentil, esto era algo totalmente nuevo en cierto sentido. Todo lo que sabían era sobre sacerdotes paganos que los maltrataban, los trataban mal, les cobraban de más, se enriquecían a su costa y así en adelante. Así que creo que esa podrá ser la distinción por la que Pablo en territorio gentil hizo algo que los otros en territorio judío no hicieron. Muy bien. Eso se encarga del versículo 12. Ahora comencemos en el versículo 15. Y de nuevo él dice esencialmente lo mismo. Pero yo no he usado ninguna de estas cosas. ¿Qué cosas, Pablo? Las 6 razones que acabo de darles por las que deberían pagarme. Aunque hay 6 razones para pagarme, no he usado ninguna de ellas. Ahora vea, tampoco he escrito estas cosas para que se haga así conmigo. Y no estoy escribiendo esto para que empiecen a pagarme. Alguien me decirá, sé por qué estás escribiendo estas cosas, Pablo. Estás diciendo, no quiero dinero, no tomaré dinero. Claro, tengo derecho a dinero y quiero darles 6 razones por las que, pero no tomaré ninguna. Y esperas que digamos, oh, vamos, Pablo, por favor, tómalo. O bueno, si insistes, lo tomaré. No quiero hacerte sentir mal. En otras palabras, esto es subterfugio. Te estás acercando sigilosamente y nos estás diciendo algo que realmente no quieres decir. ¿Sabe? Como cuando hace algo bien y alguien dice, oh, fue maravilloso. Y usted dice, no fue nada. Y lo que realmente quieres decir es, vuélvelo a darme. Me encanta esta humildad. ¿Sabe? Es ese tipo de cosa. Como Pablo, estás diciendo una cosa y queriendo decir otra cosa, él dice, no estoy diciendo esto para que me den dinero, y yo haré eco de eso. No estoy predicando esto para que lo hagan por mí. Simplemente le estoy diciendo lo que dice la Biblia. Ahora, Dios ha cuidado abundantemente de mí. Esto es algo realmente crítico. No he escrito estas cosas para que se haga así conmigo. ¿Por qué lo has hecho, Pablo? ¿Por qué lo has escrito? Bueno, no estoy buscando apoyo, no he cambiado mi enfoque ni un ápice. No he querido futuro en el pasado y no lo quiero en el futuro. 1 Corintios capítulo 4, versículos 11 y 12. Incluso hasta esta hora presente dice, tanto nosotros como vosotros tenemos hambre, sed, estamos desnudos, somos abofeteados, no tenemos hogar ni lugar de residencia fijo y trabajamos con nuestras propias manos. Hasta la hora presente, él dice, todavía lo estoy haciendo, no quiero que sea diferente, no espero que cambie, elijo hacerlo de esta manera. Hechos capítulo 20, versículo 34. Sí, vosotros mismos sabéis que estas manos han servido para mis necesidades y para los que estaban conmigo. En otras palabras, he usado mis manos para trabajar para mí y las personas conmigo. Misma idea. Primera de Tesalonicenses. Quiero mostrarle esto porque realmente creo que son útiles para entender la mente de Pablo. Primera de Tesalonicenses 2:9. Acordaos, hermanos, de nuestro trabajo y fatiga, trabajando de noche y de día, porque no queríamos ser una carga para ninguno de vosotros, os predicamos el Evangelio de Dios. En otras palabras, si tenía que trabajar toda la noche, trabajaba toda la noche. Si tenía que trabajar todo el día, trabajaba todo el día, solo para que nadie tuviera que mantenerlo, para que el asunto nunca se confundiera en el territorio gentil virgen cuando se estaba iniciando la iglesia. Segunda de Tesalonicenses 3:8, esto es genial. Ni comimos de balde el pan de nadie. Tampoco comidas gratis, increíble. Sino que trabajamos con esfuerzo y fatiga noche y día para no ser una carga para ninguno de vosotros. Hombre, esto debió haber sido un gran problema para él. Ni siquiera aceptaba una comida gratis de los tesalonicenses. Segunda de Corintios 11:9. Él dice, tuve presente con vosotros y carecí. No tenía suficiente comida, o no tenía suficiente ropa, no tenía dinero. Pero no os cobré por ello, pero lo que me faltaba, los hermanos que vinieron de Macedonia lo suplieron. Y en todo me guardé de ser carga para vosotros, los macedonios le proporcionaron con amor y de buena gana, y él lo aceptó. Así que esta era la actitud de Pablo. No dudaría en pedir dinero para otra persona, hizo eso. Y más adelante, en sus epístolas, cuando escribe hacia el final, cuando las iglesias han madurado, él exige que le paguen a sus ministros. Pero en este territorio virgen, él está diciendo que no sería sensato confundir el dinero con el evangelio. Ahora regrese a 1 Corintios 9 y quiero mostrarle el versículo 15, y aquí llegamos en cierta manera al corazón de todo esto. Pablo, ¿por qué? ¿Por qué no recibes apoyo? ¿Por qué has hecho a un lado este derecho? Aquí viene, la mitad del versículo 15. Porque es mejor para mí morir, y esta es una expresión griega que muestra gran emoción. Es una expresión quebrada. Él dice, preferí estar muerto antes de que cualquier hombre haga vacía mi jactancia. Yo preferiría estar muerto antes de ser confundido con alguien que lo hizo por dinero. Yo preferiría estar muerto antes de ser acusado de estar en el ministerio por pago. Yo no soy un Balaam, yo no soy un profeta contratado. Yo no estoy como Pedro dijo en 1 Pedro 5, que estoy metido en esto por ganancia deshonesta. No estoy metido en esto, como dice en 2 de Pedro, para hacer mercadería de la gente, y no quiero que eso se confunda con el ministerio, y no lo permitiría, preferiría morir antes de hacer vacía mi jactancia.
2: Se nos instruyó que el cristiano es libre en áreas que las escrituras no ordenan o prohíben, pero esa libertad debe ser por amor. Parte de la serie Renunciando para Ganar, aquí en Gracia a Vosotros. 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Y queremos agradecerle desde el fondo de nuestro corazón su tiempo y sintonía, y en nombre del personal de este organismo, invitarle para que nos acompañe en la próxima edición, y así juntos continuar desatando la verdad de Dios un versículo a la vez, en gracia a vosotros.

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1: En Armonía. Le indicamos la hora.
3: 20 horas, 31 minutos.
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0: Una de las maravillas más grandes de la historia de la Biblia es cómo se ha preservado el texto hebreo a lo largo de los siglos. Cuando abrimos el Antiguo Testamento, podemos tener la confianza de que lo que leemos hoy es esencialmente lo mismo que Dios inspiró a los escritores hace miles de años. Pero, ¿cómo fue posible esta preservación en un mundo sin imprentas, sin tecnología digital y con materiales tan frágiles? Desde los días de Moisés, el pueblo de Israel entendió que la ley de Dios debía ser custodiada con extremo cuidado. Los sacerdotes levitas y más tarde los escribas asumieron la responsabilidad de copiar los textos sagrados. No lo hacían de forma descuidada, tenían métodos meticulosos. Cada rollo copiado era contado letra por letra. Sabían cuántas palabras y cuántas letras contenía cada sección. Si al terminar un rollo, el número no coincidía exactamente con el original, el manuscrito se destruía para evitar errores. Este celo riguroso hizo que el texto se transmitiera con una fidelidad extraordinaria. Con el paso del tiempo, surgió un grupo de copistas especialmente dedicados, conocidos como los masoretas. Esto es aproximadamente entre los siglos VI y X después de Cristo. Su tarea no era solamente copiar, sino también añadir un sistema de vocales y acentos al hebreo que originalmente solo se escribía con consonantes. Gracias a su trabajo, se garantizó que las generaciones posteriores pudieran leer y pronunciar correctamente las escrituras, aun cuando el hebreo dejó de ser una lengua hablada cotidianamente. El texto resultante se conoce como el texto masorético, que se convirtió en la base del Antiguo Testamento en la mayoría de las traducciones modernas. El hallazgo de los rollos del Mar Muerto en Qumran a mediados del siglo XX fue un acontecimiento decisivo para confirmar la fidelidad del texto. Estos manuscritos, que datan de entre el siglo III antes de Cristo y el siglo I después de Cristo, incluían copias de casi todos los libros del Antiguo Testamento. Cuando se compararon con los manuscritos masoréticos, separados por más de 1000 años de diferencia, se comprobó que el texto era prácticamente idéntico, salvo variaciones mínimas que no afectan el contenido. Esto demuestra que Dios, en su providencia, guardó intacta su palabra a través de los siglos, a pesar de todas las dificultades que presenta el paso del tiempo. Además de la labor de copistas y escribas, el pueblo de Israel mostró un profundo respeto por la escritura. Cuando un rollo quedaba viejo o dañado, no se tiraba a la basura, se guardaba en un lugar especial llamado Genizá, hasta que pudiera enterrarse con reverencia, sobre todo si en el rollo estaba escrito el nombre de Dios. Esta práctica refleja la convicción de que las palabras escritas eran sagradas y dignas del mayor honor. Todo esto nos lleva a comprender que Dios usó la fidelidad de su pueblo para preservar su palabra con una exactitud sorprendente. Jesús mismo lo afirmó en Mateo 24:35. El cielo y la tierra pasarán, pero mis palabras no pasarán. Así que, cada vez que leemos el Antiguo Testamento, podemos estar seguros de que no tenemos un texto alterado por los siglos, sino la misma revelación que Dios inspiró originalmente, la cual ha sido fielmente preservada para nosotros.
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Es un gran privilegio poder compartir una vez más con ustedes en nuestra cápsula educativa de hoy, donde continuaremos con el tema de cómo padres vivir el Evangelio. Quiero que nos acompañen al Salmo 139, desde el versículo 7 al 10. Y dice, ¿a dónde me iré de tu espíritu? ¿O a dónde huiré de tu presencia? Si subo a los cielos, he aquí, allí estás tú. Y si en el Seol preparo mi lecho, allí estás tú. Si tomo las alas del alba y si habito en lo más remoto del mar, aún allí me guiará tu mano y me asirá tu diestra. Cuando nosotros los padres leemos esta porción, debemos hacer nuestra frase, Dios está aquí. No hay dudas de que nuestro Dios es omnipotente. No hay la menor duda de que nuestro Dios es omnipresente. Él está en todo lugar, que nuestro Dios está morando dentro de nosotros. Y esto no es de manera intermitente, no. En la vida del creyente, nuestro Dios permanece en nosotros. Y por ende, debemos reconocer que Él está presente en todas partes. Sin embargo, cuando nos detenemos a mirar nuestras vidas en la práctica, en el diario vivir, muchas veces tenemos que admitir

¿Qué tipo de películas veríamos? Y aún más, ¿qué tipo de películas o de programas televisivos permitimos que nuestros hijos vean? O aún, ¿qué tipo de juegos electrónicos le permitiríamos a nuestros hijos jugar? ¿Cómo usaríamos o cómo ejecutaríamos la disciplina y la corrección? ¿Crees tú que te sería más fácil mostrar el amor de Cristo? Honestamente, si nosotros estuviéramos conscientes de que Dios está dentro de nosotros, al lado de nosotros, en todas partes, estoy segura que nuestros hijos estarían anonadados de ver cómo cambia nuestra manera de hablarles, nuestra manera de corregirles o de amarles. ¿Estás tú consciente que nuestros hijos fueron formados por Dios en nuestras entrañas y que fueron formados a su imagen y a su semejanza? Creo que si nuestro Dios estuviese mirando por encima de nuestros hombros en cada situación en nuestros hogares, seríamos más pacientes con ellos. Pero déjame aclarar algo. No es que si nuestro Dios estuviese mirando, no, nuestro Dios está mirando. Es si nosotros estuviésemos conscientes de que Dios está mirando en cada situación, entonces ahí yo sería más paciente, ahí yo les hablaría diferentes, seríamos más comprensivos. Bueno, por lo menos yo estoy segura que cambiaría totalmente. Yo leí un testimonio de un monje de claustro y quiero decir algo, no es que entiendo, al contrario, nosotros no tenemos que ir a un convento o a un convento de claustro o apartarnos, no, no, eso no es lo que digo. Lo que pasa es que lo que él dijo me pareció muy pertinente y por eso lo quiero compartir con ustedes. Este monje que vive en un convento, ellos no salen y casi escasamente hablan y ellos están excluidos del mundo. Pero este monje dice que en su desesperación de buscar la presencia de Dios, comenzó a clamarle y comenzó a buscarle mientras pelaba papas, mientras lavaba la lechuga, mientras trabajaba en el jardín. Decía que mientras comenzaba a alabar a Dios, a clamarle, a cantar alabanzas, él se dio cuenta que comenzó a llevar una vida con la certeza de que Dios estaba en todas sus actividades laicas. ¡Wow! Esto para mí fue impresionante, me encantó. Eso mismo es lo que nosotros estamos llamados a pensar, que no importa lo que yo esté haciendo, ahí está Dios. O lo que yo esté diciendo, ahí está Dios. ¡Qué impactante! Hoy quiero hacerte un reto y vamos a despertar. Quiero que todos tomemos la firme decisión y a partir de mañana clamemos a nuestro Dios que nos haga conscientes que Él está presente y que comencemos a hablar con Él en todo tiempo. O sea, desde que tengamos un momentito libre o que nuestra mente pueda apartarse a orar, aunque sigamos trabajando físicamente, vamos a comenzar a hablar con Dios y vamos a ver qué pasa en nuestras vidas. Yo estoy plenamente segura que todo va a cambiar. Vamos a vivir una vida conscientes de que Él está aquí. No hay ninguna manera de vivir más agradable que una vida deleitándote en la presencia de Dios. Y no tenemos que ser monjes, no, nosotros vamos a seguir con el rol que nuestro Dios nos ha dado, pero simplemente sabiendo que podemos hablar con Él, porque nosotros los creyentes tenemos libre acceso a Él por medio de la sangre del Cordero que nos limpia de todo pecado. Qué hermoso privilegio tenemos en Cristo. Me encantaría que cada uno pudiera compartir a través del correo electrónico de cápsulaseducativas7.

0: @gmail.com para nosotros ver qué pasó con esta experiencia. Padre, queremos darte gracias. Queremos suplicarte que tú selles esto en nuestros corazones, de manera que todo nuestro hablar, nuestro actuar, esté impregnado del conocimiento de tu presencia en todo. Gracias porque tú eres un Dios que escuchas nuestras súplicas. Nosotros te imploramos, haz de este experimento un experimento transformador para el resto de nuestras vidas. Amados hermanos, gracias. Sean ustedes ricamente bendecidos. Será hasta la próxima.
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0: En Armonía, le indicamos la hora.
5: 21 horas, 2 minutos.
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7: Estamos de nuevo con ustedes en su programa Hombres de Verdad. Y en el día de hoy, José, de manera particular, más que cualquier otro programa, es importantísimo que tú y yo seamos sabios en el uso del tiempo del programa. ¿Por qué tú te ríes?
8: Por el tema.
7: Porque precisamente en el día de hoy, si el Señor lo permite, queremos estar hablando del uso correcto y apropiado del tiempo. El tiempo es un activo, por decirlo de alguna manera, y es de las cosas que todos tenemos en igual cantidad. Cuando hablamos del dinero, hay que, bueno, depende de cuánto tú tengas, de cómo administrarlo. Cuando hablamos de los talentos, bueno, depende, porque si el Señor a mí no me dio oído para entonar, no se puede esperar que yo cante. Pero si a ti te lo dio, entonces esperamos que tú lo uses y que glorifique a Dios con eso. Entonces hay variación. Pero ¿saben qué? Todos, absolutamente todos, tenemos 24 horas. Así que de plano queremos empezar diciendo esto para chocarlos y atraerlos. No es verdad que tú no cumples con tus responsabilidades porque no tienes tiempo. No es verdad. ¿Qué es lo que queremos decir? José, todos tenemos 24 horas.
8: Todos.